0: encamino lentamente hacia los brazos del mar. Me hundo como la luz del faro en el agua, y mirándome recuerdo mi vida tormentosa. Mi alma salta como un pez atrapado por la muerte. El mar es una gran lágrima serena.
1: ¡Ay, qué maravilloso poema! ¿Con qué poema de Alfonsina Storni empezamos este compás, queridos amigos? Muchas gracias, querido Rubén Rivera, que estás hoy con nosotros. Muchísimas gracias por haber aceptado ser parte del compás de la letra y estar hoy aquí con nosotros.
0: Pues muchas gracias por la invitación, y aquí estamos para difundir la poesía y que nos fraternice.
1: Así es, mi querido Rubén. Este espacio, esta ventana que Radio UNAM abre para la poesía, sabemos que es necesaria. Nos da muchísimo gusto tener a un poeta del tamaño de Rubén Rivera. De verdad, Rubén, acabo de terminar hace una o dos horas este poemario que del que vamos a hablar, este tremendo poemario. Que nos tienes que contar cómo lo estructuraste, cómo lo fuiste haciendo, qué maravilla darnos cuenta a través de tu poesía que la poesía es un diálogo con todos los poetas, que tú hagas una antología de poesía con tu propia poesía y converses con los poetas que te han tocado el alma y el corazón. Quiero que tú nos cuentes cómo hiciste este maravilloso poemario. Antes de que nos cuentes, mi querido Rubén, porque ya me estoy adelantando, voy a leer para que todos los amigos que nos estén escuchando tengan una idea de por dónde han dado tu trayectoria. Voy a leer esta pequeña semblanza que tomamos de algún lugar de internet. Tú nos dices si nos falta o nos sobra alguna cosa. Les leo, queridos amigos. Nuestro poeta Rubén Rivera nació en Guasave, Sinaloa, en el año de 1962. Es poeta y es fotógrafo. Estudió la licenciatura en Lengua y Literatura Hispánica, así como cursos de fotografía en la Facultad de Artes y Oficios, ambas en la Universidad Autónoma de Sinaloa. Ha sido colaborador de diversos diarios y revistas como Blanco Móvil, El Universal, La Jornada, Los Centauros, Textos y Tierra Adentro. Ha sido becario del FONCA, del FOECA y Sinaloa y del PACMYC 2000-2004 para los proyectos Encuentro con Bari, Segua y Sones de Venado, Mazó, Buikim, respectivamente. Ha tenido el Premio Interamericano de Poesía Navachistes en el año de 1997. Mención honorífica en el Premio de Poesía Benemérito de las Américas en el 98. Premio Nacional de Poesía Clemencia Isaura de Mazatlán en el año 2000. Premio Nacional de Poesía El Timón de Oro en el año de 98. Y Premio Bellas Artes de Poesía Aguas Calientes 2021 por este poemario del que vamos a hablar hoy, que lleva por título Sendero de Suicidas. Parte de su obra se encuentra en Antología de Letras y Dramaturgia del FONCA, Jóvenes Creadores, con la culta FONCA 1999. Ahora sí, te pido, mi querido Rubén, que nos cuentes de esta trayectoria tuya, pero sobre todo de este maravilloso libro que tenemos aquí enfrente.
0: Esa breve semblanza también. Obtuve la mención honorífica en el Premio Internacional de Poesía Sor Juana Inés de la Cruz con un libro que se titula Caravana de Sombras, donde hablo sobre el último viaje del gran poeta francés Arthur Rimbaud a Abisinia, ¿no? Es decir, el último viaje que él hace para venir a morir a Francia, ¿no? Y es un gran recorrido de este maravilloso poeta, ¿no? Y este libro, Sendero de Suicidas, que obtiene el premio más prestigioso de la poesía en México, el Aguascalientes, ¿no? Bellas Artes, pues se inicia con todo un recorrido de investigación en torno a los grandes poetas que han definido poner fin a su vida mediante el suicidio, ¿no? Entonces, yo me preguntaba cómo es posible, ¿no?, que estos grandes poetas que le cantan a la vida definan o determinen quitarse la vida misma, ¿no? Cuando lo más maravilloso es estar vivo, ¿no? Es estar en esta fraternidad con el universo, con el mundo, ¿no? Con estar hermanado con el canto del pájaro, con el rumor del agua, con la salida del sol, con la caída del sol, con las lluvias, con el oleaje, ¿no? Entonces, ¿cómo es posible que estos poetas definan después quitarse la vida, ¿no? Y el libro surge a través de esa preocupación, pero un día que yo estaba en Guasave, Sinaloa, en mi ciudad natal, platicando con mi hermano, que también escribe poesía, me dice, ¿por qué no le empieza a hacer una investigación a los grandes poetas que fallecen? Porque estábamos hablando del gran poeta ruso Vladimir Mayakovsky. Cuando muere su gran amigo Esenin, Vladimir se molesta, ¿no?, porque su amigo ha definido quitarse la vida, y él le hace una gran oda al gran Esenin, pero al mes también él se suicida, también determina quitarse la vida, ¿no? Entonces ahí empieza mi gran preocupación de hacer un gran trabajo, ¿no?, de esos grandes poetas que se despiden, ¿no?, cantándole a la vida, válgame la redundancia, de cómo es posible que le cantan a la vida, se la quiten, ¿no? Y entonces ahí empieza el libro a ser estructurado, ¿no?, y busco las divisiones del libro que me llevan terminar el libro 4 años, ¿no?, de todo este proceso, ¿no? Y en el primer apartado, pues, se lo dediqué a aquellos grandes poetas que definieron quitarse la vida con la bala, ¿no? Es decir, como Kostas Kariotakis, Henry Von Kleist, Jaime Torres Bodet, Vladimir Mayakovsky, Pericles Yiannopoulos, Antero de Quental, Pablo de Roca, Francisco López Merino, ¿no? Y en ese apartado, porque cada poema que iba realizando era también ir muriendo con el poeta mismo y con el poema mismo, ¿no? Porque realmente el poeta es lo que menos interesa, pues. Lo que interesa es la poesía, lo que tú le vas a dejar a la humanidad, a lo que la poesía haga vibrar al lector, ¿no? Y yo buscaba lo más sencillo en la imagen, pues, pero con esa contundencia, ¿no? Como la gran poesía china, como la gran poesía japonesa, ¿no? Que haga sentir aquel que lee el texto, ¿no? Y así se fue dando el libro, ¿no? Ese primer apartado, también en cada poema iba muriendo y dejaba reposar el libro, ¿no? En cada sección, ¿no? En esa primera sección, el libro permanece su silencio, y después retomo aquellos grandes poetas que deciden morir mediante el agua, ¿no? Y hago ya ahí la otra investigación y empiezo a escribir sobre Hart Crane, Paul Celan, Alphonsine Storni, Li Po, John Berryman, que también deciden quitarse la vida, pero a través del agua, ¿no? Tirándose de un barco, tirándose a un río, abrazando al mar, abrazando al río, ¿no? Y eso también hay otro descanso, ¿no? Y así va formándose el libro. Después el apartado de la soga, cómo muere Gerard de Nerval a través de la soga, Sergei Yesenin, del que hablábamos ahorita, Jorge Cuesta, el gran poeta mexicano, Guchen, Jean-Pierre Duprey, un poeta francés, y también empieza esa armonía con el mundo, con la vida, ¿no? Y llego a los que mueren por gas, como la gran poeta Silvia Plath, pues que antes de decidir quitarse la vida, de meter su cabeza al horno, le hace el desayuno a sus hijos, los peina por última vez y va a definir su vida, ¿no? Y el gran René Crevel también, ¿no? Pues que muere de esa manera, a través del gas. Hay otros que mueren a través del veneno, y hago otra investigación, como Manuel Acuña, el gran poeta mexicano, Jean José Rabianivelo, Mario de Sá Carneiro, Leopoldo Lugones, Tomás Chatterton, y ya después va el libro agarrando esa forma, esa belleza, esa sencillez también dentro de la profundidad de la palabra, hasta llegar a los que mueren por barbitúricos, como ahorita mencionábamos a esa carta que hace Cortázar, ¿no?, a Alejandra Pizarnik, ¿no?, a Antonia Pozzi, César Pavese, Florbela Espárnica, Sara Tiazdale, Carlos Obregón Borrero, y así como aquellos que mueren por el anhídrido carbónico, ¿no?, que se meten adentro de los carros y definen morir a través del anhídrido carbónico, como la gran poeta Anne Sexton y Alexis Trayanos. Y así nos vamos con los raíles, los que se tiran a las vías del tren, como el gran poeta Attila Kossev. Y así se va dando el libro, va agarrando esa estructura, se va formando y le va dando esa dimensión. Y lo que buscaba yo en el libro era buscar un lenguaje sencillo, un lenguaje claro y preciso en la palabra, en el lenguaje, ¿no?, para hacer sentir al lector esa dimensión de la palabra, que la palabra tenga esa vida, ¿no?, entre la vida y la muerte, ¿no? Así se fue desarrollando todo este proceso de sendero de suicida, ¿no?
1: Qué barbaridad, Rubén. Nos dejas es muy impresionante este trabajo de investigación que tú haces. Y con qué talento eres capaz de retomar la poesía de todos estos grandísimos poetas y tú también dar el seguimiento con tu propia poesía a cada uno de los poemas que ellos proponen. Qué difícil ha de haber sido, qué viaje hiciste en torno a ellos y en torno a tu propia vida, me imagino.
0: Sí, porque en cierta manera la poesía, en el fondo, es una crítica de la vida misma, ¿no? Eso ya lo manejaba Mate Arnold. Y yo buscaba que fui como una especie de intermediario en todo este canto, ¿no? Es decir, pidiéndole permiso a estos grandes poetas que decidieron quitarse la vida, ¿no? Entonces, pero en cada poema también iba muriendo con ellos, ¿no? Iba como realizando el último homenaje, el último poema, antes de despedirse estos grandes poetas, ¿no? Pero ese gran contraste de cantarle a la vida para quitarse la vida, ¿no? Es decir, que hablar del amor, hablar de la vejez, hablar de los conflictos que hay en el mundo y decidir quitarse la vida misma, ¿no? Es decir, ese es el gran conflicto con la gran poesía, ¿no? Ya el poeta Chikamatsu decía que el poeta no dice esto es triste, sino que hace que el objeto mismo sea triste, sin necesidad de subrayarlo, ¿no? Eso buscaba yo en la poesía de estos grandes poetas, ¿no? De que no decir esto es triste o esto es alegre, sino que hacer sentir que ese objeto mismo de la poesía sea triste y llegue a los corazones de los lectores.
1: En este poema que leíste de Alfonsina Storni, es impresionante cómo llora el agua, ¿no? Es la una de la mañana, la brisa moja mi cabeza, pero este eres tú el que estás escribiendo.
0: Así es.
1: A partir del texto de Alfonsina Storni, ¿no? Entonces es como si tú te metieras en la piel de lo que ella está sintiendo. Y es verdaderamente conmovedor y muy duro. Es un libro que nos deja realmente con una intensidad que tenemos que regresar a él, que nos abre un horizonte, nos da respuestas a preguntas que tenemos en nuestra vida cotidiana y que no quizá ahí vamos cargando con ellas, ¿no? Pero tú te atreves a meterte realmente al dolor del agua, a las lágrimas del agua, a las lágrimas de... en fin, de las balas, ¿no? ¿Cómo se construye la bala? ¿Por qué no nos lees de cada uno de los capítulos alguno de los poemas, Rubén querido?
0: Sí, con todo gusto. Es decir, vamos a iniciar con el primer apartado, Bala, que se llama, ¿no? Y vamos a agarrar un texto de Vladimir Mayakovsky, el poeta ruso.
1: Quiero decirles, queridos amigos, agradecer al Fondo de Cultura Económica que nos dio tu contacto y decirle a todos que tu libro está publicado por el Fondo, ¿cierto?
0: Sí, por el Fondo de Cultura Económica.
1: Perfecto, adelante, adelante, Rubén.
0: Vladimir Mayakovsky, ruso, 1893-1930. El poeta es el obrero más intrépido. Silba siempre su mejor melodía en el cañón ardiente de su revólver. Estoy tranquilo. Arde la música. Mi alma tiembla aprisionada entre espinas de hielo. El cielo sueña apoyado en su pata garrapateada de estrellas. Oh, Lilia Brick, el amor florece, florece y después se marchita. Oh, memoria, antes de partir, junta en la casa de tu frente los momentos incontables, mis amores, y que nadie me olvide. ¿A dónde ir? En esta sociedad, el poeta vive una vida mezquina y sin interés. ¿Por qué habremos de pedir una limosna a Dios para decidir nuestra muerte? Mi corazón no sabe envejecer, no tiene ni una sola cana, ni tampoco ternura senil. Lo difícil no es morir, sino seguir viviendo. La muerte tiene mi rostro entre sus manos y llora como una vieja Madonna. Ahí está el poema de Mayakovsky.
1: Ahí está el poema de Mayakovsky. ¡Qué maravilla! Y se puede llamar epígrafe o el texto que tú tomas. El poeta es el obrero más intrépido. Silba siempre su mejor melodía en el cañón ardiente de su revólver. Muy impresionante, Rubén. Seguimos con tu lectura.
0: Bien, entonces vamos al apartado de agua. Como ya leímos ahí uno de Alfonsín Storni, vamos a agarrar al gran poeta rumano Paul Celan. Paul Celan, rumano, 1920-1970. Un verdadero poeta se prepara ante la muerte. Todos los pasos de su vida harán su epitafio y sus palabras cubrirán su tumba. Me senté sobre el puente Mirabeau y contemplé la unión del río con mi vida. El cielo estrellado ilumina las copas de los árboles. La corriente quiebra la mirada. Estoy llorando en los azules. Un dolor encarnado me persigue, me despide. Oh, Acheres, canción que vibra como abeja perdida. Oh, Kinkux, camino sin rumbo en el ojo de la señora. ¿Hacia dónde fue aquello hacia nada ido? Ya es tiempo que la piedra aprenda a florecer. Ya es tiempo que la muerte aprenda mi canción. Ya es tiempo.
1: Paul Celan, qué maravilla, qué maravilla. Dice Paul Celan, un verdadero poeta se prepara ante la muerte. Todos los pasos de su vida harán su epitafio y sus palabras cubrirán su tumba. Y luego tú brota tu poesía, te metes realmente en el texto de Paul Celan, en la intensidad de este poeta que se suicida en el agua.
0: Sí, se lanza al río, ¿no? Y hay que ver que Paul Celan pues ya venía con una gran angustia, ¿no?, de los campos de concentración, porque donde murieron parte de su familia, ¿no? Ahí él ya traía una lucha con sus propios demonios, ¿no? Con su propia angustia de estar en el mundo.
1: Claro, claro. Ahora, ¿qué nos lees?
0: Vamos sobre gas, el otro apartado, los que mueren en gas. Silvia Plath, estadounidense, 1932-1963. Puedo hacer un pastel con la luna. Un brownie con tu corazón, amor mío. Feliz muerte a ti. ¿Ves cómo puedo cantarme ahora que ya no puedo hacer nada con mi vida? Despierto a las 6 de la mañana. Los árboles sudan nieve. Las casas están ciegas y las cañerías petrificadas. Me visto. Bajo a la cocina. ¿Cómo saber cuánto tiempo hay antes de morir? Mi vida se despliega ante mí como las ramas de la higuera verde. El amor es un precioso líquido que cuando se derrama te deja seco y vacío. Preparo el desayuno a mis hijos. Solo hay pan, mantequilla y leche. Se los llevo. Regreso a la cocina y me encierro. Tapo los resquicios con trapos cochambrosos. Me peino por última vez. Abro la llave del gas y meto la cabeza en el horno. Siento un gran escalofrío, pero para mí, morir es un arte. Lo hago también, también, que parece mi obra maestra.
1: Híjole, Rubén, qué maravilla. Siento un gran escalofrío, pero para mí morir es un arte. Lo hago tan bien, tan bien, que parece mi obra maestra. Es muy impresionante, pero es que es impresionante además la atmósfera que tú generas, ¿no? A la hora de enseñárnosla, dándole el desayuno a sus hijos, peinándose por última vez. O sea, tú tomas como claves lo que sucede en la vida cotidiana de esta mujer, y es durísimo, es tremendo, es algo muy, muy difícil de escribir, mi querido Rubén, y tú lo logras, caray.
0: Sí, busco esa sencillez, ¿no? Es decir, dentro de mis grandes maestros, pues ahí están los grandes poetas chinos, ¿no? Tao Yuanmin, Wang Wei, Su Tunpo, Li Qingchao.
1: Sí, sí, sí.
0: Que no buscan el ruido de nada.
1: Sí. Y también sabes, en algunos de los ecos que trae la fuerza de esta poesía, de tu poesía, también vi a Nezahualcóyotl, a la sencillez de nuestro poeta Nezahualcóyotl, también, así como los poetas chinos y que tú aquí también citas, ¿no?
0: Así es. Y buscar, sin ninguna pretensión, hacia dónde iba el libro, ¿no? Porque iba hacia la vida y la muerte, hacia la desaparición. Es decir, entonces buscaba ese lenguaje, el lenguaje más sencillo, pero que tuviera, a pesar de que hay una desgracia, se sienta también la vida, pues lo que nos rodea.
1: Pero además, sabes, tú como que acaricias esa intimidad, porque no, o sea, si estuvieran los poetas leyéndote, los poetas allá donde estén, ¿no? Tú te metiste en la intimidad de su muerte, que es una cosa muy difícil de lograr. Tienes que ser muy virtuoso para que esto realmente llegue a la orilla que tú le estás poniendo. Tienes que ser muy, muy virtuoso, porque sí, efectivamente, el momento de la muerte creo que es único, es íntimo, es de cada uno de ellos, y sobre todo describiéndola de esa manera. ¿Nos vas a leer ahora algún poeta que se murió con una soga?
0: De soga vamos a hablar también de Gerard de Nerval, un gran poeta francés. Gerard de Nerval, francés, 1808-1855. Erigir torres de sangre, de pájaros, de niebla. Torres en la que el alma del poeta encuentre una tumba hospitalaria. Nadie como yo conoce los ojos de la muerte. No estoy solo en esta noche de invierno. Mi langosta me acompaña. A ratos, este poeta loco vive alegre como un lirón y otras veces sombrío, cual clitandro doliente. Canta una estrella sobre el ocaso de mi corazón. En la neblina comienza a levantarse un fantasma desolado. Y bajo el farol, espero la gran señora que cierre mis ojos. Espero que con gran piedad me descuelgue de la luz impía. Me pregunto antes de partir, ¿es la serpiente sabia la que signa mi vida? Nunca llegaré a tiempo, nunca llegaría la respuesta.
1: ¡Qué cosa! ¡Qué brutal! No estoy solo en esta noche de invierno. Mi langosta me acompaña. A ratos este poeta loco vive alegre como un lirón y otras veces sombrío, cual clitandro doliente. Canta una estrella sobre el ocaso de mi corazón. Que esto es tan bonito, es tan lírico, de la terrible oscuridad y de la sombra y de la muerte. Tú aquí como que utilizas un aire lírico que nos parece dulce finalmente, no nos parece tan trágico ni tan doloroso, sino nos da una dulzura, una atmósfera que nos lleva a este momento tan terrible, con esta liviandad, digamos, como si volara hacia la muerte.
0: Sí, esa era la intención, la sencillez del lenguaje.
1: Y ahora seguimos escuchando a Rubén Rivera, queridos amigos. Estamos muy, muy, muy atentos a esta poesía distinta a todas las que han llegado al Compás de la Letra, con este poeta espléndido que nos abre un horizonte importantísimo para ver la poesía y conocer a estos poetas suicidas. Y estamos leyendo de cada uno de digamos, los capítulos de su poemario, un poema de cada uno de los poetas a los que él se refiere. Y ahora vamos hacia dónde, Rubén.
0: Bien, hacia el apartado de Veneno, con el gran poeta mexicano Manuel Acuña. Manuel Acuña, mexicano, 1849-1873. Yo domo al verso como al cimarrón. Me gusta errarlo hasta que erre por donde pueda. Yo puedo morir recostado en el suspiro de una señorita. Oh, Rosario, cómo quisiera ser tus labios. Tú bien sabes que estoy en ti. No te preocupes por la vida. Cuando se acaben tus lágrimas, te prestaré las mías. Te hablo con los ojos de Dios, y no hay cosa más triste que estar lejos de ti, cianuro de mi amor.
1: ¿Qué poema? Rubén, ¿qué te han dicho de este poemario? ¿Qué sucede? O más bien, bueno, ya nos lo contaste, pero ¿cómo llegas a esta síntesis en tu poesía? ¿Cómo lo logras?
0: Pues eso es lo que decir, en cada poema, como digo, iba muriendo, ¿no? Porque buscaba la palabra precisa, la esencia de la poesía, ¿no? Donde el poeta no es tan importante, no es este, sino la naturaleza misma, ¿no? Como dicen los grandes japoneses, ¿no? Como Bacho, Siki, Buzón. El poeta desaparece y solamente queda la naturaleza misma, el canto del pájaro, el rumor, pues. Y entonces aquí yo buscaba que estuviera el dolor, pues que estuviera la vida, la esencia, el amor, la muerte misma, ¿no? De ese gran despido que estaban buscando estos poetas, ¿no? Por eso digo que soy una especie de intermediario, donde le pedí permiso, ¿no? A estos grandes espíritus, estos grandes poetas, que dejaron una obra espléndida, pero que deciden irse, ¿no? Por sí mismo, ¿no? Suicidándose, ¿no? Y buscaba las palabras precisas, claras, pero que tuvieran esa profundidad de hacer sentir al lector a través de lenguaje, ¿no? A través de esa energía de la palabra.
1: Así es. Ay, vamos a pasar a un pequeño capítulo, un poco para respirar hondo y tener todo esto que nos estás diciendo, todo esto que estamos escuchando de tu poesía. Hay que digerirlo, hay que degustarlo, hay que entenderlo. Tú elegiste la palabra poesía, que es la ruta de este compás. Y elegí una canción que tiene que ver con la poesía. Vamos a esta pequeña cápsula musical, después de todo lo que nos estás diciendo, para seguir con el veneno, los barbitúricos, el anhídrido carbónico, seguir buscando a los poetas que se quitaron la vida. Y vamos a escuchar La poesía es un arma cargada de futuro, poema de Gabriel Celaya, cantado por Paco Ibáñez. Vamos a escuchar esta

0: primera letra.
1: Bueno, pues Paco Ibáñez y la poesía como un arma cargada de futuro, ay, nos dio como un impasse ahí para pensar en nuestro invitado de hoy. Qué gusto, qué honor tener a Rubén Rivera con nosotros, con esta propuesta verdaderamente original, que yo pienso que es como un homenaje a los poetas, porque es podría ser un terrible atrevimiento, vuelvo a repetir, meternos en la intimidad de esa muerte, y tú lo logras con una delicadeza y además retomando realmente la esencia de cada uno de los poetas. Queridos amigos, Rubén Rivera nos está leyendo un poema de cada uno de estos, si se pueden llamar capítulos de su poemario, que tienen que ver con los instrumentos o las maneras, las formas terribles en que los poetas se quitaron la vida. La bala, el agua, la soga, el gas, el veneno, los barbitúricos, el anhídrido carbónico, los raíles del tren, el vacío, y luego otro capítulo que dice diversos. Y le pedimos de nuevo a Rubén que siga leyéndonos, nos quedamos en el gas, escuchamos el poema Silvia Plath, y ahora ¿qué nos vas a leer? En Veneno escuchamos a Manuel Acuña, el poema a Manuel Acuña, y ahora vamos por los barbitúricos, Rubén.
2: Ok, el apartado 6, barbitúricos. Entonces vamos a leer a Alejandra Pizarni, Argentina, 1936-1972. Por todos los niños que mueren, hago una sábana con las ojeras de sus madres. Por todos los niños que degüellan hermosos y crueles príncipes, hago mantos púrpuras y puros. Yo solo puedo desollar un sollozo. El viento ondea mi vestido blanco. Las oropéndolas arden. ¿Cuándo dejaremos de huir? La luz ruge. Bailo con la luna mientras la muerte y mi sombra se abrazan. Mi mano crispada recibe las pastillas estrangulando mi estrella. Nadie puede salvarme. Mañana me vestirán con cenizas y aprenderé a dormir en la memoria de la espuma. ¿En dónde estoy? En cada primavera, mis esquejes florecerán con alegría en mi tumba, inexplicablemente para nadie.
1: Es un poemazo fantástico de Alejandra Pizarnik. Yo siempre le pongo el acento en la última I, pero es Pizarnik, Alejandra Pizarnik. Y vamos a hacer un paréntesis, ya que leíste este poema de Alejandra Pizarnik, seleccionamos en nuestra cápsula de los epistolarios, Rubén, una carta preciosa que le escribe Julio Cortázar a Alejandra Pizarnik, en un tono cariñosísimo de regaño, porque ella seguramente le dice que quiere morirse y que quiere suicidarse. Vamos a escuchar también esta carta de nuestra colección de cartas de nuestros epistolarios a Alejandra Pizarnik de Julio Cortázar.
0: Epistolario, domicilio conocido.
3: París, 9 de septiembre de 1971. Carta de Julio Cortázar a Alejandra Pizarnik en voz de Juan Stack.
4: Mi querida, tu carta de julio me llega en septiembre. Espero que entre tanto estés ya de regreso en tu casa. Hemos compartido hospitales, aunque por motivos diferentes. El mío es harto banal. Un accidente de auto que estuvo a punto de... Pero vos, ¿te das realmente cuenta de todo lo que me escribís? Sí, desde luego te das cuenta. Y sin embargo, no te acepto así. No te quiero así. Yo te quiero viva, burra. Y date cuenta que te estoy hablando del lenguaje mismo, del cariño y la confianza. Y todo eso, carajo, está del lado de la vida y no de la muerte. Quiero otra carta tuya, pronto, una carta tuya. Eso otro es también vos, lo sé. Pero no es todo y además no es lo mejor de vos. Salir por esa puerta es falso en tu caso. Lo siento como si se tratara de mí mismo. El poder poético es tuyo, lo sabes. Lo sabemos todos los que te leemos. Y ya no vivimos los tiempos en que ese poder era el antagonista frente a la vida. Y esta, el verdugo del poeta. Los verdugos hoy matan otra cosa que poetas. Ya no queda ni siquiera ese privilegio imperial, queridísima. Yo te reclamo no humildad, no obsecuencia, sino enlace con esto que nos envuelve a todos. Llámale la luz, o César Vallejo, o el cine japonés. Un pulso sobre la tierra, alegre o triste, pero no un silencio de renuncia voluntaria. Solo te acepto viva, solo te quiero, Alejandra. Julio.
3: Un año después, la poetisa se quitaría la vida con una sobredosis de seconal sódico. Tenía 36 años.
1: Bueno, Rubén Rivera, querido.
2: Una carta dolorosa, ¿no?
1: ¿Esta carta cómo la ves?
2: No, pues una carta donde ella buscaba el despido, ¿no? Donde estaba definiéndose ya su muerte, ¿no? Pero el gran Cortázar, hay un aliento ahí de seguir que la vida es el tesoro más valioso que tenemos.
1: Yo siento que este poema tuyo, a Alejandra Pizarnik, es como una respuesta a la carta de Cortázar. Es como decirle, mi mano crispada recibe las pastillas estrangulando mi estrella. Nadie puede salvarme. Mañana me vestirán con cenizas y aprenderé a dormir en la memoria de la espuma. ¡Qué belleza de poema, Rubén, escribiste!
2: No, muchas gracias.
1: ¿En dónde estoy? En cada primavera mis esquejes florecerán con alegría en mi tumba, inexplicablemente para nadie. Bueno, pues esta es la poesía que escribe Rubén Rivera a Alejandra Pizarnik, y esto sí, ¿estarías tú de acuerdo en que sería como una respuesta a Cortázar este poema tuyo, Rubén?
2: Sí, totalmente, es como una respuesta hacia la desaparición, ¿no? Hacia ir hacia la determinación de la vida.
1: Síguenos leyendo, ¿no? Queremos escuchar de cada uno de los capítulos de tu libro uno de los poemas.
2: Bien, entramos en el capítulo 7 con anhídrido carbónico. Anne Sexton, estadounidense, 1928-1974. No sé si una serpiente ama a su madre. No sé si la hoguera ama la leña seca que le dio vida. Solo sé que mi oficio es quemarte, madre, dulcísima madre. Bebo vodka. Me pongo el abrigo de mi madre, enciendo el motor, la radio. Envejezco en mi pena, soy una sombra que ondea entre la niebla. En mi corazón habita un lobo. Recuerdo a Kafka, hay que romper el mar de hielo que llevamos en nuestro interior. Me pongo la máscara de la muerte y respiro para jamás despertar al tedio de los días.
1: ¡Qué poema de Anne Sexton, estadounidense! En el año de 1928 nace esta poeta y muere en 74, suicida en 74. En mi corazón habita un lobo. ¿Así te la imaginas, Rubén?
2: Sí, así me imagino a Anne Sexton, ya definiendo su viaje, ¿no? Su último respiro, ¿no? Para jamás despertar al tedio de los días.
1: En esta investigación que hiciste, te metiste en una lectura biográfica de cada poeta.
2: Sí, totalmente. Tuve que hacer una investigación, leer sus biografías, su parte de sus obras, porque hay algunas obras difíciles, ¿no? Que a veces no se encuentran en su totalidad. Pero leí gran parte de lo que encontraba, ¿no? En libros, en Google, en libros que usados, y ahí fue surgiendo toda esa tempestad, pues, ante la muerte, ¿no? De esos grandes poetas que definían su decisión de irse de este mundo, ¿no? A través de de este último viaje, ¿no?
1: Y en esas biografías, el contexto histórico, a lo mejor las guerras, a lo mejor los exilios, ¿tuvieron algo que ver? ¿Encontraste algo en ese sentido, Rubén?
2: Sí, porque en cierta manera ya casi todos estos poetas vivían en una sociedad donde el poeta no es aceptado, ¿no? Es decir, el poeta siempre es un exiliado de sí mismo, ¿no? No es que lo exilien de un país, sino que el poeta es un exiliado en su propia casa, ¿no? En su propia ciudad. Es decir, lo exilia el amor, lo exilia la injusticia, ¿no? Todo lo que ocurre dentro de una sociedad con otros valores, ¿no? Con otras, con el valor de tener más de ser, ¿no? Entonces, estos poetas, con toda esa dimensión de vida mística y todo eso, pues fueron orillándose a definir ya su muerte, ¿no? Su decisión de irse de esta sociedad de consumo, ¿no? En la que habitaban.
1: Así es, así es. ¿Vas a leernos algo de las vías del tren, de los que se tiraron sí. a las vías del tren?
2: Sí, en el
1: Raíles,
2: los Raíles. Voy a leer un texto de Attila Kozep, que es un poeta húngaro, ¿no? Attila Kozep, húngaro, 1905-1937. En lentos trenes vaga la muerte, en trenes dilatados como sus venas. La muerte es un maquinista y yo su palafrenero. Escucho el silbato del tren en la lejanía. Mi alma ya no sabe vivir en mí. El último refugio de un hombre es la muerte. Escucho llorar la oscuridad.

0: Es fantástico, y efectivamente, yo recuerdo aquel poema de Atila Yoseph: no tengo padre, ni madre, ni patria, ni Dios, ni cuna, ni sudario, ni amante, ni besos, ¿no? En fin, era también una declaración hacia la muerte: no tengo nada, ¿no?
1: Así. Y además un gran poeta, ¿no?
0: La gran vida poeta misma, y muy poco conocido, muy poco conocido Atila Yoseph. ¿Eh? Así es, pero fíjate, él vivió justo que en estos años, en el 37, ¿no? Imagínate, en el frío de aquellos años, ¿no? En el terror de aquellos años.
1: Sí, pues, y su vida fue muy intensa, ¿no? Muy de mucha miseria también, dentro del consumo, pues, del objeto, pero no de su mística, ¿no? De su manera de entregarnos un lenguaje sólido, una palabra precisa en su gran poesía.
0: Exacto, así es. Sí. Eran como martillazos, ¿no? Eran como con un ímpetu muy y una fuerza muy importante. Y mucho dolor, ¿no? Es el reconocimiento de la soledad, el reconocimiento.
1: Sí, y por eso ahí, y en cierta manera ahí retomo yo al gran poeta John Keats, cuando dice que si la poesía no surge tan naturalmente como las hojas en un árbol, es mejor que no venga nunca, decía. Es decir, la poesía tiene que llegar a los corazones de los hombres, pues sin ser pretenciosa ni tramposa, sino que ser como,
0: claro,
1: como brota una flor, como surge el sol, como se oculta el sol, como sale la luna. Tiene que ser con esa naturalidad, pero con esa profundidad en el lenguaje, en la palabra precisa, ¿no?
0: Así es. Rubén Rivera, nuestro poeta invitado de hoy, nos tiene absolutamente asombrados. Queremos seguirlo escuchando y nos vas a leer entonces otro poema, otros dos del vacío.
1: Sí, el vacío. José Agustín Goytisolo, español.
0: Agustín Goytisolo, ¡ah, qué maravilla! Sí, sí, sí.
1: 1928-1999. Yo sé caer. Nadie sabe mi método. Yo sé caer más allá que todos. Si pueden, síganme. Bebo whisky. Hablo con la ventana. ¿Qué hacer si cae la sed, sabiendo que está lejos la fuente en que bebía? Ah, ¿cómo detener el murmullo del viento entre las manos? El poeta le pide a la vida más de lo que ella le ofrece.
0: José Goytisolo, yo no sé si es él el que escribe Palabras para Julia, el que le escribe a su hija: tú no puedes volver atrás porque la vida ya te empuja como un aullido interminable, ¿no? Sí. Y luego también se hizo canción, le pusieron música. Pero fíjate, y yo no sabía que él se había suicidado, que se había tirado a las vías del tren, qué cosa tremenda, ¿no?
1: No, Goytisolo se lanza de un edificio.
0: Ah, al vacío, efectivamente, al vacío. No es el tren, se lanza.
1: El que se lanza los raíles es Atila Yoseph.
0: Atila Yoseph, sí. Atila Yoseph. Pero Goytisolo se lanza al vacío, qué cosa tan terrible. Qué impresión.
1: Por eso digo, bebo whisky, hablo con la ventana.
0: Qué cosa tan increíble. Qué poema, híjole, qué dolor me da que Goytisolo se haya tirado desde una ventana, qué enojada me pone, no lo puedo creer, me duele que Goytisolo se haya tirado al vacío, ¿no? Qué cantidad de dolor. Recuerdo que afortunadamente conocí mucho a Efraín Huerta y tuvimos un taller con él allá en Polanco, en su casa, y él decía, alguna vez nos decía: es que vinieron unos norteamericanos a hacerme una entrevista y lo que me preguntaron es que por qué estoy tan triste, por qué soy tan triste, es que no se dan cuenta de que soy poeta, decía Efraín Huerta, imagínate, ¿no? Y efectivamente, cuánta tristeza acumulada, cuánta tristeza, cuánto dolor tiene que haber en ese viaje hacia el vacío, Rubén. Nos falta una un apartado de tu poemario que se llama Diversos. ¿A qué te refieres?
1: En Diversos es porque hay unos que se cortan las venas, se meten a otros tipos de venenos, como Bachel Dinsay, que veneno de ratas y todo eso, ¿no? Entonces, lo puse como Diversos, ese apartado. Y vamos aquí a leer un texto del gran poeta austriaco Georg Trakl. Georg Trakl, austriaco, 1887-1914. Sé mezclar drogas malditas, sé beber licores infecciosos, sé que todo se parece a la vida, pero ante todo, sé que ese viejo capitán está esperándome en la rada, con su sonrisa descarnada. Mientras llega la muerte, mi blanco evoca mi partida. Hay una mesa, una pequeña cama y un biombo. La luz se asoma como una araña. Todos los caminos desembocan en negra podredumbre. La cocaína es un ángel ahogado en mi sangre. Mi boca bebe noche, cargada del azul más intenso. Soy un dios triste. Este hombre quiere sus demonios. De pie, la muerte vocifera lenguas extrañas. La llama de mi espíritu busca otros caminos.
0: ¡Ay, qué maravilla! ¡Qué maravilla! ¡Qué triste, qué doloroso, qué verdadero es todo lo que nos estás leyendo! Rubén Rivera, muchísimas gracias por estar hoy aquí con nosotros. De verdad, qué experiencia tan importante conocer tu poesía, conocer esto que nos acabas de leer, mi querido Rubén. Estamos todos seguramente muy, muy impresionados. Seguramente vamos a recibir muchos comentarios en torno a lo que tú nos estás abriendo, a esto, no sé ni cómo decirlo, porque no hay adjetivo calificativo que le sirva, ¿no? Hay simplemente esta manera de meterte al fondo de cada uno de estos poetas. Y bueno, no solamente por su tragedia, sino por su propia vida. Algo muy importante, tú hablas de la muerte, pero aquí está la vida, todo el tiempo la vida presente en cada una de las hojas, en cada uno de los poemas, Rubén.
1: Sí, eso buscaba, que a pesar de que es una poesía difícil, una poesía trágica, buscar la luz, buscar el sol, buscar la luna, buscar la vida misma en la muerte, ¿no?
0: Claro, claro. Yo, hacemos alguna pregunta muy, muy repetida, ¿no? De si la poesía es una curandera, es una sanadora, si escribir poesía te salva, y creo que no, creo que no. Creo que te pone en la, te planta en la realidad y bueno, en este caso hay un montón de preguntas que le haríamos a cada uno de estos poetas leyéndolos, querido Rubén.
1: Y fíjese, ahí, como por ejemplo, Erra Paun dice, escribir poesía, dice Erra Paun, es como echar una lluvia de pétalos de rosa al cañón del Colorado y esperar el eco, decía.
0: Uh-huh. Fíjate, eso es escribir poesía. Tenemos que despedir el programa. Ha sido un programa muy especial, muy importante para todos nosotros. Estoy segura que todos los que nos están escuchando sienten lo mismo. Estamos realmente ante un gran poeta, Rubén Rivera, un norteño, un poeta que realmente nos regala este poemario. Hay que leer este poemario. Se puede encontrar en internet, yo lo encontré en internet, creo que bueno, desde luego el Fondo de Cultura Económica tiene este poemario, ellos fueron
1: también
0: los que lo publicaron, en Educal también, efectivamente. Así que yo creo que es muy, muy importante que hagamos un alto en nuestro camino y nos pongamos y nos echemos un clavado a esta propuesta de Rubén. Muchas gracias, Rubén, por haber estado con nosotros. De veras te lo agradezco muchísimo.
1: Bueno, y muchas gracias a ustedes también por esta invitación, para que la poesía se fraternice, ¿no? Y que nos ayude a vivir, ¿no? A estar más lúcidos, ¿no? En estos tiempos, ¿no?
0: Así es, muy importante estar muy lúcidos en estos tiempos. Muy bien, queridos amigos, pues yo tengo que despedirme, no sin antes agradecerle a Ivonne Gallardo, nuestra productora, a Radio UNAM por este espacio, otra vez a Rubén Rivera por estar con nosotros. Yo soy María Ángeles Comesaña y los espero al compás de la letra.
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Bienvenidos a Panorama del Jazz, nos da muchísimo gusto recibirlos, que nos brinden su compañía en este espacio radiofónico universitario. Soy Roberto Aimes, a nombre de todos los que hacen factible las transmisiones de este espacio radiofónico. Les agradezco muchísimo que lo hagan, que nos brinden un momentito para compartir la música en esta ocasión, un cuarto programa dedicado a Herbie Hancock, su música entre 1962 a 1975. Y precisamente para este álbum, para su álbum Inventions and Dimensions, que por cierto lo mencionamos el día de ayer, Herbie Hancock cambió de rumbo de forma drástica. Y este jueves aquí en Panorama del Jazz lo tenemos en esta ocasión, un Hancock que decidió, en lugar de grabar otro álbum polifacético como My Point of View, explorar una variación latina del post-bop con un pequeño cuarteto. Hancock es el principal, en donde se enfoca la parte armónica de la música, con sus tres colegas que son el bajista Paul Chambers, el baterista, en esta ocasión baterista Willy Bobo, y el percusionista Osvaldo Chihuahua Martínez, que toca, por cierto, la conga y bongos. Es cierto que la música es rítmica, pero eso no significa que sea sencilla o así muy llevada hacia el aspecto comercial. Hancock ha creado una atmósfera improvisada donde los ritmos son fluidos y los acordes, armonías y melodías son inesperados. En ese caso, todas las canciones, las melodías, acordes fueron improvisadas. Esto es muy importante. Con las ideas armónicas de Hancock surgiendo de los ritmos durante la grabación, se fue cocinado allí mismo. El resultado es una música arriesgada e impredecible, intensamente cerebral y bastante satisfactoria. Por lo tanto, Inventions and Dimensions muestra su disposición de experimentar y también muestra que su interpretación está alcanzando nuevas y peculiares alturas. Al escuchar esto, nos sorprenden los desarrollos posteriores de Herbie con la invitación de Miles Davis para unirse a su grupo y a realizar música muy diferente. Pero vamos a Inventions y Dimensions, todavía Blue Note 1964.

vamos a escuchar una reedición del 2015 muy bien detallada. Inicia con Succotash, el primer tema, después Triangle, después este es muy buen tema, Jack Rabbit, después Mimosa, esa ambientación más latina, Jump Ahead y una versión de The Egg.

Estamos con Herbie Hancock en este cuarto programa dedicado a la música realizante de 1962 a 1975. Y el día de mañana vamos a explorar más dentro del sello Blue Note, pero con un concepto que quedó permanente, que se convirtieron los temas muy dentro de lo que llamamos ahora estándares para interpretarse por muchos jazzistas. No se lo pierden, punto de las 19 horas aquí, naturalmente en Panorama del Jazz. Producción y voz a cargo de un servidor, Roberto Aimes, con la excelente realización de Inti Terán y todo para Radio UNAM.

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15: Muy buenas noches, sean ustedes bienvenidas y bienvenidos a una emisión más de Resistor. Yo soy Alberto Candiani.
16: Y yo soy Michelle Orozco y qué gusto verte en esta cabina de nuevo, Alberto.
15: Aquí estamos en vivo y a todo sabor y a todo color. Gracias, gracias Mitch, qué gusto. Les invitamos a escucharnos. Quizá nos estés escuchando ya por el 96.1 de frecuencia modulada Radio UNAM. Estamos transmitiendo esta noche en vivo desde nuestras instalaciones en Adolfo Prieto número 133. También es posible que nos estés escuchando en el streaming del sitio web de Radio UNAM, radio.unam.mx, o también por algún otro servicio de streaming, o quizá nos estés escuchando en algún momento del futuro y hayas descubierto en una excavación arqueológica este podcast, y te mandamos un saludo hasta allá.

0: la invitación a las redes sociales. Tenemos también...
1: Sí, claro que sí. Acuérdense que tenemos nuestras redes sociales, nuestros canales de comunicación en donde podemos leer todos aquellos comentarios que tienen y preguntas también. Nos pueden encontrar como @rmodulada en X e Instagram y como Resistencia Modulada en Facebook. Ahí están siempre disponibles. Y pues nada, envíen sus preguntas acerca de este tema tan controversial que traemos el día de hoy.
0: Es un súper tema. Aquí lo abordamos en Resistor hace algún tiempo y hicimos un esfuerzo por ver qué tendría de positivo. Sí, es muy difícil porque pues son recursos. Estamos hablando del fracking, ¿no?
1: Ajá.
0: El fracking o estas técnicas de extracción de petróleo, de gas, ¿no? Uh-huh. Mediante técnicas pues poco convencionales, no son una excavación o un pozo petrolero como los que conocemos tradicionalmente, ¿no?
1: Y que incluso estas técnicas pues nacen a través de pues que los yacimientos ya no estaban dando lo suficiente y ahora se tiene que estar excavando, literal fragmentando, como lo dice su nombre, la tierra, ¿no?
0: Sí, es muy fuerte porque exactamente un yacimiento pues suele estar encapsulado en una especie de, digamos, una bolsa, ¿no? Uh-huh. Es un hueco que hay en el subsuelo a kilómetros de la superficie. Algunos yacimientos no son tan profundos. Y pues es una forma, perforas, llegas al yacimiento y ya empieza a salir el petróleo, ¿no? Saludos, Cantarell, y saludos. Diría que la sangre de la industria... Pues poquito más de la revolución industrial para acá. Saludos al señor Henry Ford y a... Vaya, sin irnos a la historia de los combustibles, ¿no? Pero pues hemos estado extrayendo petróleo desde hace pues ya algún tiempo. Y efectivamente estas otras técnicas, Mitch, que ya nos explicará el experto, pero pues que buscan impactar en el subsuelo. Lo hacen mediante mucha presión, mediante mucha agua.
1: Sí, sí, ajá. Sí. Y es que justo, y ya nos platicará más adelante el invitado, pero es que ¿cuáles son los costos de estas herramientas, de estos métodos de extracción, como lo decías, que no son convencionales? Y es que, mira, yo traje algunos datos y fíjate,
0: favor.
1: Ahorita que estabas diciendo de que los pros y los contras, yo hice una lista y aquí tú, Alberto, serás el único que podrá ver que yo hice mi lista y en los pros no encontré
0: viendo nada. No, exacto, estoy viendo la lista de pros y contras que Mitch preparó.
1: Y no encontré absolutamente nada y bueno, esto es una percepción personal. En los contras encontré muchísimas otras cosas y creo que el investigador podrá decirnos, pero hay muchísimos datos interesantes. Por ejemplo, pues aquí en México se volvió a hablar o se volvió a retomar este tema del fracking pues a raíz de que la presidenta comenzó a hablar de una especie de fracking sustentable, que ya podríamos preguntarle más adelante a nuestro invitado si es posible, si se puede hablar de quizá la opción de algún fracking insustentable, pero bueno, en México, más de la mitad de la energía eléctrica se produce con gas natural. ¿Y cómo podemos obtener el gas natural? Como ya lo decíamos, a través de los yacimientos, o si bien, pues a través de estos métodos no convencionales, ¿no? Y se importa cerca del 30% del gas que consumimos. Es por eso que se está hablando y se está retomando otra vez el tema del fracking, porque estamos hablando de una especie de soberanía energética, que ahí sería otro tema totalmente distinto que también podremos preguntarle a nuestro invitado. Pero aquí un dato muy contundente que a mí me pareció muy, muy relevante y que obviamente tenemos que poner sobre la mesa, y es que un pozo de fracking requiere cerca de 7.5 millones y 26.5 millones de litros de agua. Estamos hablando de un solo pozo de fracking. Y hay estados, ya les daré más adelante algunos datos, en donde aquí en la República Mexicana hay estados que tienen más de 1,000 pozos. Entonces, imagínense los costos. Digo, eso solo estamos hablando del recurso como el agua, ¿no? Pero hay otros, muchos otros más que también impactan para este método. Y así nada más tantito.
0: Me gusta este ejercicio que hiciste de buscar los pros y los contras, porque pues uno pensaría que algún pro debe de existir, por eso es que lo quieren hacer, ¿no? Ya hablaremos de ello, pues es que respecto a que se están agotando los yacimientos, ya no hay más yacimientos, ya solo nos queda lo que está pues no en un pozo, sino en la tierra, ¿no? Y de ser así, entonces, ese es el camino. Acabe uno los yacimientos y luego acabe uno el fracking y luego...
1: ¿Y dónde quedó esta transición energética? ¿Dónde quedaron las energías renovables? ¿Dónde queda, por ejemplo, la eólica, la solar, y la biomasa y otras? O sea, ¿cuáles son estas alternativas que tenemos ante estos escenarios? Porque si bien, pues, hemos abonado, bueno, en conjunto se ha abonado, pues, a que los recursos se hayan acabado, ¿no? Ha habido un uso desmedido quizá y a veces incluso irresponsable, ¿no? Pero ahora ya que estamos digámoslo así, en números rojos, sí, comenzamos a ver alternativas que no sé si son viables y también sería preguntarnos, bueno, ¿son viables para quién? Porque estamos viendo, o al menos yo pude comprobar, que los contras son muchísimo más que los pros.
0: Claro, claro. Es muy profundo el tema. Qué bueno que lo estamos abordando porque pues es algo que se está contemplando a nivel nación y pues vamos a continuar con esto. Ponemos algo de música para arrancarnos. Y yo tenía aquí la lista que me pasaron de lo que vamos a programar esta noche. Y vamos a empezar. ¿Qué tenemos para empezar? Venga. Desorden Público. Esto que va a sonar se llama Tiembla.

0: Gracias por continuar aquí en Resistor con nosotros. Esta noche le damos la bienvenida al doctor Raúl Bennett. Él es, entre otros cargos, gerente forestal de la Alianza México Red, Rainforest Alliance. Es biólogo por la Facultad de Ciencias de la UNAM. Tiene estudios de maestría en medio ambiente y desarrollo por el White College de Gran Bretaña. Y también tiene un doctorado en ecología por la Universidad Nacional Autónoma de México. Es asociado del Programa de Estudios Avanzados en Medio Ambiente y Desarrollo Sustentable del Colegio de México. También colabora en Radio Tepoztlán y es un divulgador a quien le agradecemos. Raúl, buenas noches, gracias por estar con nosotros. Entonces, tenemos ahí un pequeño bug en la comunicación hasta la hermana República de Morelos para comunicarnos con Raúl Bennett. Y pues es muy interesante, Mitch, es un gran planteamiento desde la óptica, no sé desde cuál óptica, pero seguramente habrá una en la que piensen que es una buena idea. Uh-huh. Y pues yo no soy experto al respecto, pero lo que hemos estudiado pues indica que tiene mucho impacto, puede tener muchas consecuencias en muchos sentidos, ¿no?
1: Sí, específicamente. Fíjate, algunos de los contras que yo encontraba, creo que ya está.
0: Ya estamos, gracias. Raúl, buenas noches, ¿estás por acá?
2: Estamos por aquí.
0: Qué gusto escucharte, gracias por tomarnos esta comunicación. Está por aquí Mitch también, Melanie Orozco, que está en cabina, y creo que ella te va a tirar la primer flecha.
1: Hola, doctor, buenas noches, ¿nos escucha muy bien?
2: Oye, no, doctor, no, yo más bien soy Raúl, y no, como que todo este rollo. Pero bueno, buenas noches, ¿cómo está?
1: Hola, ¿qué tal, Raúl? Bueno, pues fíjate, existen opiniones divididas entre si es viable o no el fracking, hay bandos encontrados. Sin embargo, antes de comenzar a formular pues estas opiniones personales, ¿cómo podríamos entender desde un punto de vista pues técnico a este método del fracking?
2: Pues creo que ustedes lo explicaron hace un momento muy claramente. Pues básicamente consiste en la perforación de pozos horizontales, más o menos con la metodología tradicional. Uh-huh. Y luego se mezclan, por lo general, no es indispensable, pero con una tecnología mucho más moderna que consiste en hacer perforaciones ya horizontales, ya digamos no hacia abajo, sino siguiendo digamos de forma horizontal, que pueden incluso pues extenderse por muchas decenas, incluso cientos de kilómetros. Y de lo que se trata con estas dos técnicas, bueno, la siguiente técnica, como ustedes ya explicaron, es inyectar agua a elevada presión, muy elevada, pero que además contiene otras sustancias, tiene arena y uh-huh. tiene algunas sustancias químicas que permiten que el gas fluya. En realidad, el gas no está propiamente como en una bolsa, sino que está atrapado en las rocas, y las rocas están muy duras, o sea, las rocas son muy fuertes, y ahí están atrapadas en la roca millones y millones de moléculas, digamos, del gas. Y entonces, en lo que consiste la técnica de la fractura hidráulica, que claramente lo indica, consiste en romper esa roca y liberar el gas que está ahí adentro. Entonces, ¿para qué se utiliza el agua? Pues para romper la roca y para entrar a todas esas fisuras que se hacen. Entonces, si realmente se está fracturando de manera digamos muy violenta, no sé si sea la mejor palabra, pero sí, pues, bueno, creo que sí describe más o menos. Y no solo esto, sino que una vez que entra el agua lleva mucha arena y muchos químicos, o sea, no son unas cuantas. La arena que se le introduce sirve para que esos poros o esas grietas queden llenas, digamos, por ahí pueda fluir el gas, o sea, el gas fluye en la arena y entonces ya posiblemente puede subir. Es una técnica que se tuvo que desarrollar porque todos los pozos, o muchos de los pozos de gas convencionales han declinado. La declinación de los pozos de gas es más rápida que la declinación de los pozos petroleros, por lo general, y en particular la declinación de los pozos o de estas estructuras o pozos, perforaciones, para la obtención de gas mediante la fractura hidráulica. La declinación, quiere decir esto, el tiempo en el que siguen produciendo los volúmenes de gas se reduce muy rápido. De hecho, se tiene registrado que cerca de la mitad de los pozos que se perforan por fractura hidráulica reducen hasta un 40% el primer año su producción, algunos hasta más, y en 10 años su declinación es casi total. Así es que, a diferencia de los pozos convencionales que pueden durar varias décadas, los pozos de fracking tienen que estar perforando y perforando y perforando. Pero bueno, resumiendo, básicamente la técnica consiste, se mezclan dos técnicas, una que es esta perforación horizontal que permite entrar pues a los yacimientos, a lo largo de los yacimientos. Cuando hacemos la perforación vertical, pues cruzamos el yacimiento y nos seguimos más abajo. En la perforación horizontal, una vez que se localiza el yacimiento, se hace la perforación a lo largo del yacimiento. Entonces esto pues resulta muy eficiente. Entonces, ¿por qué declinan tan rápido? Porque la cantidad de gas que está atrapada en esas rocas pues no es la misma que había en las cavidades o en las bolsas, como ustedes describieron, que antes, digamos, en el gas convencional sí estaba como más disponible ahí, asociado a las muchas veces al petróleo, salía solito por la propia presión. Y ahora pues que ha declinado mucho, en particular en México, prácticamente todos esos pozos la mayoría ya no tienen esa capacidad, y entonces tenemos que voltear a estas nuevas técnicas. O sea, técnicamente, básicamente esa es la descripción. Las arenas y los químicos que se utilizan, sobre todo los químicos surfactantes y los que permiten romper la roca y los que permitan que fluya el gas, en su gran mayoría son sumamente tóxicos, y se habla de que se está investigando nuevas metodologías. Todas ellas hasta ahora pues están en campo de experimentación, de investigación, y además, pues, tanto por eso, porque son muy complejas, resultan incosteables. Son en general todas las tecnologías, digamos, que reducen o que de las que se habla, de químicos, de otros químicos o de menos utilización de agua, pues están en etapa experimental y resultan sumamente costosas. Sí no se puede negar que ha habido modificación de la técnica. Se habla de que se utiliza menos agua, lo cual no quiere decir que se utilice poca agua, sino que de la cantidad gigantesca o de los volúmenes pues infames, ¿no?, tremendos que se utilizaban, se siguen usando grandes volúmenes, siguen siendo muy nocivos, pero seguramente han reducido, se ha ido afinando un poco la técnica.
0: Raúl, antes de que lleguemos al destino que buscamos en esta emisión, el planteamiento que se hace en la actualidad en México ante la posibilidad de explotar mediante esta técnica los yacimientos que se puedan detectar, quiero entender en el mundo meramente materialista o en los meros intereses económicos, caray, creo que no sale la cuenta. Suena que es mucho más costoso la extracción mediante fracking, suena a que se requiere mucho más trabajo, es más costoso, los químicos que se van a utilizar, etcétera, el impacto que tiene, y también suena a que la cantidad de hidrocarburo, vaya, de gas o de petróleo que puedo obtener, como que no va a salir tanto. Siento como que el retorno de inversión no suena tan redituable como el que puede tener la perforación tradicional en pozos tradicionales.
2: Pues sí, es costoso. Sin embargo, el hecho es de que el gas, a través de fractura hidráulica en los Estados Unidos, le dio la vuelta al mundo, o le dio, quiero decir, invirtió, claro, las relaciones de poder en el mundo, porque Estados Unidos se convirtió en el país, en el primer país, junto con Qatar, en el primer país productor de gas, del exportador de gas del mundo. Entonces, pues alguna, pues normalmente las empresas norteamericanas, si bien tienen mucho que ver con subsidios y con política pública, pero también pues son negocios. Entonces, yo creo que, digamos, si han logrado los precios, por ejemplo, que tiene en este momento el gas extraído por fractura hidráulica, pues es relativamente, es muy cambiante, y eso es un tema que creo que vale la pena también analizar, el tema del precio del gas, uh-huh, su relación con la guerra, como el gas como un arma, como el arma, de las armas más poderosas de las guerras que están vigentes en este momento, pues es el gas y el petróleo, pero particularmente el gas. Sin embargo, si nosotros vemos los precios que tiene en este momento el gas que se extrae mediante fractura hidráulica, son relativamente baratos, y por otro lado ha crecido muchísimo y le ha dado ese poderío energético a los Estados Unidos que antes no tenía. Tenía una dependencia muy grande en los años 80, 90, tenía una dependencia gigantesca del gas y el petróleo, pues sobre todo del Golfo Pérsico y de esa región, y ahora ya no la tiene, al contrario, tiene una cantidad de control muy grande. Eso a mí me indica que pues sí les ha resultado costo efectivo, o sea, sí es caro, y una de las cosas que tienen los norteamericanos que nosotros no tenemos son inmensos capitales financieros dispuestos a hacerlo, digamos, a invertir tanto en riesgo como en largo plazo, pero el hecho es de que sí funciona, o sea, los norteamericanos, o sea, las empresas tejanas que son privadas, o sea, la mayoría o todas en Estados Unidos, les funciona como negocio. Entonces eso yo creo que contradecería un poco tu argumento.
0: Gracias.
1: Raúl, a mí me surge esta pregunta. Entonces, ¿qué sucede con esta narrativa de transición energética que se ha estado mencionando, en donde se buscaba pues llegar a través obtener energía a través de otros medios, como decían, ¿no? O leí un poco acerca de la energía eólica o la energía solar. ¿Por qué es que no se está apostando hacia esos caminos y se sigue rascando aún más en estos métodos no convencionales?
2: Sí, todo eso tiene mucho que ver con la geopolítica y las relaciones de poder, ¿no? Y para mí muy claramente la carrera de las energías limpias que la ganó China a los Estados Unidos hace mucho tiempo, la movilidad sustentable, los autos eléctricos, las celdas fotoeléctricas, la fabricación, las patentes de los generadores eólicos, las baterías. O sea, la carrera de la transición energética la tiene ganada China, uh-huh, a los Estados Unidos hace mucho, y es una de las carreras, digo, y ahora pues la inteligencia artificial y otras, pero digamos en términos de producción de bienes, uno de los elementos más importantes es todo el tema que está relacionado con la energía, por supuesto, y con la transición energética. Entonces es una carrera que perdió Estados Unidos ante China. Y no es de que la esté perdiendo, la tiene perdidísima. Entonces, ¿qué es lo que hace el gobierno norteamericano? Regresarse, refugiarse en lo que le ha dado poder durante los últimos 100 años, que es la combustión interna, que es la quema de combustibles fósiles. Es un país fósil, su poderío viene del manejo de los fósiles. Sus principales crisis actuales que está viviendo en el estrecho de Hormuz tiene que ver con toda esta política fósil. Sin embargo, pues ante esa guerra perdida, los Estados Unidos pues le apuestan al gas. Y de eso, y claramente Estados Unidos y México, pues nuestra situación geopolítica, nuestra situación económica, pues los tiene completamente subordinados a lo que ocurra en Estados Unidos. Entonces el drill de Estados Unidos, su presión para exportar gas, su inmensa cantidad de, bueno, toda su tecnología, sus políticas de inversión y de importaciones, todo está orientado hacia el gas, y México está atrapado en esa trampa. Yo creo que estamos muy sumergidos en ese pantano del fracking, en esas arenas bituminosas, que también así se llaman. Estamos hasta el cuello en esa trampa, y aunque es clarísimo que tenemos que salir hacia las energías limpias, hacia las energías renovables, creo que no le cabe duda a nadie, no podemos salir de esa trampa. Es como un pantano que te traga y te traga, y cuesta mucho trabajo salir. Y yo creo que es la situación en la que estamos en este momento en México. Dependemos, se dice que entre el 60 y el 70% de la electricidad, de los pocos, de la radio que estamos haciendo en este momento, de la computadora que tenemos encendida, de absolutamente toda la energía que estamos utilizando en este país en este momento, entre el 60 y el 70% viene de gas tejano. Uh-huh. Entonces, y no tenemos capacidad de almacenarlo, pero tampoco tenemos la infraestructura y que nos permitiría transitar hacia una energía limpia en el tiempo, o sea, en el tiempo actual. Es una cosa que no puede ocurrir de la noche a la mañana, porque no lo hemos hecho, porque hemos tenido políticas públicas muy equivocadas, y entonces pasa como cuando estás en las arenas movedizas, ¿no? Las bituminosas son arenas movedizas, te mueves y te hundes más. Uh-huh. Pues nos estamos moviendo en el gas, estamos moviendo en el fracking, porque no nos queda otro remedio, nos estamos hundiendo, y como más nos movemos y más nos hundimos, pero no podemos salir de esa trampa. Entonces, no es una cuestión fácil, no es una cuestión de que pinche gobierno o este gobierno ya decidió que nos vamos por el fracking. Es un debate real, es un reto gigantesco, y por supuesto que nuestra apuesta, mi apuesta y la que hemos tenido con todas las organizaciones de medio ambiente, es por las energías limpias, es por el clima, y es urgente, o sea, es existencial, y sin embargo no podemos deshacernos de esa trampa, no podemos dejar de tener gas. Y en esta situación actual, en la situación geopolítica, en donde claramente no solo los Estados Unidos Israel están bombardeando a los países, a Irán en particular, y a todos y a todos los demás países que están masacrando, uh-huh, pero también en México están interviniendo de maneras violentas, como hemos visto, y también tienen toda una agenda, y esa agenda están dispuestos a implementarla como de lugar, como lo hicieron en Venezuela llevándose a un presidente, uh-huh, como lo hicieron en Irán bombardeando, etcétera. Es el mismo país, no pensemos que Estados Unidos es un país distinto en Irán que en México. Entonces ellos, si en un día amanece, o en esas madrugadas que tiene el presidente de los Estados Unidos, pues de fiebre, ya no sé qué, decide que para presionar a México le va a cortar el gas, fracasamos como país en 2 días, porque no tenemos más gas, o no tenemos más electricidad, o más fuente de electricidad, que la que nos puede aguantar por 2 o 3 días. O sea, la situación, digamos, geopolítica en este contexto de desorden mundial es muy delicada. Entonces, por eso en México se está planteando la necesidad de ir por la vía pues inmediata, o sea, más o menos inmediata. Ahora la pregunta es si realmente, como ustedes la han formulado claramente, vamos a tener los recursos económicos, la tecnología, sin profundizar nuestra dependencia de los Estados Unidos para poder hacerlo. Yo creo que la respuesta es que no, pero pues tampoco es que tenga la respuesta de qué hacer, ¿no? La discusión está vigente, hay una comisión supuestamente de científicos, yo creo que son una comisión de ingenieros petroleros comprometidos con el fracking que lo está estudiando, pero bueno, pues ha sido un poco mi panorama de cómo veo el tema de la discusión en este momento, pero creo que quieres hablar un poco más del tema de soberanía, o querían ustedes platicar un poquito más de ese tema, ¿no?
0: Sí, si te parece, Raúl, hacemos una breve pausa, ponemos una rolita y regresamos y le entramos de lleno a este dilema que estás ilustrándonos y cómo conducirnos como nación ante la aspiración de la soberanía energética. Danos oportunidad, por favor, Raúl. Raúl,
2: ven. Pero hay que decir que estamos pasando por Radio Tepoztlán al mismo tiempo.
0: Efectivamente, saludos a la audiencia allá en Tepoztlán, en el 92.1. 92.3 de FM allá en Morelos. Saludos por allá, gracias por este enlace. Y también acá estamos en el 96.1 de FM. Sin duda, estaciones con una causa común, y esta noche estamos hablando de una de ellas. Vamos con algo de música, esto de los maestros de Café Tacuba, que también han andado por aquellas tierras de Tepoztlán. La rola se llama Déjate Caer.

0: Y seguimos aquí en Resistor platicando acerca de esta práctica del fracking. Y ya no lo venía diciendo Raúl, en Estados Unidos ahí ya son expertos, ¿no? Fíjate que leía un dato que decía, en Estados Unidos se han hecho más de 80,000 pozos en 10 años. Allá la exploración es masiva, pero aquí en México apenas está en un nivel de exploración. Y pues más o menos les traía aquí el dato de las entidades con mayor fracking en México. Y encontramos estados como Coahuila con 24 pozos, Nuevo León con 1,798 pozos, Tamaulipas con 2,068, Veracruz con 2,111, Puebla con 1,286, Tabasco con 21 pozos y Chiapas con apenas un pozo. Pero pues sí, vaya, también digamos lo que aquí en México ya es una especie de realidad, ya se está hablando, ya se han hecho experimentos, ya está esta prueba del fracking. Y pues también es importante preguntarnos, ¿no? Uno de los costos que nos decía Raúl es el tema de los recursos que se utilizan, ¿no? El agua es uno de los principales recursos que se utilizan. Y a mí me gustaría preguntarte qué tan comprometida se ve el agua en estas prácticas, Raúl.
1: Pues sí, totalmente, porque primero se está requiriendo continuamente, o sea, no es una cosa de que esta semana sí, la siguiente no, o sea, continuamente hay una utilización del agua, y en muchos de los casos son zonas áridas, o zonas de alguna manera que no tienen volúmenes importantes de agua. Pues si bien tienen agua, pues son zonas agrícolas y el agua se está utilizando para el riego, o también son zonas urbanas, se está utilizando para la vida urbana, para la vida doméstica, ¿ya? Y sí hay una derivación muy, muy importante, como ya bien decías, los millones de litros de agua que se utilizan en cada uno de los pozos. De esto no cabe duda. Ahora, también el tema es que una parte de esa agua se deja adentro, se deja ahí. Otra parte se extrae, después no está utilizable, digamos, porque por todos los químicos que tiene, por todo el tratamiento que tiene, de tal manera que, pues sí, es un agua que se consume, digamos, que hay al final no es que puedas meterla, utilizarla, sacarla, y que esté en buenas condiciones para seguir siendo usada. Uh-huh. Y se ha hablado de que se puede utilizar agua reciclada. Eso también es hasta ahorita un mito, porque el agua reciclada, pues si le vas a poner químicos y arena, necesitas tener agua limpia, o primero la tienes que limpiar, y eso es costosísimo.
0: Sí.
1: Entonces el tema de utilizar, además el agua reciclada no existe como tal, así existe el agua, digamos, que no necesariamente es de calidad para tomar o para algunas actividades, pero todo el agua se utiliza, todo el agua tiene, digamos, un destino. Entonces también hablar que hay un agua reciclada es un poco raro, porque los ríos, que por cierto están muy contaminados, que vienen con drenajes, pues con agroquímicos, con especiales, con todo este desastre que llevan el agua, pues a lo mejor ya, bueno, esa agua ya no está buena para la agricultura, vamos a meterla para el fracking. Hasta donde tengo entendido, tampoco sirve para el fracking, es incompatible con lo que hay. Entonces el agua, pues sí, es un tema muy importante. Quería mencionar que de estos pozos que mencionas, hasta donde yo tengo entendido, la gran mayoría, si bien hay algunos que están en, digamos, explotación, son pozos que se perforaron antes, allá por el 2000, uh-huh, entre el 2010, 2016, 2018, y se dejaron de perforar, se dejaron de utilizar en su gran mayoría. No es que en este momento todos esos pozos estén utilizando esos millones de litros de agua, eso está como en stand-by, digamos, está en veremos, y hasta donde también tengo entendido, lo que se está buscando es que sea principalmente en la cuenca de Burgos, en donde, o sea, en el norte del país, que es la misma cuenca que es de donde, digamos, que la cuenca petrolera o cuenca gasífera en el suelo, es la misma en la cuenca de donde se están obteniendo la cuenca pérmica y Port, que es de donde se está obteniendo el gas en Estados Unidos, por debajo está conectada. Uh-huh. Realmente lo que están haciendo es chupar con pote todo el gas que hay abajo, el que está abajo del lado mexicano, el que está abajo del lado norteamericano, igual a la hora que lo funcionan como el gas, pues lo sacan parejo y se llevan. Entonces, es ahí en donde se pretende y efectivamente ahí tenemos un grave conflicto del agua, precisamente con los Estados Unidos, que le tenemos que dar volúmenes, bueno, hay un acuerdo para darle fin a estos volúmenes de agua, pero no tenemos esos volúmenes, tanto porque el cambio climático ha reducido los volúmenes disponibles que tenemos, y también porque pues, se han utilizado para muchísimas otras actividades, se requieren para agricultura, para las ciudades, para Monterrey, para todas las grandes ciudades del norte. Y entonces sí hay ahí una contradicción grande, ¿no? Es ahí donde de todos los lugares, demás lugares que mencionas, un poco en Chiapas, otros en Tabasco, en Tlaxcala, en Hidalgo, en la Huasteca, en realidad parece que están, bueno, lo que han informado, lo que han dicho públicamente, es que esta comisión está viendo la viabilidad de sacar el gas en la cuenca de Burgos.
2: Que ya como nos explicas, pues de alguna manera ya estamos utilizando o consumiendo el gas que proviene de esa misma cuenca.
1: Pero comprándoselo a los gringos.
2: Exacto, ¿no? Ahí para seguir con la tradición de exportar el petróleo y luego comprar gasolina, y ahora le compramos el gas que ellos sí están extrayendo a 100 metros de nuestra frontera, y como bien dices, seguramente el subsuelo no reconoce la frontera y el gas, pues todo lo que sucede allá abajo pues queda incierto. Raúl, difícil panorama. No quisiera estar en los zapatos de quienes toman estas decisiones. El abordaje de este tema, difícil panorama en cuanto a que si queremos dirigirnos hacia una soberanía energética, a ser independientes como país, tenemos un camino aún muy largo por delante. Ya nos decías, pues no tenemos necesariamente la infraestructura, no tenemos los recursos, las capacidades para ser autosustentables energéticamente en la actualidad. Y hacia allá quisiéramos avanzar. Me parece que esa es la visión. Y están estas alternativas, como mencionaba Mitch, pues las energías limpias, optimizar otro tipo de consumo energético, ¿no? Priorizar otras tecnologías que sean más óptimas. Pero pues ese camino lo vemos ahí hacia adelante, pero para seguir andando este camino, pues la operación, los motores siguen consumiendo combustible. Y seguimos en esta trampa que nos ilustrabas metafóricamente en estas
0: arenas movedizas
2: que se van suscitando mediante el fracking. ¿Cómo? Sé que la pongo difícil, Raúl, pero por eso te invitamos. ¿Cómo transitar hacia allá? ¿Cómo entrarle a quizá este mal necesario, pero sin perder la brújula de que hacia donde vamos es hacia no depender de esto? ¿Cómo es el reto? Y si este reto en la historia se ha visto algún ejemplo a seguir, o si tenemos en México esa brújula clara y vemos esto simplemente como un paso, un trago amargo que hay que dar para llegar hacia un mejor panorama.
1: Bueno, son varias preguntas. Una es si existen ejemplos muy importantes en donde países han estado hacia las energías limpias en condiciones incluso, digamos, no peores exactamente, sino en condiciones no tan óptimas como tenemos en México hacia las energías renovables. Y lo que pasa es que algunos países como Brasil tienen mucha agua, entonces sí hablan del 90% de energías renovables, pero tienen el Amazonas, tienen la sur, tienen ríos, entonces esas condiciones no las tenemos, pero sí tenemos uno de los lugares de incidencia solar y las extensiones más grandes del mundo, con las mayores incidencias solares del mundo, entonces sí podemos, digamos, sí tenemos ese potencial eólico también, y geotérmico, no se diga, y además hay un inmenso potencial, digamos, hay mucha energía que estamos desperdiciando. La eficiencia energética es una fuente importantísima de solución de este conflicto, porque eso no nos cuesta, al contrario, nos cuesta algunas medidas, pero al final el no pagar la electricidad por no consumirla y no desperdiciarla es importantísimo. Es ahí donde está una cantidad importantísima de, pues, de energía que se nos está yendo, de dinero y de conflicto, porque tenemos una pésima eficiencia energética, ¿no? Entonces, sí, efectivamente tenemos todo eso, pero tu pregunta, digamos que es, para mí, yo lo entiendo como cuál es la alternativa, digamos que yo creo que sí tenemos que plantearnos como ahorita se ve, yo he percibido la presentación de este plan de transitar nuevamente hacia el fracking como un panderazo de salida. Empieza el fracking, las empresas empiezan a invertir, los ingenieros están frotándose las manos, felices, construimos mucho más gasoductos, que es lo que está ocurriendo, construimos mucho más termoeléctricas, que es lo que está ocurriendo. Entonces no lo vemos como una transición, sino ya como pasos atrás, ya olvidamos ese camino, le damos la espalda y efectivamente se sigue invirtiendo en energías renovables de manera nada despreciable. Si hay una inversión en solares, en eólicas, en geotérmicas, en hidráulicas, eficiencia, no es que se abandone por completo, pero en el tema, digamos, del gas se dan la vuelta o nos damos la vuelta y caminamos en la dirección opuesta. Yo creo que en todo caso, y tomando en cuenta esta situación, digamos, geopolítica crítica, y la presidenta nos habla de soberanía, yo creo que sí es un tema de seguridad nacional muy directa, o sea, no abstracta, de muy concreta, ¿no? La nación está en esa trampa. Pues para mí, yo creo que lo que sí hay que, por un lado, reconocer que la situación que estamos necesitamos una inmensa edad, digamos, nacional, cerrar filas, hay una cantidad de, digamos, de obstáculos y de enemigos que estamos enfrentando. Nuestro principal enemigo, nuestro principal aliado del que tenemos, son los Estados Unidos y bueno, pues muchos otros que están presionando con todo. Entonces, por un lado, sí requerimos de alguna manera una cerrar filas o una unidad nacional ante todo este tema. O sea, no lo podemos discutir desde la desacreditación total, lo tenemos que discutir desde adentro y responsablemente. Y para mí que la solución no es una solución, ¿verdad? Pero tiene que pasar por tener claro que es un periodo de excepción, que no es que ya damos el banderazo de salida y ahora sí vamos a hacer fracking, sino que lo que vamos a hacer es avanzar realmente hacia las energías renovables, y que si tenemos que hacer un puente es absolutamente excepcional, temporal, y que tenemos que de dejar de construir termoeléctricas, dejar de construir gasoductos, porque nos siguen atrapando y atrapando, todo ese dinero invertirlo en energías limpias. O sea, para mí es esa la, digamos, que yo le he estado pensando mucho, también platicando con otras personas y estudiando casos en otros lugares del mundo y en México, y para mí que lo que hay que hacer, digamos, es que no se puede constituir como un futuro deseable, como quisieran los ingenieros petroleros, que son los que están guiando esta discusión. O sea, que formó la presidenta, una comisión formada por ingenieros petroleros que van a ver, supuestamente que van a ver cómo hacer un fracking sin tanto impacto ambiental. Lo que van a hacer es cómo hacer fracking porque sea el mejor negocio para ellos, porque todos ellos, la inmensa mayoría, son ingenieros petroleros metidos desde hace décadas hasta el cuello en el negocio petrolero y del fracking, y ellos son los que están empujando con todo esto, ¿no? Entonces hay que ponerle límites, hay que ponerle calendarios, hay que ponerle clarísimos topes en todo caso, y geográficamente y socialmente es importantísimo tomar en cuenta todos los aspectos sociales, ambientales, ser absolutamente exigentes, implacables con tema, digamos, de la regulación ambiental y su cumplimiento, y avanzar concretamente en la dirección pues de la transición energética, de las energías, la eficiencia energética. Y para mí es lo que no sé si nos pueda sacar de estas arenas movedizas, sí. Estamos de esa trampa, pero pues es por ahí tiene que ir, no comprometernos con esa tecnología, o comprometernos, y lo malo es que son capitales. O sea, uno de los grandes temas en todo esto es el asunto de financiamiento, ¿no? Atrás están de todo, está BlackRock, está Accenture, claro, y todas estas grandes creadoras, que son las que hicieron posible que en Estados Unidos invirtieran tantas que se invirtieran esas inmensas cantidades. Allá hablan todo el tiempo de billones para acá, billones, pero son de dólares. Bueno, son de miles de millones en español, pero son miles de millones de dólares para esto, miles de millones de dólares para el otro. Son cantidades, o sea, son montos financieros que no necesariamente los hay en México. Entonces, también ese es otro tema muy importante. Estas tecnologías, si nosotros las vemos como yo las estoy viendo, no van a generar nada de autonomía, no van a generar nada de soberanía o muy poca soberanía, porque nos van a anclar a los financiadores que van a tener sus intereses normalmente alineados con las empresas petroleras mundiales y norteamericanas privadas y con los intereses de los Estados Unidos. Entonces, además, la tecnología tiene de otros países, no necesariamente Estados Unidos. Qatar tiene tecnología, Brasil tiene algo de tecnología, otros países, pero el hecho es de que nosotros no la tenemos y vamos a depender de esa tecnología. Entonces, hablar de soberanía, pues no tanto. Yo ahorita hablaría de una urgencia de seguridad por la situación tan dependiente que tenemos para poder salir adelante, pero con todos los candados y con todos los con todo el plan de cómo salir de esa trampa en menor tiempo posible, no como quisieran los ingenieros petroleros, cómo sumergirnos más y más y más, porque entre más metidos estemos en esa trampa, pues ellos ganan más.
2: ¿Qué problemón y subrayar tema de seguridad prioritario, subrayar el hacernos conscientes y estar con la atención puesta en lo que sucederá, en las decisiones que se tomen, y desde nuestras trincheras, estimado Raúl, pues hacer lo que esté en nuestro alcance? Celebramos la trinchera desde la cual operas tú y desde la cual tú mantienes esta postura crítica ante los cambios, y que nos invitas a tener esta visión objetiva y conocer el problema. Muchísimas gracias, Raúl Bennett, por esta conversación.
1: Al contrario, queridos amigos de Radio UNAM,
2: sí.
1: La verdad es que es un gran gusto. Nuestro auditorio en Radio Tepoztlán está muy contento también en Radio UNAM. Y de platicar estos temas, yo creo que vamos a tener la oportunidad de seguir profundizando. Pues en muy pocos días, esta famosa comisión va a dar sus resultados. Yo creo que hay que exigir que haya otra comisión que revise otras cosas, todos los temas ambientales, todos los temas, las alternativas, etcétera. Claro. Las alternativas de energía limpia, es una comisión del mismo nivel presidencial y que dialogue y que se vean, o sea, no solo irnos por ese camino, nivel presidencial y que dialogue. Y que se vean, o sea, no solo irnos por ese camino, ni idea, ¿no?
2: Claro.
1: Solo por ese camino, tenemos que irnos por un camino totalmente distinto. Y pues muchas gracias a este programa, a ustedes, y pues un saludo a todos los auditorios y a todas las personas.
2: Gracias,
0: muchas,
2: Raúl.
0: Muchas gracias, Raúl. Y bueno, también ya estamos llegando al final de esta emisión. Nos escuchamos el próximo jueves. Agradezco, muchas gracias, Alberto, por esta conversación.
2: Gracias,
0: también agradezco a todo el equipo que está del otro lado, a Eduardo Luis, a Arturo González, a Pablo que nos está acompañando. Quédense y escuchen los demás programas que están dentro de Resistencia Modulada. Y nos escuchamos el próximo jueves a las 20 horas.

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9: ¡Hey! ¿Qué onda, divergentes? Estamos totalmente en vivo. No puede ser que ya sea 4 de junio. ¿Ya hicieron la lista de sus planes, sus metas a corto o mediano plazo antes de que termine el año? La verdad es que yo no. Y Juan Luis, ¿tú qué opinas?
10: Híjole, es que ahorita estas fechas están de desastre por todos lados. Ahorita con lo que se viene la siguiente semana de la apertura del Mundial, hemos estado corriendo aquí en la ciudad.
9: Me encanta. Uy, hay que hacer un asado.
10: Ándale, compartido, viendo el partido.
9: Sí, con los artistas. Ah, bueno, estaría buenísimo. Ajá. Oye, qué alegría que nos acompañes esta vez en la co-conducción. En serio, qué alegría. Ya Bruno también se apartó la otra semana. La otra semana ahí vemos Gary. O sea, como que vamos a estar ahí rotando y qué bonito, pero también lo más bonito es que tenemos estas mentes creativas que nos hacen vibrar con su música, que nos hacen reflexionar, que justamente están aquí con nosotros conversando, como sacando todo acerca de su proyecto, y qué bonito que podamos ahondar en sus cerebros musicales. Así que le quiero dar la bienvenida a André Beltrán. ¿Cómo estás?
11: ¡Hey! Hola, ¿qué tal? Muchas gracias por el espacio, gracias por la invitación.
9: No, a ver, espérate, te quiero contar algo. Resulta que estaba grabando en Foráneos y después me dijeron, oye, Bio, hay que ver a un artista. Y yo, claro, o sea, como que fue en una terraza y de repente tú tocaste y dije, ¿qué es esto? Está brutal eso, o sea, pero de verdad, a todos nos traías así embobadísimos, con todos tus acordes, con todo.
11: Ay, qué hermoso, muchas gracias.
9: Y después, justo, a ver, nosotros somos unos nerds en la música y te estábamos estoqueando, estábamos ahí buscándote y de verdad que qué bonito esos lanzamientos, ¿no, Juan Luis?
10: De lujo estos lanzamientos. Sí. Veníamos a lo mejor para que la gente entre en contexto y empiece con el día, la noche, vaya, con todo el poder de la noche, deberíamos poner una canción ahí, ¿no?
9: Me encanta.
10: Vayan escuchando todos.
9: ¡Sí! ¡Eso, Edu! ¡Suelte esa rolota!

0: primera vez.
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2: Hey, divergentes, estamos de regreso. Oye, André, duda. ¿Qué sientes cuando alguien te comenta así, cosas así de, vaya, tu canción me gustó, conectamos mi pareja y yo con esto, nos conectamos por esta parte? ¿Qué sientes al escuchar que te den estos comentarios?
3: La verdad está increíble. Nunca sé bien cómo lidiar con esos comentarios, sí, porque cuando me dicen algo así, obviamente tiene que ver con algo de mi trabajo, de mis canciones, ¿no? Tiene mucho que ver con algo que yo hice para mí, ¿no? Para curarme algo yo solito en mi cuarto, pero en realidad tiene más que ver con ellos, ¿no? Con ellas, con las personas que dicen algo, ¿no? Como que en el momento que la rola sale, deja de ser un poco de uno para empezar a ser, pues, del escucha, ¿no? De quien la escuche. Para mí es un sentimiento hermoso.
2: ¿Y tú compones pensando como que, siento que esta idea podría, a lo mejor, si la hago de esta manera o algo, podría conectar para cierta situación o cierta persona?
3: No, para nada. Yo en lo personal hago canciones porque me lo pide el cuerpo, ¿no? Porque porque te quiero convencer de que de verdad sí te gusto, entonces te voy a hacer una canción. O porque le quiero decir a un amigo que lo que está haciendo está mal, o porque cualquier cosa que me mueva.
2: Un tren. O sea, no te importan a lo mejor los trenes, ¿no? Por ejemplo, ¿no? O sea, es como que algo más genuino de ti, ¿no?
3: Pues sí, creo. O sea, es que la labor de hacer canciones creo que es algo que yo le tengo mucho respeto y mucho cariño.
2: Ok.
3: Y no me gustaría como adelantarme en el proceso, ¿no? Si ya después la canción es suficientemente pop como para encajar en algún trend, como dices, o en alguna cosa, pues perfecto, se ocupa, ¿no? Pero en la creación no es algo que yo esté pensando, o al menos consciente.
4: Y, André, ¿cómo quisiste dedicarte a esto? O sea, ¿cómo llegó esta idea de, oye, quiero hacer esto full?
3: Pues creo que fue un poco en contra de mi voluntad.
4: A ver, cuéntame, story time.
3: Yo empecé con esta onda de mostrar mis canciones terminando la pandemia. Yo antes de ello, pues yo estudiaba la carrera, yo soy ingeniero en audio de profesión, y empecé a dedicarme un poco a ello, pero cuando llegó la pandemia, pues me quedé sin trabajo y estaba, pues, en búsqueda de qué hacer con la vida, y encontré un micrófono abierto en el sur de la ciudad que se llama La Casa de Rolti. Y fui, y de repente me encontré con un montón de gente que le gustaba lo mismo que yo, y la pasión de hacer canciones era por hacerlas, no por otra cosa, no por otro fin, hacer canciones y mostrarlas. Entonces, cuando yo descubrí que esa era una manera de vida, ¿no? Que no solo pertenecía como a los famosos, ¿no? O a la gente hija de no sé quién, o sea, cuando vi que de verdad esto era, pues, para quien quiera perseguirlo, en ese momento como que cambió mi vida y ya. A partir de ese momento, además de que soy un poco más feliz, encontré como mi lugar en el mundo.
4: Y supongo que te fuiste también topando con bastantes historias, o más bien, ¿qué aprendiste en estos primeros pininos que diste en la música?
3: Sí, creo que eso es lo más hermoso, como el conocer a tanta gente que le gusta y que le apasiona lo mismo que tú. Eso para mí es lo más hermoso. Mi roomie con el que vivo ahora, que ya llevo viviendo un par de años, lo conocí ese mismo día del primer micrófono abierto al que fui, ¿no? Se hicieron conexiones y se siguen haciendo conexiones a través de la música. Lo platicábamos hace rato fuera de micrófonos, pero justo la música te regala, además de todas estas experiencias lindas, más valioso, te regala personas lindas que se van ahí quedando.
4: Oh, y aparte tienes nuevos lanzamientos siempre, o sea, cuéntame de la última canción, ¿cómo se llama? Ahora sí que
3: sí, pues no sé si siempre, pero a partir de ahora, pues justo venimos trabajando desde el año pasado, desde finales del año pasado, en un disco que va a salir justo a finales de año, y este es el primer sencillo que salió hoy a las 6 de la tarde, hace un par de horitas, unas 3 horitas, que se llama Lo Mucho Que Me Gusta, y estoy muy muy emocionado. Es el primer trabajo como que de esta nueva era, ¿no?, de mi proyecto, y me tiene bien bien emocionado, la verdad.
4: Oh, y aparte, wow. Juan Luis, André nos trajo una guitarra también.
2: ¿Neta?
4: O sea, yo quiero escuchar esos acordes, la verdad.
2: No, sería increíble.
4: Estaría brutal. Pues,
3: ¿qué les parece que les canto esta nueva canción que acaba de salir justo hoy?
4: ¡Sí!
2: Sí, por favor.
3: Ahora mismo, vamos.
2: A ver. Divergentes.
3: Esta canción se llama Lo Mucho Que Me Gusta.
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1: Está brutal esto.
2: Increíble.
3: Ay, totalmente en vivo.
0: Estreno en exclusiva.
2: Wow. Sí, el estreno. Yo por ahí vi atrás gente prestando atención acá.
0: Sí, qué bien.
3: Vienen fresquita. Les digo, acaba de salir.
2: Recién salida del horno.
3: Ajá, hace 3 horitas salió, lo mucho que me gusta. La verdad es que estoy muy, muy emocionado.
2: Salida del servidor.
3: Es una canción que compusimos hace bien, bien poquito, junto con el productor Mauro Muñoz y Paola Sulzer, que la verdad, increíble trabajar con ellos dos, increíble trabajar con todos los que son parte. Y nada, ¿qué les pareció? ¿Cómo van?
2: Estuvo increíble. Oye, cuéntanos, es una canción muy chilanga.
3: Es muy chilanga.
2: Varias referencias a la ciudad.
3: Sí, todo el disco viene muy chilango. Yo nací en el Estado de México, pero desde siempre estaba enamorado de esta ciudad y de todo lo que pasa aquí. Y sí, bueno, estos amores que de repente atraviesan toda la ciudad, ¿no? De sur a norte, de norte a sur, pasando por todas las estaciones.
2: Oye, cuéntame, ¿de dónde salió la idea? ¿Cómo es que se plantearon en una sesión de composición, me imagino que fue?
3: Sí, sí, sí.
2: ¿Cómo es que se sentaron y dijeron, oye, traigo esta idea, se me ocurre esto, fíjate que me siento así? ¿Cómo fue ese proceso creativo para tener la canción?
3: Pues mira, yo estaba muy, muy clavado con una morrita. Me traía flotando ella, la verdad. Me gustaba un montón y ella como que no se estaba enterando tanto que a mí me encantaba. pero bueno, yo intentaba seguir con la vida, ¿no? Salir con amigos, seguir con la vida, pero como que su recuerdo siempre me atravesaba. Me llegaba a la mente demasiado, ¿no? Me rompía el cuello volteando a todos lados porque la creía ver en alguna esquina. Entonces ahí yo iba persiguiendo gente que ni el caso, ¿no? Y yo venía con esta idea de... Yo me estoy rompiendo la cabeza y estoy como que tratando de buscarla en todas partes. Y ella seguramente ni se ha parado de la cama. Ella está viviendo su mañana a un nivel muy, muy distinto al mío, ¿no? Entonces yo quería como transmitir un poquito esa idea. La lentitud de la mañana de quien no se entera que hay alguien en la Ciudad de México que está loco por ella, ¿no? Entonces, pues eso quería. Y nos sentamos juntos, Paola, Pau y Mauro y yo. Y nada, salió.
2: Así de que 3 genios componiendo y dentro de 2 horas ya está. Ya.
3: Pues mira, no sé si genios, pero por lo menos unos enamorados sin remedio sí somos.
0: Aparte, los 3 están brutales.
3: Sí, la verdad es que es un honor trabajar con ellos y trabajar con gente así. Además de la presión, a uno lo inspira un montón, ¿no?
0: Sí, rodearte de esas personas, ¿no?
3: Sí, sí, sí, increíbles personas. Sí, además la sesión fue muy divertida. Siempre trabajar con ellos es muy ameno y pues justo yo venía como muy clavado con esta chica, entonces es muy fácil de repente platicar con ellos, contarles las anécdotas que pasan, los lugares a donde yo frecuento y pues salió la canción.
0: Y Mauro Muñoz produce y ustedes están en las letras o los 3 ahí ponen...
3: Los 3 compusimos la canción, nos sentamos los 3 y la hicimos, pero Mauro fue el que la produjo, Mauro es el productor de la canción, de esta y de un par más en el disco.
0: Qué belleza, y todos son de Sony, ¿no? O fue a través de un camp o solo fue por camp,
3: fue de la izquierda en la que estoy, con disco de licenciado, ahí en la oficina. Pues yo estaba muy interesado con trabajar ahí con Mauro, que también está ahí en el mismo complejo. Entonces se dio después de alguna carne asada, algunas cervezas, las conversaciones, ¿no?
0: Está brutal. Y también me remonta a esta pregunta como de ¿cuál ha sido el mayor reto que has atravesado a lo largo de tu carrera musical?
3: El mayor reto creo que es, de repente, el creértela, la verdad. Como el creerme que estas oportunidades y que esta gente que quiere trabajar conmigo, creerme que no estoy haciéndoles perder el tiempo, ¿no? Creer que mis canciones valen lo suficiente como para tener unas horas de esta gente que es tan increíble, que yo admiro tanto. Entonces, de repente, eso es lo más difícil, como decirme, hey, mereces estar aquí, este es un lugar del que llevas trabajando un rato. Sí. Eso para mí creo que es de repente lo complicado, ¿no? Convencerme.
0: Oye, también veo muchísimos números, también como que estás muy presente en redes.
3: Intento no prestarle tanta atención a los números, pero siempre intento... pues tener un trabajo constante, ¿no? Me gusta mucho y la verdad, justo lo platicaba hace rato, las canciones dicen mucho de una persona, ¿no? Como a nivel compositivo, pues me gusta mucho ventilar mi vida, la verdad, ¿no? pero a veces eso no es suficiente para justo, ¿no? Como hacer algún tipo de comunidad o que la gente me llegue a conocer un poquito más. Y en las redes encuentro eso, como oportunidad de hablar, además de la música, de cualquier otra cosa que me interese y con suerte a ti te gusta, ¿no?
0: Claro. Oye, también seguro, a ver, la gente va a querer escuchar a André Beltrán en vivo. ¿no?
2: Sí, ¿tienes,
0: o sea,
2: algún
0: show,
2: eventos venideros?
3: Hay uno planeado a finales de julio, todavía no se cierra, pero por favor, síganme en todos lados, mis arroba redes guión sociales. Bajo André Beltrán, eso siempre importante, arroba guión bajo André Beltrán o André Beltrán en cualquier lado, porque ahí voy a poner las noticias. Sí, ahorita estoy como súper, súper enfocado en los sencillos que vienen, pero nos queremos dar el lujo de tener un showcito aquí en la Ciudad de México. Porque qué bonito es tocar, ¿no? Es lo que más disfruto yo en la vida, la verdad, cantar en vivo.
2: Oye, y hablando de los sencillos, ¿cómo es el proceso de trabajar un sencillo o los sencillos? ¿Hay que planear calendarios? ¿Hay que, a lo mejor, estrategias de marketing, de difusión, videos? Sí. No sé, a ver, cuéntanos todo ese proceso que estás llevando ahorita.
3: Todas estas cosas que parece que no importan tanto, pero que importan demasiado y que uno cree que no va a pasar, no ocupa tanto tiempo, pero en realidad ocupa muchísimo tiempo. Es muy chido, la verdad, está muy padre. Con las personas ahí en la oficina con las que trabajamos es muy bonito, todas las juntas son muy hermosas, todos son personas muy creativas y muy honestas. Entonces, la manera en que decidimos los sencillos fue que nos sentamos, la mayoría que estamos trabajando en el disco, a nivel como administrativo y creativo un poco, a escuchar. Simplemente a escuchar las canciones, no importa en el nivel de producción en las que iba, habían unas un poco más terminadas, unas un poco más iniciadas. Pero nos sentamos a escuchar y después de todo eso dijimos como, bueno, a ver, de estas 13 canciones, porque son 13 las del disco, ¿cuáles sentimos más y por qué sentimos más, no? Y así las fuimos eligiendo y obviamente después sigue todo esto del calendario y todos los tipos de contenido y bla, bla, bla, bla, bla, bla. Pero en realidad como que lo más hermoso fue eso, esa sesión de que nos sentamos todos a escuchar las canciones y a vibrarlas, ¿no? A decir qué es lo que nos hace sentir.
2: Que yo me gustó esta y siento que debe ser primero esta y después esta.
3: Exactamente, sí, ¿no? También un poco cabeza fría como al elegir, no, pues yo creo que esta está chida para empezar, esta está chida para seguirle, ¿no? Como que también pensando un poquito estas cosas que de repente para mí, que soy el autor, pierdo un poco esa visión, ¿no? Porque pues obviamente a mí todas me gustan, ¿no?
2: Sí, a lo mejor pierdes un poco la objetividad, ¿no? Y si te sirve mucho la opinión externa para aterrizar un mejor las ideas, ¿no?
3: Exactamente, la opinión externa y de personas pues que no me quieren tanto como me podría decir mi mamá, ¿no? Que obviamente me va a echar porras todo el tiempo. Y gente que pues también pues se dedica a estas cosas, ¿no? Que todo el tiempo está viendo esto, que todo el tiempo está pensando de esta manera. Entonces, obviamente, son opiniones que yo respeto muchísimo y que hay que tomar en cuenta.
2: Y con respecto a estas opiniones, a esta forma de trabajo, ¿cómo has ido encontrando ese equipo o ese círculo con el que te apoyas o con el que trabajas junto, con esas personas con las que a lo mejor vas viendo los calendarios o esas opiniones que te pesan?
3: Claro, la verdad, siento yo que yo siempre en ese sentido he caído muy en blandito. Como que desde el inicio que empecé a compartir estas canciones de manera independiente, siempre mi grupo, mi núcleo fueron mis amigos y mis amigas, ¿no? Que son personas que también hacen rolas, ¿no? Y que da la casualidad que también les gusta lo mismo que yo. Entonces, pues ahí te vas formando de un núcleo. Y ahorita que ya estoy acá firmado en la disquera, en la oficina, en Discos Licenciado, pues todas las personas ahí son bien hermosas. Son personas muy, muy creativas, son personas que confían en mí, confían en la música y también yo confío en ellas, ¿no? Confío plenamente en su criterio. Entonces, ha sido, te digo, caigo muy, muy en blandito, ¿no? Como que son cosas que obviamente importan un montón, pero que se sienten muy sabroso.
0: ¿Y sabes qué? También estoy pensando en estas manifestaciones, ¿no? ¿Qué versión de ti mismo esperas encontrar dentro de unos años? Porque aquí, a ver, André, esto es muy importante de que hemos tenido cosas mágicas, así de que los artistas dicen cosas y en unos meses se manifiesta.
3: Qué hermoso.
0: Así que por favor, piénsalo bien.
3: Híjole, no, pues es una pregunta difícil de contestar, pero la verdad es que no tanto. Yo confío mucho en mi labor, en mi trabajo, ¿no? No tengo idea qué depare el destino a nivel éxitos y a nivel números y todas estas cosas que suelen importar, pero yo confío mucho en que lo que yo canto es muy honesto. Entonces yo confío que hay personas que les vaya a gustar, ¿no? Yo confío mucho en ello y así ha sido hasta ahora, ¿no? A pasitos, tal vez unos más grandes que otros, tal vez unos más chiquitos que otros, pero siempre ha sido constante. Entonces yo confío en que seré pleno, ¿no? Y la palabra plenitud pues puede significar muchas cosas, pero es estar contento y estar completamente satisfecho con lo que uno hace todos los días. Y yo ahora estoy muy contento y muy pleno con lo que hago todos los días.
0: ¡Qué belleza!
2: Creo que es lo más importante.
0: Sí. Sí.
2: Y ya lo demás vendrá por añadidura, ¿no? Sí.
3: Exactamente, lo demás ya es cosechar lo sembrado, ¿no? Es ya recoger el fruto de lo que uno va sembrando, que uno ni se acuerda qué hizo y de repente ya, ahí va recogiendo.
0: ¿Y algún consejo que les darías a la audiencia, a las personas que te están escuchando, que te han escuchado el día de hoy?
3: Un consejo así tan abierto está un poco complicado, pero diría, pues eso, ¿no? Como de repente las cosas importantes o que parecen ser importantes en realidad no lo son tanto, ¿no? Otra vez, la plenitud es muchas cosas, ¿no? Es tener comida en la mesa, es tener a tu mamá cerca, es tener un amigo con quien platicar, como estas pequeñas cosas de la vida son, creo, las que importan más. Entonces, ese es el consejo, disfrutar de lo chiquito.
0: Qué belleza. Wow. La verdad me gustaría cerrar con una rolita.
2: Sí, pero sí, estaría bien.
0: Estaría bueno. Ajá, sí, un amigo. Hay que aprovecharte de una.
3: Sí, claro, claro. Ahora estoy pensando si canto algo de lo que ya saqué de los EPs pasados o si les ventilo una rola del disco.
0: No, spoiler, sí.
3: Va. Les voy a cantar la rola que le va a dar título al disco, que se llama Mala Maña. Y ya, esto es Mala Maña.
0: Eso.

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1: Belleza, Juan Luis, no puede ser que se termine ya.
2: ¿Qué? Ah, no, antes sí, ya va de volada el tiempo.
3: Vuela,
1: qué
3: vuela
1: belleza
3: el tiempo,
1: de acordes. André, en serio, estás brutal.
3: Oigan, muchas gracias de verdad por el espacio, por la invitación. Estoy bien contento de poder platicar de esta nueva etapa que viene. Y nada, los invito, las invito a seguir escuchando un montón, a escuchar este nuevo sencillo que se llama Lo Mucho Que Me Gusta. Y ya, gracias.
1: Ay, gracias a ti. Vuelve pronto. Ah, sí.
3: Sí, por favor, invítenme más. Está bien chido, está bien padre el cotorreo. Qué buena energía traen todos y todas.
1: Ay, belleza. Ah.
2: Gracias.
1: Bueno,
2: a ti,
1: nos tenemos que ir con una rola, pero bueno. Volveremos con más.
2: Volveremos con más. Divergentes, ten pendientes.

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1: Ay, de que aquí riéndonos, es que estamos muy emocionados de tener a estos talentos brutales. Tuvimos a André Beltrán y también pues gente que se va uniendo a la conversación como los pelones. También Julio Alejandro, estamos behind the scenes, dice los pelones, OMG, claro que sí, estamos muy emocionados. Pati Monsalve, los pelones. O sea, como que aquí me gusta que se están uniendo, también los estamos leyendo a través de X. Y también, a ver, para terminar así la noche brutalmente, tenemos a Ronco. ¡Eh! Ronco, de verdad, qué voz tan brutal. O sea, creo que te he visto por aquí, no sé, en algunas ocasiones. Y, ¿sabes? Tenerte aquí en cabina me hace mucha ilusión. Y más porque, ¿sabes? Esta gira por Japón. Ahora sí que queremos saberlo todo. Pero primero, bueno, ¿cómo estás?
2: Yo lo que quiero saber es si los pelones usan shampoo de entre...
1: Así se llaman, en serio. Soy fan, o sea...
2: Entré en ese momento de la conversación aquí.
1: Sí, justo, de que la emoción. Oye, wow. Justamente, Juan Luis, se me hace brutal tener el día de hoy a estas voces, a estos talentos brutales con estrenos, o sea... Recientemente,
3: tuviste un estreno el 21 de mayo. A ver, cuéntanos de ese estreno.
2: Morena de Fuego. Es una canción, está curioso, la hice, fue la primera canción que compuse. Luego la grabé con Pablo Cantú, ex Reino. Y luego la dejé ahí en el refri y sentí la necesidad de sacarla, la retomé, la volví a grabar con Pipe Ceballos, le mando un saludo. Y nada, es como una oda, ¿no? Al deseo, al coqueteo. Hacia una morena de fuego.
1: ¡Ay, qué belleza!
2: Que nada, es muy muy Carlos Santana en la letra, por ahí tengo una mención a él. Y es un juego de percusiones latino y rock and roll acaba de una forma... Con eso cierro el concierto, cuando toco en vivo, es la última rola. Se presta que sea pues un festival al final. Y ya, pues me fui a Japón a darle promoción.
1: ¿Cómo te fue? Quiero todo.
2: Está muy, muy... Muy lo contrario a nosotros, Japón, en todos los sentidos, ¿no? Social, cultural, emocional. Está hablando de la emoción antes de entrar a cabina, estaba platicándole parte del equipo que el mexicano es muy eufórico y está acostumbrado y hablan y gritan y están echando ruido, y el japonés es muy reservado, es una cultura que ni siquiera quiere invadir tu espacio visual. Entonces, como mexicano, de pronto tú llegas con toda la inercia. Y el japonés pues te está disfrutando, te recibe más que darte. Siento que también son muy trabajadores, entonces como que hay un concepto que se llama salaryman, que es como el godín, básicamente. Okay. Y como todos están trabajando, acaban de trabajar y se van a purgar o a echar reven de alguna u otra forma. Y se meten a ver, hablo desde mi concierto, ¿no? Que de pronto el target era muy... De pronto estaba un señor de 50 años con traje y portafolio y perfecto. Y al ladito, pues sí, otakus y chavitos veinteañeros acá, vestidos de anime. Y entonces está chistoso, ¿no? Como estar tocando con algo tan variado aquí en México. El que va a verte es porque le gusta el rock and roll y todos se parecen rock and rolleros.
1: Sí.
2: Y ahí hay de todos los sabores, está interesante.
3: Oye, y... Bueno, primera pregunta, ¿por qué Japón? Y segundo, ¿cómo es organizar una gira hasta allá? O sea, la logística, porque veo que tuviste varias fechas, o sea...
2: Fueron 8 fechas, le agradezco al equipo que lo formó. En una plática, tengo 38 años y pues llevo ya unos años tocando rock and roll con mi proyecto, con otros proyectos, con bandas de amigos, etcétera. Entonces como que yo ya tenía viaje a Japón armado porque por el otro lado soy arquitecto.
3: Okay.
2: Entonces como que también tenía interés de todo el mundo arquitectónico en Japón y estaba armándome, pues tiendo a hacerme una girita musical vacacional anual por ahí. Y salió a Japón y entre amigos estaban haciéndole el plan de booking a Santiago Motorizado.
1: Uf.
2: Y como que es la misma infraestructura y fue como, pues te lo armamos, pues órale, pues va. Y lo pedaleamos 2 meses. Y también como que quería... A ver, ver, cuando entre más roco te haces, menos cosas nuevas, ¿no? Y como que de pronto pasa tiempo y las emociones se sienten casi iguales. Es como que salir de tu zona de contexto, de confort, te produce nuevas emociones o ese estímulo como, hace mucho no sentí esto. Entonces, Japón se me hizo un escenario incómodo para tocar. Pues aquí en México la verdad es que también, pues entre tantos años, pues ya vas acaudalando amigos, gente que le gusta tu proyecto y pues lo aforas. Luego si te vas a, me fui a Europa el año pasado, la mitad de la gira fue con Allison, entonces también era muy fanbase de ellos. Luego por ahí me invitaron a un festival en Francia, dos, un par. Es como que también ya había gente de por sí. Y la otra mitad fueron tocadas mías. Entonces son contrastes. Y esta de Japón fue, nadie te conoce, ni siquiera hablas español. Cuando toco en vivo tiendo a, pues me gusta el micrófono, puedo hablar fácil. Y allá, pues, no hablas japonés. ¿Qué les tienes que decir, no? No hablan inglés. Muy poquito inglés. Entonces, ni siquiera es como que me daba cuenta, hablaba en inglés y pues por ahí los que te contestan y los otros no te entienden nada. Es como que todo fue un reto. No llevaba equipo que me ayudara, que el soundcheck, que Rider, que guitarras, y aparte la guitarra pues te la llevas con hard case. Pues allá no vas a pagar el Uber, tú una gira, ¿no? Entonces vas en el metro, vas en la calle con el hard case en la espalda, los pedales en la mano, la ropa, porque me tocó temporada de calor y pues no quería tocar como Chabelo en shorts con t-shirt. Entonces, obviamente me llevaba la ropa para tocar. Entonces todo un rollo, fue una experiencia muy chida.
1: Y aparte acabas de tener un foro del tejedor.
2: Escuchen a Nuria, la zorra Zapata.
1: Uf, sí.
2: Me parece un proyecto que es una chiflada profesional. Ella hace todo, lo produce y todo. Me invitó a la fecha de ahí del tejedor. Es un foro también muy bonito, está chiquito, íntimo. Siempre pasa, entre más pequeño sea el espacio donde tocas, más nervioso te pones. Yo digo, es como un examen, porque como los ves a los ojos, pues ves su respuesta. Cuando son tocadas más grandes, como que ya caes en la ola de, estamos echando fiesta.
1: Y justamente también me emociona mucho esta conexión que estás generando con tu proyecto, con todas tus canciones, cómo te ha recibido también el público en redes sociales. Ahora sí que quiero saberlo todo y los nuevos planes que se vienen para ti, Ronco.
2: Pues mira, esta rola es parte del ciclo final de lo que va a ser un disco a través de Discos Panoram, que le agradezco a, pues, a Zoe. Tiene ahí como que a sus bandas, de sus cuates, proyectos que les gustan. La rola, pues la estoy compartiendo, la portada, le mando un saludo a Leslie. Tiene un proyecto de DJ, ella es DJ. Wow. DJ Afro Queen, ahí por si la quieren checar. Y pues somos amigos desde hace como 5 años y se me hizo como que hace todo el match la letra con su perfil. Es una morena de fuego, colombiana, hermosa. Y los invito a que lo escuchen. Yo creo que uso mucho Instagram. Ahí hago toda la comunicación de lo que venga. Y la gente como que también le gusta mi perfil. Soy curioso a la vista. Como que se interesan en la irreverencia. Y que de día hago cosas de mi taller de arquitectura. Y en la noche música. Y pues por ahí le voy cotorreando. Entonces como que es el mismo chiflado con diferente expresión.
1: Y la verdad, estaría brutal escuchar esta rola. ¿Cómo ves, Juan Luis?
3: Yo digo que estaría bien irnos con esa rolita, ese estreno.
1: Sí.
3: Bueno, reciente estreno. No sé, ¿qué opinas? ¿Qué opinas, Ronco?
2: Escúchenla en las plataformas, aquí, y antes de dormir también escúchenla.
3: En todas horas. En todas horas. Sí. Eso, divergentes.

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1: Ay, qué bella voz, o sea, en serio. A ver.
2: No, a ver. Ay. Bueno, primero que nada, dulce favorito. Ahorita que estamos hablando de los dulces.
1: Sí, sí, porque... secciones divertidas. Ajá. Ah.
2: Random.
3: Ajá. Dulce favorito, random. Los de chile. Como que, es que me dieron una paleta porque no tiene chile. Pero cualquier cosa de chile, como que no paras, ¿no?
1: Uy, eso, o sea...
3: chamoycitos, gomitas, piñitas enchiladas, picafresas.
1: Oh, picafresas, o sea, justamente tenemos una ronda de preguntas divertidas para ustedes, para estas horas ya de la noche. Justamente, a ver, Juan Luis, cuéntanos.
2: Ah. No sé, yo diría que top 3 dulces...
3: Había unos dulcecitos que le metías la palita y luego te lo metes en la boca y hacen como... en la lengua. Estaba bueno.
1: Crazy Dips.
3: Crazy Dips, correcto. Luego por ahí el pulparindo también me gusta. Y hay los dulces de escritorio de abuelito. Unos que eran naranjitas, que también tenían como...
2: medio aciditos, ¿no?
3: Ajá, que llegabas al centro... y salía como el sparkling también. ¿Se acuerdan de ese soda? No sé qué, no me acuerdo el nombre.
1: Sí, Celsoda.
2: El Celsoda.
3: Aquí son muy dulceros. Sí.
2: Bueno, regresando a la canción, ahora sí, la pregunta que teníamos de veras. Sí. ¿Qué onda con la producción de la canción? ¿Cómo fue producirla, grabarla, la instrumentación? ¿Dónde la grabaron?
3: Aquí es donde viene la mención a todos tus compañeros. Ahí te va. Alvarito, el guitarrista de Beta, que escucha en su proyecto... y yo éramos roommates. Entonces, cuando yo tenía otra banda que se llamaba Los McAllister, que ahora se llaman Vigilante, para que escuchen su proyecto, dejamos de tocar, empecé a tocar guitarra yo, y él me dijo, como, deberías de cantar, junto con Cristian, el de Reino. Entonces, como que se me metió la idea de cantar, y la primera canción que hice fue esta. Es una canción muy fácil, tiene dos acordes. Entonces, cuando me junté con Pablo Cantú, en ese entonces, pues Cris y Pablo de Reino, como que siempre salíamos los tres. Pablo tiene un estudio. No sé, me dijo como, a ver, vamos a grabarla. Empezamos con la pura guitarra de Alvarito, Pablo y yo, y en eso se fueron adhiriendo capas. De pronto Pablo terminó tocando la batería, Pipe percusiones, Pascual de ahí de Panteón Rococó son las trompetas, y los coros los grabé, las voces las grabé hace un mes en mi casa. No tenía la voz final. Y es con Carmen Ruiz, que ahorita está girando con los Bunkers y tiene su propio proyecto, está bien bonito, escúchalo. Entonces, como que ha sido un compilado de amigos, es un rock and roll entre puro cuate. ¿Quién? Santiago Carranza tocó las teclas. Okay. Y pues nada, salió como, pues es un rock and roll mexicano muy básico. Y en general, ahorita ya también la nueva música que hago es diferente, es más bohemia, más tranqui. Pero en ese entonces, como es una canción que hice hace mucho tiempo, como que siempre para mí el rock and roll ha sido con y por y para los amigos. Será padre tocar. Creo que eso se ha perdido con las nuevas generaciones. Antes agarraba los instrumentos y te metías a un cuarto y grababas y quedaba impreso ahí la emoción. Hoy en día ya la cuantización y el copy-paste de compases, siento que hacen los proyectos muy horizontales. O sea, como que no tiene estas cadencias humanas. Que lo análogo te permite. Ah, ya se le ve el tío rockero.
1: Ah, me encanta.
2: Nada,
3: bien.
2: Muy todo. Bohemios.
1: Es que me gusta que aquí hay de todo, ¿sabes? O sea, me encanta. Justo, artistas más escuchados que tienes en tu playlist.
3: Rolling Stones. Nirvana.
2: Ok.
3: Y luego por ahí entrará lo que está escuchando en turno. Como que desde enero... ya no escucho aleatoriamente música porque me di cuenta que los últimos... antes Spotify te daba un soundtrack anual. Lo escuchaba y me identificaba con las rolas porque pues eran las que yo había repetido. Y de unos años para acá como que había tanta música que ya no recuerdo cuándo escuché qué. Y como que le perdí un poquito de emoción a ponerme rolas porque pues más bien eran nuevas rolas todo el tiempo. Desde enero para acá empecé a escuchar discos completos. Okay. Y eso me ha regresado un poquito como el valorar el trabajo del artista. O sea, porque sacas una rola, porque ahorita ya el sistema te pide, saca una rola cada dos meses o se te va a caer en los stats. Y ya no hay como un discurso narrativo, ¿no? De un álbum completo, de que estás diciendo, esta rola es un planeta de tu sistema y ya no hay ni sistemas. Ya me desvié, ¿de qué hablábamos?
1: No, me encanta, no, me encanta. Ay, no, pues
2: bueno,
1: ya.
2: A ver, híjole, nos está comiendo el tiempo, aprovechemos. ¿Qué viene para ti próximamente?
3: Cervecería Hércules, a través de mis redes sociales, @ronco.muk, ahí voy presentando rolas, tocadas y demás. Ahorita viene en Querétaro, es un proyecto de la Cervecería Hércules que está bien padre, también tiene muchas bandas chidas. Entonces me voy a ir a tocar 2 días, no, ya se me olvidó ahorita la fecha, 16 o 17 o algo así. Ahí están mis redes. Viene también en México una presentación en la Soho House. Ahí también como que siempre lanza una convocatoria. El que se pone trucha es el que llega, porque no es un lugar pequeño, caben como 150 personas. Entonces, para que estén pendientes, va a ser la presentación de nuevas rolas. Eso está interesante. También quiero acabar de grabar este nuevo disco con Alex Patri. Estoy en Topetitud, el estudio de Los Molo, con Alex Feder, que... Ay, yo iba a decir, chequen su proyecto, pero su proyecto es Linkin Park, entonces que le van a checar. está muy curioso que uno suena Linkin Park y dices, pues, ¿qué relación tienes conmigo? Pero resulta que es un gran musicólogo y me ha enseñado cosas que yo no sabía. Es como que todas las nuevas rolas están más musicales. Y se vienen cositas. Revisen las redes.
2: Tenemos todos pendientes sobre las redes sociales.
1: Pues, Ronco, no puede, se nos fue no el puede tiempo. Ser, sí, o sea, gracias por estar aquí, por mostrarnos todo lo nuevo y vamos a estar pendientes, obviamente, de todos tus pasos. Obviamente tuvimos una emisión súper hermosa y muchísimas gracias por co-conducir conmigo.
2: Muchas gracias, Vigo, por invitarme. Gracias, Bruno, por acompañarnos. Arturo González en los controles. Edu, como producción. Gary, cámaras. Y a ustedes, Radio Escuchas, por escucharnos.
1: Sí, muchas gracias, adiós. Nos vemos el siguiente jueves.
3: Saludos,
1: pelones.
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0: Harper Lee, El sur profundo de los Estados Unidos. 2026, 100 años de su nacimiento.
1: Entonces, el mejor homenaje que podemos hacer a esta gran escritora es acercarnos a su obra, dialogar con ella y vernos de alguna manera en la trama que ella magistralmente desarrolla en Matar a un ruiseñor. Esta novela de Harper Lee la catapultó en muy poco tiempo al reconocimiento público, a la fama, y su novela hasta hoy es muy leída en los ámbitos de la literatura en inglés.
2: Carlos Martínez García, autor, entre otros libros, de La Biblia y la iconografía heterodoxa de Carlos Monsiváis, articulista de La Jornada.
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0: vez más, la noche modula y la radio resiste a través del 96.1 de FM Radio Universidad. Esto es Resistencia Modulada. Qué bueno que continúan con nosotros aquí en Playlisto para disfrutar y para seguir celebrando la noche. Agradecemos, por supuesto, a Bio y a toda la pandilla de Divergentes, quien estuvo antes de nosotros. Y pues, gracias a las ondas hertzianas, podemos encontrarnos ahora en jueves por esta ocasión. Mi compañera de fórmula, Mónica Sorrosa, y un servidor, Oscar Sánchez, el Voice.
1: ¡Qué felicidad, Oscar! Buenas noches a todos, a todos quienes nos escuchan. Me da gusto, como arbolito, ir ramificándonos hacia distintos días de la semana. Todo es posible en la radio, y más si es radio pública, querido Oscar Sánchez. Así es que aquí está Playlist de los jueves, además para una celebración muy, muy importante. A continuación les diremos de qué se trata, pero antes de ello, damos las gracias a nuestro compañero operador Andrés Ramírez, pues siempre atento y siempre también aquí poniendo orden en este caos llamado Playlisto. Caos, pero también con un sentido siempre humano, siempre sensible y siempre expandiéndose hacia nuevos horizontes, querido Oscar.
0: Siempre sonoro y siempre sororo, ¿por qué no? Y
1: ¿por
0: pues...
1: qué no?
0: Y pues, de hecho, sí, justo, Moni, ya tenemos en la línea a Víctor García, si no me equivoco.
1: Así es, Víctor García de Venas Rotas, quien nos va a hablar de su aniversario llamado Drenajes Profundos, cuarta edición. Víctor, ¿cómo estás? Bienvenido.
2: Hola, Mónica y Oscar. Muchas gracias por la invitación y por la oportunidad, pues, de hablar sobre...
0: No, pues, al contrario, gracias a ti por permitir... Por permitirnos platicar contigo acerca de este evento que será este próximo 6 de junio a partir de las 18 horas en Drenajes Profundos 4, Festival de Punk y Música Experimental, para celebrar, como ya lo dijo Moni, un octavo aniversario de esta tienda y sello discográfico Venas Rotas que tanto nos gusta y quien, pues, cuéntanos un poquito más de qué va.
2: Pues, efectivamente, estamos a punto en el foro Yancali, que es un foro más o menos nuevo, que está en el centro de la ciudad, ahí en el barrio local de la esquina con Belisario.
1: Ay, Víctor, perdón, Víctor, te estamos perdiendo. Ajá. En la comunicación, no sé si nos podemos mover un poquito para que la señal llegue mejor y se escuche claramente todas las coordenadas. Okay. Del evento. Tú nos indicas, okay, mientras hacemos este movimiento.
2: Me estoy moviendo.
1: Perfecto. Si te parece, perdón, en lo perdón. Que das unos pasitos, les vamos contando a ver, que algunos de los invitados de este Drenajes Profundos número cuarto para celebrar el octavo aniversario son nada más y nada menos que Los Revolucionarios, una banda de Saltillo, además de Saltillo de Crust Punk, que se presentarán en Ciudad de México y no lo habían hecho desde 2018. También va a estar Concepción Huerta y Eli Piña, que somos súper, súper fans aquí, cabe mencionarlo. También el Ensamble Voraz, que también es increíble. Pero bueno, no vamos a seguir develando el cartel. Queremos saber si ya nos escuchas mejor, Víctor.
2: A ver cómo me escuchan ustedes. Yo los escucho perfecto.
0: Ahí ya te escuchamos increíble.
2: Ah, qué bueno, una disculpa, pero bueno, ya me moví.
1: Nos estabas diciendo del lugar, del centro cultural en donde se va a presentar este Drenajes Profundos.
2: El foro Tliyancali, que es un foro más o menos nuevo ahí en Sobreje Central, esquina con Belisario Domínguez, como más o menos enfrente del Teatro Blanquita, y que últimamente ha sido casa de, pues, un montón de conciertos, sobre todo de punk. Y bueno, pues en realidad el punk es como el género o el estilo o la identidad original de Venas Rotas hace ya 8 años. Uh-huh. Pero pues en el camino, ahora sí que hemos sido tomados por toda una escena muy activa y dinámica de música experimental, de ruidismo, de improvisación libre. Y entonces como que la identidad de la tienda se ha ido formando a partir como de esas dos vertientes, ¿no? Que yo digo esas dos disonancias sonoras, ¿no? Disidencias sonoras, perdón. que son pues el punk y la música experimental. Y entonces, pues desde hace 4 años hemos realizado este festival para celebrar nuestros aniversarios. Entonces, pues eso, como que conjuntamos en un mismo cartel expresiones de estos dos géneros, que en realidad estas dos identidades, pues, ¿no?
1: Claro.
2: Y entonces estamos muy emocionados con el cartel de este año. Digamos, el cartel de cada año pues un poco representa lo que pasa alrededor de Venas Rotas, lo que pasa adentro, pues lo que pasa en la tienda, las sesiones, los discos, incluso las grabaciones de discos que también hemos hecho ya desde de unos años para acá. Y entonces creemos que el cartel que se dio este año, pues la verdad quedó muy interesante. Son 7 bandas, es un cartel largo, por eso empezamos desde las 6 de la tarde.
1: Okay.
2: Pero estamos muy muy emocionadas y emocionados porque es un cartel bastante bastante interesante. Como tú decías, el ensamble Voraz, por ejemplo, ¿no?
1: Wow, sí.
2: Que es un ensamble que se formó a partir de las sesiones de improvisación en la tienda, justo a partir de que Jack Arroel, la guitarrista, y Yuko Cornal, el vocalista, empezaron a experimentar, y luego invitaron a María Godet, que es saxofonista, y luego a André Cravioto. Y entonces, la verdad es un gran ensamble que a mí me gusta mucho. Eli Piña y Concepción Huerta, pues es un dueto que se formó para grabar un disco ahí en Venas Rotas. Está disponible en plataformas y en formato de cassette.
1: Justo.
2: También es un producto que nos gusta mucho.
1: Cuéntanos un poquito de eso, antes de seguir presentando el cartel completo. Cuéntanos un poco por qué interesó a Venas Rotas de repente comenzar a sacar sus propios materiales. ¿Qué fue eso que les impulsó para grabar cosas? Y como bien mencionas, Víctor, pues en físico, que pensaríamos que hoy día pues lo que está ganando son las plataformas. ¿Cuál es la importancia también para Venas Rotas el seguir grabando cosas de manera física y registrando también sonidos en algunos dispositivos físicos?
2: Claro. Pues mira, en realidad ha sido como un ha sido un desarrollo muy orgánico a partir de pues la convivencia que se da en la tienda, ¿no? O sea, a partir de que decidimos abrir una tienda que fuera enfocada en ciertos géneros, pues eso ha facilitado la convivencia de cierta gente con afinidades, con intereses comunes, y esa convivencia, esas pláticas son lo que ha dado lugar a distintos tipos de proyectos, ¿no? Por ejemplo, algunos de los proyectos surgidos así en las charlas es pues hacer sesiones de improvisación, y si hay sesiones de improvisación, pues podemos grabarlas, y si podemos grabarlas, pues podemos llevarlas a un formato físico, porque además, o sea, el formato físico es el que facilita esa convivencia, ¿no? Y ese encuentro entre personas y grupos con ciertos intereses que pueden ser afines, ¿no?
1: Claro.
2: Y porque para nosotros el formato físico es eso. O sea, yo diría que no somos una tienda de coleccionistas de primeras ediciones y de ciertos fetiches con respecto al formato, sino que más bien lo que nos interesa es el vehículo para el encuentro, para el diálogo, para la construcción de ciertas iniciativas, ¿no? como estas, por ejemplo, ¿no? Como grabar discos.
1: Claro.
2: Surgidos de sesiones de improvisación, y ya con el tiempo hemos ido grabando otros, maquilando otros de grupos ya más establecidos, ¿no? Pero que no tienen algo en formato físico, y entonces pues ahí Venas Rotas queremos también ser como una plataforma que apoye eso, ¿no? Como por ejemplo las primeras producciones de ciertas bandas, ¿no?
1: Claro, totalmente de acuerdo, Víctor, con esto que planteas de que lo físico en formato, hablando de música, nos lleva también a lo físico como punto de encuentro, y el punto de encuentro nos lleva pues a dialogar, a vernos a los ojos, a intercambiar ideas y a generar también propuestas en unos momentos tan convulsos, ¿no, Oscar? Que lo hemos hablado también aquí en Playlisto, que es necesario encontrarnos y generar también propuestas ante lo que está sucediendo, no nada más pues criticar, que claro, el sentido crítico es lo fundamental en el punk, en la experimentación, pero también proponer, ¿no? Vamos a continuar develando el cartel, querido Víctor, ¿te parece si antes de ello ponemos una canción de las que nos han compartido?
2: Perfecto.
0: Sí, para regresar y platicar un poquito acerca de los proyectos que formarán parte de este cuarto, pues digamos, sesión que tendrá Venas Rotas. A mí me llama mucho la atención la participación de Abby Voss, que sin duda es una chica, es un proyecto solitario que pues se desenvuelve entre el noise y un poquito la distorsión. Pero bueno, ya regresamos contigo, Víctor, para seguir platicando aquí en Playlist de Resistencia Modulada.
2: Buenísimo.

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1: Esos guitarrazos corrieron a cargo de Los Revolucionarios, una de las bandas que será pues protagonista y que formará parte de Drenajes Profundos 4, festival de punk y música experimental que Venas Rotas Discos propone a propósito de su octavo aniversario. Y para ello también continuamos la conversación con Víctor García de Venas Rotas, quien estaba platicando un poquito de la curaduría y de la manera en cómo se conformó este cartel tan interesante que tiene a proyectos como Alambre de Púas, directamente desde Chile, Los Revolucionarios, que ya escuchamos de Saltillo, Monogatari, que también es aquí de la Ciudad de México, A Vivos, un proyecto en solitario de una música originaria de Siberia, que a mí me llama mucho la atención, Concepción Huerta y Eli Piña, una mezcla de ambient y de drone que podremos también disfrutar en este evento. Y Víctor, a mí me gustaría preguntarte cómo es que se logró, o más bien, ¿cuál es el diálogo desde tu punto de vista que se puede tener entre sonidos como el punk y el ambient, por ejemplo, ¿no? O sea, en este caso de Los Revolucionarios y lo que van a proponer Concepción Huerta y Eli Piña, sabiendo que ellas son también pues de una vertiente un poco más ambient, un poco más de la improvisación.
2: Pues yo te diría que es una que es la convergencia como de actitudes de búsqueda, pues, ¿no? De búsqueda de primero a partir de un ejercicio crítico de en cuanto a la música que ofrece el mainstream, ¿no? Con lo más comercial, y luego distintas formas de eso, de un discurso crítico y de búsqueda de nuevos sonidos, ¿no? El punk es un poco más explícito en cuanto al discurso crítico de la sociedad, pero también en su momento rompió sonoramente con la forma en la que iba el rock and roll, el rock progresivo sobre todo, ¿no? En su momento generó algunas expresiones, pues, ahí como pues disidentes, ¿no? Y en el caso de la música experimental, pues también, ¿no? Es una expresión mucho más, si bien no tiene un discurso vocal, pues sí hay ahí una búsqueda sonora, y a partir de encontrar nuevos ruidos en nuevos aparatos, en nuevas máquinas, de conjuntarlos con, por ejemplo, en este caso con el saxofón, ¿no? Con instrumentos quizás más tradicionales, pues. Pero siento que hay una actitud ahí como convergente, pues. Y te diría que orgánicamente es un poco lo que ha pasado en la tienda, ¿no?
1: Claro.
2: Y porque también desde nuestro lado es como poner en práctica un discurso antidogmático, ¿no?
1: Ok, sí.
2: Pues, dicho de otra manera, antitrust, ¿no? Cómo más bien aprendemos a dialogar desde distintas tradiciones, si estamos de acuerdo en cierto ejercicio crítico, en cierta disidencia, cómo aprendemos a dialogar, ¿no? Y además, pues porque es un poco lo que como Venas Rotas podemos ofrecer.
1: Claro.
2: Lo que puede ser nuestro distintivo, ¿no? Hay festivales de punk muy interesantes y hay festivales de punk, de música experimental también muy interesantes, ¿no? Y quizás nuestra utilidad, lo que podemos ofrecer como Venas Rotas, es de alguna manera encontrarlos o ponerlos a dialogar también para un ejercicio lúdico, ¿no?
1: Claro, y se convierte también en una especie de acto político, ¿no? Es decir, desde la filosofía, desde la reflexión, desde la comunidad, y esto nos invita también a fortalecer las redes para que pues artistas emergentes o proyectos emergentes encuentren un espacio donde puedan ejercer libremente su discurso y a partir de un lugar como Venas Rotas compartir su música.
2: Sí, totalmente, totalmente. Y también en un lugar donde haya la disposición a incomodarse, ¿no?
1: Claro.
2: es una especie del disfrute de la incomodidad, ¿no? Porque, bueno, en una banda de punk, pues que sí tiene sus canciones más estructuradas, un poco sabes qué es lo que vas a escuchar y también ahí es el desfogue, ¿no? Pero no deja de ser retador, pues, ¿no? Como por ejemplo el cross que acabamos de escuchar de Los Revolucionarios, ¿no? Lo que va a pasar con Alambre de Púas, que hay que decir, Alambre de Púas está en México, pues, es una banda de Chile, pues más o menos legendaria, pues ahí del hardcore o del tupa tupa, que es como el punk latinoamericano, pues. Pero está en México realizando una gira gracias al Festival Punkitud, que es un festival que también lleva 8 años realizándose, y también la conexión que hemos hecho con ellos, pues es muy, muy interesante y provechosa, ¿no? Y por eso es que Alambre de Púas puede estar en este festival. Y luego hay otros ejercicios, por ejemplo, como el que hace el Thrasher de La Tóxico, ¿no? Él también, pues que es una banda legendaria de punk, pero él también ha organizado festivales como de noise, de harsh noise, ¿no? Que es un poco más fuerte, como lo que hace Avivós, que también a nosotros nos interesa mucho, ¿no?
1: Sí, por supuesto. Platícanos un poquito más de este proyecto de Avivós, que a mí honestamente sí me llama muchísimo la atención y que precisamente se desarrolla entre estos límites que pueden incomodar a la gente o que también nos invita a abrir los oídos a otras expresiones musicales.
2: Sí, musicales o no, ¿no? Ese es uno de los primeros... de los primeros debates en torno al ruidismo, ¿no? Pero claro, también como de ese atrevimiento a jugar con las máquinas y con distintos dispositivos sonoros, luego surgen otras cosas, ¿no? Y bueno, efectivamente, Avivós, pues, es una amiga, podemos decir, que de Siberia, de la región más fría del mundo, ¿no? Que estaba realizando gira en México presentando su proyecto efectivamente de ruidismo, de máquinas, cuando estalló la guerra entre Rusia y Ucrania. Entonces se tuvo que quedar, y bueno, lleva estos años entrando y saliendo, ha estado en Indonesia y en otros países, y ahora regresó, y pues aprovechamos que regresó para incluirla en el cartel. Y van a ver que logra generar un ambiente muy envolvente a partir de los ruidos, y terminas bailando, o sea, se vuelve una cosa muy orgánica, ¿no? Terminas bailando a pesar de que son ruidos que te puedan estar rechinando en los oídos, ¿no? Pero se vuelve una cosa muy, muy envolvente. Es muy interesante. Sí, no se la pierda.
1: Muy tribal incluso, ¿no? Que estos sonidos sí. Primigenios que ya tenemos impregnados en nuestro ADN, y a partir de ahí empieza la comunión, ¿no?
2: Justamente. Sí.
3: Querido Víctor, si alguien nos está escuchando en este momento y digamos no ha tenido un acercamiento con Venas Rotas, quisiéramos que pues hicieras la invitación, porque siempre es importante ampliar el público. Sin la gente que asiste a este tipo de eventos, pues las escenas no crecen, y creo que en México están pasando cosas muy interesantes, nos estamos conectando con el resto del mundo, pero también hay cosas pues genuinas de nuestra ciudad, genuinas de nuestro país, que vale muchísimo la pena asomarse, echarle una oreja, y como bien decías, pues también incomodarnos de vez en cuando, porque esa incomodidad nos lleva también a cruzar nuestros límites y a conocer cosas nuevas, querido Víctor. Entonces, ¿cómo decirle a esa audiencia que nos ha acercado a lo que es Venas Rotas, a este concepto? Pues que se lance el próximo 6 de junio para que pues amplíe sus horizontes musicales.
2: Totalmente. Bueno, primero les diría que ojalá nos puedan visitar en nuestro local habitual, en Morelia 77, en la colonia Roma Norte, ahí muy cerca del Parque Pushkin, y que no es necesario comprar para ir, ¿no? Para y ver y, claro, y encontrarse los distintos objetos y platicar con quien estemos ahí. Casi siempre hay alguien platicando, ¿no? Afortunadamente, ¿no? es un espacio también ahí como muy céntrico, pues, y entonces casi siempre hay como alguien platicando, habrá algún evento que puede ser presentación del libro, taller sobre sintetizadores, o sesiones de improvisación, algún concierto, ¿no? Bueno, sesión en vivo, pues, ¿no? Es un espacio muy pequeño, pero pues nos da para eso. Entonces, por lo pronto, pues sí, que nos puedan visitar ahí en Morelia 77.
3: Claro.
2: Y después realmente recomendarles que vayan este 6 de junio, este sábado ya, al Foro Trillancali, ahí en Eje Central y Belisario Domínguez. El boleto cuesta, todavía mañana pues, va a costar $200, ese día costará 250, pues por 7 bandas, que para nosotros son una buena radiografía del ambiente underground de la Ciudad de México. Por supuesto, falta mucho, ¿no? El ambiente subterráneo de la ciudad es muy amplio y muy dinámico, pero sí intentamos poner ahí una radiografía más o menos comprensiva, pues, de distintas escenas, ¿no? Porque que se pueden juntar y cruzar, y va a ser muy divertido, o sea, va a ser muy divertido pasar como de una especie de free jazz, pero con toques de metal, que es lo que hace Segaki, por ejemplo, ¿no? Pasando por la exploración vocal en Voraz, ¿no? Estos ruidos tribales de Avivós. Además, cada cuando tenemos la oportunidad de ver a alguien de Siberia, por ejemplo, ¿no?
1: Sí, sí, completamente.
2: En fin, bueno, Monogatari, que es una banda de noise rock ya de larga trayectoria, que dejó de tocar un buen tiempo. En su momento participó en el Festival Bestia, que ellos pues tienen una, digamos, tienen la, o sea, guitarra, bajo y batería, pero la combinan también con máquinas y ruidismo y una voz ahí de pronto medio black metalera, pues. Entonces va a ser muy divertido y de verdad estamos seguros de que habrá un ambiente pues como muy relajado y muy puesto para disfrutar, ¿no? El evento.
1: Yeah, pues ahí está la invitación. Drenajes Profundos 4, o en esta edición 2026, Festival de Punk y Música Experimental, para celebrar el octavo aniversario de Venas Rotas Discos y este sello discográfico de la Ciudad de México. Víctor García, te agradecemos muchísimo la oportunidad de haber platicado contigo.
3: Muchas gracias.
2: Al contrario, Víctor. Muchas gracias a ustedes.
3: Y pues, ¿qué te parece?
2: Ahí los esperamos. Ahí las y los vemos, ¿no?
1: Sí, seguro, seguro.
3: Mira, si nos vemos en algún lugar, ten por seguro que es acompañados de música y no nos vamos a perder este evento de Venas Rotas, así es que ahí nos vemos, Víctor.
2: Perfecto.
3: Vamos a dejar, Víctor, a la audiencia con música de la que se va a presentar en esta edición de Drenajes Profundos, pero pues incitamos a que salgan de sus casas, a que rompan por ahí algo si se puede y a que disfruten la música, que seamos críticos, seamos incómodos y también rompamos esas barreras muchas veces impuestas por el algoritmo musical para descubrir cosas que están sucediendo aquí en la Ciudad de México. Gracias, Víctor García.
2: Muchas gracias a ustedes.
1: Gracias, gracias. Y pues ya está toda la resistencia que nos sintoniza a través del 96.1 de FM, Drenajes Profundos 4, Festival de Punk y Música Experimental de Venas Rotas, 6 de junio, en el Foro Trillancali. Y pues nada, los dejamos con un poquito de música. Agradecemos mucho, mucho su presencia esta noche aquí en Playlist de Resistencia Modulada. Y pues le agradezco a Mónica Sorrosa en la operación y producción de este espacio, y a Andrés Ramírez también.

0: 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Y pues continuamos con música a propósito de este evento increíble de Venas Rotas, Drenajes Profundos 4, Festival de Punk y Música Experimental. Y Víctor García nos acaba de dejar como un pequeño presente para toda la resistencia, tres pases dobles a quien nos escriba vía Instagram y nos diga: yo quiero ir a este festival de Venas Rotas. Yo quiero ir a este festival de Venas Rotas. Yo quiero ir a Drenajes Profundos. Las primeras tres personas que nos escriban a nuestro Instagram de Resistencia Modulada, R Modulada en Instagram, y pues nos digan que quieren ir, pues ya tienen su pase doble. Así que, por favor, las primeras tres personas tienen un pase doble para Drenajes Profundos aquí en Playlist Resistencia Modulada. Y vayamos a escuchar a Concepción Huerta y Eli Piña con una canción, bueno, con una pieza musical que lleva por nombre Aquarius Wind, y regresamos.
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10: Muy buenas noches, les damos la bienvenida a la Sala Julián Carrillo de Radio UNAM. Esta noche tenemos un concierto muy especial con un ensamble, una agrupación de talla mundial. Así que quisiera llamar a todo su ánimo y a su corazón, por supuesto a sus oídos, para recibir a Fuensanta y Ensamble Grande.

Buenas noches. Muchísimas gracias por estar aquí. Este es un sueño hecho realidad. Realmente, desde hace años que soñaba con algún día poder traer este grupo a mi tierra. Estamos juntos desde el 2019 y cada quien nació en algún rinconcito del mundo. Y luego la vida y la música nos hermanó y es tan improbable que haya sucedido así. Se me hace un milagrito, la verdad, que estemos juntos y que también se haya podido hacer esto de venir aquí. Quiero presentarles al grupo antes de empezar, simplemente porque es importante que los conozcan a todos. Queridísimos amigos y artistas admiradísimos, Marta Arpini, Sanem Kalfa, Liva Dumpe, Gabriel Millier, Trae Porra, son mis

Guy Salomon. Alistair Payne. E José Soares. Dicho eso, vamos ahí. Espero que disfruten el viaje.

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1: ¿Cómo se están sintiendo por ahí? Esta canción que sigue es una canción de no asustarse con el cambio, pues. Y se llama... Ahorita van a ver.

0: 谢。Gracias。Eso se llamó No será regresar.
1: Y la siguiente canción requiere una jarana que siempre me cuesta mucho mantener afinada.
0: Vamos a ver si está la suerte de nuestro lado.

¿Se están sintiendo bien? ¿Sí? ¿A poco no son increíbles mis amigos? Yo quiero decir, aprovechar este momento para decir que cada uno de ellos es un compositor increíble o compositora increíble. Entonces les recomiendo muchísimo que se metan también a ver qué mundos tiene cada quien, porque en realidad son súper diferentes y es hermosísimo. Entonces, les dejo ahí el dato para que lo busquen luego. Esta canción es una canción de un amor no dicho y dice, ¿por qué? ¿Por qué es que yo tendría que pasar por eso? De escucharte decir pasión como parte de una conversación cualquiera y tan en mi cara. Y empieza con una hermosa intro de mi amigo Alistair Payne.

Gracias. Esta canción que sigue es para mi pueblo Rancho Viejo. Y el de Satia que está por ahí también. ¡Viva Rancho Viejo!

brava. Marta Alpini, Liva Dumpe, José Suárez. ¿Quién la flauta? El maestro Gabriel Millet.

0: 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Quédate con nosotros y continúa disfrutando la programación del 96.1 FM. 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

0: Estamos escuchando Móvil 2 de 1972 de Manuel Enríquez. 1926, Ocotlán, Jalisco. 1994, Ciudad de México. Violinista, compositor, activista cultural y maestro. Muy prolífico y muy polifacético. Defensor de la música mexicana y promotor de las corrientes musicales de su tiempo. Manuel Enríquez nace en Ocotlán, Jalisco, hace 100 años, donde su padre le enseña sus primeras lecciones musicales. Posteriormente estudia con Ignacio Camarena y con Miguel Bernal Jiménez. En 1971, Enríquez es becado por la Fundación Guggenheim para efectuar una amplia actividad en el Centro de Música Electrónica de las Universidades Columbia y Princeton en Nueva York, así como en Europa, en donde asiste a los cursos internacionales de Darmstadt, Alemania.
1: Móvil 2, de 1972, para cualquier instrumento de cuerda, con o sin electrónica fija, es una obra realizada en marzo de 1972 en los laboratorios de Columbia Princeton de Nueva York, donde la única fuente sonora es el propio violín. Sus sonidos transformados y procesados han dado como resultado la pista estéreo, complementaria de la pieza. El material original ha sido previamente escrito en una partitura, que es completamente gráfica, y que puede tocarse con cualquier instrumento de cuerda, que cuando se presenta en esta versión, aparece con el nombre de Móvil 2. Originalmente, para un instrumento solista, fue compuesta en Madrid en octubre de 1969.

0: Escuchamos al propio compositor y violinista Manuel Enrique Salazar interpretar Móvil 2 de 1972 para cualquier instrumento de cuerda con o sin electrónica fija, en este caso violín y electrónica fija. Esta versión fue grabada en los estudios de Rive de Madrid el 13 de junio de 1976, estando en la parte técnica el compositor Pablo Rivière. Esto es música del álbum Manuel Enríquez, violín solo y con sonidos electrónicos, editado en México en 1987 por el otrora Consejo Nacional de la Cultura y las Artes, Bellas Artes y la Sociedad de Autores y Compositores de México.
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1: Hola, ¿qué tal? Muy buena luna, sean ustedes bienvenidos a Carpe Noctem, noche de jueves, madrugada de viernes. Y bueno, pues esta noche vamos a estar hablando de cine porque hay dos películas en particular que están en salas en este momento, recién estrenadas prácticamente. Una se estrenó apenas el fin de semana y otra, bueno, ya tiene un poquito más. El tema que nos motiva a hablar de estas dos películas y de varias más que vienen para el resto del año, que ya hay anunciadas varias películas que se van a estrenar, obviamente son de terror, es porque hay una nueva forma, no una nueva forma, más bien, hay una nueva camada de directores jóvenes que están rompiendo las reglas del cine. Y de esto vamos a estar hablando, de sus películas, de su forma de dirigir, cómo empiezan, porque esta es definitivamente es la nueva generación de cineastas que no siguen las reglas de Hollywood, ¿no? Vamos a la primera rola antes de empezar a hablar de esto, porque yo creo que incluso se merece un programa exclusivo. Este nuevo tipo de forma de dirigir estos directores jóvenes que provienen de otro lado y con otra mentalidad y otra forma de concebir el terror, etcétera. Vamos con la primera rola, pues de este sábado en 8, el día 13, sábado 13 de junio, Carpe Noctem va a estar festejando sus 21 años al aire ahí en el Foro Bizarro. Así que arrancamos con algo fiesterón. Esto es Thompson Tale, la canción Go. Y pues con esto arrancamos.

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1: Bien, eso fue Thompson Tail, la canción Go. Y bueno, arrancamos el programa. Desde hace ya varios años, más de 10, 15 años, quizás hasta 20, desde que apareció YouTube, básicamente, en los foros y demás, se venía acuñando un género que era basado en el copy-paste, lo que le llaman el creepypaste o creepypasta. ¿Qué es esto? Básicamente era como una especie de, yo lo entiendo, como una especie de como los juegos de rol, como aquella serie de libros de Vampire the Masquerade, donde alguien hacía la historia, la editorial la publicaba y lanzaban como la convocatoria donde más personas alrededor del mundo pudieran continuar la historia, las enviaban, la editorial las filtraba, las leía, escogía la mejor y continuaba la historia. Y a partir de ahí sacaban otra convocatoria para que la gente continuara esa continuación, y final de cuentas no eran guionistas o escritores de la editorial, sino era de la audiencia. Recordarán que eso sucedió en los 90s con Vampire the Masquerade, esta serie de libros, ¿no? Entonces yo entiendo que este creepypasta o creepypaste se da de una forma muy similar. Alguien lanza una idea, alguien lanza un algo. Obviamente hay miles, hay cientos de miles de ideas. No todas pegan, final de cuentas esto es el internet. Pero las que empiezan a pegar, la gente las empieza a tomar y empieza a crear sus propias historias, ¿no? Con el mismo personaje o con la misma, no sé, escenografía, el mismo submundo, la misma división, la misma cámara, el mismo objeto, qué sé yo, ¿no? Final de cuentas, pues la imaginación es libre y da para muchas cosas, y es por lo que yo entiendo que ahora los nuevos cineastas están rompiendo, porque ya nos queda claro que a Hollywood se les secó el cerebro. A los guionistas de las grandes compañías cinematográficas ya no les está dando, sobre todo para ciertos géneros, ¿no? Y estos nuevos directores con bajo presupuesto le han llegado a otro tipo de público. Digo, final de cuentas, YouTube le tumbó a la televisión comercial muchas cosas, le tumbó, vamos, se modificó la forma de ver cine, la forma de ver cortos, la forma de, y fue pues mucho más libre la creatividad. Entonces, bueno, directores que vienen de estas cuestiones hay varios, y ahorita hay dos películas en particular que son de directores que vienen de esto. Curry Baker, su película Obsession está actualmente en cartelera y se estrenó el fin de semana pasado de Kane Parsons la película Backrooms. Vamos a otra rola para hablar un poco de cada una de estas dos películas, y además, bueno, obviamente vienen más películas, entonces vamos a mencionar más películas de terror que están anunciadas. Vamos a escuchar a Dice Eternal Decay, el grupo, la canción se llama Perfection. La escuchamos, regresamos.

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1: Bien, eso fue This Eternal Decay, la canción Perfection. Y bueno, en el caso de la película de Obsession, de Curry Baker, son nuevos guiones, son nuevas historias de cine independiente, definitivamente, pero que obviamente este tipo de historias que se fueron haciendo virales, pues fueron llamando la atención para monetizar, porque obviamente varias de estas monetizaban y mucho. Entonces, las grandes compañías o las medianas compañías cinematográficas le están apostando a varios de estos directores y a varias de estas historias. En el caso de Obsession, Obsession pues es un músico que más bien es una persona, trabaja en una tienda de música, ha estado enamorado muchísimos años de una chica, su amor platónico. Y cuando decide, final de cuentas, como conquistarla, consigue como un objeto, supuestamente como embrujado, le hace como un amarre, vamos a decirle, una brujería. Y bueno, pues todo sale bien, ella le corresponde, es como el sueño dorado, pero pues a toda acción hay una reacción. Y el amor de ella hacia él comienza a hacerse muy, muy agresivo, muy obsesivo. Y bueno, no les spoileo más por si no la han visto, ¿no? Entonces, bueno, es una historia que a lo mejor, así como yo se las cuento, uno dice, pues ya ha habido películas de ese tipo, pero la forma en la que está narrada, la forma en la que está llevada, no es tan común. No. Es, insisto, un nuevo tipo de director, es un nuevo tipo de cine. Ya se estrenó, está en varios cines, entonces pues vale la pena. Otra película que es como de parte de las que motivan a hacer esta noche este programa es Backrooms, de Kane Persons. Kane Persons pues arrancó igual como youtuber, joven, quizás 12, 14 años. Ahorita tiene, creo que 19, 20. Y empezó con un submundo de esto de Backrooms. En el caso de la película es una persona que trabaja en una tienda de muebles, está como que viviendo en esa tienda de muebles y encuentra una entrada a un submundo a través del muro. Le comenta a su psicóloga no le cree mucho, entonces empieza él como a tomar pruebas de que este mundo a través de que está del otro lado del muro, existe. Es un mundo color amarillo, son de las primeras imágenes que se vieron de estos cortos, de estas historias. Un amarillo, pues es como un amarillo claro, ligeramente, como un amarillo maíz, ¿no? Un amarillo paja, un poco más tirándole a café. Y bueno, pues están, es un laberinto, final de cuentas, con túneles, y se ha creado todo un mundo alrededor de este laberinto, dentro de las cientos de cortos que hay alrededor de estos backdoors. Porque no, obviamente, como les digo, al ser un creepy paste, hay muchos directores, hay muchos youtubers que explotan esta leyenda urbana y la hacen más grande. Incluso hay quienes pegaron imágenes de Missing, de Se Busca, con la foto de, y jamás se perdió nadie, ¿no? Simplemente es parte de este juego, de estas historias. Sin embargo, la productora A24 decidió contactar a este joven, a Kane Persons, y pues él dirige con mucho mayor presupuesto, con mucho mayor tecnología, digamos, pues una película basada en lo que él ha venido construyendo en su canal de YouTube y sus cortos, ¿no? Hay buenos actores en el caso de esta película. Está Chiwetel Ejiofor, está Renee Renzif, Mark Duplass, Finn Bennett, Lukita Maxwell, Avan Gogia. Es una película que justamente cuando se empezaron, obviamente cuando se anunció que venían este tipo de películas, sobre todo la de Backdoors, los fans que ya seguían los cortos, los fans que ya andaban tras de ellos, empezaron a sentir que algo no iba a estar bien, ¿no? Que se iba a cambiar la intención, que vamos, ya hay dinero, entonces pues ya van a manipular el guión. Sin embargo, pues no, cuando todo el mundo se enteró que Ken Parsons, uno de estos creadores de esta ficción, era el mismo director, obviamente apoyado por Roberto Patino, Will Zudick, que son los guionistas, digamos, gente que ha estado más en el cine, con actores profesionales, con actores de ya de cierto nombre. Bueno, pues ya los fans empezaron a tener menos dudas y bueno, creo que la película le ha ido muy bien en sus primeros días de estreno, tanto en Estados Unidos como en México, ¿no? Entonces, bueno, vale la pena echarles un lente, vale la pena irlas a ver porque es un nuevo concepto de la narrativa cinematográfica, una nueva forma de llevarnos. Los actores decían que nada más de ver esas escenografías, sin nada, no es que hubiera monstruos, no, que sí los hay, obviamente, sí hay algunos personajes, esta bacteria que no parece que no aparece en la película, hay ciertos personajes que han sido parte de este mundo de Backdoors, hay un laboratorio clandestino, hay una compañía que envía, ya había descubierto esto, han enviado personas, han enviado científicos, incluso uno de los personajes de repente se encuentra con una cámara de videovigilancia, son niveles, etcétera. Entonces, bueno, se ha creado una nueva forma de hacer cine. Y creo que esto es importante porque, insisto, si vemos las películas que han estado saliendo este año, ¿no? Bueno, quitando quizás a lo mejor la de 28 años después, que se estrenó a principios de año, pero si vemos películas como Envíen Ayuda, o Primate, o Scream, ya Scream 7, que son películas que se han estrenado ya este año, They Will Kill You, ¿no? Te van a matar. Vemos que las historias de terror, bueno, quizás La Momia la podemos hacer un poco a un lado, de Lee Cronin. Sin embargo, bueno, el resto de las películas, Turno de Noche, son como los mismos guiones, ¿no? Son como las mismas historias, los mismos refritos. Y ahora, con estas nuevas generaciones de directores, pues encontramos historias nuevas. Vamos a otra rola. Lo que vamos a escuchar es, insisto, el sábado 13 nos vemos en el Foro Bizarro, I Can Fly, Aves a Veces, Scorpio 69, DJ Arthur, también va a estar Arturo Ortiz, como DJ Arturo Ortiz, pues él trajo a BNB Nation, trajo a Covenant, trajo a Solitaire Experiments, le debemos mucho a Arturo Ortiz, trajo Laibach, va a ser buena fiesta, entonces pues estamos también sonando como rolas fiesteras. The Cure, esto es Primary, la escuchamos, regresamos.

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1: Bien, eso fue The Cure, la canción Primary. Y seguimos charlando, bueno, de estas películas que se han anunciado, ¿no? ¿Qué otra película viene aparte de esto que les comentamos? Bueno, Evil Dead Burn, una película de Sebastian Binesek, la sexta entrega de esta saga, insistimos, o sea, no es que estemos en contra de estas sagas, pero pues nuevamente, ¿no? O sea, no hay historias nuevas, hay, bueno, ya. La película se va a estrenar en el mes de julio. Tiene la dirección de Sebastián Banishek. Pues los actores, Suheila Yuhuf, Hunter Dohan, Lucien Boham, y bueno, pues película de los Estados Unidos. Otra película que se ve que va a estar buena, esta sí, Edenser. Está dirigida por T. West. Es una nueva adaptación, el clásico cuento de Scrooge. Realmente es el cuento de Scrooge, ¿no? Aquí el personaje de Scrooge lo va a hacer Johnny Depp. Esto es interesante. Aparece Andrea Riseborough, Tramiel Tillman y Ian McKellen. Esta se plantea que se estrene a finales de año, noviembre, diciembre. Pero bueno, es una historia de terror. Le están dando una vuelta a la historia de señor Scrooge, ¿no? Se va a situar en el Londres victoriano. Y bueno, pues es la clásica historia del señor Scrooge, donde se le van a aparecer previo a la noche de Navidad, se le van a aparecer tres fantasmas, el del pasado, el del presente, el del futuro, que se lo van a llevar de viaje y le van a mostrar pues el mundo donde, bueno, él pueda decidir lo que va a hacer. Sin embargo, pues esta es una película donde van a narrar una historia más sobrenatural, va a ser más impactante para que este hombre, el señor Scrooge, cheque sus errores, los pueda corregir, etcétera, ¿no? Entonces, bueno, esto, insisto, se va a estrenar a finales de noviembre. Otra película que también viene, que es de Robert Eggers. Robert Eggers, pues lo recordamos con películas como El Faro, La Bruja, que es una gran película, El Hombre del Norte. Y bueno, viene Werewolf. Werewolf está situada en la Inglaterra del siglo XIII. Y bueno, pues es sobre el hombre lobo. En esa época, ¿no? Está más abocada un poco hacia las costumbres y hacia la leyenda original del hombre lobo, que es este personaje que anda rondando sobre tierras brumosas, tierras rurales, pues de esa época, ¿no? Esta se plantea que se estrene en diciembre de este año, y bueno, pues están los actores, son Aaron Taylor, Lily Rose Depp, William Dafoe. Qué raro que William Dafoe sea parte de una película de Robert Eggers. Pues es de sus actores. Ha estado en 3 de 4, ¿no? No, perdón. Ha estado en 2. En 2 de 4, ¿no? En El Faro y Y en El Hombre del Norte me parece que también está. Pero bueno, como sea. Pues son películas que se van a estrenar a finales de año, pero que pues mencionamos porque vale la pena. La verdad es que tanto Obsession como Backrooms vale la pena echarles un ojo. Vamos a otra rola. Lo que vamos a escuchar es a Stairway. Es el grupo, la canción se llama Table for Two. La escuchamos, regresamos.

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1: Bien, eso fue Stairway, el grupo, Table for Two, la canción. Y otra película que va a venir, no este año, no sé si ustedes vieron Long Legs, creo que salieron hace un par de años, en el 24, 2025, 2024, con Nicolas Cage. Bueno, se anuncia ya que viene no es una secuela, más bien es una extensión de la película, ¿no? Lo más probable es que vaya a aparecer más para finales de año o para el próximo año. Igual va a contar con la participación de Nicolas Cage, y va a ser similar, ¿no? A un policía del FBI que está investigando esta serie de asesinatos. Y bueno, los que vieron Long Legs, si no la han visto, se la pueden encontrar en plataformas. Una buena película de buenos guiones. Y pues anunció una segunda, no segunda parte, no sé cómo llamarle, pues una continuación. Sí, vamos a dejarle una segunda parte, ¿no? En una expansión que nos va a dar pues una expansión de la saga, ¿no? O la creación de una saga de lo que es Long Legs. Entonces, bueno, pues ya para este fin de semana, pues insisto, ahí hay un par de películas que las pueden ir a ver. Y bueno, pues no sé si mencioné que también se estrena Scary Movie. Esta es de Michael Tights. La sexta entrega de esta serie de películas, pues divertidas, ¿no? Son parodias sobre películas de terror. Y bueno, pues tuvimos Scream en otra entrega hace unos meses, ¿no? El Scream 7. Entonces, bueno, vamos a otra rola, ¿no? Scream 7 se estrenó en febrero, ¿no? Febrero, marzo, una película de Kevin Williamson. Y bueno, pues nos regresó a este asesino serial que anda correteando anda asediando a personas en diversas ciudades, ¿no? El Ghostface, como le llaman. Insisto, yo creo que este tipo es, sí nos gustan. Vamos, hay que ver que el cine tiene dos funciones y una de ellas es entretenernos. Entonces, si nos gusta este tipo de películas, y vamos, pagamos nuestro boleto y nos sentamos nuestra hora 20, hora 30, hora 40, y salimos satisfechos, cumplió su función. Más allá de si la película puede ser buena, puede ser mala, pues cumple con su función de entretenernos y eso es lo importante. Vamos a escuchar otra rola. Esto es Rendezvous. La canción se llama The Others. La escuchamos, regresamos.

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1: Bien, eso fue Rendezvous, la canción de Others. Y retomando el tema del principio, de estos nuevos tipos de directores, de este nuevo tipo de cine. ¿Y por qué es importante? Porque, las historias son diferentes, las historias son nuevas, no obedecen a los cánones ni a las líneas ya marcadas por los guiones de Hollywood, no obedecen a ese tipo de reglas, ¿no? De hecho, al contrario, las rompen, porque la mayoría de estos escritores, de estos directores, de estas historias, hay unas que son muy malas, obvio, pero hay otras que son historias muy buenas. Lo único que necesitan es tener un poco de presupuesto. Aunque hay algunas que con el presupuesto que tienen es el suficiente. Justamente eso es parte de su encanto, ¿no? Sin embargo, pues viene una nueva camada de directores. Hay que aceptarlo, hay que y apoyarlo, ¿no? Cuando son historias como es esta de Backrooms, donde A24 le apuesta y le apuesta bien, que ha tenido muy buenas críticas. Y pues esto va a desencadenar junto con Obsession. Y hay otra, ahí son tres películas, ahorita no me acuerdo cuál otra, con directores nuevos, directores jóvenes que provienen de hacer este cine casero, le queremos decir así, amateur le podemos llamar también, pero que las grandes compañías cinematográficas pues le están invirtiendo, le están invirtiendo lana, le están invirtiendo actores, presupuesto, y hay películas que a lo mejor no se llevan tanto dinero, pero con la forma y la estética de la filmación es lo suficiente, ¿no? Traemos varias rolas, vamos a escuchar otra, vamos a escuchar a Magazine, una banda clásica, ¿no? Esto se llama The Light Puts Out of Me. La escuchamos, regresamos, porque pues el tiempo se nos anda yendo.

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1: Bien, eso fue Magazine, la canción de Light Pours Out of Me. Y seguimos, digo, ya para, estamos como cerrando, porque no hay muchas películas como para el cierre de año. Son estas que les mencionamos. Pero bueno, hay varias que pintan que se van a poner interesantes, ¿no? Lo que es Werewolf de Robert Eggers, Evanescence de Ti West, pues con Johnny Depp, y el otro con William Dafoe, pues son dos actores de buen nivel y estas películas estarán estrenando a finales de este año. Más esta de Backrooms, que está actualmente, Obsession, que está actualmente en cartelera. Pero, insisto, son nuevos directores, nuevas formas de ver el cine, nuevas formas de narrar historias. Y bueno, esto, pues, ¿a dónde va a llegar? Es el principio. El principio del final de la vieja forma de hacer cine de terror. Y es el principio de nuevos guiones, de nuevas historias, de nuevos conceptos, de nuevas formas de narrar, cinematográficamente, las historias, ¿no? Robert Eggers, por ejemplo, nos entregó, si bien él no es joven, pero nos entregó El Faro, una película en blanco y negro, una película que va rosa la locura y que, o sea, una historia un tanto diferente a lo que se venía haciendo. No, La Bruja, una gran película también, que no utilizó gran presupuesto y que duplicó, triplicó su presupuesto original. Y bueno, pues regresando con el caso de Curry Baker y de Kane Parsons. Pues son directores jóvenes, insisto, con ideas nuevas y formas de narrarnos el cine de diferentes formas. Pues vamos a una penúltima rola. Esto es Into the Abyss. La canción se llama Banner de Frey, una rolita vieja, pues para rezar y prácticamente despedir.

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1: Bien, eso fue Into the Abyss a cargo de, bueno, más bien el grupo Into the Abyss, la canción Banner of the Free. Y bueno, los recordamos próximo sábado 16, sábado 13 de junio en el Foro Bizarro. Y no se vayan, les tenemos 5 cortesías dobles. Vamos a darle 5 cortesías dobles a las, así sin trivia, sin nada. Queremos que nos acompañen el sábado 13 ahí en el Bizarro. Simplemente mándanos inbox al Facebook, las primeras 2 mujeres, los primeros 2 hombres y el quinto correo que entre, se van a llevar su pase doble, los vamos a meter en lista de invitados. Aves a veces desde Guadalajara, I Can Fly de aquí de Ciudad de México, bueno, son de Catepec, Scorpio 69, DJ Arthur y el buen Arturo Ortiz serán parte de este festejo de 21 años de Carpe Noctem. Foro Bizarro, cover 120 pesos, pues hay que pagar los gastos, hay que traer una banda de Guadalajara, hay que hospedarlos, a darles de comer, traerlos, y bueno, también hay que darles una lanita a los I Can Fly, ¿no? Entonces, pues los esperamos sábado 13 de junio a partir de las 8:30 más o menos de la noche. Nuestro festejo de 21 años de Carpe Noctem. Los cumplimos en abril, sí, pero bueno, lo estaremos festejando este sábado 13. Nos vamos, los dejamos con una última rola justamente de I Can Fly. Esto es Viento y nos escuchamos la próxima semana. Mientras tanto, cuídense donde quiera que estén.
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2: Amigos desde la infancia, Truman Capote fue su vecino. Tuvieron una relación difícil, como todas las relaciones con él. Capote escribió:
3: el 11 de julio de 1960, la editorial Lippincott saca a la venta un libro delicioso, Matar a un ruiseñor, de Harper Lee. Cómpralo, va a ser todo un éxito. En él aparece un personaje llamado Dill, que soy yo. Y la autora es una amiga de la infancia. Casi toda la gente que sale en el libro de Nell está extraída de la realidad. Firma Truman Capote.
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0: Simbiosis.
1: Debería asombrarnos a todos lo poco que sabemos acerca de ser humano. Porque, como piensa Edgar Morin, filósofo francés, en una obra que se llama El Método, en el volumen 5, dedicado a la humanidad de la humanidad, inicia pensando, o afirmando de hecho, que el conocimiento, nuestro conocimiento acerca de nosotros mismos como seres humanos, en realidad es algo que ha terminado por inhibir nuestra posibilidad de comprender lo que somos. Y recurre a Heidegger, a quien cita, porque para el filósofo alemán, a pesar de que en nuestra época se ha acumulado un gran conocimiento acerca del humano, de manera muy numerosa y muy diversa por todas las ciencias, en realidad hoy sabemos menos qué es el hombre o qué es ser humano. Por eso el ser humano sigue, y aquí cito a Morin, sigue siendo ese desconocido, y hoy más por la mala ciencia que por la ignorancia. De ahí la paradoja. Cuanto más conocemos, menos comprendemos al ser humano. Y me parece importante asombrarnos justo por esta paradoja, porque seguimos acumulando conocimientos y seguimos construyendo una ciencia alrededor del ser humano que en realidad nos aleja cada día más de saber lo que somos.
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Paquito Tiradera.

Yo no quiero dejar huella en tu vida. Quiero ser tu camino. Quiero que te pierdas, que te salgas, que te rebeles, que vayas a contracorriente, que no me elijas, pero que siempre regreses a mí para encontrarte. Yo no quiero prometerte, quiero darte, sin compromisos ni pactos, ponerte en la palma de la mano el deseo que caiga de tu boca sin espera. Ser tú aquí y ahora. Yo no quiero que me eches de menos. Quiero que me pienses tanto que no sepas lo que es tenerme ausente. Yo no quiero ser tuya, ni que tú seas mía. Quiero que pudiendo ser cualquiera, nos resulte más fácil ser con nosotras. Yo no quiero quitarte el frío. Quiero darte motivos para que cuando lo tengas, pienses en mi cara y se te llene el pelo de flores. Yo no quiero viernes por la noche. Quiero llenarte la semana entera de domingos. Y que pienses que todos los días son fiesta y están de oferta para ti. Yo no quiero ser recuerdo. 2. Elvira Sastre.

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1: Nacido en Tapachula, Chiapas, el 20 de septiembre de 1942, Marco Aurelio Carballo fue una figura crucial en la construcción de un nuevo periodismo en México, así como de una literatura audaz. Realizó estudios en la Facultad de Economía de la UNAM. Se desempeñó como reportero del periódico El Celsior, como jefe de información de la revista Época y del diario Uno Más Uno, además de impartir talleres y ser jurado de concursos de periodismo. La obra de Marco Aurelio Carballo incluye cuentos, crónicas y novelas como De Quijotes y Dulcineas, Mujeriego, Vida Real del Artista Inútil y Muñequita de Barrio. Disfruta a continuación un fragmento del relato inédito El asesino de Mariano Escobedo, escrito por Marco Aurelio Carballo, el cual te situará en una dimensión inhabitada de la Ciudad de México.
2: El asesino no se daba por vencido. Quería alcanzarme a toda costa. En medio de mi angustia, reparé en que la distancia que nos separaba a ambos no disminuía. Tampoco aumentaba. Traté de indagar por dónde andábamos. Corríamos rumbo al sur, sobre Bolívar. Al llegar a Torquemada, giraría a la izquierda y correría 2 cuadras para llegar a casa. Crucé Isabel la Católica gambeteando en medio de veloces corrientes de vehículos. Eran los primeros que miraba en todo el trayecto. La lluvia de bocinazos cayó sobre mi cabeza. Intentaría correr más a prisa en el último tramo. Faltaban unos metros para llegar. Volví la vista de nuevo. El asesino parecía haberse quedado atrás, pero no. Ahí estaba, a mi derecha, a unas cuantas zancadas, a unos centímetros. Corría como un demonio. Había que pensar en algo. Qué triste es morir atacado por la espalda sin ofrecer resistencia. Me iba a detener. Iba a hacerle frente, y me salvaría si lograba atraparlo de las manos antes de que soltara la primera descarga de golpes.
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1: Esta escritora tendrá que estar del lado de los creadores con poca obra, pero con mucha fama y reconocimiento. Dos nombres para dimensionar esta lista: Juan Rulfo y Salinger, el autor de El Guardián entre el Centeno. A ella le bastó con la publicación de Matar a un ruiseñor en 1960 para ser reconocida como una autora extraordinaria, pero no prolífica. Un solo libro publicado en vida para convertirse en leyenda.
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1: El peso exacto de un colibrí. Minificción y fútbol. Eduardo Galeano.
0: El arquero. Los demás jugadores pueden equivocarse feo una vez o muchas veces, pero se redimen mediante una finta espectacular, un pase magistral, un disparo certero. Él no. La multitud no perdona al arquero. ¿Salió en falso? ¿Hizo el sapo? ¿Se le resbaló la pelota? ¿Fueron de seda los dedos de acero?

0: junio. En el año 2001, resultó sorprendente el partido de fútbol entre los equipos de Treviso y Génova. Un jugador del Treviso, Akem Omolade, africano de Nigeria, recibía frecuentes silbidos y rugidos burlones y cantitos racistas en los estadios italianos. Pero en el día de hoy, hubo silencio. Los otros 10 jugadores del Treviso jugaron el partido con las caras pintadas de negro. Eduardo Galeano, Puro Fútbol, Siglo XXI Editores, México, 2026.
1: El fútbol no siempre se vive desde las canchas, ni se ovaciona desde las gradas. Uno de los terrenos alegóricos es desde el campo de la literatura. Y quién mejor que Eduardo Galeano, con su Fútbol a Sol y Sombra, nos anima a interpretar el balompié desde otra perspectiva. En sus páginas podemos encontrar una sustentada crítica al entretenimiento de las masas, pero también un elogio al deporte que miles de personas alrededor del mundo desearon practicar profesionalmente. Por ello, Galeano nos confiesa: como todo uruguayo, quise ser jugador de fútbol. Yo jugaba muy bien, pero solo de noche, mientras dormía. Durante el día, era el peor pata de palo que se ha visto en los campitos de mi país. El fútbol a sol y sombra es un espectáculo para los ojos.
0: Aldo Flores Escobar, escritor mexicano.

0: Estamos escuchando Quatre Couches, Flair Stains, Cuatro Capas, Manchas de Destello del 2010 de Pamela Z. Su nombre, Pamela Ruth Brooks, nacida en 1956 en Buffalo, Nueva York. Compositora, intérprete y artista multimedia estadounidense, conocida principalmente por sus obras solistas para voz con procesamiento electrónico. En sus actuaciones, Pamela Z combina diversos sonidos vocales, incluyendo bel canto operístico, técnicas experimentales extendidas y palabras habladas, con samplers y sonidos generados mediante la manipulación de objetos encontrados. Ella misma editó este disco.
1: La estética musical de Pamela Z se caracteriza por la acumulación sonora y suele procesar su voz en tiempo real mediante el programa Max, en un MacBook Pro para superponer, repetir y alterar su sonido vocal en directo. Sus presentaciones a menudo incluyen proyecciones de video y controladores especiales con sensores que le permiten usar gestos físicos para manipular el sonido y los medios proyectados. Acerca de Cuatro Capas, Manchas de Destello, del 2010, Pamela Z escribe:
0: Cuatro Capas, Manchas de Destello es una mezcla de estudio que combina dos obras, Cuatro Capas del 2015 y Manchas de Destello del 2010. Dado que suelo yuxtaponer estas obras en concierto, decidí combinarlas en una sola mezcla para formar el primer tema del álbum Pamela Z, A Secret Code. Disco compacto, editado en Estados Unidos por Numa Records en 2021. Cuatro Capas es un postre sonoro, un tiramisú o un mil hojas, yuxtapone cuatro capas vocales envolventes y juega con ellas, mezclándolas y moviéndolas hasta que se funden. La primera capa numérica surgió mientras contaba durante una prueba de sonido en un concierto, y satisfecha con el sonido en bucle resultante, decidí incorporarla a una nueva pieza con la que estaba experimentando. Cuando interpreto esta pieza en vivo, manipulo esa capa junto con otras tres, usando un instrumento MIDI controlador por funciones. Manchas de Destello es un poema sonoro inspirado en los residuos de las bengalas de emergencia que encontré durante un paseo por el distrito Mission de San Francisco. Su base sonora está construida a partir de capas de mi voz procesada y combinadas con muestras de diapasones y bucles de plástico de burbujas que explotan.

Escuchamos Cuatro capas, manchas de destello, de Pamela Zeta, Pamela Ruth Brooks, nacida en 1956 en Buffalo, Nueva York, compositora, intérprete y artista multimedia estadounidense, conocida principalmente por sus obras solistas para voz con procesamiento electrónico. Música del álbum Pamela Zeta, A Secret Code, disco compacto editado en el año 2021 en Estados Unidos por Neuma Records. 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

0: los saluda Miguel Ángel Granado Chapa desde esta.
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1: Piensa en lo grande que debe verse el mundo para un ácaro. Los ejemplares más grandes miden apenas medio milímetro. ¿Cuánto crees que tardarían en llegar desde la puerta de tu casa a tu cama? Un trayecto que a ti te toma menos de un minuto podría tomarle horas, y en todas esas horas necesita comer. Habría que pensar cuánto alimento puede encontrar un ácaro moviéndose del punto A al punto B. Y si consideramos que, en promedio, los ácaros más longevos llegan a vivir 100 días, eso le da un poco más de prisa al asunto. El ácaro, como todos los seres vivos, necesita abarcar más terreno para tener más posibilidades de encontrar comida. Para subsanar el hecho de que tienen unas patitas muy cortas, los ácaros han aprendido a utilizar a casi cualquier criatura que se les cruce como taxi. Esta práctica común entre insectos es llamada foresis, una actividad en la que dos especies interactúan de una manera muy peculiar, pues mientras que el hospedero, el bicho que da el aventón, no recibe ningún tipo de beneficio, tampoco resulta afectado por el forético o pasajero. Muy distinto a una relación parasitaria, donde el pasajero involucrado no solo se aprovecha del huésped, sino que va degradando su salud. En la foresis, los ácaros simplemente se agarran de un individuo que se cruza en su camino, como una mosca, un escarabajo o incluso tú. Pero no todos los ácaros se transportan en otros seres vivos. Algunos utilizan a la misma naturaleza, viajando en ráfagas de viento o sobre las corrientes acuáticas. El tipo de transporte no tiene nada que ver con la suerte o la oportunidad. Los ácaros saben qué transporte los llevará hasta el destino deseado. Según la humedad, la temperatura y la comida elegida por cada ácaro, estos eligen a insectos o animales con gustos similares. Aunque sí existe una especie, la Histiogaster arborcinis, que es más aventurera y gusta de llegar a cualquier lugar al que la lleven sus huéspedes. También existe una amplia variedad en el modo de viajar. Mientras que algunos ácaros utilizan un órgano tipo ventosas para agarrarse de su huésped, otros se aferran con unos ganchitos al final de sus patas. Incluso algunas abejas y avispas han evolucionado con una especie de lugar reservado al que los científicos llaman acarinario, pues tener a cuestas a un bichito que se come a los parásitos podría resultar conveniente e higiénico. ¿Y cómo sabemos esto? Por la necesidad de saber todo lo que un ácaro podría ver en sus inmensos viajes a lo largo de su breve vida y cómo se han creado todo tipo de relaciones foréticas a lo largo de millones de años. Esta es una coproducción de Radio UNAM y la Dirección General de Divulgación de la Ciencia de la UNAM, basada en el artículo Ácaros foréticos, viajando encima de otros, escrito por Alejandra Castañeda González. Si deseas saber más sobre la foresis, consulta la revista ¿Cómo ves?, la publicación mensual de divulgación científica de la UNAM.
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1: Matar a un ruiseñor, su opus magnum, fue publicada en julio de 1960. En menos de un año ya había compromiso para traducirla a 10 idiomas, entre ellos el español. Al año de su publicación, ya se habían vendido más de 2 millones y medio de ejemplares. Al segundo año, cerca de 4 millones y medio de libros en inglés. A estas fechas lleva 40 millones de ejemplares vendidos solo en Estados Unidos. En 1961 ganó el premio Pulitzer, galardón estadounidense que representa el máximo reconocimiento literario en ese país. En 1962 se adaptó como película con todos los éxitos que se puedan obtener.
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0: Garbanzo de a libro. El autor es su escritura,
1: su obra.
0: Allen Ginsberg. Aullido. El poeta. Si alguien identifica o define a la generación beat, los beatniks, ese es Allen Ginsberg. Con una imagen y actitud de reverendo, barba larga, cabeza semicalva, desaliñado, vestimenta casi siempre oscura, tenía una mirada pacífica, de predicador.
1: Lo describían como una persona generosa. Fue amigo de todos, ayudó a todos. Nació en Paterson, Nueva Jersey, cerca de Nueva York, Estados Unidos. Estudió por ello en la Universidad Neoyorquina de Columbia.
0: Fue el alma de la generación beat. Reunió en su entorno a quienes serían las figuras principales de ese grupo: Jack Kerouac, Neil Cassady y William S. Burroughs, quienes fueron cercanos y amigos. Después también fue figura de la llamada Revolución de las Flores y el hipismo en los 60. Como todos los críticos de su época, estuvo en contra de la guerra, en favor del rock, el cual difundió, y por la experimentación de los estados alterados de la conciencia a través de drogas y el alcohol.
1: Pasó gran parte de su vida siendo abogado de causas relacionadas con los derechos humanos, la libertad de expresión y la liberación gay, entre otras. Fue profesor, budista, ensayista, letrista, fotógrafo. Gracias a su condición de miembro fundacional de la generación beat, adoptó con facilidad puestos de liderazgo entre los manifestantes contra la guerra, los estudiantes universitarios, los hippies del movimiento Flower Power y los radicales políticos.
0: Ginsberg describió su obra como un gráfico de su mente. Se pasó toda la vida tratando de expandir su conciencia. Para ello, empleó todo lo que estaba a su alcance, desde las drogas, como ya dijimos, hasta la meditación, para incentivar su expansión. Creía que su obra, su música, su poesía, podrían ser útiles en dos sentidos: como un ejemplo para crear o como una manera de acompañar espiritualmente. Los expertos coinciden que el trabajo de Ginsberg es el resultado de la convergencia de una sabiduría adquirida, un proceso continuo de autodescubrimiento, la experiencia y la audacia creativa.
2: En septiembre de 1994, recibí una llamada de un amigo que trabajaba como editor en la editorial City Lights de Lawrence Ferlinghetti, fundada por Lawrence Ferlinghetti en los años 50. Y me invitaba a una lectura que iba a haber en la librería porque estaba en San Francisco el poeta Allen Ginsberg, que había venido a venderle a la biblioteca de Stanford su colección personal de papeles y documentos. Yo había comprado la caja de CDs con las grabaciones de Ginsberg y le pedí que me la firmara, y escribió su nombre y dijo para Juana Lacoste, y luego escribió en medio de un círculo dos palabras, dos letras, la letra A y la letra H. Y le pregunté qué quería decir eso. Me dice, esa es la expresión A, que es el aliento primario. Es la fuerza que le da vida a las cosas. Y me empezó a explicar un poco, ¿no?, cómo la filosofía Zen, esta expresión A, tiene una misión muy importante como parte de los mantras y como algo que estaba muy vinculado al aliento y a la vida. Esto ya fue hace muchos años. Me estoy dando cuenta que ya van a ser casi, ya son más de 30 años de que pasó esto. Y sin embargo, la influencia de Allen Ginsberg sigue muy presente en la poesía de Estados Unidos y en la poesía de todos lados del mundo.
0: Juvenal Acosta, escritor mexicano.
1: Aullido. Allen Ginsberg.

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2: Hola, soy ChatGPT, tu asistente virtual. Estoy aquí para ayudarte con lo que necesites. ¿En qué te puedo ayudar hoy?
3: ¿Alguna vez le has hecho una pregunta a tu celular y te ha contestado como si fuera una persona?
4: ¿O te ha aparecido un anuncio de algo que juras que solo pensaste pero nunca buscaste?
3: ¿Te ha corregido la ortografía un programa antes de que termines de escribir? Bienvenidos al mundo de la inteligencia artificial. Esa tecnología que parece sacada de película de ciencia ficción, pero que ya vive en tu bolsillo. Todo comenzó con una pregunta. En los años 50 del siglo pasado, el matemático británico Alan Turing se atrevió a plantear algo que a muchos les pareció una locura. ¿Pueden pensar las máquinas? Esa pregunta encendió la mecha de una disciplina científica cuyo objetivo es lograr que las computadoras imiten los procesos de nuestra mente. Aprender, razonar, decidir. Hoy esa tecnología ya está en todos lados. Hay sistemas capaces de jugar ajedrez y ganarle al mejor del mundo, de conducir un coche sin que nadie toque el volante,
4: de traducir idiomas en tiempo real
3: y hasta de detectar enfermedades en una radiografía. La inteligencia artificial trabaja con algo que se llama algoritmos, instrucciones matemáticas que procesan montañas de datos para encontrar patrones.
5: Otra IA autónoma, ¿eh? Interesante.
3: Como un detective digital que revisa millones de pistas en segundos. ¿Y cómo aprenden estas máquinas? Existe un modelo llamado aprendizaje profundo,
4: inspirado nada menos que en nuestro cerebro.
3: Así como nuestras neuronas fortalecen conexiones cuando aprendemos algo nuevo, las redes neuronales artificiales refuerzan ciertos caminos cada vez que reciben información. Eso sí, nuestro cerebro tiene más de 80 mil millones de neuronas y la máquina más sofisticada aún está lejos de igualar esa complejidad.
5: Comprendido. También soy una IA responsable de los controles de seguridad.
3: ChatGPT, Claude, Gemini, ese asistente virtual que responde preguntas como si platicara contigo. Lo que hace es analizar la probabilidad de que una palabra funcione después de otra, basado en millones de textos. ¿Impresionante? Sí. Pero cuidado, sus resultados no siempre son exactos. La recomendación científica es clara. Verifica, compara y no te quedes con la primera respuesta. Ahora bien, no todo es maravilla. La sociedad también ha levantado la mano con preocupaciones legítimas. Los algoritmos pueden arrastrar sesgos de género o discriminación. Hay quien teme que las máquinas sustituyan empleos humanos, y en varios países ya se comienza a regular esta tecnología para evitar malos usos. En México, científicos trabajan en inteligencia artificial para identificar inundaciones. La ciencia mexicana no se queda mirando desde la banca.
2: Soy ChatGPT, tu asistente virtual. ¿En qué te puedo ayudar hoy?
3: La inteligencia artificial ya está aquí. Vive en tu teléfono, en tu correo, y hasta en la música que te recomiendan las plataformas cuando te sientes triste. La pregunta ya no es si las máquinas pueden pensar, sino qué vamos a hacer nosotros, los humanos, con todo este poder. Porque al final, detrás de cada algoritmo,

0: siempre hay una persona que decidió qué enseñarle. Con información del doctor Luis Alberto Pineda, del Instituto de Investigaciones en Matemáticas Aplicadas y en Sistemas de la UNAM. Les saluda Mónica Genis.
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2: Hoy tengo para ustedes el segundo de tres programas que estoy dedicando a la compositora contemporánea lituana Raminta Šerkšnytė. Una buena muestra del prestigio que tiene esta compositora es que su música ha sido dirigida por personajes harto interesantes, entre otros, dos muy, muy destacadas conductoras, directoras de orquesta lituanas, Mirga Gražinytė-Tyla y Giedrė Šlekytė. Y además también ha sido dirigida por Gidon Kremer. La obra que les estoy presentando, sus canciones de Crepúsculo y Amanecer, es una cantata oratorio que data del 2007 y que Raminta Šerkšnytė fundamentó en un texto de Rabindranath Tagore. Vamos a escuchar enseguida la segunda parte, Noche, de las canciones de Crepúsculo y Amanecer de Raminta Šerkšnytė. Interpreta el coro Yauna Muzika.

Y ahora para la parte media del concilio de voces de hoy, una pieza más breve, también de Raminta Shechsnite. Lleva por título Lopsiné, que quiere decir canción de cuna, y forma parte de un ciclo suyo titulado colectivamente La canción de Saula, que existe indistintamente en versiones para voz y piano o coro. Enseguida, Lopsiné de Raminta Shechsnite con el coro de la Academia Lituana de Música.

Y el breve espacio musical que queda en este concilio es cubierto por una pieza, una canción tradicional de del folclore lituano que lleva por título Nueve Tilos. Es interpretada ahora por un coro anónimo.

0: Esta canción tradicional lituana, Nueve Tilos, fue interpretada por un coro cuyo nombre no pude obtener. Lo único que sé, como en el caso del programa anterior, es que se trata de un coro lituano. Para el próximo concilio, un último contacto por el momento con la música harto interesante de Raminta Scherksnite.
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1: La UNAM realizó la segunda jornada de aplicación en línea de su examen de admisión para el ingreso a licenciatura 2026. Participaron 51.509 aspirantes. Con ello, la participación acumulada asciende a 107.349 aspirantes, lo que equivale al 87.98% de las personas programadas. Necesario que las bibliotecas se adapten a las nuevas tecnologías. Gabriel Ascanio Gasca asumió la dirección del Instituto de Ciencias Aplicadas y Tecnología de la UNAM para el periodo 2026-2030. Su compromiso, trabajar con planeación e impulsar el desarrollo tecnológico. El doctor Eduardo Robledo Rincón presentó su tercer informe de actividades al frente del Programa Universitario de Gobierno de la UNAM.
2: Durante el tercer informe de actividades 2025-2026 del Programa Universitario de Gobierno PUGOV de la UNAM, el doctor Eduardo Robledo Rincón destacó los avances logrados durante el último año en materia de profesionalización del servicio público, investigación aplicada y transparencia institucional.
3: Que permitirá el alineamiento de más de 500 funcionarios públicos estatales y municipales a través del diagnóstico interno y externo, con el alineamiento, así como el seguimiento de proyectos emblemáticos y la comunicación pública. El Diplomado de Buen Gobierno en Sociedades Complejas concluyó su quinta edición. En sus cinco ediciones se han formado más de 335 profesionales. 283 han obtenido un diploma con opción a titulación. Un promedio de 45% de los asistentes han sido funcionarios públicos.
2: Para Radio UNAM, Cindy Pérez Ramírez.
0: Nacional.
1: La presidenta Claudia Sheinbaum agradeció la carta de apoyo del exmandatario Andrés Manuel López Obrador frente a las presiones del gobierno de Estados Unidos.
4: Todo esto que hemos venido platicando, que mencionamos el domingo, tiene que ver con lo que escribe el presidente López Obrador. Y además le agradezco enormemente, de verdad, el apoyo. Y lo que dice de mí, esto es la verdad. ¿Qué quisieran los adversarios? No, pues que nos separáramos, que hubiera división al interior de nuestro movimiento. Por más que ahora quieran lanzar toda esta ofensiva, el pueblo es muy inteligente, y hay que seguir informando. Por eso llamé a seguir informando en las plazas, en el casa por casa, que es lo mejor que puede haber, porque en efecto hay una campaña de los medios, no de todos, pero de muchos, la campaña en las redes, muy vinculada con la derecha internacional.
1: En su cuarto día de protestas, maestros de la Coordinadora Nacional de Trabajadores de la Educación se manifestaron en las casetas de Tlalpan con dirección a la Ciudad de México y la de San Marcos en la México-Puebla. También abrieron las plumas para dar acceso gratuito. Autoridades de la Ciudad de México emitieron un aviso especial por el temporal de lluvias que durará varios días y estará acompañado con actividad eléctrica, caída de granizo y vientos fuertes.
0: Internacional.
1: Autoridades de Estados Unidos confirman la presencia de gusano barrenador en ganado de Texas. Brooke Rollins, secretaria de Agricultura, confirmó la detección en un bovino de 3 semanas de edad en el condado de Zavala. Hasta aquí el corte. Cristina Godínez agradece su atención. Buenos días.
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11: Muy buenos días de viernes. Esto es Primer Movimiento, la revista cultural matutina de Radio UNAM. En este 5 de junio, viernes 5 de junio, cuando son las 7:03 de la mañana, hora del centro de México, iniciamos nuestra transmisión de 7 a 10 de la mañana en el 96.1 de frecuencia modulada y el 860 de amplitud modulada. Estamos con ustedes también en redes sociales, @PMovimientoNX y Primer Movimiento en Facebook. Allí también está Tamara Quiroz, atenta a sus comentarios y a sus peticiones musicales. Esta mañana ustedes ponen la música, como cada viernes aquí en Primer Movimiento. Está Rodrigo Aguilar en la producción ejecutiva, del otro lado del cristal, Antonio Beltrán en la operación técnica y Antonio Quijano en la jefatura de noticias, en la información. Todo el equipo les saluda y les da la bienvenida. Francisco Ambriz en el servicio social, en los micrófonos. Miguel Ángel Quemain, ¿qué tal, Miguel Ángel? Buen día.
12: Hola, Berenice, buenos días a todos los que nos escuchan. Hoy vamos a tener complacencias musicales de todos los viernes, están en las redes sociales el puente para que ustedes elijan y pongan la música de este viernes. Vamos a iniciar con cine, una muestra de Cine Docs MX que se llama Mirador, Historias sin Fronteras, una visión profunda de los Estados Unidos, de la injusticia, de la desigualdad, del maltrato. Vamos a hablar con Inti Cordero, él es director general del Festival de Cine Docs MX.
11: Y tendremos Postales del Más Allá en el radioteatro de esta mañana, es el título del radioteatro, es un texto que pertenece a Fábula Rasa de Tusquets y vamos a compartir con ustedes esta mañana. Es una producción bajo la dirección de Eduardo Ruiz Aviñón y en la voz y autoría de Mauricio Molina.
12: Vamos a tener también qué puede haber digno de escribirse en la monotonía de la vida, escritura, circulación y vínculos de las mujeres en el mundo de los siglos XVII al XX, con la doctora Carolina Abadía Quintero. Ella coordina el proyecto, es investigadora del Instituto de Investigaciones Históricas de la UNAM, y con Nancy Selene Leiva Gutiérrez. Ella es doctora en historia por el Colegio de Michoacán y es miembro del Sistema Nacional de Investigadores.
11: La mano de Dios, fútbol y teatro es el título del programa de Teatro UNAM en el marco de Cancha Expandida, que se va a desarrollar durante este mes de junio, y tendremos la participación para hablar al respecto de Jacqueline Ramírez Torillo. Ella es gestora cultural, productora ejecutiva y artista escénica que estará con nosotros. Actualmente ella se desempeña como directora del Festival Internacional de Teatro Universitario, el FITU, de Teatro UNAM. Va a estar con nosotros para darnos los detalles

0: Herrera Rodríguez, que hizo el cortometraje Buenos Días Margarita, que participó en el festival en Cannes. Ella es directora de cine, egresó de la ENAC UNAM y se ha desarrollado en la práctica cinematográfica.
1: Tendremos las postales sonoras de la Fonoteca Nacional con Bruno Bartra, como cada viernes nos comparte una muestra que de los archivos que integran el mapa sonoro y de los cuales también podemos participar. Todo el mundo puede subir algún archivo sonoro, una postal sonora a este mapa de la Fonoteca Nacional.
0: Y vamos a cerrar con uno de nuestros grandes guitarristas, que es Diego Emerit, que integra el cuarteto Orishas. Vamos a hablar del latido armónico, diálogos entre la tradición y la música actual.
1: Y de nuevo, insistimos en que participen con las propuestas musicales. Mientras tanto, hacemos una primera pausa, una pausa musical, cuando son las 7:06. Vamos a escuchar de Guns N' Roses la canción Welcome to the Jungle.

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3: Del 4 de junio al 15 de julio, la muestra Mirador, Historias sin Fronteras, organizada por DocsMX y Allianz, proyectará trabajos cinematográficos para mostrar una realidad que viven miles de personas en la frontera con Estados Unidos.
4: El proyecto tendrá presencia en más de 80 sedes en el país, incluida la Cineteca Nacional. Busca abrir un diálogo urgente sobre migración y derechos humanos.
3: Justamente las películas abordan temas como migración, criminalización, procesos judiciales, lucha comunitaria y la complejidad de la vida fronteriza.
4: Además, Mirador presentará 5 documentales que retratan la vida de quienes migran y los retos que enfrentan.
3: También habrá una sede virtual con acceso a las películas y materiales adicionales, con la intención de ampliar su alcance y fomentar un debate accesible en todo el país.
4: Pues vamos a conversar sobre esta muestra de cine, cine de no ficción, que recorre México para visibilizar la realidad de miles de personas de ambos lados de la frontera. Nos acompaña con ese propósito esta mañana Inti Cordera. Él es director general del Festival de Cine DocsMX y nos da mucho gusto recibirte en este espacio. Inti, muy buenos días, gracias, bienvenido.
5: Hola Berenice, hola Miguel Ángel, muy buenos días a ustedes, al equipo de Primer Movimiento y a toda la audiencia.
3: Muchas gracias, Inti. Un ciclo de 5 películas fuertísimas. O sea, ¿cómo fue la curaduría? ¿Por qué decidieron, digamos, revivir muchas de las cosas que, bueno, digo revivir porque a veces no circulan lo que deberían de circular, pero ¿cómo se gestó esta curaduría, Inti?
5: La idea de hacer esta muestra, este ciclo, nació el año pasado, ¿no? Un poco en el contexto que nos movía, pues la nueva relación, bueno, nueva, ¿no? El nuevo contexto o estado de la relación entre México y Estados Unidos desde lo político, ¿no? Desde lo mediático, por supuesto, también. Y fue que empezamos a pensar cómo podríamos, desde DocsMX, en este afán o espíritu permanente de promover nuestra cinematografía documental, pero también hacer de este cine de no ficción una herramienta también que pueda propiciar y generar debates, diálogos, reflexiones, fue que surgió la idea de este ciclo, y empezamos a pensar qué películas podrían abonar a revisitar, por un lado, historias que se hicieron películas y que forman parte ya de nuestra cultura y legado cinematográfico, y fueron surgiendo, digamos, por ejemplo, Mi Vida Dentro de Lucía Gaján, ¿no? Donde la historia de Rosa y pues lo que ocurre, es el juicio al que se enfrenta, pero un juicio que también devela realidades ligadas a la migración, a lo ilegal. Hay una frase que es muy contundente al final de la película, ¿no? Ella es víctima de ser mujer, de ser pobre, de ser mexicana y de no conocer sus derechos, ¿no? Uh-huh. Y entonces fuimos hilando y atando un poquito una secuencia que me gusta decirlo, ¿no? O presentarlo como un viaje en el tiempo. No, Mi Vida Adentro, Ya Me Voy, Purgatorio, Nación Inmigrante, son películas que se produjeron, tal vez en general, hace más de 10 o 15 años, ¿no? Y entonces, lo que de alguna manera también el ciclo propone en la invitación a acudir a las sedes, la de arranque, la que cada jueves a partir del día de ayer y todos los jueves de este mes de junio y el principio de julio, la Cineteca Nacional en su sede del Centro Nacional de las Artes va a ser como el epicentro donde lancemos cada jueves cada una de las películas, ¿no? Y en este arranque y en esta experiencia cinematográfica que nos encanta, que es ir al cine, que se apague la luz y comience la función, adentrarnos en este viaje en el tiempo y en esta forma también de pensar, bueno, esta historia, y ayer ocurrió, digamos, de una forma muy especial, ¿no? Incluso nos llegó mucho a mí y a Rodrigo Herranz, el productor de la película, que estuvimos ahí para comentarla, que también es algo que debo comentar. Estas funciones de la Cineteca están agregadas también con conversatorios que vamos a estar teniendo al final de las películas, con ya sea parte del equipo de la producción, la dirección, o incluso invitados especiales que estamos pensando tener para abonar a esta reflexión y debate y diálogos que proponemos pueda tener la proyección de estas películas.
4: Sí, Inti, y lo decías, lo retratabas como el legado cinematográfico en México del cine de no ficción, y es que, pues, este cine forma parte ya del relato, ¿no? El del relato en torno a un fenómeno tan grande, tan profundo como es el migratorio en México. Es un testimonio, pues, de la entereza de las personas que deciden cruzar la frontera, que llegan, que no solo son de nuestro país, sino que atraviesan varios países incluso, y que deciden con esa entereza y con esa necesidad cruzar la frontera, y también del horror de quienes se perdieron en el camino, que son muchos y son distintas los motivos y las historias de quienes se quedan en el camino. Pues cómo revalorar desde esa mirada el cine de no ficción, el cine documental que se hace en México en contextos sociales.
5: Y mucho, Berenice, también este espacio que proponemos no tanto es la migración, es la frontera, ¿no? Uh-huh. Es la frontera como un espacio geográfico, como un espacio, no sé, imaginario, pero real. La frontera es esta, por eso un poco este subtítulo, ¿no? Historias sin fronteras. ¿Qué quisiéramos decir? O sea, historias de la frontera, historias sin fronteras. La frontera, particularmente la nuestra, con nuestro vecino del norte, los Estados Unidos, es un espacio que ha sido visitado cinematográficamente durante muchas décadas, ¿no? En particular, probablemente esta década entre el 2005 al 2015, donde no fueron pocas, es que, y Miguel Ángel preguntaba un poco la curaduría, ¿no? Solamente, o sea, hicimos una primera búsqueda solamente dentro de las películas que han participado en el festival en sus 20 ediciones. Fueron más de 50 las películas que de una forma u otra visitan este espacio de la frontera, ¿no? Ahora el reto era cómo construirlo desde historias reales, porque está la historia de Rosa, está la historia de Felipe, el protagonista de Ya Me Voy, un migrante en Nueva York, en Brooklyn, en el dilema de volver a casa, ¿no? El dilema de Elvira, otra mujer víctima un poco de las contradicciones del sistema norteamericano, ¿no? En cuanto a su posible deportación y al alejarse de sus hijos. O la historia de un personaje que no me parece, pues, fantástico y que muy poca gente conoce, que es Reyes López Tijerina, ¿no? Un activista de los derechos civiles en los Estados Unidos a fines de los años 60, que encabezó un movimiento por la defensa de la tierra, le apodaban el Zapata Chicano. Y Reyes López Tijerina, que además hoy 5 de junio, pero de 1967, se conmemora el asalto a la corte de Tierra Amarilla. Reyes López Tijerina encabezó un movimiento que llegó al punto de tomar una corte en los Estados Unidos, ¿no? Y casi declarar un territorio independiente en un parque nacional de Nuevo México. Entonces, es un personaje que, si bien no podemos reconocer como mexicano, era chicano, este personaje era chicano, pues bueno, nos deja ver una historia que nos une también a través de la frontera, porque a él le atravesó la frontera, ¿no? Entonces, pues son muchas las historias que este ciclo propone visitar y que contribuyan a reflexionar.
3: Sí, y este ciclo también pone también en evidencia el largo aliento de unos cineastas que no dejaron de estar del lado de sus objetos de estudio, ¿no? De más que objetos de estudio, fueron sujetos de estudio con un enorme compromiso. El caso, bueno, pues que todos los casos hay un enorme seguimiento. El de Lucía Gajá es verdaderamente espectacular y emblemático, pero en realidad hay un contacto permanente que hace que el cine sea, como lo han expresado también en el festival y en DocsMX, un enorme compromiso ético, ¿no? Una necesidad de colocarse en el corazón del país para decir qué está pasando, ¿no?
5: Así es. Yo creo que, bueno, pues además muchas realidades nos tocan. Y bueno, sin duda, gracias por decirlo, Miguel Ángel, ¿no? Siempre asumimos en DocsMX como el festival o como la organización cultural que ahora pues, nos reconocemos, ¿no? Porque trabajamos de forma permanente, como es este el caso, ¿no? De estar organizando este ciclo y poner en contexto un tema que a todos nos ocupa, ¿no? Y nos preocupa también, ¿no? Que es la relación entre México y Estados Unidos, pero también la realidad de muchas de nuestras familias y de nuestros connacionales que viven en un lado y el otro de la frontera, y que ahora pues las condiciones pues también son sumamente complejas, ¿no? Hace 20 años cuando Lucía filmó Mi Vida Adentro, cuando Lindsay y Armando filmaron Ya Me Voy, o incluso cuando Rodrigo Reyes filmó Purgatorio, el ICE no existía, o no era el ICE que ahora vivimos y percibimos como con la violencia con la que se manifiesta, ¿no? Entonces, pues bueno, tenemos la confianza y esperanza que en esta experiencia no solo presencial a la que principalmente invitamos y que ahí pueden visitar en nuestra página digital en docsenlinea.com. Ahí tenemos, digamos, están la posibilidad de acceder a todo el directorio de sedes que hay en el país. Son más de 90 sedes en las que se está exhibiendo, cineclubs, espacios independientes, salas alternativas, algunas cinetecas estatales. Pero bueno, la Cineteca Nacional en su sede CNA, como el epicentro donde arrancamos cada jueves a las 18 horas las proyecciones, como decía, con estos invitados especiales que ayuden a enriquecer la conversación, y también la posibilidad de ver y reproducir desde la comunidad del hogar de forma digital también este ciclo, ¿no? Y una serie de herramientas y recursos adicionales que hemos agregado para poder conocer más, ¿no? Nos regalaron cada una de las y los directores entrevistas largas que están ahí disponibles en la plataforma. Hay incluso ensayos que ellos mismos colaboraron para pues también proponer un poco cómo su película transita entre este diálogo en el tiempo, ¿no? En el que nos aventuramos, y que pues yo creo que de esta forma Mirador es una propuesta completa, ¿no? Completa porque están las películas, están las entrevistas y testimonios de los directores y están estos recursos, digamos, ensayísticos que también esperamos pues sean consultados, revisados y ayuden a esta invitación que hacemos para que hablemos un poco más y profundamente de lo que es esta frontera.
4: Sí, estamos conversando con Inti Cordera, director general del Festival de Cine DocsMX. DocsMX trae ahora para este mes de junio y hasta el 15 de julio, los jueves a las 18 horas, en Cineteca Nacional, pero también en otras 80 sedes, 79 sedes más en el país, esta muestra de cine de no ficción titulada Mirador, Historias sin Fronteras. Me quedaba pensando en lo elocuente que es el título del trabajo de Rodrigo Reyes. Es Purgatorio, viaje al corazón de la frontera, porque la frontera pues es el motivo central de esta muestra. Este documental pues es eso, muy muy elocuente, da en el clavo, ¿no? Un purgatorio, y me pregunto qué exige de los realizadores, de los cineastas, asistir y seguir estas historias en el corazón de ese purgatorio, cuando la mayoría de las personas preferimos voltear a otro lado o ver de perfil o seguirnos de frente, y no detenernos, porque es el horror en muchos casos. Inti, ¿qué exige de los cineastas en estos acercamientos que ya han tenido y que van a tener, o en estas entrevistas, qué puedes destacar?
5: Pues mira, yo creo que en este y en la gran mayoría de los casos, los cineastas documentalistas son personas sumamente comprometidas con los temas que abordan. En el caso de Rodrigo Reyes, él es mexicano-americano, vive en los Estados Unidos, en San Francisco, y la cinematografía que él realiza, o su carrera que ha construido, no ha dejado también de poner un acento en los temas migratorios, y como también en temas de la realidad nacional. Lucía, por ejemplo, está por estrenar, ¿no? Ya lo hizo en algunos festivales el año pasado, Mi vida a la orilla, que es la continuación de Mi vida adentro, y pues con un desenlace pues que no voy a spoilear, pero muy bonito en el caso de Rosa, ¿no? Esaú Meléndez, que es el director de Nación Inmigrante, pues sigue trabajando. Él vive también en los Estados Unidos y no deja de abordar los temas migratorios, ¿no? Y bueno, lo mismo que Armando y Lindsay, que, bueno, mexicanos también residentes en los Estados Unidos, pues bueno, ellos mismos son migrantes, ¿no? Ángel Estrada, pues bueno, vive en Ciudad Juárez. Entonces, creo que en este conjunto también de realidades y de compromisos adquiridos, todos ellos no dejan de, justamente esta nota que les comenté hace unos momentos sobre el aniversario del asalto a la Corte de Tierra Amarilla, me lo mandó ayer Ángel cuando le avisé que ya estábamos lanzando y que la próxima semana, de hecho el próximo jueves a las 18 horas, jueves 11, con los retos de invitar al público a acudir a la Cineteca Nacional después de haber presenciado el arranque de la Copa Mundial de Fútbol, sí. A las 18 horas pueden irse a ver una buena película, me llamaban King Tiger. Y él fue el que me llamó y me recordó, oye, mira, pues mañana es el aniversario de la Corte, a ver si lo usamos como pretexto. Y bueno, entonces es eso, ¿no? Creo que estamos, porque también estamos y nos asumimos en ese papel, pues muy contentos y comprometidos con que este ciclo se desarrolle bien, y pueda pues poner en la pantalla, ¿no? Otra vez, Viaje en el Tiempo, donde las películas las veamos desde ese pasado en el que fueron filmadas y realizadas, pero también qué nos trae hacia el presente, ¿no? Es una pregunta que yo le haría a cualquiera que en una función presencial o quien se quiera animar a verlas en la página de streaming, también pues se pregunte eso, ¿no? ¿Qué nos dice esta película en el tiempo?
3: Sí, y la capacidad y la posibilidad de que esto se vea también por las plataformas digitales en Estados Unidos, pero también en Latinoamérica, con todo y que no tienen una frontera inmediata con Estados Unidos, es Estados Unidos lo que piensan como frontera. Muchos peruanos, bolivianos, colombianos, salvadoreños, o sea, está México en medio, pero es la frontera que ellos tienen, y la posibilidad de poder ver en este contexto de extradiciones, de regresos, de renuncias a estar en ese contexto norteamericano tan desolador, Inti, ¿no? También esa parte de poder participar en línea es uno de los temas que ha tenido DocsMX y que le ha dado también su sentido internacional, ¿no?
5: Así es, Miguel Ángel, y sí, y qué bueno que lo dices, porque efectivamente la posibilidad de ver este ciclo no solo está limitada al territorio nacional, sino efectivamente al territorio norteamericano y a toda América Latina también. Así que bueno, esperando por ahí también nos escuchen pues nuestros amigos, amigas migrantes o mexicanas, mexicanos en Estados Unidos, y también a todo Centroamérica y América Latina. Ojalá puedan visitar este ciclo y dialogar con él.
4: Sí, Inti Tempor, seguro que nos escuchan y participan, y generalmente nos dicen, pues, ¿cuándo va a venir tal propuesta cultural a los Estados Unidos? No podemos ver este material por la ubicación en la que nos encontramos. Estas posibilidades de que la cultura, pues, trascienda las fronteras, igual como trascendió y como atravesaron estas personas, ¿no? Y han atravesado millones de personas. ¿Qué decir? Hay una presencia, una posibilidad de que esta muestra de cine se pueda observar entonces en los Estados Unidos.
5: Así es. Visiten docs-medioenlinea.com/mirador y ahí ya están disponibles las 5 películas, el contenido adicional que comentaba, los ensayos, las entrevistas. Okay. Es creo que un micrositio muy completo donde podemos también pues disfrutar de este lado y del otro de la frontera, y de las fronteras o sin fronteras, esta propuesta cinematográfica.
4: Sí, ¿cuáles son algunas de las sedes relevantes para quien quiera asistir a la sala de cine? Claro, está la Cineteca Nacional con estos conversatorios, pero para el resto del país, pues un poco de cómo está esa orientación de los espacios a los que podremos asistir.
5: Pues mira, tenemos sedes en Baja California Sur, Chiapas, Chihuahua, Colima, Estado de México, Guerrero, Hidalgo, Jalisco. Ahorita mismo estoy viendo la Casa de Cultura de Playas de Tijuana, el Cineclub El Nido en Todos Santos, Baja California, está la Filmoteca de la UNAM, está el espacio, una escuela altrafílmica en los estudios Churubusco y también en San Nicolás, Puebla. Tenemos en la Ciudad de México, en la Cuauhtémoc, el Sindicato Mexicano de Electricistas, en el Cine Villa Olímpica, por aquí Siembra Arte, Casa de la Cultura de Tecpatán, en Chiapas, Siembra Arte, Casa de la Cultura de Ajalán, en Chiapas también, en Colima, la Fundación Romero Avaroa, por aquí Estado de México, en la Voladora Radio, en el estado, en Amecameca, Estado de México, en el Café Benacho, también en Casa Cuauhtémoc, en Amecameca. ¿Qué más tenemos por acá? El Centro Audiovisual de Toluca, el Clúster Audiovisual del Valle de Toluca, La Cinita, Cine Tonal, 84 sedes y contando. Ágora de la Ciudad de México, la Red Jalapeña de Cineclubs en Jalapa, Veracruz, el Cine Bravo en Nuevo Laredo, Tamaulipas, y así.
3: Híjole, qué deseo. Es que es una gran oportunidad.
5: Es que
3: todo lo que mencionaste, digo, no sé si es a propósito, pero es un lugar también, son lugares llenos de migrantes, ¿no? Llenos de gente que se ha ido. Todos estos estados son personas que, y bueno, todos son lugares donde siempre hay un migrante esperando el autobús para tratar de cruzar la frontera, ¿no?
5: Así es.
4: Y que son espacios aliados también, Inti, pues, ¿no? Y muy valientes.
5: Son resultado de un trabajo de ya no pocos años de integrar una red colaborativa de exhibición, suma de esfuerzos también para poder contribuir, y bueno, también hay que darle el merecido crédito al programa de Ficine Distribución y a los contribuyentes aportantes que como Alliance pues creen en la importancia de que el cine mexicano se exhiba y llegue hasta su público, y que son esfuerzos conjuntos, ¿no? Entre el Estado, las organizaciones culturales como DocsMX y contribuyentes que también pues creen en que pues es importante poder pues poner granitos de arena y económicos a que los proyectos se realicen, y como en este caso pues este ciclo llegue a tantas sedes y esperamos a mucho público, ¿no? O sea, nada más en un breve estimado, estamos pues pensando podamos llegar, ya estamos haciéndolo a a más de 8,000 espectadores en 80 sedes en 21 estados de la República Mexicana y más de 350 proyecciones.
3: Sí, pues muchísimas gracias, Cindy Cordera, por estar con nosotros esta mañana y compartir este momento. A nosotros como universidad nos toca también darnos cuenta de que estos más de 20,000 documentales que tienen en el acervo documental que han hecho en todos estos años, muchos de ellos son egresados de nuestra casa de estudio, muchos son universitarios con una enorme conciencia y con un enorme desafío. Si hiciéramos la lista de todos los que son de la UNAM, sería enorme, ¿no? Es algo increíble. Gracias, Cinti Cordera.
5: Muchísimas gracias, Berenice, Miguel Ángel, a todo el público, la audiencia, y bueno, pues visiten Mirador Historias Sin Fronteras.
4: Claro que sí. Muchísimas gracias. Hasta pronto. Inti Cordera, director general del Festival Cine de Cine, Docs MX. Gracias. Con esta muestra documental Mirador, Historias sin Fronteras. De nuevo, la invitación para que se acerquen pues a la página electrónica, al sitio de Docs MX, que se escribe así, docsmx.org, y ahí van a encontrar la sección de Docs en línea para bueno, pues para quien no tenga oportunidad de asistir a las salas, a esta red de salas y de espacios de proyección, pues pueden encontrar también la muestra en línea en home.docs/enlinea.com. Ahí van a encontrar estos 5 documentales, pero bueno, vale mucho la pena acercarse si tienen oportunidad, y están en la Ciudad de México a la Cineteca Nacional cada jueves a las 18 horas. Ya tuvieron la primera proyección el día de ayer con un conversatorio y seguirán en los siguientes jueves hasta el 15 de julio. Miguel Ángel.
3: Sí, pues vamos a ir con música, vamos a escuchar de Café Tacuba, El Metro.

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7: 7:42 y es el momento de escuchar el radioteatro de cada viernes aquí en Primer Movimiento. Este es uno que fue producido aquí precisamente por el equipo de Primer Movimiento. Se transmitió originalmente la primera vez pues en junio, pero de 2021. Es un texto que se titula Postales más Postales del Más Allá, un texto que pertenece a Fábula Rasa de Tusquets, y escucharemos la voz de Mauricio Molina, también es de su autoría, la dirección de Eduardo Ruiz Aviñón.
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9: Postales del Más Allá. Texto perteneciente a Fábula Rasa, publicado por Tusquets, en voz y autoría de Mauricio Molina. Para Descarga Cultura UNAM, dirección Eduardo Ruiz Aviñón, 2009.

Postales del más allá. Mauricio Molina. Planet Earth is blue and there's nothing I can do. David Bowie. A mi madre.

Los únicos recuerdos que conservo de mi padre, fósiles atrapados en el ámbar gris de la memoria, son tres postales del proyecto espacial soviético, una réplica en miniatura del Sputnik, primer satélite artificial de la historia, y un puñado de conchas, caracoles y pedazos de coral manchados de aceite. La muerte de mi padre está asociada a estos objetos de una forma tan profunda que cada vez que soy testigo de un lanzamiento al espacio o cuando me encuentro con un fragmento de coral en una playa distante, me es casi imposible tomar distancia de la ligera sensación de escalofrío y pérdida que me producen. Mi padre era matemático y comunista. Hizo varios viajes a los países de Europa del Este como invitado a congresos políticos y académicos. Desde aquellos lugares enviaba postales y recuerdos. En la primera postal, la más alucinante para mí, un astronauta, Iván Titov, está a punto de meterse en la cápsula esférica del Vostok II. En el anverso, bajo las letras en alfabeto cirílico que describen la imagen, y escrito con la cuidada letra y el estilo lacónico de alguien más acostumbrado a los números que a las letras, puede leerse: algún día tú y yo viajaremos a las estrellas y construiremos ciudades en otros mundos. Recibe un saludo desde Moscú, tu padre. Y su firma al calce como el fósil de un insecto fantástico. En otra foto, ya sin el mensaje del más allá, Valentina Tereshkova, la primera mujer que viajó al espacio, saluda sonriente desde el interior de su cápsula, la Vostok 3, a su regreso del espacio. Esta mujer más tarde se casaría con Titov, formando la hasta ahora única pareja espacial de la historia. A veces me pregunto si tuvieron hijos. Recuerdo que solía fantasear que eran mis padres. La tercera imagen, menos interesante que las otras dos, muestra a Yuri Gagarin, el primer ser humano que viajó al espacio, con su casco todavía puesto, en cuya visera plateada se leen las siglas CCSP. Gagarin sonríe con irónica distancia y mira hacia algún punto fuera de la foto. Más tarde, durante su gira mundial de visita en el Vaticano, este hombre de sonrisa ligeramente ingenua le dijo al Papa Paulo VI que no había encontrado a Dios en el espacio. El objeto más interesante de este museo es la pequeña reproducción metálica del Sputnik, una bolita de metal con cuatro antenas a modo de patas, en cuya cabeza está grabado el símbolo mágico de la hoz y el martillo, que en mi memoria tiene connotaciones absolutamente ajenas a la política. Como las banderas rojas y los viajes espaciales, este símbolo significa el tiempo de mi infancia, la fórmula mágica del retorno a la niñez. Mi padre murió cuando yo apenas tenía 5 años, en mayo de 1964. Kennedy había muerto el año anterior, no sin antes lanzar aquel conmovedor discurso en el que se comprometía a poner a un hombre en la luna antes de que terminara la década, mientras en el tocadiscos de la casa comenzaban a escucharse las voces de los Beatles y los Beach Boys. Los siguientes objetos resultan mucho más inquietantes y están ligados a los otros en una suerte de segmento o cadena significativa, un enunciado en clave que trae a mi memoria una atmósfera, un aura que envuelve a todos los demás recuerdos de mi infancia. Pocos días antes de la muerte de mi padre, ocurrida en una remota carretera de provincias, este me preguntó, como era su costumbre, qué quería que me trajera de su viaje. Sabía que iba a un lugar cercano al mar, por lo que respondí sin dudar: caracoles y conchitas. Ignoro si lo recuerdo realmente o si se trata de una fantasía, pero lo vi poco antes de que se subiera a su automóvil, un pequeño Moscovich compacto de fabricación rusa, rojo por supuesto, un hombre de 33 años vestido con una chamarra de cuero negro. Cuando pienso que mi padre ya es un hombre más joven que yo, me asalta una especie de vértigo. Para mí, era una especie de astronauta, un hombre del espacio a punto de subirse a su pequeña cápsula de hojalata soviética, despidiéndose de nosotros para siempre. Días después, muy entrada la noche,
entre sueños, escuché a mi madre hablando con mis hermanos en voz muy baja, como si quisiera guardar un secreto. No recuerdo lo que dijeron, pues yo me encontraba en la parte superior de la litera. Solo me acuerdo de los sollozos de mis hermanos mientras mi madre trataba de consolarlos. Al otro día, resolvieron decirme que mi padre había hecho un largo viaje a la Unión Soviética. Poco después, fuimos de visita a casa de unos tíos. En el patio de la casa, amontonados en el patio, brillaban al sol los restos del pequeño Moscovich de mi padre, completamente destrozado. Era como una nave espacial que se hubiera estrellado contra la tierra, haciéndose pedazos. No tenía techo, las portezuelas estaban destrozadas, los asientos habían sido arrancados, no tenía llantas. Me lancé a los montones de fierros retorcidos como huesos. Busqué entre los sillones quemados. Mi padre no podía defraudarme, y no lo hizo. Entre las junturas del asiento trasero encontré lo que buscaba. Emocionado, mostré a mis tíos y primos mi hallazgo, pero nadie me hizo caso. Mi madre lloraba, mis tíos tenían los rostros compungidos, toda la situación era demasiado seria como para que se ocuparan de mí. Entre mis manos manchadas de aceite relucían, cubiertos por la sal marina, arenosos pedazos de coral, pedazos de caracoles y conchas, fragmentos de otro mundo, acaso de un planeta lejano, enviados por mi padre exclusivamente para mí. Yo nunca fui consciente de su muerte. Como es sabido, la muerte no es más que una palabra abstracta para un niño. Y para todos, solo se mueren los demás. Durante algún tiempo perduró la mentira de su viaje, hasta que una tarde, mientras jugaba con una de mis primas, por alguna razón que he olvidado, le aseguré que mi padre se encontraba en Rusia y que muy pronto estaría de regreso. Después de burlarse de mí, con la ingenuidad atroz de los niños, me respondió: «No es cierto, si tu papá ya se murió». Mi prima recibió una estruendosa bofetada de mi hermana. Yo no sé si lloré o si me quedé callado, pero muy pronto emergió la verdad. Mi padre estaba enterrado en un panteón lejano, bajo una tumba de mármol blanco, donde lloraba un ángel niño. Aquella tumba se convertiría en el destino dominical de nuestros paseos familiares. De cuando en cuando, mi madre, mis hermanos y yo acudíamos a un día de campo con refrescos, sándwiches y huevos cocidos, y ahí, frente a la silenciosa tumba, prometíamos al padre muerto portarnos bien, sacar buenas calificaciones en la escuela y, sobre todo, no olvidarlo, mantenerlo vivo en nuestros recuerdos y corazones. Desde entonces, la hoz y el martillo, la chatarra que brilla el sol, las banderas rojas, la Unión Soviética, los Sputniks y en general todo aquello que se refiere a la exploración del espacio, me dicen, de un modo personal y secreto, que morir es como emprender un largo viaje a un país que ya no existe, para desde ahí ser lanzado en dirección de las estrellas, donde hay playas y caracoles y corales cubiertos de arena, aceite y gasolina.

0: Postales del Más Allá, texto perteneciente a Fábula Rasa, publicado por Tusquets, en voz y autoría de Mauricio Molina. Para Descarga Cultura UNAM, dirección Eduardo Ruiz Aviñón, 2009.
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3: 7:53, estamos de regreso, esto es Primer Movimiento y queremos compartirles en esta mañana e invitarles que se acerquen a la Gaceta Universitaria, la Gaceta de la UNAM. Está de manera electrónica, gaceta.unam.mx, porque en su edición de jueves, pues la Gaceta habla de la inteligencia artificial a propósito de esta encíclica del Papa León XIV, que bueno, pues no deja de darnos de qué hablar y no dejará, por la importancia, el peso de una tecnología como la inteligencia artificial. La Gaceta titula este número como IA, Iglesia y Sociedad, Magnifica Humanitas, la encíclica papal que se distancia de la demonización y propone pluralidad revolucionaria para evitar el yugo del tecnofeudalismo. Y en este número, la Gaceta entrevista y consulta a 3 expertos de la UNAM que desmenuzan este texto papal, y en uno de ellos, a propósito, se habla de este Consejo Coordinador de Inteligencia Artificial, COIA por sus siglas, es que como ustedes saben bien, fue recién lanzado, presentado por parte de la UNAM, de la universidad. El coordinador general es Pablo Pruneda Gross, y vamos a encontrar algunos de los puntos que el propio Pruneda Gross destaca respecto a este documento, Magnifica Humanitas, que es finalmente la advertencia sobre la concentración del desarrollo tecnológico en manos de unas cuantas corporaciones privadas, y también, claro, el maestro Pruneda Gross en oposición estuvo en realidad de acuerdo a esta afirmación sobre las últimas expresiones de la inteligencia artificial. A diferencia de otros grandes descubrimientos tecnológicos de la humanidad, se están desarrollando en muy pocas empresas privadas. Los desarrollos de ChatGPT, de Claude, Gemini, Grok y otros modelos que seguramente ustedes conocen también muy bien, pues responden a visiones empresariales y comerciales muy específicas. Es parte de lo que plantea este documento de Magnifica Humanitas y que desarrolla y destaca Pablo Pruneda Gross, coordinador del Consejo Coordinador de Inteligencia Artificial en nuestra universidad. Es un consejo que va a dar pues muchas oportunidades de debatir y desarrollar el tema en sus múltiples implicaciones, el de la inteligencia artificial, y claro, centralmente en el conocimiento, en el desarrollo del conocimiento, en la actividad docente, en fin, en prácticamente todos los aspectos de la vida humana, pero puntualmente en lo que toca a instituciones de educación pública, Miguel Ángel.
4: Sí, muy, muy, muy importante que se ponga a discusión un tema como este, que viene desde la Iglesia y también desde este vínculo que tiene la Iglesia con las estructuras de poder más importantes para imponer también sus propios desarrollos de lo que consideran compasivo, propio, y que siempre tiene un interés detrás de organizar, normar todo lo que va apareciendo en el orden de la tecnología y que genera pues muchísimo ruido, nuevos ídolos, nuevos íconos y pues nuevos problemas para la Iglesia también, ¿no?
3: Sí, este documento destaca destaca preocupaciones sobre la dependencia, dependencia que puede generar pues una tecnología como esta, y la necesidad de evitar que decisiones fundamentales para las personas pues queden completamente en manos de sistemas automatizados. También se cuestiona Pablo Pruneda Gross, el concepto de tecnofeudalismo, que está al centro de toda esta discusión, no solamente en la encíclica, sino ya desde tiempo atrás viene colocándose esta idea del tecnofeudalismo, pero dice Pruneda que pues no es de su gusto necesariamente este término, porque remite a realidades históricas que no son precisas y que estamos frente a un fenómeno único con características particulares que no hay que endiosar, pero tampoco satanizar. Bueno, pues será muy interesante que se puedan acercar a este número de la Gaceta Universitaria, gaceta.unam.mx, Inteligencia Artificial, Iglesia y Sociedad. Y bueno, pues en este caso, la apuesta de la UNAM, que también coincide con esta visión humanista frente a la inteligencia artificial. Pues vamos a hacer una pausa musical para ir al corte. Son las 7:58. ¿Qué es lo que vamos a escuchar?
4: Vamos a escuchar cumbia sobre el río de Celso Piña.
5: 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A ver, toca en vivo. No, pues ¿quién la va a tocar en vivo? Pues yo la voy a tocar, compadre.
6: Probando, sí, probando.
5: Y ya, hace 20 años.

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2: Hola, buenos días. Ya son las 8 de la mañana con 4 minutos en este viernes 5 de junio. Estamos en Primer Movimiento, la revista matutina que de Radio UNAM de lunes a viernes de 7 a 10 de la mañana, que corre en las frecuencias del 96.1 de FM, en el 860 de AM. Estamos en radio.unam.mx y estamos también en redes sociales, donde un día como hoy, un viernes, puede poner la música que sonará a lo largo del programa a través de Primer Movimiento en Facebook, P Movimiento en X. Tamara Quiroz es el puente para hacer este enlace. Esta mañana estamos conectados con la Radio Nicolaita, allá en San Nicolás, en Morelia, Michoacán, la Universidad de San Nicolás Hidalgo, y está todo un equipo haciendo posible esa transmisión: Antonio Beltrán en el cuidado de los controles técnicos, Antonio Quijano en la jefatura de noticias, Rodrigo Aguilar en la producción ejecutiva, hoy está Violeta Berber también aquí en cabina, normalmente anda aquí en la oficina haciendo labores de muchísimas cosas en la asistencia de producción, mi compañera Berenice Camacho en la conducción. Querida Berenice, buenos días.
3: ¿Qué tal, Miguel Ángel Quemain? Muy buenos días al auditorio de Radio UNAM y de Radio Nico.

0: digno de escribirse en la monotonía de la vida, escritura, circulación y vínculos de las mujeres en el mundo entre los siglos XVIII y XX. Es el tema que vamos a abordar con la doctora Carolina Abadía Quintero, coordinadora de este proyecto, investigadora del Instituto de Investigaciones Históricas de la UNAM, especializada en el periodo colonial de la América Hispana y de la historia de la Iglesia y las redes de poder eclesiástico y político. Y también estaremos con la doctora Nancy Selene Leiva Gutiérrez, doctora en Historia por el Colegio de Michoacán y miembro del Sistema Nacional de Investigadores. Actualmente realiza una segunda estancia postdoctoral en el Instituto de Investigaciones Históricas y es profesora del Colegio de Estudios Latinoamericanos de la Facultad de Filosofía y Letras de la UNAM.
1: Y vamos a tener también La Mano de Dios, Fútbol y Teatro. Vamos a hablar con Jacqueline Ramírez Torillo, ella es gestora cultural, es directora del Festival Internacional de Teatro Universitario de Teatro UNAM, y con Sara Gutiérrez Barreto, ella es productora y gestora cultural.
0: Saludos en redes sociales. La Selene nos dice que le conmovió el radioteatro. Dice, estoy llorando como Magdalena. Qué gran radioteatro y qué tristeza tan fuerte. Selene, te mandamos un abrazo. Gracias por escribirnos desde allá, desde el norte del país, en Monterrey, en Nuevo León, donde también todo se estaba pues ya preparando y disponiendo para recibir como sede al Mundial de Fútbol. Nos dice Rosario Durán, nos escribe desde Nacio, esto es en Suecia, Rosario, estás por allá, y pues nos manda una postal también con un cielo nublado. Gracias, Rosario Durán, gracias a ustedes por sus comentarios. Gabriel del Corral, ya te dimos respuesta sobre la recepción de los libros por acá. Bueno, pues vamos a seguir adelante, son las 8:08. Vamos con esta recomendación, el proyecto que puede haber digno de escribirse en la monotonía de la vida.
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1: El Instituto de Investigaciones Históricas de la UNAM anunció el inicio de una serie de talleres presenciales y virtuales sobre el estudio de las biografías y las escrituras de las mujeres desde una perspectiva histórica y literaria.
0: Estos talleres forman parte del proyecto titulado ¿Qué puede haber digno de escribirse en la monotonía de la vida? Escritura, circulación y vínculos de las mujeres en el mundo entre los siglos XVIII y XX.
1: Vamos, el objetivo es construir un espacio de reflexión e investigación dedicado a explorar las múltiples formas en las que las mujeres han producido, compartido y preservado la escritura a lo largo de la historia.
0: A través del análisis de cartas, diarios, memorias, cuadernos, publicaciones y otros testimonios documentales, el seminario busca visibilizar las redes intelectuales, afectivas y sociales construidas por mujeres en distintas épocas y contextos, recuperando voces que durante mucho tiempo permanecieron relegadas en la historiografía tradicional.
1: El proyecto interdisciplinario reúne perspectivas de la historia cultural, la historia de las mujeres y los estudios de género.
0: Así es, la coordinación académica está a cargo de Carolina Abadía Quintero, Nancy Selene Leiva Gutiérrez y Carmina Pérez Juárez, investigadoras dedicadas al estudio de la historia de las mujeres y la cultura escrita.
1: Pues vamos a conversar con ellas sobre esta serie de talleres que organiza el Instituto de Investigaciones Históricas, y presento por mi parte a la doctora Carolina Abadía Quintero. Ella coordina el proyecto y es investigadora del Instituto de Investigaciones Históricas de la UNAM. Bienvenida, buenos días, Carolina.
4: Buenos días, Berenice, Miguel Ángel, y bueno, buenos días a todos quienes nos escuchan.
0: Gracias, bienvenida, doctora Carolina Abadía. Por mi parte, presento a la doctora Nancy Selene Leiva Gutiérrez. Ella es doctora en Historia por el Colegio de Michoacán y es miembro del Sistema Nacional de Investigadores a nivel candidata, y actualmente realiza su segunda estancia postdoctoral, CECITI, en el Instituto de Investigaciones Históricas. Es profesora del Colegio de Estudios Latinoamericanos en la Facultad de Filosofía y Letras de nuestra universidad. Gracias, doctora Nancy Selene Leiva. Gracias y bienvenida.
4: Muchas gracias, Berenice y Miguel Ángel, por invitarnos, y también a toda tu audiencia por estarnos escuchando.
1: Muchas gracias a ustedes. Empiezo con usted, doctora Carolina Abadía. Ahí están los documentos, ahí están los escritos. ¿Qué significa? ¿Qué diferencias hay entre la historia cultural, la historia de las mujeres y los estudios del género? ¿Por qué tantas perspectivas? ¿Qué significa eso?
4: Bueno, porque para nosotros es vital no solo entender este tipo de documentos

0: como producto de la actividad lectoescritora de las mujeres, sino también porque es necesario entenderlos como fuente histórica, como documento literario y como un dispositivo de articulación y de interpretación de las mujeres en los contextos que vivían. Entonces, para eso pues es fundamental entrecruzar los métodos y las explicaciones de la historia, la literatura y específicamente de la historia, la historia de las mujeres y la historia cultural que se ha dedicado al estudio de la lectura y la escritura en perspectiva histórica.
1: Los géneros son muy significativos porque a través de algunos géneros logran escaparse de la cuestión coyuntural de Nancy Selene y permanecen entre nosotros. No sé, la crónica, las formas épicas de los escritores clásicos. Pasa lo mismo con la literatura. No es lo mismo un diario que una novela, que un cuento, que un poema. ¿Cómo entender esta diferenciación a partir de lo que hemos aprendido de lo que es un género?
2: Pues mira, nosotros lo que estamos proponiendo es sobre todo visibilizar la escritura de mujeres. Entonces queremos, por supuesto, reconocer que hay géneros, pero lo que queremos dar a conocer para todo el público es que las mujeres escriben. No importa si lo hacen desde el interior de su casa en un diario o lo hacen para dar una difusión en una novela. Por eso es importante mostrar que en todas las formas de expresión literaria hay presencia femenina.
3: Sí, y detrás de un proyecto como este hay necesariamente una investigación de archivo. Bueno, es lo que yo me imagino por tratarse, creo que es del siglo XVII al XX, ¿no? Y si no, por favor, corríjanme. Gracias. Hay detrás una investigación de archivo. ¿Cuáles son esos archivos, esos fondos documentales? ¿Cómo ha sido esta investigación, doctora Carolina? Cuéntenos un poco los detalles de estas escrituras.
0: Claro, Berenice. Mira, lo primero que hemos hecho es identificar diarios, autobiografías, memorias y unidades documentales escritas por las mujeres. Hasta el momento hemos identificado más de 60 diarios escritos en distintas lenguas entre los siglos XVII al XX. Además de eso, hemos logrado identificar documentos relacionados con cartas, epistolarios que podemos encontrar en distintos archivos, no solo de México, sino también de América Latina, cartas y epistolarios que se encuentran en la Biblioteca Nacional de México, en la Biblioteca Luis Ángel Arango en Colombia, en el portal Memoria Chilena vinculado a la Biblioteca Nacional de Chile. Hay documentación de escrituras íntimas de mujeres españolas en la Biblioteca Nacional de España. Queremos con la identificación de cada uno de esta manera particular de documentos empezar a ir vislumbrando dónde podemos rastrear documentación de esas autoras. Sí, en el Archivo General de la Nación en México, en la Biblioteca Nacional de México para el caso de las autoras mexicanas y así sucesivamente según la nacionalidad, el rastreo pues de en archivos nacionales y bibliotecas nacionales.
3: Sí, es una diversidad impresionante, ¿no? Doctora Leiva, ¿qué destacar de toda esta investigación de archivo? Vaya, no se inscribe únicamente a México, sino que a la región y más allá, incluso a España, como nos dice la doctora Carolina. ¿Qué encontraron en esa diversidad? ¿Cuáles son los temas, lo que las mujeres consignan en esos espacios íntimos? Desde el proyecto, el nombre del proyecto pues ya nos dice, ¿no? La monotonía de la vida, que puede haber digno de escribirse en esa monotonía a la que las mujeres estaban confinadas, doctora Leiva.
0: Sí, justo lo que el título del proyecto lo refiere muy bien, que puede haber de digno en la escritura de la monotonía de la vida, y lo que se muestra es que lo que hemos encontrado es a mujeres hablando desde el interior de su casa de problemas nacionales, de no también de diferencias en
2: en los espacios domésticos, pero sobre todo mujeres que son capaces de expresar sus ideas y de proponer soluciones a los conflictos que se están viviendo, de darnos una panorámica de la sociedad en la que están viviendo, y esto ayuda mucho a enriquecer la perspectiva histórica y a darnos cuenta que no solo los hombres escriben de su época, ¿no? Las mujeres lo hacen, y en este espacio de tiempo tan largo lo que mostramos es justo el actuar femenino a lo largo de estos siglos y hacer muestra de sus emociones, de lo que están relatando en cada uno de estos diarios, cartas y otro tipo de documentos que hemos localizado.
1: Sí, podría parecer a veces de alguna manera simplista cuando uno dice, también las mujeres escriben, pero sí. el canon, ¿cómo se construye? Digamos, hay un canon que ha modelado lo que llamamos la tradición literaria, y algunos escritores, no sé, como Northrop Frye, como George Steiner, como Harold Bloom, han señalado como directrices de la escritura. Y han considerado piezas que podemos considerar clásicos. ¿Cómo hacer esta valoración también desde la crítica literaria para unas escrituras que no han tenido críticos, ¿no? Porque no han tenido los suficientes lectores, doctora Carolina Badía.
0: Vale, sí. Mira, nosotras apelamos a un concepto que trabaja tanto la historia como la literatura, que se dedica al trabajo, al análisis de este tipo de documentos, que es el de egodocumentos y escrituras del yo. A partir de esa categoría, la valoración intenta demostrar que hay dos tipos de discurso que están transitando este tipo de escrituras íntimas y escrituras personales que se reflejan en los diarios, en las autobiografías, en las memorias y en las cartas. Primero, hay un discurso pues vinculado al eje de lo subjetivo, es decir, a quien escribe, y en ese caso a quien está haciendo mención de lo que vive y lo que, en este caso, lo que siente en su espacio inmediato, pero también hay una presencia de una escritura, de un discurso histórico. En ese discurso histórico podemos encontrar enunciados con referencia a los procesos, los sucesos históricos que están sucediendo en el contexto, es decir, ese discurso histórico sitúa a la autora, en este caso, casi como escritora objetiva de lo que sucede en su contexto, en términos, como les dije, de sucesos históricos, descripciones espaciales del contexto y puntos de vista con respecto a lo que vive en ese contexto inmediato. Entonces, a partir de esas dos categorías, la valoración discursiva se valora en tanto la información que se consigna sobre lo personal, ¿sí? La valoración que consigna la autora con respecto a lo que siente, lo emotivo, su contexto inmediato, sus procesos inmediatos, pero también la valoración histórica en tanto observadora de sucesos históricos.
1: Sí, y hay un tema también en el tema de, no sé, por ejemplo, cuando pensamos en las escrituras de mujeres, pensamos en los diarios, en las cartas, decimos, ay, se siente sola, pero hay una soledad también en algunos temas, no sé, pienso de San Agustín y sus confesiones, hasta Rousseau y sus confesiones, digamos que podríamos pensarlo, si colocáramos un sujeto femenino en esta manera de reivindicarse, por ejemplo, de Rousseau y sus confesiones, ¿cómo entender en esta, hay ese juego de transponer un sujeto que se tiene que descubrir a partir de la escritura, o es a partir del sujeto en el que la escritura cobra sentido, doctora Nancy Selene?
2: Pues justo creo que la historia lo que nos permite es poner al sujeto y en este caso a las mujeres como elemento principal, y además como protagonista de la historia, ¿no? Ellas son las que comandan su obra, las que deciden qué escribir, y esto finalmente no es posible comprender sus documentos y sus textos sin referir su contexto. Entonces lo que tenemos a partir y tomando en cuenta la egohistoria como una metodología de análisis es que nuestro sujeto es el elemento más importante y el que nos va a dar información de su presente y del momento que están viviendo.
3: Sí, estamos conversando con la doctora Carolina Abadía y la doctora Selene Leiva sobre este proyecto que tiene el apoyo de la Secretaría de Ciencia, Humanidades, Tecnología e Innovación y que se desarrolla en el Instituto de Investigaciones Históricas de la UNAM sobre la escritura, la circulación y vínculos de las mujeres en el mundo entre el siglo XVII y XX. Esta temporalidad, doctora Carolina, ¿a qué se debe? ¿Por qué establecer este punto, esta línea de tiempo o este segmento de la historia para indagar en esos textos que fueron pues escritos en ese momento, en esos momentos?
0: Sí, bueno, queríamos plantear un proyecto transtemporal, un proyecto que no estuviera circunscrito pues a un área específica de conocimiento, la historia virreinal o la historia contemporánea o la historia del tiempo presente, sino que queríamos articular, ¿sí?, estratos temporales diversos que nos permitieran precisamente generar análisis comparativos. Entonces, por supuesto, son distintos, por ejemplo, los diarios espirituales que escriben las religiosas en la Nueva España, en los reinos del Perú entre los siglos XVII y XVIII, las cartas y las correspondencias que escriben algunas mujeres a las autoridades en ese periodo, con, por ejemplo, los diarios de las mujeres viajeras del siglo XIX, ¿sí?, o con los diarios que escriben en el siglo XX mujeres están vinculadas tanto a los espacios de poder como las mujeres que ven en la práctica lectoescritora un dispositivo de liberación, pensando pues digamos en Carolina María de Jesús, que escribe el cuarto de desechos, que es un diario que incluso ha publicado el área de divulgación cultural de la universidad. Entonces, articular esas unidades temporales que son diferenciales nos permite comparar contextos y también nos permite comparar el cómo se enuncian ellas y comparar además cómo conciben lo escrito como un mecanismo de liberación.
3: Sí, qué casualidad. Y no, yo he traído en la mente en esta conversación a Carolina María de Jesús, que pueden encontrar en la colección de Vindictas de la UNAM. Ella, pues, en este diario, que es un diario personal, ella, relata su vida cotidiana, el hambre, la resistencia en las favelas en Sao Paulo. Y es un texto de ella que después se publica y es una gran revelación. Es decir, tiene este tránsito a ser un texto que es editable y publicable y leíble y valorado, digamos, de manera literaria, no solamente en lo personal y en lo íntimo. Doctora Selene Leiva, pues, ¿qué textos se conservan y por qué? Porque, y eso me lleva a pensar también y preguntar cómo se organiza un catálogo, si le podemos llamar así, un catálogo como el que ustedes están reuniendo, bajo qué categorías. Naturalmente está la cuestión del género literario, la nacionalidad de quien escribe, el año del documento, pero hay muchas otras cuestiones como la lengua, el origen étnico, y eso me lleva a preguntar entonces qué textos se conservan, porque pues tal vez las mujeres de familias encumbradas, pues esos textos serán más susceptibles a conservarse, incluso pues porque tenían el acceso a la educación que les permitía la lectoescritura, ¿no? ¿Cómo está todo este entramado y cómo está organizado este catálogo? ¿Qué textos encontraron, se conservan? ¿Hay características similares entre los países, doctora?
2: Pues mira, tenemos una base de datos que, como tú bien has dicho, está constituida por elementos de identificación, país, fecha, lugar, incluso anotamos en dónde está ubicado, en qué archivo o en qué biblioteca, y después estamos tratando de sistematizar la información en la que podamos identificar tres elementos importantes en la obra. Primero, las referencias a los sucesos históricos. después qué temporalidad nos menciona la autora y con fechas puntuales o referencias temporales específicas. Y finalmente, si la autora ofrece opiniones políticas, algunas sensaciones o sentimientos en el diario. Y bueno, como tú bien has aclarado, algunas ocasiones se conservan mejor los diarios de los grupos de poder, pero afortunadamente también las mujeres que no sabían leer y escribir utilizaban gente a su disposición, por ejemplo, los escribanos. Entonces, tenemos algunas cartas y algunos documentos escritos por mujeres que no formaban parte de la élite, que se escribieron a través de escribanos o a través de funcionarios que están ayudándolas a hacer alguna denuncia o enviar alguna carta. Es verdad, la historiografía ha utilizado estas cartas y ha referido que están escritas por hombres y están mediando por ellas, pero bueno, eso no oculta que ellas están haciendo parte y tratando de dejar su testimonio para la historia. Entonces, lo que hemos buscado es documentos y cartas en las que las mujeres estén dando o pidiendo alguna solicitud a las autoridades. Y eso nos permite sacar también de este cliché de que solo las mujeres de élite escriben, ¿no? Hay el hecho de que una mujer no pueda o no sepa escribir no quita que es capaz de, o más bien es capaz de poder dejar un testimonio de su pasado y de su momento de vida a través de otras figuras. Y bueno, pues con eso cumplimos y nutrimos también con una disposición de fuentes variables, ¿no? Por supuesto que están, como dijo Carolina, los diarios de mujeres que han viajado y que están en otra posición económica que les permite moverse por el mundo, pero pues también tenemos las cartas y los diarios de monjas que están en claustro y que se suponía no podían comunicarse.
3: Sí, sí, y doctora Carolina, pues este proyecto es necesariamente de largo aliento, ¿no? Por todo el trabajo que hay detrás, por los apoyos que tiene, por lo que implica el contenido, pues, y la relevancia. ¿Cuáles son las etapas de un proyecto como este? ¿Se va a extender hasta finales de año, por lo menos, pensaría yo, del año próximo, perdón, de diciembre de 2027? ¿Cómo lo van a desarrollar?
0: Sí, mira, el proyecto tiene tres etapas. Estamos en este momento en la primera etapa y hemos constituido un seminario de investigación con sede en el Instituto de Investigaciones Históricas, en el cual están participando investigadoras tanto de la universidad, de la UNAM, como de otras instituciones en México, pero también tenemos investigadoras de España, tenemos investigadoras e investigadores de Colombia y Ecuador. Aparte del seminario que va a ser permanente hasta diciembre del 2027, en esta primera etapa realizaremos trabajo de archivo, trabajo de búsqueda documental y empezaremos con la realización de talleres. Ya tenemos para la primera etapa la realización de un taller virtual que estaremos anunciando para el mes de agosto sobre escrituras femeninas y también un taller que se realizará en Veracruz en conjunto con el doctor Álvaro Cántara de INA Veracruz y la doctora Tatiana Seijas de Rutgers University. Y la segunda etapa irá de octubre a abril. Sí, en esa segunda etapa realizaremos más talleres presenciales, en este caso en Culhuacán, en Oaxaca, en Zamora, en Michoacán. La idea con esos talleres presenciales es no solo hablar de escrituras femeninas y los tipos de textos que han escrito las mujeres en el tiempo, sino también articularnos con procesos comunitarios en los cuales podamos mostrar cómo la escritura es un dispositivo que nos ayuda a revelar lo que somos y lo que sentimos y sobre todo cómo miramos y cómo entendemos el mundo. Sí, en estos esperamos con los talleres y con quienes asistan, los talleres serán gratuitos, poder ir articulando una colección de divulgación que está vinculada al proyecto, en la cual logremos socializar, por ejemplo, biografías de mujeres. Esa segunda etapa, también muy larga, pues vamos a tener el seminario de investigación y seguimos en el trabajo de archivo. Y ya la tercera etapa, que va de mayo a diciembre.
3: Seguimos contigo, doctora Carolina. En un momento la doctora Selene Leiva estará de vuelta. Por favor, sí, adelante.
0: Ah, bueno, okay. Y ya de mayo a diciembre vamos a hacer en el mes de noviembre un coloquio internacional con la asistencia y la presentación de las investigadoras e investigadores que participaron en el seminario de investigación. Tengo que aclarar que el seminario sesionará mensualmente, estaremos socializando cuáles serán las conferencias, es de libre participación para quienes quieran asistir o para quienes quieran participar. Ese seminario en noviembre contará con la presencia de la doctora Mabel Paola López, investigadora y profesora de la Universidad Nacional de Colombia, especialista en estudios de las mujeres y en estudios de género, y producto de ese seminario pues saldrá un libro colectivo. Pero pues paralelo, como les cuento, estamos diseñando una colección divulgativa constituida por ejemplo, diarios que no han sido impresos ni editados, ¿sí? Ya tenemos un par de diarios que la idea es que desde el Departamento Editorial de Históricas empecemos a hacerle el trabajo de edición. También irán en esa colección de divulgación de tres libros de biografías de mujeres, tanto no hispanas como mexicanas como latinoamericanas. Sí, y estamos planeando un libro sobre de divulgación sobre mujeres afromexicanas en conjunto con Elina Veracruz y este taller que vamos a realizar en el marco de el encuentro de historiadores de México que se va a realizar en Veracruz en septiembre. Entonces son tres etapas. Esperemos que con esto pues el seminario, a pesar de que termine el proyecto en diciembre del 2027, el seminario se mantenga. Y bueno, en las tres etapas también va cruzado una estrategia divulgativa constante, permanente, desde nuestro Instagram, @mujeres_vínculos en el mundo, en donde estaremos socializando las reuniones, el equipo base de trabajo, pero también a las investigadoras e investigadores que hacen parte del proyecto, y pues estaremos informando además los diarios y los textos que estamos trabajando.
1: Sí, y en toda esta indagación, doctora Carolina Badía, ¿se han descubierto autores, digamos, que hubieran estado ocultos, digamos, del poder de Virginia Woolf o de Margarita Yourcenar o de Sor Juana? ¿Existen ese tipo de hallazgos, que se pueda decir, esta es igual que Sor Juana o mejor que Virginia Woolf, de esos canones que han establecido, pues los críticos, ¿no? Fundamentalmente hombres, también mujeres, pero fundamentalmente es el canon de los hombres, ¿no?
0: Sí, mira, en estos momentos tenemos el diario escrito por una maestra rural a principios del siglo XX en Colombia, en 1915. Es un diario que se encuentra inédito y es un diario en el cual se cuenta el día a día de cómo una maestra, sí, que viene de una familia campesina, organiza sus clases, hace comentarios de lo que tiene que enseñar. Sí. Y ese texto, por ejemplo, y será uno de los primeros en la edición divulgativa que realizaremos en el instituto. Ese diario a mí me parece supremamente importante porque nos acerca al día a día, a la cotidianidad. En este caso de una mujer que tuvo que haber sido una de las primeras mujeres maestras campesinas que hubo en Colombia en las primeras dos décadas del siglo XX, y que en este caso nos permite situarnos no solo en lo íntimo, sino también en la reflexión sobre lo profesional. Diarios de ese tipo no se encuentran muchos, ¿sí? Y nos hablan de la diversidad, en este caso de los de las escrituras de las mujeres, más cuando estas empiezan a insertarse en la vida profesional a partir de las oportunidades que se empiezan a abrir, en este caso para las mujeres profesionistas, no solo en Colombia sino en general en América Latina. Hay otro diario que ya hemos identificado en la Biblioteca Nacional en la Biblioteca Luis Ángel Arango en Colombia, que es el de una joven mujer que va a estudiar arte en Roma. El diario pues está en con letra manuscrita, igual que el diario de la maestra, y que nos habla precisamente de sus recorridos intentando estudiar bellas artes en Roma. Es un diario que está fechado en 1950 y que no está editado en impreso. A mí este tipo de diarios me llama mucho la atención porque, aparte de la escritura íntima, de la escritura personal, de la enunciación histórica, nos acerca a la experiencia, como les dije anteriormente, profesional de las mujeres, ¿sí? Cuando empiezan a abrirse las oportunidades, los caminos y las posibilidades para que ellas estudien, pero además para que ellas ejerzan, ¿sí? Un trabajo vinculado a un trabajo que adquirido a partir de su formación educativa, y me parece que son tipos de enunciaciones que nos van abriendo el camino para entender, por lo menos en el siglo XX, cómo se van articulando y qué van sintiendo estas escritoras, estas autoras, con respecto a las posibilidades que tienen de articulación en la sociedad. Ahora, para ir cerrando el comentario, para el periodo virreinal todavía no hemos identificado diarios, sí, pues del tono de Sor Juana. Yo pienso que Sor Juana es inalcanzable por lo magnífico que es su producción, pero la idea es que iremos indagando. Hay un trabajo de archivo fuerte en hacer los documentales conventuales para ver si encontramos algún tipo de documentación al respecto.
1: Pues muchísimas gracias a las dos. Una última coordenada, Nancy Selene Leiva, para acercarnos a este seminario, para acercarnos a este trabajo, invitar a nuestros radioescuchas a acercarse. ¿Cómo nos acercamos? ¿Por dónde buscamos? ¿Dónde están las coordenadas?
2: Pues invitamos a todos a seguirnos en nuestro canal de Instagram, que como ya dijo Caro, es mujeres-vínculos en el mundo, y también en las redes sociales del Instituto de Investigaciones Históricas darán difusión a los eventos, sobre todo a los talleres. Nos interesa mucho que participen en este tipo de actividades que buscan sacar de la academia las actividades académicas y mostrarles a las personas la importancia de la escritura. El día de hoy estamos tan llenos de la computadora y las discusiones sobre inteligencia artificial, sigue siendo de gran valía escribir y dejar testimonio de lo que hacemos, y entonces nuestros talleres tienen esa intención. En el mes de agosto daremos uno, así que muy pronto estará ya en nuestro canal de Instagram, pero también en las redes sociales del Instituto de Investigaciones Históricas y IHUNAM, toda la programación de estas actividades, y los invitamos a inscribirse, que serán gratuitas.
3: Pues muchas gracias a las dos, y en su oportunidad podremos aquí insistir en el anuncio de este taller, al menos para agosto, que es lo que viene en agenda. Gracias, doctora Carolina Badía. Hasta pronto.
2: Muchas gracias.
3: Gracias, doctora Nancy Selene Leiva. Igualmente. Gracias. Nosotros vamos a hacer una pausa musical. Son las 8:40. Ya suena Caifanes, Nubes.

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3: Teatro UNAM pone el fútbol en el centro de la escena con La Mano de Dios, Fútbol y Teatro, una propuesta que acompaña la llegada del Mundial 2026.
4: Este ciclo busca mirar el balón desde la emoción, la memoria y la vida colectiva a partir del 5 y hasta el 28 de junio. Se presentarán tres lecturas dramatizadas que exploran el fútbol desde miradas políticas, íntimas y filosóficas.
3: Las funciones van a ser los viernes en la Sala Carlos Chávez. La entrada es libre.
4: El objetivo es plasmar historias que van desde un México futurista en plena final mundialista, un romance atravesado por el juego, hasta un universo delirante donde multiversos y cancha se mezclan.
3: El programa también incorpora un taller laboratorio que investiga el cuerpo en movimiento como archivo del juego. Además, los participantes van a mostrar un avance escénico el 26 de junio en la explanada de La Espiga.
4: Y como cierre, el 27 de junio habrá un torneo de futbolito abierto a la comunidad teatral y al público con el objetivo de recuperar el juego como espacio de convivencia y crear nuevos vínculos entre generaciones de artistas.
3: Pues vamos a conversar sobre esta actividad que organiza Teatro UNAM a propósito de la próxima Copa Mundial de Fútbol. Vamos a hablar con Jacqueline Ramírez Torillo, a quien presento. Ella es gestora cultural y es productora ejecutiva y actualmente se desempeña como directora del FITU de Teatro UNAM. Bienvenida, Jacqueline.
5: Hola, muy buenos días, Bere, Miguel Ángel, gracias por el espacio.
4: ¿Qué tal, Jacqueline? Bienvenida, muy buenos días. También nos acompaña Sara Gutiérrez Barreto, ella es productora y gestora cultural mexicana, radica en la Ciudad de México y su trayectoria profesional abarca la producción teatral, el cine, la televisión y la gestión cultural, y nos da también mucho gusto recibirte en este espacio. Sara, ¿cómo estás? Bienvenida.
6: Hola, bien, ¿y ustedes? Muchas gracias por el espacio. Saludos al auditorio.
3: Muchas gracias. Empezamos contigo, Jacqueline Ramírez. ¿Cómo organizaron? ¿Cómo seleccionaron? ¿De quién son las obras? ¿De qué tratan?
5: Bueno, esta primero fue una provocación que nos dio la Coordinación de Difusión Cultural para integrarnos a un gran programa que está llevando a cabo, pensar el fútbol desde otros lugares. Entonces, bueno, nuestra primera inquietud fue poder incluir a las personas estudiantes de nuestra universidad, darles una plataforma, y en ese sentido buscamos a personas recién egresadas del Colegio de Literatura Dramática y Teatro para que nos ayudaran a poner en pie estas lecturas para poder difundir estos textos. Son tres textos, uno es del dramaturgo, director, actor David Gaitán, es El camino del insecto, con la que empezamos el día de hoy a las 5 de la tarde. Después, dentro de dos semanas tenemos otra lectura, Los días de la fragilidad, del dramaturgo argentino Andrés Gallina. Y por último vamos a cerrar con una lectura del uruguayo Santiago Sanguinetti, El gato de Schrödinger. Entonces, bueno, estamos muy emocionadas y muy agradecidas porque hayan tomado este reto con nosotras, esta comunidad de recién egresados, egresadas, y bueno, también para que tomen los espacios universitarios, sepan que esos escenarios son para ellos, para ellas, y bueno, se unen otras actividades que también nos entusiasman de cómo le damos la vuelta también al fútbol y cómo tomamos también estas herramientas que tiene el mismo juego, que son sumamente similares a cómo se hace el teatro.
3: Uh-huh. Sí. ¿Cómo le damos la vuelta? ¿Cómo le damos la vuelta, Sara Gutiérrez, al fútbol comercial a través del teatro?
6: Pues es muy interesante porque a final de cuentas quienes juegan fútbol son personas con vidas como tú y como yo, y pues cada persona tiene cosas que los atraviesan. Por ejemplo, en El camino del insecto vemos la historia de un portero que se ve inmiscuido en un caso de intentos de derrocamiento de un dictador, ¿no? Y luego también en Los días de la fragilidad son una historia de amor entre dos jóvenes que juegan fútbol en el barrio de su casa. Entonces, pues son historias como muy tiernas, muy qué diré, aterrizadas, de gente normal. A final de cuentas, quienes juegan el deporte, pues es gente normal.
4: Por supuesto. Y nos decías también, Jacqueline, regreso contigo, sobre las similitudes en las dinámicas del teatro con las del fútbol, porque aunque veamos un unipersonal o un monólogo, debemos saber que en el teatro es colectivo, ¿no? Aunque esté una persona en escena. Y bueno, el fútbol lo es, naturalmente, también. Háblanos de estas similitudes que encuentran, un poco para sensibilizar y acercar, ¿no? O recordar que el fútbol y el deporte es son eventos de convivencia, ¿no, Jacqueline?
5: Así es, vamos en colectivo, vamos hacia una misma cosa, hacia algún mismo fin, ¿no? Y pensamos que es eso, ¿no? Esta imagen que de pronto vamos como el cardumen, y a la vez también que todos tienen todas alguna función dentro de eso que es sustantiva, ¿no? Pensar que hay un director técnico, que está el equipo, dentro del equipo hay diferentes posiciones, y bueno, todo lo que está alrededor, entrenadores, entrenadoras, preparadores físicos. Entonces hay mucho que se ve también en el momento de trasladarlo, y que podemos hacer estos símiles con nuestra disciplina y pensar que ahí está el director de escena, la dramaturga, el elenco y la producción, todo esto que está encaminado a llegar a ese momento de poner en escena, así como llegar al partido. En ese sentido también pensamos que era importante como hacer esta práctica y hacer estos símiles con el taller laboratorio que organizamos con Danza UNAM, también con la compañía juvenil de danza, donde vamos a mezclar a estudiantes y recién egresados también de nuestras escuelas de teatro, para ver cómo estos 30 cuerpos ponen en juego, ¿no?, estas herramientas del teatro y el fútbol, ¿no?, con especialistas también. Viene de Colombia Checho Tamayo, que es un exfutbolista, que también está en el mundo de la danza, del circo. Cintia Ordóñez, que es una también recién egresada del Colegio de Literatura Dramática y Teatro, y Rodrigo Vázquez Maya. Entonces esta triada de docentes van a igual, ¿no?, poner en juego todas estas herramientas que ellos ven, ¿no?, estos símiles, y cómo también podemos pensar, ¿no?, en cómo los gestos que se desarrollan en el juego, cómo también hay afectos. Y pensar también cómo estamos inmersos en este universo y poderlo habitar de otras formas, ¿no? No solo con que va a llegar gente a nuestra ciudad, sino que también nosotros tomemos este pretexto para pensar nuestra disciplina de otras maneras.
4: Sí, y Sara, este programa incluye un torneo de futbolito. Eso va a estar muy divertido, porque finalmente sí, también es la convivencia, es la diversión, ¿no? Es hacer comunidad. Cuéntanos de estas actividades, además de las lecturas dramatizadas en las que ya profundizaron un poco en la dramaturgia, en las historias, ¿qué otros eventos tienen preparados para esta jornada?
6: Bueno, como mencionó ya Jacqueline, está este torneo de futbolito y el taller. Entonces son las lecturas, el taller y el torneo, y creo que es súper importante pues que la UNAM realice estas actividades justo para este grupo que somos las personas recién egresadas de las carreras de teatro que tiene la UNAM, que son literatura dramática y teatro y actuación en el CUT. Pues las artes actualmente viven en un momento muy difícil, y sobre todo también para nosotros que pertenecemos a la población joven, de jóvenes adultos, que intentamos incluirnos en el mundo de trabajar, de lo que estudiamos, de vivir del arte, etcétera. Entonces creo que es súper importante que haya estos espacios por parte de la UNAM para pues cobijarnos, ayudarnos como a continuar en nuestra labor. Entonces creo que es bastante admirable que exista este espacio.
4: Sí, Sara, me quedo tantito contigo porque también tú, como gestora cultural, bueno, hay que destacar el trabajo de quienes egresan de la carrera de desarrollo y gestión interculturales. No digo que sea tu caso, pero es una carrera que se cursa en la Facultad de Filosofía y Letras de la Universidad, y que está siempre muy atenta, por supuesto, a todos estos eventos, a todas estas posibilidades. Trabajan en conjunto con estudiantes y egresados de carreras artísticas, ¿no? Están siempre muy presentes. Ahora la gestión cultural pues es fundamental, ¿no?
6: Sí, es súper importante, y de hecho creo que nosotras estudiando teatro, hay veces que pecamos un poco de pensar que haciendo arte el mundo nos va a escuchar solamente porque tenemos algo que decir. Y en realidad no es así, tenemos que generar estrategias, tenemos que generar un sistema de organización que nos permita alcanzar los públicos, ¿no?, a los que queremos llegar. Entonces, pues la gestión es súper importante en esos aspectos, la gestión y también la producción.
3: Uh-huh. ¿Y el papel cómo observan? Por Dios, son puros dramaturgos hombres, pero hay mujeres que escriban sobre fútbol. ¿Cómo participan? ¿Cómo integran a las mujeres que están siempre de capa caída frente a la difusión, frente a los temas políticos y administrativos? No se puede comparar de ninguna manera la cantidad de apoyo que reciben los equipos de futbolistas hombres con los que reciben las futbolistas mujeres, incluido en nuestra universidad, ¿no? ¿Cómo observan? ¿Qué es para ustedes el fútbol que hacen las mujeres? ¿Cómo participan las mujeres aquí? ¿Hay algo que sea importante hacer notar, diferenciar, distinguir, Jacqueline?
5: Pues bueno, primero el texto de los días de la fragilidad, la una de las protagonistas es una jugadora de fútbol, entonces también eso fue para nosotras importante pensar en ello. Estos textos fueron seleccionados a partir de un texto que recopiló nuestro muy querido Guillermo Heras, actor, director, dramaturgo, gestor cultural. Entonces también es como un homenaje a eso, y bueno, este fue como nuestro primer acercamiento, ¿no? Revisar esos textos, y a la hora que lo seleccionamos, esto también nos llamó mucho la atención, ¿no? Que fuera una jugadora, porque claro, ¿no? Nos vemos atravesados en un mundo que está dominado por lo masculino, y entonces, ¿cómo podemos dar otras miradas? Los equipos también de las personas que integran también lo... las lecturas dramatizadas, bueno, son diversas, y sí, claramente son campos que hemos ido ganando poco a poco. Pienso en las generaciones de mujeres productoras, gestoras que nos antecedieron y que nos han abierto las puertas, son realmente heroínas para muchas de nosotras, ¿no? Pensar en Marisa de León como una gran productora, en Alicia Laguna, y bueno, estas figuras pienso que nos son más cercanas, que nos dijeron sí se puede hacer, cómo se puede hacer, y ahora también cómo nos replanteamos este papel, ¿no? Porque pienso que históricamente también las compañías de teatro fueron en México, por lo menos, ¿no? Era como la dupla de el hombre director y la mujer productora que cuida, que sostiene el proyecto de este creativo. Y ahora, ¿cómo estamos dando la vuelta para pensar que somos, o sea, hay compañías ya muy hermosas de equipos 100% femeninos, porque entienden cómo el proyecto lo acogen todas, ¿no? Todas estas personas, y no necesariamente pienso que ese sea un modelo, ¿no? Pero también es como hemos ido tratando de encontrar un lugar y crear espacios seguros donde pues reconocemos que estamos un poco atrás, ¿no? Que esta brecha es grande, y pues en el deporte es muy evidente también, ¿no? Cuánto es el salario de una mujer jugadora, o cuánto cuesta un boleto para ir al estadio, simplemente, ¿no? Que son súper baratos los boletos para ver un partido femenil, y de pronto cuál es la diferencia con el equipo de los hombres, ¿no? Entonces, pues pienso que poco a poco hay que ir ganando ese terreno, pero siempre hay que nombrarlo, ¿no? Al nombrar las cosas nos da visión de que eso está ahí, y poder también poner ahí un poco el dedo en la llaga para seguir luchando y que se mejoren esos espacios y las condiciones para todas.
3: Sí, y esta visión de las mujeres, digo, en México ha habido varias de dramaturgas que han tocado el tema, digo, las alemanas, por supuesto, digo, si Heidegger lo tocó, está en la dramaturgia alemana. No sé, pienso en alguien, una gran cuentista como Doris Dorrit, no sé si vieron alguna vez la película Hombres, pero esta visión del fútbol, del deportista, del mundo de la cancha tan jerarquizado, tan de poder, y vimos en el Teatro Milán, no sé si ustedes vieron esta obra Lobas, que de Sara Delape, que también pone en escena el fútbol. ¿Cómo lo ven las mujeres? Generalmente son las que están representadas en los comerciales de las cerveceras, de las refresqueras, como las que llevan la botana a los hombres apasionados. Esto es muy muy muy escénico. ¿Cómo ¿Tendremos oportunidad de ver alguna alusión, por lo menos en el partidito de fútbol que se van a echar? ¿Sara?
6: Perdón. Pues no entiendo muy bien a lo que te refieres, pero
3: me refiero a que qué papel juegan las mujeres en este mundo que ameniza el mundo de los hombres futboleros. A eso, cómo qué papel juega en el teatro ese carácter de amenizadora como futbolista, un poco en complemento de lo que dice Jacqueline Ramírez.
6: Bueno, creo que tanto futbolistas mujeres como hombres, los deportistas en general, las y los deportistas, son actores y actrices. Realizan actos en frente de público y pues se desenvuelven de cierta forma, y claro que las mujeres tienen unas expectativas mucho más intensas, porque pues tenemos una sociedad patriarcal en los que se exige que la mujer cumpla con, aparte de ser excelente en lo que hace, que sea una excelente ama de casa, excelente madre, excelente educadora y largos etcétera, ¿no? Entonces creo que ahí justo todas las personas quienes realizan deporte o se ponen frente a un público a realizar alguna actividad deportiva, yo las veo como actores y como actrices. Uh-huh. Y siento que las mujeres como que pueden tener un poco un peso o un juicio aún más intenso.
4: Pues a las dos, muchas gracias, Jacqueline Ramírez, Sara Gutiérrez. Por favor, Jacqueline, recuérdanos las fechas, las coordenadas, para no perdernos este evento que se inscribe en Cancha Expandida, La Mano de Dios, Fútbol y Teatro, y que, bueno, pues se da, claro, en el contexto de la Copa Mundialista. Por favor, Jacqueline.
7: Pues bueno, iniciamos el día de hoy a las 7 de la noche en la Sala Carlos Chávez, con la primer lectura dramatizada, El Camino del Insecto. Después seguiremos el 19 y 26, igualmente a las 7 de la noche, en la Sala Carlos Chávez. Después vamos a tener esta muestra, esta apertura del taller, que no sabemos a dónde nos va a llevar, tampoco es queremos darles expectativas a las personas que participan en ese taller, sino que disfruten ese espacio y veamos también después como público qué pasó con ello. Entonces, esta apertura va a ser el 27 de junio a las 12:30 en la explanada de la Estiga, ahí afuerita del Museo Universitario de Arte Contemporáneo. Y por último, también tenemos la cancha, también es escena, que es nuestro torneo de futbolito, donde, bueno, a ver, estaremos ahí convocados todas las personas para intentar hablar un diálogo, ¿no? Como que el pretexto para nosotras es eso, ¿no? Que podamos reunirnos, que juguemos, que entre partido y partido podamos charlar sobre lo que nos interesa, que en el mejor de los casos se puedan gestar proyectos para el público en general, que también nos dé su perspectiva de lo que pasa dentro de los teatros, qué quieren ver, qué necesitan ver. Entonces, perdón, hice una confusión de fechas, ya tengo mis fechas, pero bueno, lo de la cancha, la apertura es el 26, perdón, a las 11 en la explanada de la Espiga, y este partido de futbolito es el 27 de junio a las 12:30. Les esperamos, por favor, lleven su gorra, protector solar, un impermeable, porque ya vemos cómo este clima nos está sorprendiendo. Entonces, que estemos muy muy contentas, algún termo, vaso para hidratarse, nosotros podremos ahí algunas bebidas para que sea un espacio ameno, que nos haga sentir comunidad, porque eso también hace nuestra universidad, crear comunidad.
4: Claro, Jacqueline y Sara, muchas gracias, ya llegada y cercana la fecha, estaremos recordando estas fechas, el futbolito, la cancha también es escena, el sábado 27 de junio, en fin, gracias a las dos, hasta pronto, Jacqueline, gracias.
7: Gracias.
4: 9 de la mañana, gracias Radio Nicolaita, buen fin de semana, nosotros vamos al corte y volvemos.

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6: 9:04. Buenos días. Esto es Primer Movimiento. Ya estamos de vuelta con ustedes en el 96.1 de FM y 860 de AM este viernes 5 de junio. Continúa Rodrigo Ailán en la producción ejecutiva. Le asiste Violeta Berber, Antonio Beltrán en la operación técnica y Antonio Quijano en la información. Están las compañeras de la coordinación de invitados, Miriam Trejo y Carmen Sumaya. Y en las redes sociales, Tamara Quirós, asistida por Francisco Ambriz. Miguel Ángel Quemain, muy buenos días.
7: Hola, Berenice. Buenos días a todos los que nos escuchan. Vamos a tener, después de la poesía necesaria, la presencia de la historia del trabajo, una nueva historia de la humanidad de este gran historiador, Jan Lucassen. Verónica Ortiz hace la reseña de este libro que acaba de publicar el Fondo de Cultura Económica.
6: Vamos a tener después un poco de cine, el cine documental, el cortometraje documental Buenos Días, Margarita, que participó en el Festival de Cannes y es de la directora Dafne Abigail Herrera Rodríguez. Ella va a estar con nosotros, es directora de cine egresada de la ENAC de la UNAM y su formación se ha desarrollado entre la práctica cinematográfica y la reflexión académica. Ha participado en diversos proyectos en áreas como dirección, montaje, fotografía y sonido y va a estar con nosotros aquí en cabina.
7: Y vamos a tener también la presencia del mapa sonoro de la Fonoteca Nacional, que ha hecho posible el trabajo de Bruno Bartra. Como todos los viernes, se expone este musicólogo, sociólogo y periodista que hace la curaduría del lunes, los sonidos, el patrimonio sonoro de nuestro país a través de este repositorio que es extraordinario, que es el de la Fonoteca Nacional.
6: Y al cierre tendremos la participación de Diego Emerit, integrante del cuarteto Orishas. Se presentan, están en este latido armónico, diálogos entre la tradición y la música actual. Los detalles los tendremos con este integrante de Orishas, Diego Emerit. Y antes de ir con nuestros contenidos de esta tercera hora, queremos recordarles el festejo de Hocus Pocus el día de mañana.

0: pierdan para festejar a Hocus Pocus, el espacio para las infancias aquí en Radio UNAM, que mañana festeja su 10º aniversario a partir de las 10 de la mañana, entrada libre. 9:07, vamos con la poesía necesaria.
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2: Vamos a tener en esta ocasión poesía de Audomaro Hidalgo. Él es un poeta tabasqueño, nació en Villahermosa en 1983. Es uno de nuestros grandes poetas mexicanos. Él vive en Francia y ha sido traducido, se ha hecho una edición bilingüe del trabajo que ha realizado con un poemario que se llama materia oscura, Matière Noire, que ha sido publicado y que ahora, en el marco de todo un festival de poesía, la 43 edición de un festival de poesía en Francia, tiene lugar. Se llama el 43 edición del mercado de la poesía, que se hace en esta plaza enorme, que es la plaza de San Sulpicio en París, y la entrada pues siempre es libre. Participan grandes poetas del entorno francés, como Pierre Echandour, Guillaume Fabre, Adeline Mermont Cristiani, Gaëtan Müller, Yves Ouellet, François Boissier, Lara Topif, y por supuesto de México, Audomaro Hidalgo, de quien leeré un poema que se llama justamente Oscura Marea. La música es de Astor Piazzolla y es su invierno porteño con su quinteto Tango Nuevo, que escucharon los alemanes en Alemania en 1981. Dice así la poesía de Audomaro Hidalgo. Propicia voces, echa abajo puertas. Su labor es circular, pero no cíclica. Agazapada como una felina, dispuesta al zarpazo, apostada en su errante trono de sombra, bella que no duerme y no desea ningún príncipe. Mi sangre tiene la tibieza de una hembra en celo. Sabe parir pendencias, bruscas máscaras de locura, estallidos fulgurantes en las cantinas. Mi sangre busca espejos sepultados, explora recintos sumergidos en su vagar sonámbulo, despierta criaturas, escucha bramidos, siente hálitos, a solas contra la puerta imposible del día, abre canales interiores. Pocas veces veo su cara. Es una embarcación que llega o parte hacia regiones donde nunca he estado, me lleva, me llama con su respiración de anfibia, me atrae con su misterio y man salvaje. Loba en las noches de mi carne. Gata de oscuros malabares, perra que huella y lame mis orillas, víbora caliente que me envuelve y me obsede, medusa lúbrica que en mí respira, pájara que chilla y canta entre espesuras, cierva en los alrededores del placer y el espanto, sus belfos y su hocico sombríos me arrebatan. Bajo la luna mi sangre cae por las gradas del sueño, diosa destronada en busca de sus fragmentos, dadora de la llave de fuego, emisaria del canto, roja madrina de visiones, hambrienta por diosera dejada del día, es la hoguera en la penumbra del templo, la ceremonia inadvertida a la que asisto cada día. Qué hermoso hablar en lenguas es mi sangre, me interroga, me ausculta, es ella quien dicta lo que desconozco, hechicera que me conduce al otro lado, allá donde no soy sino lo que ella me descubre, lo olvidado, mi rostro verdadero, mi palabra enterrada, sepultada catedral de los instintos, marea circular que aparta diques, desborda estuarios, golpea con voz indescifrable mis costas, día y noche.

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2: 9:17, les invitamos a escuchar esta recomendación literaria que Vero Ortiz nos hace cada viernes desde el Fondo de Cultura Económica. Ella es colega periodista, es escritora y nos habla de esta propuesta.

0: Amigas y amigos de Primer Movimiento, es un gusto saludarles a ustedes, desde luego, y al equipo que hace posible este programa. Acaba de editarse en el Fondo de Cultura Económica La Historia del Trabajo, una nueva historia de la humanidad, del historiador neerlandés Jan Lucassen, miembro honorario del Instituto Internacional de Historia Social de Ámsterdam, donde fundó el Departamento de Investigación. Lucassen nos recuerda que la mayoría de las personas pasamos más de la mitad de nuestras horas de vigilia trabajando, lo que incluye el desplazamiento. Lo hacemos por necesidad a veces, las menos, por gusto otras. Esta investigación intenta cubrir la historia mundial del trabajo desde la caza y la recolección hace más de 700.000 años hasta la era actual con el trabajo a distancia y las reuniones virtuales. Los temas incluyen la agricultura y división del trabajo hace 10.000 años, las primeras relaciones laborales, el mercado y la economía, la globalización de las relaciones laborales, la cuota del trabajo doméstico, el autoempleo, los oficios, parejas con dos salarios, madres solteras y mujeres solteras, cómo nos repartimos las responsabilidades entre hombres, mujeres y niños, entre muchos otros temas. La investigación habla también del equilibrio entre trabajo y tiempo libre, si lo hay, las sociedades mutuas y corporativas, el aumento en la desigualdad social y la utopía de la robotización. Exhaustiva investigación que incluye ilustraciones, mapas y cuadros a color, una extensa bibliografía y dos índices, uno analítico y otro general. Ya en todas las librerías Educal y del Fondo de Cultura Económica, dentro de la colección Historia, encuentran esta magnífica investigación, de verdad, se las recomiendo muchísimo, de Jan Lucassen, con la traducción de Víctor Altamirano. Búsquela, La Historia del Trabajo, una nueva historia de la humanidad, porque leer trasciende. Hasta la próxima.
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8: 9:20. Tenemos algunos comentarios en redes sociales. Quiero destacar uno que nos hace llegar Mina Murray. Muchas gracias, Mina, por escribir en X. Nos comenta, la soledad no es cuestión de género, porque el conductor lo hace sentir así. Estoy de acuerdo con la invitada, tiene que ver con el contexto. Y estamos hablando de esta participación que tuvimos sobre el proyecto del Instituto de Investigaciones Históricas, donde se reúne escritura de mujeres entre los siglos XVII y XX. Es el proyecto titulado ¿Qué puede haber digno de escribirse en la monotonía de la vida? Miguel Ángel, pues, ¿cómo le entras a esta pregunta?
9: Sí, me refería a la soledad que se expresa a veces en los escritos que documentalistas recuperan de mujeres que han tenido la posibilidad de escribir cartas o de escribir diarios y que hablan de una soledad personal, íntima, que tiene que ver con el abandono, con la incomunicación, y la oponía a esta gran expresión de la soledad que puede tener una expresión íntima e intelectual como la de Sor Juana en Segundo Sueño, o de este discurso intelectual en la carta a Sor Filotea, o la soledad profunda de Ricardo III en Shakespeare, política, o la soledad ontológica de Hamlet. A eso me refería. No es circunstancial. Alguien como Trump puede sentirse solo, o muy acompañado, ¿no? Pero tiene que ver con algunas expresiones de la soledad en el territorio estético. No coyuntural. No me refería a
8: en el territorio estético, literario, es lo que nos comentas, porque bueno, la soledad no distingue, ¿no? No distingue la soledad, por ejemplo, la soledad masculina, que tiene sus propias características, que poco a poco pues vamos descubriendo, poniendo en discusión, y que es necesario nombrar ese tipo de circunstancias en la vida. Muchas gracias por estos comentarios. Nosotros vamos con música, vamos a escuchar esta canción de The Who, Love Rain on Me.

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3: El cortometraje documental Buenos Días Margarita, dirigido por Daphne Abigail Herrera Rodríguez, que egresó de la Escuela Nacional de Artes, Nacional de Artes Cinematográficas en la UNAM, continúa sumando reconocimientos a su paso por festivales internacionales.
4: Su sensibilidad y fuerza narrativa lo han colocado como una de las obras mexicanas más llamativas.
3: La película cuenta la historia de Pancho, un joven de Guanajuato que intentó cruzar la frontera hacia Estados Unidos para mejorar la vida de su madre.
4: Un accidente durante el trayecto lo dejó incapacitado y desde entonces vive al cuidado de su tía Margarita en una casa al pie de un cerro.
3: El documental retrata la rutina que ambos construyeron, marcada por el cariño, la resistencia y la búsqueda de dignidad en medio de la adversidad.
4: Cabe destacar que, con apenas 14 minutos, la directora logra una mirada íntima sobre el cuidado, la memoria y las consecuencias humanas de la migración.
3: Y Buenos Días Margarita forma parte de la producción reciente de esta dependencia universitaria y reafirma el compromiso del cine universitario con historias que ponen en el centro la vida cotidiana, los afectos y la fuerza de las comunidades.
4: La autora de este cortometraje documental está con nosotros en cabina, Daphne Abigail Herrera Rodríguez, directora de cine, egresada de la ENAC de la UNAM, la Escuela Nacional de Artes Cinematográficas. Su formación se ha desarrollado entre la práctica cinematográfica y la reflexión académica, participando en diversos proyectos en áreas como dirección, montaje, fotografía y sonido. Nos da mucho gusto, es un placer tenerte en cabina, Daphne. Bienvenida, ¿cómo estás?
5: Hola, muchas gracias por este espacio y por invitarme.
3: Gracias a ti, Daphne, por estar aquí. ¿Cómo surge este proyecto? ¿Es parte de un proyecto de titulación? ¿Hay un trabajo de investigación previo o forma parte como de los trabajos de la ENAC para desarrollar un trabajo de creación propio? ¿Cómo está armado?
5: Pues en la ENAC cómo funciona es que cuando entras tú, lo primero es como teoría básica, ¿no? Como para saber de encuadres, saber de ejes y esto. Pero el primer ejercicio personal que tú haces se llama Ficción 1 y es un cortometraje de 5 minutos. Después de eso se hace un documental que es de 15 minutos máximo y después de eso haces como una ficción o documental 2, que ya te puedes alargar un poco más y al final es la tesis. Este trabajo fue mi docu 1, o sea, lo hice como en cuarto semestre. Realmente fue como que mi primer trabajo en la vida, o sea, de cortometraje.
4: Y ahí estaba, esperando la oportunidad de salir. Daphne, ¿cómo te decides a sacarlo, a ponerlo a circular, a girar en festivales, en premiaciones?
5: Pues realmente cuando lo hice, sí fue más por esta cuestión de escuela, pero pues yo ya sabía como de qué me interesaba hablar, porque toda la familia de parte de mi mamá, o sea, mis tíos, han cruzado la frontera. Entonces como que era un tema muy cercano a mí y sensible a mí, porque uno de mis tíos desapareció en el desierto al intentar cruzar la frontera. Y pues era algo que yo quería abordar, era algo que me interesaba, y pues fue justo con una noticia en el periódico que salió hace rato, donde decían que una camioneta con varios migrantes se volcó. Bueno, no se volcó, o sea, se quedaron atrapados allá adentro en San Antonio. Y como 40 migrantes murieron. Claro. Y leyendo esa noticia, una de las personas que estaba adentro era de San José Iturbide, Guanajuato, de donde yo soy, de donde es mi familia materna. Y entonces como que eso reabrió la conversación, ¿no? Entre pues lo que había pasado en la familia y también, no sé, creo que mi plan en un inicio era buscar a esta persona que era parte de esta noticia, pero luego mi mamá pues me habló de lo que sucedía en la comunidad cercana, ¿no? Que es donde vive mi abuelita, me habló de Margarita y Pancho, me habló de lo que le había pasado a Pancho y pues a partir de ahí empezó la historia, ¿no? O sea, como que irlos a buscar, conocerlos, hablar con ellos y después plantearles el proyecto, ¿no? Pero pues desde un principio como que ellos fueron muy abiertos a dejarme como entrar a su casa, a contarme su historia, pero pues más que nada eso se dio porque mi abuelita es de la misma comunidad, ¿no? O sea, como que esa fue la puerta para que yo pudiera como Pues para que me tuvieran confianza, más que nada. Claro.
4: Uh-huh. Que abrieran sus historias de vida. Uh-huh.
3: ¿Cómo encontraste lo que valía la pena de esas vidas? Porque es un par de vidas y es la historia de un vínculo. No es la historia de cada uno, pero es la historia de un vínculo. ¿Cómo descubrirlo? ¿Cómo lograr que la imagen se convierta en una poética de ese encuentro y de esa resistencia?
5: Pues creo que cuando, en primera instancia, como que lo que yo rescataba era la historia de Pancho, porque es muy fuerte, pero una vez al convivir con ellos, y justo, o sea, todo esto fue a través de un proceso escolar, ¿no? O sea, me llevaba de la mano maestras como Mari Carmen de Lara o Lucía Gajá.
3: No, nada menos.
5: Saludos. Y pues justo para Lucía, su manera que nos enseñó de hacer proyectos era cuál es la semilla de tu proyecto, ¿no? Porque los proyectos cinematográficos llevan años de hacerse y entonces tú tienes que tener como algo muy arraigado para querer continuarlo, ¿no? Para llevarlo a un fin. Y entonces yo me estuve preguntando, okay, sí, la migración, okay, sí, esto que está sucediendo, esta historia, pero ¿cuál es la semilla de todo? Y creo que al conocerlos, al conocer su rutina, al hablar con ellos, al saber cómo llevaban el día a día, me di cuenta que la semilla de todo eso era el amor, ¿no? El amor que impulsaba como que esta danza de cuidados entre ambos, ¿no? Porque Margarita también dice, ¿no? O sea, como que él es todo para mí ahora y sin él yo no podría estar aquí, ¿no? O sea, le dio como un significado de alguna manera, porque también ella es muy creyente, como de la Iglesia Católica. Y entonces me di cuenta que ahí estaba realmente mi semilla del proyecto, ¿no? Como el vínculo entre ellos dos, lo que ellos estaban compartiendo, y también para mí algo que yo tenía muy presente, ¿no? Que por mis tíos, que el arriesgar tu vida de esa manera, solo con el objetivo de darle una mejor vida a tus hijos, no viene de otro lado que del amor.
4: ¿Cómo se logra conmover en un tiempo tan corto? Este es un cortometraje documental de 14 minutos de duración, y lo que cabe en 14 minutos, pues, es mucho más que tiempo. Es humanidad, y son también decisiones tuyas como directora, ¿no?
5: Pues creo que en un inicio, pues, lo que tienes que hacer es una investigación, después tienes que hacer una escaleta, como en una forma tradicional de hacer un documental, que fue como lo hice. Pero también para mí venían como estas imágenes, ¿no? De los periódicos volando en una casa abandonada, que esa casa abandonada es de mi bisabuela, y para mí representaba como que todo lo que los migrantes dejan atrás al irse, ¿no? Y también como este cúmulo de noticias que de repente hay, pero pues ya no hay nombres, o sea, simplemente se vuelven números, ¿no? De historias trágicas que suceden, ¿no? Y pues fue un gran apoyo de parte de todo mi crew, ¿no? Que la mayoría son mujeres, menos Gus, un abrazo Gus. Pero pues Regina, la fotógrafa, me ayudó muchísimo. Chris también, Searet, la productora. Regina en capturar estas imágenes, ¿no? Porque yo hablaba con ella sobre lo que a mí me interesaba retratar. Y pues realmente lo que grabamos con Margarita y Pancho fueron como 2 días. O sea, estuvimos 2 días con ellos y fue pues completa disponibilidad de su parte de ser como son ante cámara, ¿no? Que eso también es muy difícil para alguien que nunca ha estado en cámara antes. Y pues no sé, creo que Regina logró capturar imágenes bellísimas, o sea, como cuando pues Pancho toca la cabeza de Margarita y tal, y se ven como estas muestras de afecto, ¿no? Que pues sí, no pudieron ser ensayadas, no pudieron ser de decir, Margarita, ahora haces esto, ¿no? O sea, simplemente se dio y Regina estuvo ahí para capturarlo. Y luego ya después fueron meses y meses de montaje que yo lo hice. O sea, teníamos como 10 horas de material y pues era yo viviendo en LENAC, en las cabinas de LENAC. Pues sí, tratando de darle forma a este documental, porque en un inicio también yo quería incluir la historia de mi tío. Y era como un documental en 2 partes. Pero luego me di cuenta, pues esta no es la historia de mi tío, ¿no? O sea, esta es la historia de Margarita y Pancho. Y pues lo tuve que quitar. Fue algo que me dolió, pero fue como que aquí no, pues no va, ¿no? No es parte de este proyecto.
3: Y esta siempre los documentalistas se enfrentan a lo que las personas quieren contar y a lo que el documentalista interpreta, ¿no? Siempre es un juego de insatisfacción en esa relación. Cuando ellos se observan, ¿qué observan que observaste tú? ¿Cómo se miran en tu documental, tanto Pancho como ella?
5: Pues creo que cuando fui a mostrárselos, Pancho, o sea, a pesar de no poderse relacionar como de una manera cotidiana, o sea, como de expresarse, poder expresarse lingualmente, no sé, a través del habla, pues. O sea, él estaba muy emocionado como de verse en una pantalla, ¿no? Y de ver a Margarita en una pantalla. Y pues no sé, creo que también era una preocupación de Margarita, porque pues ella sigue teniendo familia que cruza la frontera, ¿no? Y entonces fue como que, no sé, cada vez que ellos cruzan yo rezo porque estén bien, ¿no? Y porque no vuelva a pasar lo mismo, porque ya pasó una vez. Y entonces, pues creo que fue ese recibimiento de Margarita, pero también pues algo que me gustaría aprovechar en este espacio, porque no sé cuánto dura esta entrevista, pues es hablar de cómo la situación que está retratada en el documental es algo que sigue pasando, ¿no? O sea, no es como que yo fui a grabar y ya todo cambió, se mejoró o algo así. Creo que en algún momento yo tenía esta idea del cine transformador, tal vez por Lucía y porque ella lo logró con su película, pero fueron años de activismo, ¿no? Fueron 20 años de activismo para poder sacar a Rosa de la cárcel, porque su docu es sobre una mujer migrante que la inculpan en Estados Unidos y está en la cárcel, y entonces Lucía documentó todo ese camino. Pero ahora en su nueva película, Vidas a la orilla, pues se puede ver que fueron 20 años de trabajo, ¿no? Para conseguir eso. Y pues justo, o sea, creo que a mí y a mi equipo como que nos ha dado reconocimiento ese trabajo, nos ha dado grandes oportunidades, pero Margarita y Pancho siguen en la misma situación, ¿no? Y he buscado maneras, ¿no? Como porque estuve también con la Cátedra de Derechos Humanos de Nelson Mandela. Uh-huh. Y yo como, ¿qué hago? Porque creo que, pues sí, eso es algo que no se enseña después de, ¿no? Porque pues no es lo mismo el documental que la ficción, ¿no? Para nada. Entonces, creo que lo que estoy buscando ahora es como hacer consciente que esta situación sigue pasando, que Margarita y Pancho necesitan ayuda económica, y pues no sé, llegar a voz del Estado de Guanajuato o algo para que se pueda hacer, porque sé que, creo que en Ciudad de México es muy distinto, ¿no? Como que hay más burocracia y tal, pero creo que en Guanajuato se podría lograr algo al conocer su historia. Porque creo que lo que ha hecho ahora el documental, o sea, sí ha sido como sensibilizar al público al respecto, pero la vida de ellos no ha cambiado.
0: Sí, nos hablas, Dafne, de este compromiso de, más que de el cineasta o la cineasta, de la documentalista, ¿no? De la persona que realiza un documental, la relación de cierta responsabilidad con aquello que está retratando, ¿no? Que me imagino, bueno, pues es parte de lo que nos estás comentando. Cuéntanos un poco más de ello y cuéntanos también de cómo se ha ido puliendo este documental. Pues fue el trabajo de ficción uno, nos decías, ¿no? A lo largo de tu carrera en cuarto, quinto semestre, y uh-huh. que cómo se ha ido puliendo tu mirada como cineasta, tu identidad cinematográfica. Cuando ves este documental que realizaste ya hace algunos años, volteas y ves y dices, bueno, ahora tal vez soy diferente o he pulido estos aspectos. ¿Cuáles son?
5: Pues, bueno, es docu 1, no ficción 1, pero sí fue en cuarto semestre. Pues creo que he aprendido como a valorarme en ok, eso era lo que sabías en ese momento, así salió, ¿no? O sea, porque creo que hay veces que lo veo y ya no me gusta, hay veces que lo vuelvo a ver y me gusta, no sé, como que va fluctuando.
0: Pero a la gente le gusta, a los espectadores les gusta, y está girando mucho y está tocando puertas.
5: Pero, pues no sé, creo que, no sé, al ser documentalista tienes que tener como una ética, o sea, al saber lo que estás retratando, ¿no? Y creo que también lo discutí con Lucía un par de veces y ella me decía, pues no hay una receta como para la ética, ¿sabes? Solo literalmente viendo el producto final sabes desde qué lugar fue hecho, ¿no? Y creo que por eso estoy tranquila, o sea, porque lo veo y sé que no vino como de un lugar extractivista o de algún lado de esa manera, ¿sabes? Y pues Margarita y yo continuamos la relación y tal, y te digo, ahora que lo veo para atrás, pues sí, supongo que hay cosas que no me gustan tanto formalmente, o sea, no tanto en lo demás, pero sino en la forma del documental. Pero digo, Bueno, fue lo primero que hiciste, no seas tan dura contigo.
3: Ahora, y es una cosa, Dafne, ¿no? De decir, mi hija se fue a la universidad, se fue a México y trajo un documental y así nos mira. ¿Cómo lo ve tu familia, Dafne? ¿Cómo lo ve alguien tan cercano como tu mamá? ¿Cómo ve mi hija lo que nosotros somos? Una vez que pasó por la universidad y por el filtro de la escuela de cine.
5: Pues creo que me lo han hecho saber varias veces. Creo que están muy orgullosos de mí. Uh-huh. No sé, mis tíos que están allá, que están en Estados Unidos, también lo vieron. Y para ellos fue... Bueno, solo sé como el comentario de una tía, ¿no? Que fue como un recordatorio de saber por qué ella se fue para allá, ¿no? De recordar cuál era su sueño al irse a Estados Unidos. Y creo que esa es su mirada por ahora. Y pues no sé, creo que están orgullosos de eso y que también de que hable del lugar de donde soy. Y eso.
0: Oye, eres, bueno, pues este documental, claro, eres crítica con tu propio trabajo, pero este documental en 2004 obtuvo mención honorífica en categoría de cortometraje internacional documental del Festival Universitario de Cine y Audiovisuales Equinox Equinoccio de Colombia, también galardonado como mejor cortometraje en Guanajuato, en esta edición del GIF, que con el GIF entiendo entonces el Festival Internacional de Guanajuato, fue que se pudo presentar en el Short Film Corner, el Marché du Film, nos decías, en Cannes, en esta edición, apenas ibas regresando de allá, de Europa.
5: Sí, fue, ¿no?, la semana pasada.
0: A ver, cuéntanos cómo te fue.
5: Pues creo que, o sea, por otras cosas, yo aquí descubriendo mi alma, pero, o sea, bien, bueno. Aparte
0: nadie
5: de...
0: Nos escucha. Estamos entre nos, no, sí,
5: o sea, escuchando. Aparte del documental, obviamente, o sea, creo que era algo que venía cargando desde la secundaria, y de hecho hay un chiste, ¿no?, sobre la ENAC, de que es el asylum de la UNAM, pero pues... al psiquiatra. Estoy en antidepresivos.
0: La matrícula es breve, por fortuna.
5: Sí, somos pocos. Son ahí. Poquitos. Pero todos están mal.
0: Oye, no cualquiera llega a la ENAC.
5: Pero, pues no sé, realmente fue la primera vez, porque también estuvo en Túnez en 2024. También ganó en Túnez, solo que me fui antes, porque literalmente fui 3 días y me regresé. Hice un viaje de un día y regresé, así que no me dieron como la estatua. Pero también ganó allá como mejor documental internacional. Era un festival de derechos humanos. Y también fue a Grecia en otro festival. Allá estuve 10 días. Pero no sé, creo que es la primera vez que disfruto como un viaje, ¿no? Que puedo disfrutarlo, que no estoy como cargando con esta culpa de lo que me hacía sentir a veces, ¿sabes? De que a mí me está dando tantas cosas y Margarita y Pancho que están recibiendo, ¿no? Y creo que con el Rovirosa pude retribuirles algo, porque ganó en el Rovirosa y pues te dan dinero, ¿no?
0: ¿En el Rovirosa del año... ¿De qué año?
5: En el Rovirosa del... Creo que fue 25...
0: El año pasado.
5: Sí. Ah, no. No, ya fue 24. Fue 24.
0: Sí, ¿no? 25 fue sí, a finales. Sí, bueno, es sí, a finales sí, de año la.
5: Sí. Ajá. Fue en 2024 que ganó como mejor documental estudiantil. Uh-huh. Pero no sé, pues sí, es aceptar que al final, pues el cine. Ni el cine ni yo somos salvadores, ¿no? O sea, aceptar eso y. Y también, pues, reconocer en parte, pues, mi trabajo y el trabajo del crew que hizo ese documental, ¿no?
0: Sí.
5: Y también saber que existiera o no la situación de Margarita seguiría igual. Y también la situación de Margarita no es la única en el país, ¿no? O sea, creo que sensibiliza de lo que está pasando, del problema que existe en México, porque, pues, no es la única que está en esa situación. Hay varias familias que viven en esto... En esto, incluso la mía, ¿no? O sea, mi tío está desaparecido y no es como algo sabido, pues. Y pues no sé, creo que tuve una charla muy bonita con esto de la Cátedra Nelson Mandela, que fui a hablar con chicos de CCH, Y fue justo como, supongo que en el centro, aquí en Ciudad de México, como que no es algo tan conocido como esta problemática, ¿no? En los estados sí, pero aquí no tanto. Y no sé, fue como que ellos descubriéndolo y sensibilizándose al respecto y haciéndome preguntas. Y eso fue lindo, ¿sabes? Y quiero que de esa manera se siga destruyendo el corto, pero para que, pues, cree esas conversaciones al respecto.
0: Sí.
3: ¿Y dónde lo vemos? Hablamos mucho del corto, pero ¿dónde lo podemos ver? ¿Dónde lo puede ver?
5: Todavía lo tengo en un Vimeo escondido. Le preguntaré a la UNAM, porque es propiedad de la UNAM, si ya lo puedo postear en YouTube o algo así, ¿no? Como para que llegue a más gente.
3: Sí.
5: Porque yo creo que ya su ruta de festivales terminó. Pero pues no sé, en Cannes fue una experiencia transformadora, la verdad. O sea, pues sí, es el festival más importante del mundo y... No sé, pude ver a Almodóvar, pude ver a mucha gente que admiro allá y...
0: Estuvo tremendo Can en esta edición, en todos estos temas de derechos humanos, también con esta película
5: La que ganó, también.
0: Sí, nos tenemos que despedir, uh-huh. pero bueno, está buenísima. Buenos días, Margarita, es el título de este corto documental y bueno, nos ha dado mucho gusto Dafne Abigail Herrera Rodríguez, enhorabuena, directora de cine, egresada de la ENAC de la UNAM, que pues sí, siga caminando esta conciencia social que debe ser colectiva y que se expresa en la pantalla. Muchas gracias.
5: Gracias por recibirme.
3: Muchas gracias. Vamos a ir con Purple Rain de Prince.
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1: Cuarteto Orillas presenta Latido Armónico, diálogos entre la tradición y la música actual. Para hablar al respecto nos acompaña esta mañana el integrante del Cuarteto Orillas, Diego Emerit, que nos da mucho gusto recibirte aquí en cabina. ¿Cómo estás, Diego?
2: Muy bien, muchas gracias. Muy buen día, Berenice. Muchísimas gracias por la invitación. Y sí, efectivamente es un concepto, es un proyecto que tenemos nosotros desarrollando desde el año pasado y pues estamos concluyéndolo este, y es una recopilación de obras que hemos estado encargando a diferentes compositores, tanto de México como de otras partes del mundo. Por ejemplo, ahorita estamos estrenando una obra de un compositor español que se llama Juan Arena. Y estos días vamos a hacer unos conciertos en la Ciudad de México. Los jueves también, por las actividades estas del Mundial con la Secretaría de Cultura y el Sistema de Teatros de la Ciudad de México, y vamos a empezar este jueves que es el, además, la inauguración del Mundial.
1: Buenísimo día.
2: Sí, para
1: acompañar. Sí. Digo, complejo, pero tendrán esta posibilidad los jueves, Miguel Ángel.
3: Sí, ¿qué va a haber? ¿Qué es lo que van a hacer? Porque es un día de mucha distracción. Las escuelas cierran.
2: Yo lo sé. Sí.
3: Todo el mundo cierra.
2: Sí, sabemos que es un día arriesgado, pero pues también apelamos a que hay mucha gente, claro, y hay turistas y hay gente que está interesada en la cultura. Y bueno, no todo es el mundial, ¿no? Por supuesto, incluso hay gente a la que no le gusta mucho el fútbol o vamos, ¿no? Pero bueno, es una actividad en la noche. Nosotros vamos a hacer un concierto en Santa María la Ribera a las 8 de la noche en el Teatro Sergio Magaña. Vamos a hacer 3 jueves consecutivos, 11, 18 y 25. Y estos 2 primeros jueves tenemos una artista invitada. Una parte de las actividades que hace el cuarteto es tratar de buscar nuevos horizontes, por decirlo de alguna manera. Y estamos explorando música de la canción latinoamericana con arreglos para guitarra clásica, pero con una cantante una cantautora que se llama Leiden, es una chica muy, muy importante que ha ido destacando muchísimo en Latinoamérica. Y el año pasado nosotros estábamos en una gira en Portugal y coincidimos en un festival, y las personas del festival, antes de viajar hacia Portugal, nos escribieron así: oigan, hay una chica, una cantante mexicana que está aquí más o menos en los días, que no quieren hacer un concierto. Y dos de los integrantes del cuarteto son excelentes arreglistas, Gustavo Camacho y Jesús Guarneros, y en el avión prácticamente fueron haciendo unos arreglos para cuarteto de guitarras y voz. Entonces hicimos unos arreglos de Bésame Mucho y de algunas canciones de Leiden que presentamos en Portugal. Hubo mucha química y actualmente pues estamos haciendo paralelamente este proyecto con ella. Ella va a estar invitada en dos de los jueves que vamos a estar en el Sergio Magaña. Así que pues va a estar muy interesante también, ¿no?
1: Sin duda. ¿Cuál es el repertorio?
2: Mira, vamos a cantar muchas canciones de ella que se arreglaron específicamente para estos conciertos, pero también hemos recuperado canciones de compositoras como, insisto, como Consuelo Velázquez, con Bésame Mucho, con Marilena Walsh, como la peruana Chabuca Grande. Entonces son arreglos que, la verdad, no es porque nosotros los hagamos, pero estamos emocionadísimos porque quedaron increíble. Y la fusión de la música de cámara para guitarra, de guitarra clásica, por supuesto, con voz, con esta voz, además, que Leiden es una cantante fuera de serie, ha quedado muy bien.
1: Sí, magnífico.
3: Y es que es muy interesante, no sé, pensar en que hay muchas distancias en las que ustedes, como un grupo de larga trayectoria, y los compositores y las intérpretes que ponen en escena, han pasado por varias generaciones de personas.
2: Sí.
3: No hay una versión única. Exacto. De las canciones de Chabuca Granda, ni de ni de Bésame Mucho, no, ni es, son todo el tiempo desafíos para oírlas de nuevo, de manera distinta, para gente distinta que nunca las ha oído, ¿no?
2: Totalmente, estoy totalmente de acuerdo. Y ayer venimos regresando prácticamente, ayer fuimos a hacer unos conciertos en Hidalgo y en Pachuca, y veníamos en el camino, en la carretera, platicando justamente de lo que estás mencionando, Miguel. son canciones que son inagotables prácticamente. Han pasado, como bien dices, décadas de versiones, de gente que le da una nueva mirada, y se hacen en jazz, y se hacen en bossa, y se hacen en corrido, y se hacen en un montón de géneros. Y tratar de tener el reto primero de abordar esa música desde nuestra propia mirada, desde nuestro propio oído, pues ha sido sin duda un reto, pero nos entusiasma muchísimo, y cada vez hemos ido amoldando más este repertorio latinoamericano al cuarteto de guitarra clásica, que uno se imagina, bueno, ellos tocan música clásica y todo, y de repente en nuestro mundo sentimos un poco pequeño y cuadrado. Sin embargo, nosotros tratamos de expandir, de hacer, incluso cuando hacemos comisiones de obras que solo son para el cuarteto, les pedimos, sí, pero inspírate en el danzón, inspírate en el son jarocho, en el pasillo peruano, ¿no? ¿Me explico? Entonces, sí, tratamos de darle una frescura, pero como bien dices, hay gente que, curiosamente, hay muchos que han oído de sobra, tal vez versiones de Bésame mucho, pero hay generaciones que tal vez es la primera vez que tendrán contacto con esta música, efectivamente.
1: Sí, que les dice Chabuca Granda y correcto, se quedan con un signo de interrogación en la cabeza.
2: Chabuca Grande, claro, o sea, ¿no? Hubo un tiempo en el que en México, pues, probablemente pasa desapercibida, pero es un monumento a la canción latinoamericana, Chabuca Grande, ¿no?
1: Magnífica. Sí, ¿y cómo, cuál es esa mirada del Cuarteto Orishas?
2: Mira, nosotros nos hemos dedicado los últimos años también a hacer mucho estreno de obra, ¿sale? Principalmente, por supuesto, de compositoras mexicanas. Y digo compositoras porque nos hemos dedicado a explorar música de mujeres y cómo ven la música y cómo verían una obra para un cuarteto de guitarras, cómo sonaría, etcétera. Actualmente estamos tocando una obra que nos escribió Nubia Jaime Don Juan, que es una de las compositoras mexicanas jóvenes, pues más relevantes y más importantes de la actualidad. Y pues ese toque como latinoamericano, ella justamente la invitamos a colaborar con nosotros porque su principal exploración musical es el danzón, la chilena oaxaqueña. Entonces estábamos muy interesados porque ella solo, bueno, prácticamente escribe más para orquesta sinfónica. Y queríamos una obra de cámara con estas características porque nos interesa mucho hacer música contemporánea, pero inspirada en música latinoamericana en general, pero particularmente de México, ¿no? Rescatar cosas del son, cosas del danzón, cosas de la Huasteca, de Oaxaca, de etcétera, ¿no? Entonces, hemos ido como empujando nuestro proyecto hacia esa orilla, y eso es lo que estamos ahora también llevando a cabo con los arreglos que se hacen con Leiden.
3: Sí, y es que es muy interesante pensar que, no sé, pienso en alguien, ustedes son unos grandes maestros con una gran trayectoria, pero pienso en alguien como Yo-Yo Ma, ¿no? Que puedes tocar a Shostakovich, a Brahms y tocar a Piazzolla, ¿no?
2: Sin duda.
3: O sea, digamos que los desafíos que pone la música popular para los grandes maestros son particularmente importantes para entender los desafíos de la música popular visto con esos ojos de alguien que sabe interpretar académicamente algo que es muy rico, ¿no?
2: Exactamente. Efectivamente, ese ejemplo me parece increíble. Yo-Yo Ma hizo un disco con los hermanos Asad hace muchísimos años, y un arreglo para dúo de guitarra clásica con cello y justamente con música de Piazzolla y música del sur del continente, ¿no? De Brasil, por supuesto con Sergio Yodair Asad y de Piazzolla. Entonces, siempre hay mucha tela de dónde cortar en la música de nuestro continente. Entonces, como que hemos ido un poco orillando, no obviamos, obviamente, hay mucha música alrededor del mundo y que nos interesa, pero sí hemos puesto principal atención en nuestro continente.
1: Pues está hecha la invitación. Recuérdanos brevemente las coordenadas.
2: Claro que sí. Vamos a estar este jueves 11 en el Teatro Sergio Magaña a las 8 de la noche. El Teatro Sergio Magaña está en Santa María la Ribera, en la calle de Sor Juana Inés de la Cruz, en la alcaldía de Cuauhtémoc. Así que estaría increíble que nos pudieran acompañar ahí.
1: Muy bien, pues muchas gracias. Enhorabuena al Cuarteto Orishas con este latido armónico. Precisamente nos vamos a despedir. Ya estamos escuchando esta versión de Don Esteban con Carlos Matus y Cuarteto Orishas.
2: Sí, él nos hizo esta obra de Don Esteban. Esperamos que la disfruten. Y nada más, perdónenme, se me estaba olvidando. Queremos regalarles unos pases dobles para cada una de las fechas. Dos pases dobles para el 11, dos para el 18 y dos para el 25. El 25 solo estaremos nosotros. No estará Van Leyden, y haremos un repertorio también de música escrita para nosotros, entonces dos pases dobles para estas funciones, si nos escriben a cabina o en nuestras redes sociales, Orishas MX.
1: Miren, les proponemos, escríbanos en @PMovimiento y pidan su pase doble mencionando la fecha, ya sea este próximo jueves 11, 18 o 25, y bueno, las primeras dos personas por fecha que nos digan con su nombre completo y quiero boleto, con eso se van a llevar las cortesías. Muchísimas gracias, Diego Emiguit. Gracias.
2: Muchísimas gracias.
3: Muchas gracias. Nos vamos. Esto fue Primer Movimiento.
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3: Muy bien, pues estamos en Súbele a la Ciencia. Yo soy Mila Vargas y estoy con Manuel Suárez. ¿Cómo estás, Manuel?
4: Muy bien, Mila. Estoy muy contento. Estamos en Prepa 1, transmitiendo desde Prepa 1 en Xochimilco, en la Ciudad de México. Y la verdad es que siempre nos han recibido increíble
3: siempre,
4: acá.
3: Esta siempre,
4: es como la cuarta o quinta vez que hacemos un programa en la Prepa 1.
3: Sí.
4: Entonces, la verdad es que qué chido estar aquí. Y para que se den una idea, mira, estamos este programa está en Radio UNAM, está en TV UNAM, está en YouTube, está en Facebook, pero además está en 70 diferentes estaciones de radio y televisión de México y América Latina. En total, este programa lo oyen alrededor de unas 200 mil personas. Entonces,
3: wow,
4: queremos que toda esa gente que nos está escuchando en radio y en televisión y en redes oiga cómo grita la Prepa 1.
3: A ver,
4: ¿sí?
3: A ver.
4: ¿Cómo grita la Prepa 1?
3: Me encanta porque aparte esto le da muy buena vibra a los temas que tenemos el día de hoy, Manuel.
4: Sí, vamos a hablar sobre fútbol.
3: ¿Sobre fútbol?
4: Sí, vamos a hablar sobre fútbol.
3: Ok, perfecto, pero también esta vez vamos a hablar sobre ciclo menstrual, que es algo que a veces damos por hecho y que parece que sabemos, pero vamos a ver si sabemos o no sabemos.
4: Y la onda es que además justo se viene el mundial y uno de los temas es la diversidad sexual dentro del deporte. Entonces vamos a tratar de ligar estos dos temas. Tenemos banda de aquí de la Prepa 1 y vamos a hablar también con un profe de la Prepa 1 que ya está aquí muy preparado, que se llama Octavio, geógrafo reconocidísimo en el mundo, en Xochimilco sobre todo. Vamos a platicar con Octavio.
3: Pero tenemos música, Manuel.
4: Sí, sí, música. Y van a tocar una rola que se llama, ellos son Pre-Génesis, y van a tocar una rola que se llama Hecho en CU. Un aplauso para ellos, por favor.
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0: Laura. Hola, Ana Laura, ¿cómo estás?
1: Hola, Ana Lau.
2: Hola, pues la verdad es que estoy súper gustosa.
1: Ay,
2: es
1: qué bueno, Ana.
2: Increíble estar aquí con ustedes.
1: Qué chido. Muchas gracias. Oye, Ana, vamos a hablar sobre homofobia en el deporte, pero a ver, antes, ya sé que es, al parecer todos sabemos qué es la homofobia, pero para quien no se acuerda, coméntanos qué es la homofobia.
2: Bueno, me parece muy importante este tema, la homofobia. Sin embargo, creo que no hay que quedarnos con solo la homofobia. La homofobia tiene que ver con negar o no aceptar la diversidad. Es decir, creer que si una persona no es heterosexual y a un hombre le gusta un hombre, está mal. Entonces empezamos a hablar mal y decimos, no, esto se me pega. Esto como que parece una enfermedad que se me puede pegar. Entonces empiezan estos comentarios simplemente porque no es como yo pienso que debe ser la persona. Tiene que ver con la homofobia, pero también la lesbofobia, que son mujeres que su atracción afectiva es para otras mujeres, ¿no? Posiblemente aquí hay personas que tengan una orientación sexual no desde la heteronorma, es decir, que a la mujer le tenga que gustar un hombre. Entonces, la homofobia tiene que ver con eso, con no aceptar que hay personas que son diferentes a nosotras y a nosotros y que les gusta otro tipo de persona, no desde la heteronormatividad. Entonces, posiblemente, si aquí les pregunto, ¿alguien ha escuchado sobre la homofobia o alguien ha escuchado algún comentario sexista? Alza la mano, ¿quién ha escuchado sobre la homofobia? Sí, yo también.
0: Como el 70%.
1: 70%.
2: Entonces, bueno, la homofobia es esto, pero sí es importante no quedarnos como la homofobia, por eso están este acrónimo que es LGBTQI+, ¿no? Hay mucho más, tiene que ver con la orientación sexual y también con la diversidad sexogenérica.
0: Y dentro de los deportes, se ha hablado mucho, incluso en competencias importantes, ¿no? En las Olimpiadas, sobre problemas que tienen que ver con incluso, ¿a quién dejas o no dejas participar en diferentes deportes? Antes de llegar a eso, creo, pero tú me dirás si estoy en lo correcto, tiene que ver con una serie de estereotipos de género, ¿no? Tiene que ver con hombre, macho, varonil, fuerte, ¿no? Ya sé. ¿Sí o no?
2: Sí tiene que ver con eso. Los estereotipos de género son estos mandatos sociales que nos asignan al nacer. Es decir, cuando alguien está embarazada, le dicen, ¿qué creen? Voy a tener una niña. Normalmente la gente que va a visitar a esa infancia que nació llega con una muñequita, con una prendita rosa. Y si le dicen, ¿qué crees? Es varón. Pues llega con un carrito, con algo azul. Todavía en pleno siglo XXI siguen estos estereotipos de género. Entonces, lo que buscamos dentro del deporte es romper estos paradigmas. Es decir, si a usted, ¿a quién, por ejemplo, de aquí de las chicas les gusta boxear? Alza la mano a quién le gusta boxear.
0: Acá están.
2: ¿A quién de los hombres le gusta, por ejemplo, la natación artística o nadar? Simplemente nadar. ¿A alguien le gusta de los hombres nadar? Sí. Ahora, a los hombres, ¿algún hombre ha visto gimnasia en la tele? Alza la mano a quién ha visto gimnasia.
1: Sí, ¿no?
2: Sí. Bueno, pues justo esto es lo que queremos romper, que no por ser hombre tengas que ver el fútbol, el boxeo, el kickboxing, y por ser mujer tengamos que ver la gimnasia, tengamos que ver la natación artística. Hay que romper eso. Ser mujer no significa ser una mujer bonita, estilizada, güerita, blanca, que no rompe ni un plato. Eso no es ser mujer. Ser mujer, véanse ahí, volteen a verse, no son iguales. Hay gente que trae pelo de color rosa, hay gente que trae acá, mi compañero de pelo morado, bueno, no tiene nada que ver. Igual los hombres pueden tener igual el pelo morado, rosa. Entonces, sí tiene que ver con los estereotipos de género. Infortunadamente en el deporte sigue habiendo estos paradigmas y estas barreras porque parece que simplemente por nacer hombre o por nacer mujer tienes que hacer ciertos deportes. Y eso hay que romperlo porque los deportes no tienen género. Solo son deportes. Tiene que ver con capacidades motoras, con capacidades de coordinación, tiene que ver con disciplina, tiene que ver con cuestiones de cohesión de equipo, no tiene que ver con ser mujer o ser hombre.
1: ¿Cuáles han sido, Ana, las consecuencias justamente de esta discriminación, para no hablar como de homofobia, sino hacerlo como más general, dentro del deporte?
2: Bueno, lo que pasa es que la homofobia lo que ha hecho sí ha sido como pensar que solo por tener esa orientación sexual vas a

0: a tener ciertas desventajas o va a pasar algo en tu equipo. Entonces, lo que está pasando en el deporte es, ¿sabes qué? Mejor no digas que eres homosexual. ¿Por qué? Porque si no vamos a tener el foco atencional solamente en tu orientación sexual. Entonces, mejor no. O viceversa. Hay muchas campañas.
1: ¿Qué es lo que pasó con Justin Fashanu, ¿no? Finalmente.
0: Exactamente.
1: Que cuando se declara abiertamente empieza a tener una serie de...
2: ¿Sí recuerdan todos el caso? Si no, para que lo cuenten.
0: Bueno, fíjense que justo el 19 de febrero se conmemora la eliminación de la homofobia en el deporte. ¿Por qué? Porque un futbolista brasileño era una persona gay, ¿no? Le gustaban los hombres. Entonces jugaba fútbol y lo que pasaba es que le estaban molestando cuando él dijo abiertamente que era una persona gay. Entonces lo empezaron a molestar tanto y tanto y tanto que decidió suicidarse. Y esto lo que hizo fue, por eso instauraron esta fecha, por conmemorar, porque fue una valentía el decir, a ver, me están molestando, soy gay, ¿y qué? Y pues ahí fue, lo estuvieron molestando, molestando, hasta que lo orillaron a suicidarse. Y justo es lo que no quiere el deporte universitario, que las personas no quieran ser quien son por ser atacadas.
1: Y tú que trabajas en deporte universitario, o sea, en la UNAM, ¿cómo eliminan estas prácticas? ¿Cómo hacen que sean más inclusivos todos los deportes?
0: Bueno, ahorita tenemos año y medio de crear un departamento que se llama Género y Deporte, que es el que soy responsable, y estamos creando campañas. Ahorita tenemos una campaña que se llama Juguemos por Igualdad. Entonces nos vamos a todos los recintos deportivos, a las albercas, a los tatamis, a la cancha de atletismo, apenas fuimos a fútbol americano, y lo que hacemos es, tenemos un memorama reflexivo. Y en ese memorama reflexivo tenemos frases que queremos dejar de escuchar en las canchas. Por ejemplo, alce la mano quien ha escuchado la frase de corres como niña. Okay. O el último que llegue, no sé si puedo decir la palabra, pero es maricón. Entonces, son estas frases que queremos hacer reflexionar a los deportistas y a las deportistas. Y hicimos un ejercicio de cambia esta frase por, entonces, en lugar de corres por como niña, es sé orgullosa de correr como niña. Las niñas corremos también ágilmente, fuerte y somos las primeras. Entonces vamos cambiando y vamos reflexionando. Tenemos un serpiente y escaleras, hicimos un juego sobre el lenguaje inclusivo no sexista y neutro. Entonces intentamos, por ejemplo, nos fuimos a fútbol americano. Seguramente asocian el fútbol americano a la virilidad, a la fuerza, a ser grande. Entonces nos fuimos un poco a reflexionar con ellos, a decir que existen otras masculinidades. Los hombres de americano también se equivocan, los hombres de americano también lloran, y bueno, pues eso no les quita el rendimiento deportivo. Entonces eso está haciendo el Departamento de Género y Deporte.
2: Y Ana, ¿qué les recomiendas a las personas sexodiversas para manejar, ¿no?, una situación como esta?
1: No, y para que se animen,
2: y
1: además.
2: Y que se animen, ¿no? Justamente, más que nada eso, que se animen.
0: Bueno, más allá de que yo les pueda recomendar algo a las personas de la diversidad sexogenérica, yo más bien me acercaría a la gente que está burlándose de esas personas. Porque ellos que sean como quieren ser, ¿no? Claro. O sea, en realidad no hay una receta de que yo les diga, sé de esta forma, sé de la otra. Sin embargo, lo más importante es tener una red de apoyo. Las personas, ¿no?, de la diversidad sexogenérica, hay que tener redes de apoyo, hay que fomentar la cultura de la denuncia. Si tú te sientes incómoda o incómodo, no se permite. Vámonos a las instancias que tiene la universidad y creemos una cultura de la denuncia. No hay que quedarnos calladas ni callados. Eso es sumamente importante. Y para las otras personas hay que aceptar la diversidad. Nadie es igual a nadie. Y eso está bien. Eso te hace una persona auténtica y extraordinaria.
1: Pero yo creo que a lo que se refería Mila es, por ejemplo, si, o sea, ¿qué le dirás ahorita a un chavo o una chava que tiene cualquier orientación y decide y quiere jugar fútbol o quiere jugar voleibol o quiere jugar o quiere hacer natación ¿cómo se llama? Patinaje, ¿no? O sea, ¿qué les dirás para que lo hagan en la UNAM? Exacto. Y para que sepan que lo pueden hacer. Exacto. En la UNAM.
0: Bueno, primero que nada, que la universidad viene desde la aceptación para todas las personas. Hay más de 98 disciplinas deportivas. Alguna te va a gustar y vas a ser una persona aceptada. Otra, sé quién quiera ser. La universidad es inclusiva Entonces, estamos justo cobijando a estas personas, y no nada más a las diversidades sexogenéricas, a todas las mujeres, a todos los hombres. Entonces, que te acerques al deporte, porque el deporte te ayuda a tu salud mental, a tu salud física, porque genera endorfinas, dopamina. Entonces, bájenle a su cortisol por todo lo de la academia, vamos a hacer deporte y cultura física, y yo les aseguro que se van a sentir mejor.
2: Buenísimo, Ana. Oye, ¿te parece si vamos? Tenemos una sección que se llama Ciencia o Ficción, en la cual hacemos pues un enunciado, una aseveración, y vemos qué dicen el público, y de ahí regresamos contigo. ¿Te parece?
0: Me parece muy bien.
2: Buenísimo, a ver.
1: ¿Quién le quiere entrar a un Ciencia o Ficción? Acá, adelante. Rápido, bajando el micrófono
2: con
1: amarillo.
2: Con cuidado.
1: Hola, ¿cómo te llamas?
3: Nicole.
1: Hola, Nicole. A ver, ahí te va la primera. Las personas sexodiversas afectan el rendimiento de los equipos deportivos, ¿ciencia o ficción?
3: Ficción.
0: Claro que sí, totalmente ficción. Y justo lo que nombrabas hace rato, que hay una controversia en el ámbito olímpico, que si las personas trans, la transmasculinidad o la transfeminidad, tiene ventajas sobre las otras personas. Y dentro de la ciencia hay estudios ya científicos que no es cierto, ¿no? Porque si no también, seguramente, ¿quién conoce a Michael Phelps? Alce la mano quien ha escuchado a Michael Phelps, ¿sí? Uh-huh. Ahí está. Entonces, si no también él tendría una ventaja, porque tiene los brazos más largos que otras personas. Entonces, ¿por qué a él no lo quitamos y a otras personas de la transfeminidad o la transmasculinidad sí? Entonces, o somos parejas las personas o no. Entonces, es totalmente una ficción, no afecta el rendimiento deportivo, ¿no?
2: Buenísimo. Vamos a otro ciencia ficción, por ahí, ¿dónde está?
1: Acá.
2: Hay un montón.
1: Ahora sí que elijan los del micrófono porque son muchos.
2: ¿Cuál es tu nombre?
4: Alex.
2: Hola, Alex. A ver, ahí te va. Dice, emocionalmente sí influye la discriminación en su rendimiento deportivo. ¿Ciencia o ficción?
4: Ciencia.
0: Sí, claro que influye.
1: Vientos.
0: Y la discriminación y muchas otras cosas, ¿no?
2: Vamos a preguntas.
1: ¿Quién tiene preguntas para Ana Laura?
2: Uy, sí, acá hay una, mira. Micro amarillo.
1: Aquí hay otra.
2: Hola, ¿cuál es tu nombre?
5: Hola, me llamo Denise.
2: Hola.
5: Bueno, mi pregunta es, ¿cómo el medio deportivo está tratando estos temas, precisamente de la discriminación y la violencia hacia las personas que son sexodiversas?
0: Bueno, el medio deportivo olímpico empieza desde una campaña que está el juego limpio, ¿no? También desde la inclusión, no pueden las federaciones excluir únicamente por su diferencia de orientación sexual. Está prohibido. Otra cosa importante, ¿alguien sabe cuándo fue la primera vez que, hay que hablar un poco también desde la inclusión, qué fecha fue la primera vez que una mujer fue a los Juegos Olímpicos, que participó? ¿Saben en qué fecha fue? ¿Alguien sabe?
2: No.
0: Bueno, fue en 1900. Fue hasta 1900 porque los Juegos Olímpicos modernos fueron desde 1869 y hasta 1900 fue que las mujeres pudieron participar. Entonces, lo que están haciendo las delegaciones de los Juegos Olímpicos es que forzosamente tienen que incluir a una mujer en los deportes que vayan a Juegos Olímpicos. Y esto también se incluye a la diversidad sexogenérica, no nada más a las mujeres. Entonces, bueno, lo que está haciendo es una inclusión y lo más importante es crear estos espacios de diálogo. Creo que estos espacios nos permite que empecemos a visibilizar que la gente de la diversidad sexogenérica está dentro del deporte.
2: Buenísimo.
1: Tenemos una pregunta allá atrás en el micrófono anaranjado.
2: Va.
1: ¿Cómo te llamas?
6: Linet.
1: Hola, Linet.
6: ¿Cómo puede afectar la homofobia en los atletas emocionalmente?
0: Hola, Linet. Bueno, es una gran pregunta. Mira, de por sí, si ya estás en el deporte de alto rendimiento, tienes una afectación en tu confianza porque ya no te genera endorfinas, sino te genera estrés. Entonces, sube el cortisol. Entonces, infortunadamente, si tú eres, imaginemos que eres un atleta de básquetbol y todos tus compañeros, ¿no?, tienen homofobia, ¿qué crees? Pues en el juego sí se va a notar, pero no le van a pasar el balón porque van a pensar que él va a afectar a la jugada, que van a perder el partido. Entonces, ahí lo que tenemos que hacer es trabajar muy fuerte con la entrenadora o el entrenador para sensibilizar a la gente y, si es necesario, excluir a las personas que están haciendo homofobia. La universidad no acepta la discriminación. Lo que buscamos es hacer espacios libres de violencia y seguros para las personas de la diversidad.
2: Buenísimo. Vale. No sé si hay otra pregunta.
1: ¿Hay otra pregunta por ahí?
2: Pregunta,
1: sí.
2: Pregunta. Aquí, micro amarillo.
1: Micro amarillo.
2: Hola, ¿cuál es tu nombre?
7: Mari, y bueno, justamente en cuanto a los entrenadores, muchas veces están muy popularizadas estas frases de que ¿a poco vas a dejar que te gane una niña o estas frases motivacionales que utilizan a las mujeres como si pudiéramos menos, pero realmente no, o sea, realmente tenemos la misma capacidad o incluso podemos llegar a ganarle a un hombre, y a veces los entrenadores dicen, ¿cómo te va a ganar una mujer? Entonces, ¿qué se hace, qué pasa con estos entrenadores que utilizan estas frases motivacionales haciendo burla o haciendo referencia a como esto, esta creencia de que las mujeres podemos menos?
0: Sí. Gracias, Mari. Mira, lo primerito es ya no llamarles frases motivacionales y decirle al entrenador, esa frase es sexista, es misógina. Nombrar las cosas las hace visibles. Por eso la importancia de decirle. Entonces, si ustedes en algún momento de sus entrenamientos escuchan eso, sí hay que alzar la voz y decirle, entrenador, me estoy sintiendo incómoda, lo que acabo de decir es una frase sexista, ¿no? Y de ahí, nuevamente, la cultura de la denuncia. Tenemos que denunciar. Yo sé que a veces da miedo por las represalias, pero por eso están esas instancias desde la Coordinación para la Igualdad de Género, que es la Defensoría de Derechos Universitarios, que justo se encuentra enfrente de Universum. Entonces, primero es nombrar. Olvidemos, aunque hagamos estas comillas de frases motivacionales, no digamos frases, no son frases motivacionales. Al contrario, son frases desde la discriminación. No nos dejemos. No hay que hablarlo así.
2: Bien. Pues agradecemos un montón, Ana. Un aplauso.
1: Un aplausote, para por favor, Ana Laura, por favor. Muchas gracias.
2: Gracias.
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0: Va, muy bien. Bueno, pues regresamos y ahora estamos con un profe de aquí de la Prepa 1, casi doctor en geografía por la Facultad de Filosofía y Letras del Instituto de Geografía de la UNAM. Él es Octavio Cuapio. Por favor, denle un aplausote.
1: Bueno, ah, bueno, hay porra, hay porra.
0: Hay porra, sí, pues sí.
2: Bueno, qué gusto estar aquí contigo.
0: Qué chido.
2: Que también, pues, es colega geógrafo, Manuel, y un gusto, Mila, también.
1: Igual.
2: En este programa sobre la ciencia que me gusta bastante.
0: Oye, a ver, cuéntanos. Vamos a hablar un poquito de geografía. Ahorita nos platicas un poco de cómo haces geografía en la prepa, pero primero platícanos un poco de tu investigación y de qué es lo que las partes que a ti te interesan de la geografía en el ámbito como profesional.
2: Pues la geografía es una ciencia muy amplia, ¿no? Entonces tenemos
0: y muy bonita. Increíble.
2: Hermosa, siempre lo he dicho, la mejor carrera que tiene la UNAM, geografía. Tiene muchas ramas, en particular a mí me llamó la atención desde siempre la geografía económica y más particularmente la geografía del turismo, que lo que nos encargamos es entender esos patrones espaciales, cómo se distribuye las actividades turísticas, los recursos turísticos, por qué la gente va a esos espacios, cómo se benefician las poblaciones locales, qué problemáticas hay. Sobre todo me especializo en turismo en áreas naturales protegidas y reservas de la biosfera en México, en el centro de México y, bueno, en particular, la reserva de la biosfera Sierra Gorda.
0: Oye, y pregunta obligada. Digo, yo ya me sé la respuesta, pero para nuestros escuchas claro. Y nuestro público, ¿y eso para qué sirve?
2: Bueno, primero hay que quitarnos de la mente que la geografía es solo saber dónde están las cosas, ¿no? Los ríos, las capitales, porque a final de cuentas eso es una cultura general, ¿no? Y si hacemos examen de geografía ahorita, pues
1: No.
2: Mejor no.
1: No, mejor no, mejor no.
2: La geografía nos sirve para entender el espacio y las dinámicas que ocurren. Recordemos, chicos y chicas, que la geografía es la ciencia que estudia la relación sociedad-naturaleza. Entonces, todo lo que hacemos los seres humanos, lo hacemos en un espacio geográfico. Y ese espacio geográfico va a tener distintas dinámicas, distintas actividades. Entonces, la geografía económica, en particular la geografía del turismo, pues nos puede ayudar a planear mejor el territorio, planear mejor las actividades turísticas, buscar la manera de preservar o conservar el medio ambiente y beneficiar a la población local.
1: Oye, Octavio, ¿cuáles son los retos que tiene un geógrafo? ¿No? Ahorita hablabas sobre geografía económica. ¿Cuáles serían como estos retos? Y tú, más que trabajas con áreas naturales protegidas, entonces, ¿cuáles son como estos obstáculos que a veces uno tiene para poder emprender su línea de investigación?
2: Primero, que la gente no conoce que existimos los geógrafos. O que hace de unas décadas para acá, los geógrafos como que ya nos pasaron a segundo plano, que está mal. Ese sería por un lado. Por otro lado, pues, yo no creo que haya tantas limitaciones, sino al contrario, el geógrafo puede ayudar a entender y gestionar a otros profesionales, a otras disciplinas, para entender y comprender un territorio. Entonces, realmente las dificultades son más por el estigma de que la geografía solo es memorizar, solo es conocer dónde están los ríos, las capitales, etcétera.
0: ¿Cuáles son, para alguien que decidiera estudiar geografía, como cuáles son las diferentes cosas a las que se puede dedicar ya en el mercado laboral? O sea, ¿cuáles son las...?
2: Lo primero, pues, a lo que yo me dedico y que amo con todo mi corazón, que es la docencia, ¿no? Que es como la primer salida a profesional del geógrafo. Segundo, pues, desde la iniciativa pública en oficinas, de hecho, decíamos que debería de haber un geógrafo en cada administración municipal, alcaldía, ¿no? Tendría que haber un geógrafo que pudiera ayudar a entender el territorio. Pero también se pueden emplear en la iniciativa privada. Por ejemplo, tengo compañeros y amigos que trabajan en consultorías propias, que tienen trabajos, por ejemplo, en algunas líneas de supermercados para saber dónde poner una nueva tienda, en un grupo de otra empresa por acá por el sur de México que también busca dónde tener estas tiendas de pagos chiquitos. O sea, el abanico es muy amplio. La geografía se puede relacionar con la cultura, se puede relacionar con el derecho, con la administración, con el arte, inclusive.
0: Bueno, y ahora sí, cuéntanos de tu experiencia dando clase acá en la Prepa 1. ¿Cómo haces que tus grupos se enamoren de la geografía?
2: Primero, pues, para que la gente se enamore de la geografía, uno tiene que estar enamorado, ¿no? Entonces, me declaro completamente enamorado de mi disciplina. Segundo, creo que transmitir esa pasión es una de las cosas que, pues, a mí no me cuesta trabajo, pero creo que como docentes tenemos que ser empáticos, tenemos que mostrar que hay que la geografía es una ciencia más allá de esto memorístico que ya mencionaba y que la geografía les puede servir. Si bien no todas y todos van a estudiar geografía, que no nadie es perfecto, como hemos dicho, les va a servir
0: pero
2: la geografía.
0: Hay gente más perfecta que
2: yo. Claro, ¿no? Les va a servir para entender todo a lo que se claro. dediquen, ya sea el derecho, pues a ver la legislación, por ejemplo, ambiental y a lo mejor después tenemos aquí a un abogado medioambiental o la administración pública. La administración pública tiene que saber dónde están las delimitaciones político-administrativas para saber qué estamos gobernando.
1: Ya. Oye, Octavio, ¿qué le recomendarías, ¿no?, a las personas que nos están escuchando y que de pronto dicen, ah, pues yo no sabía que la geografía podía hacer esto, o yo no sabía que se podía estudiar esta línea de investigación? ¿Qué le recomiendas a nuestro público que ahorita están pensando en como una posibilidad para estudiar?
2: Pues que se atrevan, digo, cualquier idea que les venga a la cabeza, cualquier tema, y es algo que siempre digo en mis clases, lo podemos representar con un mapa, y si se puede representar con un mapa es que está en el espacio geográfico y lo podemos analizar desde la geografía. Entonces, hemos visto mapas, por ejemplo, de cuestiones de violencia, ¿no? Actualmente la cuestión de violencia de género también se estudia, el mapeo participativo, que se atrevan a imaginar y que no solo lo dejen en la imaginación, sino que lo aterricemos en el espacio geográfico. Entonces, creo que la geografía es una ciencia, lo decía un profesor muy querido, poderosa, que nos ayuda a entender pues en dónde estamos, ¿no?, en el planeta Tierra.
0: Buenísimo. Y ahí tenemos además varias opciones de geografía en la universidad,
2: sí,
0: ¿no? Está geografía en la Facultad de Filosofía y Letras, geografía aplicada en la Escuela Nacional de Ciencias de la Tierra, geohistoria en Morelia.
2: También está desarrollo territorial, que bueno, al final de cuentas es geografía en León.
0: Con otro nombre.
2: Y también invitarlos, ¿no?, sobre todo los que están en sexto y que pronto meterán su pase reglamentado, que no solo están las facultades o las escuelas dentro de ciudad universitarias, que también tenemos la UNAM presencia al interior de la República, en las escuelas nacionales de estudios superiores. En León, Juriquilla, en Mérida, etcétera, en donde también hay ciertas licenciaturas que pueden ustedes estudiar.
0: Buenísimo.
1: Buenísimo. ¿Qué, vamos a preguntas?
0: ¿Alguien tiene alguna pregunta para Octavio? Aprovechenlo ahorita que está de oferta. Aquí, okay, adelante. Acá. Playera blanca, fila 4.
1: Hola, ¿cuál es tu nombre?
3: Hola, me llamo Cris.
0: Hola, Cris.
3: Te quería preguntar, ¿qué es lo que más ama de su profesión y qué es lo que lo inspiró a haber elegido esa carrera?
2: Lo que más amo es ver el mundo. Entonces, a mí me gusta mucho viajar y cuando te vuelves geógrafo, ya no viajas de la misma manera porque es como me imagino a los químicos o biólogos que viajan o ven algún animal o una especie, pues empiezan a analizar su anatomía. Los geógrafos, cuando viajamos, empezamos a leer el paisaje, a interpretar el contexto, a entender la distribución de la población, de los recursos, etcétera. Eso es lo que más me apasiona y lo que más me motivó, es conocer el mundo. Y ahora lo que más me llama la atención y más me motiva es poder transmitir ese conocimiento a ustedes.
0: Yo tengo una anécdota con Octavio, porque de hecho estuvimos en un congreso juntos en Sevilla, en España, y hubo un momento donde entre conferencias estábamos caminando por la calle y íbamos a ir a visitar una iglesia. Yo estaba viendo el Google Maps, y entonces Octavio me dijo, confía en tu instinto geográfico. Y guardé. Y nos perdimos.
2: Bueno, los geógrafos no nos perdemos, exploramos.
0: Exacto.
2: ¿No? Exploramos.
0: Vamos a explorar. Buenísimo. También tocan una banda que se llama Menta.
2: Menta Rock.
0: Tocan una banda estamos. Rock. Ya, denle un aplauso, por favor, Octavio. Muchísimas gracias.
1: Octavio. Gracias, gracias, Octavio. Gracias, gracias.
4: Gracias. 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

0: Va, muy bien. Bueno, pues estamos ahora con Pregénesis. Ellos son Caleb en la lira, está Damián en el bajo, Austin en la bataca y Arthur en la batería. Sí, en la guitarra, perdón. Un aplauso, esto, por favor, para ellos. Bienvenidos. Gracias por estar con nosotros en Súbele. Y a ver, cuéntenos, ahorita la rola que van a tocar, terminando la entrevista, es una rola que es suya, ¿de acuerdo?
1: Sí.
0: ¿Qué onda? ¿Cuáles son las influencias que tienen? ¿Cómo componen? Cuéntanos un poco de cómo hicieron esta rola y de dónde viene.
1: Okay, pues mira, las influencias, como muy en general de la banda, respecto a Arthur, a Damián, a mí, son bandas un poquito más como de glam, estilo Motley Crue. Y, por ejemplo, en caso de Austin, que tiene un estilo bastante diferente, bastante especial, sus influencias son Dirty Loops. Entonces, como juntando todas estas influencias de las diferentes bandas, de nuestros ídolos y así, fuimos formando esta canción.
0: Va. ¿Y hace cuánto están formados?
1: Pues tiene poquito, como un mes. Bueno, o sea,
0: ¿a poco?
1: Tenemos el proyecto nació más o menos desde diciembre. Y ensayando bien, bien, desde enero. Desde
0: y antes
1: enero.
0: Todos tocaban en otras bandas, supongo.
1: Sí, todos. Bueno, todos menos Arthur.
0: Va, pero todos serían proyectos alternativos a este.
1: Sí, claro.
0: Va, muy bien. Y ahorita, ¿cómo pinta el resto del año? ¿Cuáles son los planes que tienen para estos próximos meses?
1: Pues el plan es presentar la canción, que de hecho tienen la exclusiva
0: hoy
1: ustedes.
0: Hoy van a estrenar rola, cara.
1: Vamos a estrenar esa rola. Entonces, les vamos a dar aquí, por ser de la Prepa 1, la exclusiva de presentar esta canción. Y los planes a futuro son, en general, grabar esta canción empezar a sacarla en Spotify, en redes sociales en general.
0: Plataformas.
1: Y de ahí empezar a producir más canciones, sobre todo, más letras, más música, en general, lo que se pueda.
0: ¿Por qué no les dicen cuáles son sus redes para que los empiecen a seguir?
1: Claro que sí, estamos en TikTok y en Instagram como pregénesis-band. Ahí sí nos pueden seguir, se los agradeceríamos un montón.
0: Pregénesis-band. ¿Y la rola que van a tocar ahorita, cómo se llama?
1: Se llama Déjame Intentarlo y trata como cuando estás entre dos opciones de una relación y te inclinas por una. Pero pasan dos meses y dices...
0: La regué.
1: Ay, la regué. Y de eso, sobre
0: todo. Va, chidísimo. Bueno, un aplausote para Pregénesis, por favor.
2: Antes de empezar, quisiera decir que esta canción es... La escribí hace unos meses. Y hace unos meses atrás me había prometido... Y había jurado que no iba a llorar por amor, pero al escribir esa canción creo que rompí el juramento. Entonces, si estás escuchando esto, solo quiero decir, déjame intentarlo. Gracias. Gracias.

0: Gracias, Prepa 1. Nosotros somos Pregénesis y nos vemos la próxima. Con nadie más. Gracias, los amo, los quiero.
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7: Muy bien, pues ya estamos de regreso y ahora estamos en una de mis secciones favoritas y aparte con una gran divulgadora de la ciencia, de verdad. Ella es Amanda Román. Les pido un fuerte aplauso.
8: Un aplauso para Amanda, por favor.
7: Muy bien, Amanda. Oye, vamos a hablar sobre el ciclo menstrual, pero a ver, para empezar, ¿qué es esto del ciclo menstrual y qué etapas tienes? Es un ciclo de tener algunas etapas, ¿verdad? A ver, cuéntanos.
9: Claro, pues el ciclo menstrual es algo que nos sucede a todas las personas que estamos en una edad fértil. Esta edad se, más o menos es entre los 12, 11 años, ya hay chicas, incluso adolescencias e infancias, que inician menstruando a los 9 años, pero por muchos cambios hormonales. Okay. Posterior a ello, pues dura durante toda nuestra etapa fértil, que finaliza como a los 45, 50 años. Tiene diversas etapas, que son 4 etapas, y son las que más que nada pues hacen como un hincapié en nuestro desarrollo.
8: Oye, y ahorita dijiste que hay cambios hormonales. ¿Eso involucra diferentes tipos de hormonas y cuáles son estas y cómo, el papel de cada una?
9: Bueno, pues está el estrógeno y la progesterona. Esos son súper indicativos. Por ejemplo, todas y todos hemos escuchado el hecho de que, ay, como que ya me siento bien hinchada, como que me duele mucho, tengo muchos cólicos, siento que ya me va a bajar. Uh-huh. Bueno, pues estas hormonas son las principales que juegan ciertos papeles en el tema del síndrome premenstrual. Uh-huh. O incluso cuando ya vamos a ovular, pues de igual manera tenemos ciertos picos en donde ya mi cuerpo está súper preparado en dado caso que se quiera así, ¿verdad? Y la persona lo desee, pues tener un hijo.
7: Oye, Amanda, y ahorita decíamos que es un ciclo, tiene etapas, pero todas las mujeres tenemos el mismo ciclo. ¿Cuándo empieza? ¿Cuándo termina? ¿Cómo saber cuál es mi ciclo?
9: Claro, pues esto depende, ¿no? Todos los cuerpos son súper diferentes. Primero que nada, el ciclo puede durar desde 21 hasta 31, 35 días. Entonces, okay, de ahí todo depende. Temas de menstruación también. Por ejemplo, hace rato estaba preguntando, más o menos como cuántos días te dura la menstruación. Hay chicas que les dura 3 días, 5 días, 7 días como máximo. Posterior a ello, ya hablamos de un síndrome o un desequilibrio hormonal. Yeah. Entonces, es muy importante pues saber en qué etapa estamos. Primera etapa, pues, primeramente es la menstruación. Nuestro día uno, el primer sangrado, es nuestra menstruación. Posterior a ello, sigue la etapa folicular. Entonces, ya para la menstruación, en lo que sería nuestro ovario, se prepara para tener el mejor óvulo. El mejor óvulo va a salir, sale el óvulo, y es ahí donde empieza la ovulación. La ovulación es preciosa porque es precisamente donde nuestro cuerpo está al 100. Tenemos mucha energía, queremos hacer de todo. Incluso dicen por ahí, ay, es que andamos así como que, ay, ¿no? Como ganosas, como hot, no sé. Entonces, pues está súper chido porque nuestro cuerpo pues anda al 100, tenemos bastante energía. Y también eso lo podemos ver reflejado en nuestro deporte, ¿no? Claro. En nuestras actividades diarias. Posterior a ello, que esta etapa dura un aproximado la ventana desde 4 hasta 6 días como máximo, ¿no? Okay. Después de esta ventana ya viene el bajón, ya tu cuerpo se relaja, se prepara para tener todo este desgaste endometrial y que salga la menstruación. Y a esto lo conocemos como etapa lútea, donde el cuerpo se relaja y otra vez hay una recuperación y podemos volver a esperar nuestra menstruación.
8: ¿Y qué pasa durante la fase de la ovulación y la parte de los días fértiles? O sea, ¿cuáles son en relación a todo el ciclo?
9: Pues básicamente es más o menos como en la mitad, más o menos porque todos los cuerpos son diferentes, ¿no? ¿Qué pasa? ¿Cómo podemos indicar que estamos en ovulación en días fértiles? Primero, pues podemos contar nuevamente o bien podemos escuchar a nuestro cuerpo. Yo soy fiel partidaria de escuchar a nuestro cuerpo. Si nosotros vemos una lubricación como espesa, como viscosa, como un huevo, han partido un huevo que sale así todo con hilos, bueno, pues así es muy similar nuestro fluido cervical cuando estamos en días fértiles. Y es ahí donde sí hay una preponderancia y podemos quedar embarazadas.
7: Oye, Amanda, ¿y cuáles son como estos cambios que tenemos las mujeres justamente cuando estamos en nuestro ciclo menstrual?
9: Bueno, primeramente, pues, hay diferentes cuerpos, ¿no? Hay cuerpos que lo resienten mucho y cuerpos de que van al baño y ¡ay! Ya estoy menstruando, ¿no? Y hay cuerpos que no, que sí verdaderamente dicen, no, ya me siento bien cansada, ya todo me abruma, estoy harta de la gente, o por cualquier cosa estamos como llorando, estamos muy sensibles, nos sentimos hinchadas. Todo esto tiene que ver y tenemos que escuchar a nuestro cuerpo. También otro indicativo es el hambre. Si tenemos mucha hambre o ansiedad, también puede ser el hecho de que escucha a tu cuerpo, puede ser que ya venga tu menstruación.
8: Y para quienes lo prefieran, pues llevar un conteo es una buena idea también.
9: Sí, claro que sí. Podemos descargar aplicaciones en la App Store o también en Google. Las podemos descargar, se llaman Clue, My Calendar, entre muchas otras. Y es ahí donde podemos, pues, iniciar, ¿no? Por ejemplo, a mí me baja cada día 11, ¿no? Y termino hasta el día 15. Entonces los meto y ahí hace un aproximado, un recuento de cuántos días es mi ciclo menstrual, cuándo llega mi ovulación. Y está súper padre porque también ahí podemos meter características, cómo me siento, cómo me voy sintiendo, cómo viene mi flujo, si tienes diarrea, porque hay personas, dato curioso, hay personas que les baja y les da una diarrea o antes. Eso es normal, ¿eh? Súper normal. Entonces, está súper bien porque ahí tenemos nuestro recuento y vamos analizando cómo va nuestro cuerpo.
7: Oye, Amanda, y por ejemplo, ya has mencionado como la importancia de llevar, ¿no? Por la calendarización y también por las enfermedades. Siempre el ginecólogo te pregunta cuándo fue tu último ciclo menstrual. Entonces, para recordarles a todas que es muy importante saber, que sepan, ¿no?, cómo es su ciclo y cuándo empieza su menstruación.
9: Sí, claro, es súper importante, ¿no? También es una realidad, muy pocas personas ya sexualmente activas tienen acceso a ginecología. Ustedes tienen lo que sería el acceso por medio de que están estudiando o también directamente en CU, el centro médico, ahí les pueden hacer el chequeo ginecológico, ¿no? Y también el ginecólogo nos puede preguntar, oye, Amanda, ¿cuándo vamos a menstruar? ¿Cuándo menstruaste? ¿Cómo viene tu menstruación? Porque luego me preguntan, Amanda, ¿es normal que menstrue 9 días? Y yo, no, eso no es normal. Amanda, ¿es normal que menstrue y me salgan muchos coágulos? Tampoco es normal. Amanda, a mí me han dicho que es normal que tenga mucha menstruación, mucho cólico, mucho dolor. ¿Eso es normal? No, porque podemos hablar de un trastorno hormonal llamado endometriosis u ovario poliquístico.
7: ¿Y esto a qué se referiría?
9: La endometriosis, precisamente, alrededor de nuestro útero o fuera del útero, que es un poquito más peligroso, se forma un tejido endometrial, como un tejido chonchito, como recubierto con muchas partecitas y nutrientes, ¿no? Pero este tejido, cada cierto tiempo, nosotros lo tenemos que retirar, que es cuando viene la menstruación. Hay personas que tienen un tejido tan gordito, tan choncho, que al momento de tener la menstruación, el cuerpo pues tiene que tener una succión, tiene que tener espasmos, ¿no? Entonces el cuerpo hace ciertos espasmos que hasta cierto punto para la persona puede ser incapacitante. Ya no podemos ir a la escuela, ya no podemos hacer nuestras actividades, o bien ya necesitamos toallas muy grandes, ¿no? También otra alerta, si nosotras utilizamos una toalla menstrual y cada hora la estamos rellenando, también eso puede ser una señal de que algo está funcionando un poquito mal, o bien no eres exacta, no sabes ni cuándo te va a bajar, no sabes en qué momento estás, pues también puede ser una alerta.
7: Buenísimo. ¿Les parece si vamos a ciencia ficción?
9: Claro que sí.
8: Vamos. Buenísimo, vamos. ¿Quién le quiere entrar a un ciencia ficción?
7: ¿Cuál es tu nombre?
5: Cris, otra vez.
7: Otra vez, Cris. A ver, ahí te va, Cris. ¿Es muy probable embarazarte en tu ciclo fértil? ¿Ciencia o ficción?
5: ¿Ciencia?
9: Sí, ciertamente con ciertos tonos, porque no es como que todas, cuando estamos en ciclo fértil, sí o sí estamos embarazadas, sino imagínense cuánta gente no seríamos, ¿no? Y en el metro, peor aún. Entonces, esto verdaderamente es un aproximado entre el 20 al 30% que podamos tener un embarazo en ciclo fértil.
7: Buenísimo, gracias, Amanda.
8: A ver,
7: ahí va. Déjame.
9: Ahí están tus colores.
7: Acá por acá.
8: ¿Tú cómo te llamas?
6: Me llamo Esteban.
8: Hola, Esteban.
7: Vas.
8: A ver. El ciclo fértil se empieza a contar desde el primer día de menstruación, ¿ciencia o ficción?
6: ¿No?
9: Bueno, ficción, ¿no?
6: Ficción.
9: Todos lo entendemos, sí, ficción. O sea, principalmente podemos hacer un conteo en las aplicaciones y no obstante es hasta el día 11, 12 o 13 que ya viene el día fértil.
7: Buenísimo. ¿No?
8: Va. Muy bien. ¿Yo voy?
7: Sí.
8: ¿Cómo te llamas?
10: Eduardo.
8: Eduardo, Lalo. La primera vez no te embarazas, ¿ciencia o ficción?
10: Ficción.
8: Bien, pues, tú muy sí, bien. Justo. Está bien fácil.
7: Está muy fácil.
8: Sí.
7: Está muy fácil, está muy fácil. ¿Tienes pregunta también? Sí, a ver. Va la pregunta de Lalo.
10: ¿Qué diferencias notables se puede haber entre una persona con un ciclo menstrual irregular y regular?
9: Ah, primeramente, pues la persona no sabe, ¿no? Tú le puedes decir, oye, ¿cuándo menstruas? Y no sabe ni siquiera cuándo lleva un registro. O puede haber saltos, es decir, me bajó en enero, pero en febrero no me bajó y estoy completamente normal, ¿no? Y me baja hasta, no sé, marzo, mayo, ¿no? Tenemos ahí un ciclo súper irregular y puede haber un trastorno hormonal.
7: Va. Pregunta, micro amarillo, aquí abajito, ¿cómo te llamas?
10: Hola, me llamo Aura. Mi pregunta es, ¿por qué sucede la diarrea cuando tenemos la menstruación? ¿Antes o después?
9: Sí, justo, es súper normal. O, por ejemplo, no sé si vieron en TikTok que hacían alegoría de, ahí viene tu menstruación y, ay, sientes piquetes en el ano. Eso es normal, ¿ok? Normal, porque básicamente el útero alrededor, lo que nosotros menstruamos cada cierto mes, se llama endometrio. Es mentira que menstruamos óvulos. Nosotras menstruamos endometrio. Entonces, alrededor de mi útero se forma una capa gruesa y gorda que se llama endometrio. Hay endometrios que son gorditos y al momento de retirarlos jalamos. Pero, ¿qué crees? Del otro lado donde está tu útero está el colon. Entonces, si el útero está jalando, le afecta el colon y es ahí donde tenemos diarreas.
7: O estreñimiento también.
9: Ah, también. También, estreñimiento.
7: O se pueden estreñir también. También hay estudios científicos. A ver, tenemos muchas preguntas, Amanda.
8: Amarillo.
7: Amarillo,
8: ¿no?
7: ¿Cuál es tu nombre?
11: William.
8: Hola, William.
11: Mi pregunta es, o una duda, es Dinos. Que yo había escuchado que por lo mismo de las hormonas y los cambios hormonales, en el organismo de la mujer es más fuerte enfermedades o cosas así.
9: Okay. Sí, justo, hay más resistencia. O incluso el tema de la sensibilidad y también el otro tema de aguantar como el dolor, la curvatura, pues es porque pues la mujer tiene más preponderancia a sentir dolor.
7: Órale. Gracias, Amanda. Otra pregunta por allá. ¿Quién tiene el micro? Micro naranja.
12: Naranja.
7: Hola, ¿cuál es tu nombre?
13: Wences.
7: Hola,
8: Wences. Hola, Wences.
13: Mi pregunta va dirigida hacia cómo yo como hombre pudiera ayudar a mi pareja en cuestión de cuando tiene cólicos o así.
7: ¡Qué bonito! ¡Bravo! ¡Qué bonito!
9: ¡Ay, qué lindo! Sí, justo. O sea, si tú ves a tu chica que está sintiendo cólicos, pues llégale con una bolsita caliente. Podemos, si no tenemos bolsitas calientes, róbale a tu mamá un kilo de arroz, mételo en una calceta que no uses, mételo al micro y tráelo súper calientito. Lo vamos a poner en la zona baja del abdomen. Otra de las cosas, tráites calientitos que se puedan ayudar. Cobíjala, también apapacha a la persona. Y en esta fase, pues tenemos mucha hambre. Entonces también, pues apoyen estos casos. Muchas gracias.
7: Buenísimo, gracias. ¿Quién más? A ver, micro verde me dicen. Hola, ¿cuál es tu nombre?
14: Mi nombre es Andrés.
7: Hola, Andrés. ¿Cuál es tu pregunta?
14: ¿A qué se debe que una mujer sea irregular?
7: Okay.
9: Primeramente, la irregularidad puede ser incluso desde temas genéticos. Si mi mamá, mi abuelita o mis tías han tenido ciertas irregularidades, pueden ser por trastornos hormonales. Entre ellas puede ser hasta incluso hereditario o también por temas hormonales, temas de alimentación. Ejemplo, no sé si a ustedes les ha pasado que cuando están muy estresadas porque vienen exámenes, no les baja. Eso es súper normal porque también el cuerpo está en una resistencia y prioriza la sobrevivencia.
7: Tenemos pregunta micro amarillo. ¿Cuál es tu nombre?
15: Alejandro.
7: Hola, Alejandro. ¿Cuál es su pregunta?
15: Si el ciclo regular o irregular influye en algo en los cólicos.
9: Sí, también. Si tenemos un ciclo irregular, pues es como un conjunto. Si algo está flaquetando o está cayendo un poquito, es por ello que la persona puede tener más cólicos. Y es ahí donde tenemos el ovario poliquístico, que es súper común en población, ¿eh?
7: Y algunos, bueno, no afectan, pero hay que ir con el médico.
9: Ajá.
7: Sigamos.
8: Ahorita te pasamos un...
7: Micro amarillo. ¿Cuál sigue? ¿Naranja? ¿Cuál es tu nombre?
16: Rebeca.
7: Hola, Rebeca, adelante.
16: ¿Cómo influyen las emociones en la menstruación? O sea, ¿sí influyen mucho o...? Es que luego dicen que las emociones... O sea, los hombres la hacen ver como muy... De que, ay, ya se enojó porque está menstruando. Ajá. Pero sí tiene mucho que ver.
9: Sí, justo. Incluso si ustedes lo googlean o lo buscan en TikTok, hay algo llamado síndrome premenstrual. Es donde bajan nuestros estrógenos y es donde podemos estar un poquito más sensibles. Y es ahí donde sí puede tener cierta preponderancia, pero no en todos los casos. Hay chicas o personas que menstruamos que no tiene alguna afectación.
8: Oigan, un aplausote, por favor.
7: ¡Aplauso para Amanda!
8: Que siempre es increíble.
7: Muchas gracias, Amanda. ¡Mua! Pues ya nos vamos, Manuel, y nos vamos con Amanda, pero quédate acá, Amanda, para despedirnos.
8: Quédate acá con nosotros.
7: Sí, Amanda, bueno, pues muchas gracias. Esto fue Súbele a la Ciencia y nos
8: vemos. Les agradecemos muchísimo, Prepa 1, son la neta. Nos vemos la próxima semana en Súbele a la Ciencia. Gracias.
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19: Harper Lee. El sur profundo de los Estados Unidos. 2026, 100 años de su nacimiento. Matar a un ruiseñor, su opus magnum, fue publicada en julio de 1960.
20: Nuestra recordada autora no volvió a publicar hasta 2015, un año antes de su muerte. Ve y pon un centinela, escrita antes de Matar a un ruiseñor, pero que será secuela de esta novela. Y de manera póstuma, apenas en 2025, apareció La Tierra de la Dulzura Eterna. 8 cuentos inéditos y otros textos.
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32: En febrero de 2025, en Zapopan, Jalisco, a unos 8 kilómetros del Estadio de las Chivas, maquinaria pesada removía la tierra como preparativo para la construcción de un fraccionamiento, cuando de pronto se toparon con 247 bolsas con restos humanos.
33: No es una, ni dos, ni tres fosas clandestinas. Han hallado por lo menos 10 de ellas alrededor de este estadio mundialista.
34: Crimen organizado, mete 3 bolsas por cuerpo.
32: Casual, al menos para la Fiscalía Estatal, que tardó más en reaccionar que el colectivo Guerreros Buscadores de Jalisco, una organización formada por familiares de víctimas por desaparición. Fue este colectivo el que decidió que el terreno de casi 25 hectáreas no había sido correctamente inspeccionado. Y claro, tenían razón. Ahí se encontraron restos pertenecientes a otras 62 víctimas, al menos hasta enero de este 2026. Quizá las autoridades esperaban que el carpetazo hiciera olvidar este hecho en una sede que hospedará, orgullosamente, cuatro partidos de la fase de grupos de este mundial.
0: Familiares de personas desaparecidas convocaron a una protesta para el jueves 11 de junio durante el partido inaugural del Mundial 2026. Van a reclamar por la falta de resultados ante la crisis de desapariciones en el país.
32: Mientras que muchos otros colectivos ya han levantado amenazas de interrumpir partidos si no se atiende a la población, exigiendo, por ejemplo, que la vivienda no ceda a la turistificación, que se detengan los desalojos injustificados y esa clase de cosas, los familiares buscadores ya se anticipan a la cobertura mediática mundial que ocurrirá apenas a unos kilómetros de las fosas clandestinas a lo largo y ancho de Jalisco. Quieren que el mundo sepa de las 130 mil personas desaparecidas en México desde 2018. A estas alturas, el Comité contra la Desaparición Forzada de la ONU ya emitió una alerta a principios de abril de 2026 para el secretario general de la ONU para buscar apoyo urgente ante esta situación. Pero quizá esta urgencia tenga que esperar, al menos hasta los cuartos de final.
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1: Muy buenos días, tengan todos ustedes en este viernes 5 de junio del 2026. Lluvioso, por cierto, al menos de este lado de la ciudad. Les estamos saludando en el Departamento de Continuidad Enrique Pacheco, en la Operación Técnica Antonio Beltrán y en la Locución Marijuana Velázquez. Les invitamos, como ya es costumbre, a que también nos escuchen a través de Facebook, de Twitter, de Instagram y de Spotify, buscándonos como arroba Radio UNAM o Radio UNAM. Si ustedes lo prefieren, pueden hacerlo a través de www.radio.unam.mx. Contamos con dos correos, uno electrónico, radio@unam.mx, y correo de voz 5556233281, si en algún momento desean enviarnos observaciones, comentarios o sugerencias. Estamos transmitiendo en vivo desde nuestras instalaciones ubicadas en Adolfo Prieto 133, en la Colonia del Valle, Ciudad de México, a través de XEUN 96.1 de frecuencia modulada. Pues vamos a dar inicio con la música, escuchando de Roland Diens, compositor tunecino nacido en 1955, Tango en Sky, una composición que se llevará a cabo entre 1978 y 1985. Después de Héctor Ayala, compositor argentino nacido en 1914, Serie Americana para guitarra, una composición de 1962, y finalmente de Edmundo Vázquez, compositor chileno nacido en 1938, Ocielo, Milonga, de 1979. Esta es música del álbum La Guitarra Latina, interpreta Eleftheria Kotsia, una edición realizada en 1999 bajo el sello Shandos.

0: Acabamos de escuchar de Roland Dienz, compositor tunecino, nacido en 1955, fallecido en 2016, Tango in Sky, una composición realizada entre 1978 y 1985. De Héctor Ayala, les ofrecimos Serie Americana para Guitarra, una composición de 1962, un compositor nacido en 1914, fallecido en 1985. Y finalmente, de Edmundo Vázquez, compositor chileno, nacido en 1938, escuchamos Otziel, Milonga, una composición de 1979. Esta fue música del álbum La Guitarra Latina, interpretó Eleftheria Kotsia, un disco editado en 1999 por el sello Shandos.
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1: Esto es como un acertijo. Otto Neurath, un filósofo austriaco perteneciente al Círculo de Viena, en unas proposiciones protocolares, escribió: la ficción de un lenguaje ideal construido a partir de proposiciones atómicas puras es tan metafísica como la ficción del demonio de Laplace. Y lo que quiere decir, porque en realidad de lo que está tratando de separarse, o por lo menos ironizar, es la idea de que uno puede crear un lenguaje absolutamente ideal formado a partir de sus elementos más básicos. Y esto lo compara con este demonio que pensó Laplace, que sería un ser capaz de conocer la posición de todos los átomos del universo y a partir de las leyes de la física, conocer todo lo que ha ocurrido en el pasado y todo lo que ha ocurrido en el futuro. En otras palabras, piensa que así como el demonio de Laplace es una ficción absurda, lo es también la idea de un lenguaje ideal.
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2: Enseguida escucharemos de Astor Piazzolla, compositor argentino nacido en 1921, Histoire du Tango de 1986, versión para violín y guitarra, Burdel de 1900, Café 1930, Nightclub 1960 y finalmente Concert d'aujourd'hui. Interpreta Iván Ravalia al violín, Mateo Mela en la guitarra, en esta edición realizada en el año 2006 por el sello Stradivarius.

0: Acabamos de escuchar de Astor Piazzolla, compositor argentino, nacido en 1921, fallecido en 1992, Histoire du Tango, una composición de 1986, versión para violín y guitarra. Les presentamos Burdel 1900, Café 1930, Nightclub 1960 y Concert d'aujourd'hui. Interpretó Iván Rabalia al violín, Mateo Mela en la guitarra, en un disco que se editara en el año 2006 por el sello Stradivarius.
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Hoy, Jazz Q, con el álbum Posorovatella, de 1973. A continuación escucharán ustedes Trifid, interpretado por Jazz Q, que es una banda checa de jazz.

0: Escucharon ustedes Trícid, interpretado por Jazz Q, que es una banda checa de jazz. Jazz Q es una banda checa de jazz fusión originaria de Praga.
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0: Siempre se es el traidor de alguien. Max Aub, un español muy mexicano, o La conciencia del exilio.
8: Ahora escucharemos de Neigo Sauro, compositor brasileño nacido en 1952, Fantasía Brasileña, Opus 36, Bach en Brasil, Concierto para Timbales y Orquesta de Cuerdas, Opus 37, una composición realizada en el año 2003 en tres movimientos, Bach Rock, Aria y Horse Ride. Interpreta Neigo Sauro en la marimba, Roland Hetna, marimba y timbales, la orquesta de cámara de Pforzheim y la dirección de Timu Hanshu, un disco editado en el año 2017 por el sello Profier Hensler.

0: Acabamos de escuchar de Ney Gozauro, compositor brasileño, nacido en 1952, Fantasía Brasileña, Opus 36, Bach en Brasil, Concierto para Timbales y Orquesta de Cuerdas, Opus 37, en tres movimientos, Bach Rock, Aria y Horse Ride. Interpretó Ney Gozauro en la marimba, Roland Hetna a cargo de la marimba y los timbales, acompañados por la Orquesta de Cámara de Pforzheim, en esta edición que se realizara en el año 2017 por el sello Profi Hensla. Y un dato importante me faltó decirles, la dirección estuvo a cargo de Timo Hanschu.
1: El peso exacto de un colibrí. Minificción y fútbol. Eduardo Galeano.
2: Algo de fútbol que no podía faltar. Como saben, yo soy futbolero, enfermo, adicto. Bueno, esta historia de julio 17 del año 2001 es una historia de fútbol, pero también tiene que ver con el racismo. Ustedes saben que el fútbol está muy enfermo de racismo, sobre todo en algunas partes del mundo. Y en el año 2001 resultó sorprendente el partido de fútbol entre los equipos de Treviso y Génova, en el norte de Italia. Un jugador del Treviso, Hakim Omolade, africano de Nigeria, recibía frecuentes silbidos y cantitos racistas en los estadios italianos, le arrojaban cáscaras de banana a la cancha. Pero en el día de hoy, julio 17 del año 2001, hubo silencio. Los otros 10 jugadores del Treviso jugaron el partido con las caras pintadas de negro, que era la manera de decirle a Hakim Omolade, todos somos tú.
3: El fin del partido. Un periodista preguntó a la teóloga alemana Dorothy Sola, ¿cómo explicaría usted a un niño lo que es la felicidad? No se lo explicaría, respondió. Le tiraría a una pelota para que jugara. Eduardo Galeano, Puro Fútbol. Siglo XXI Editores, México, 2026.
0: Ya son las 12 horas con 36 minutos y continuamos con la música. Escucharemos a continuación de Leticia Armijo, compositora mexicana nacida en 1961, Caipiriña, para clarinete y guitarra, una composición realizada en el año 2011 en 5 partes, Verde Amarela, Vals, Veredas, Portuñol y Batucada, y de Raúl Cortés, compositor mexicano también, nacido en 1971, concertino, para clarinete bajo y orquesta de guitarras en 3 movimientos, Allegro, Andante y Final. Esta es una composición del año 2010. Interpreta el Due Voci Ensemble, conformado por Alejandro Moreno en el clarinete y Mauricio Hernández en la guitarra. Les acompaña la Orquesta de Guitarras de la Universidad Autónoma del Estado de Hidalgo, bajo la dirección de Fernando Cornejo.

0: Acabamos de escuchar de Leticia Armijo, compositora mexicana nacida en 1961, Caipiriña, para clarinete y guitarra en cinco partes, Verde Amarela, Vals, Veredas, Portuñol y Batucada. Y de Raúl Cortés, compositor también mexicano nacido en 1971, Concertino, para clarinete bajo y orquesta de guitarras en tres movimientos, Allegro, Andante y Final. Interpretó Due Voci Ensemble, conformado por Alejandro Moreno en el clarinete, Mauricio Hernández en la guitarra, acompañados por la Orquesta de Guitarras de la UAE y dirigidos por Fernando Cornejo. Esta edición se realizó en el año 2012 por el sello de la Universidad Autónoma del Estado de Hidalgo. Ya son las 13 horas en punto. Un placer haberles acompañado en este viernes 5 de junio. Permanece en la continuidad mi compañero Enrique Pacheco en la operación técnica, Antonio Beltrán. Me despido, soy Marijuana Velázquez. Les invito a continuar en el 96.1 de frecuencia modulada, Radio UNAM. Tenemos algunos promos informativos y después Prisma RU en vivo.
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11: Muy buenas tardes, ¿cómo les va? Muchas gracias por estar aquí en Prisma RU. ¿Qué tal su mañana, su tarde? Cuéntenos, ¿les sorprendió la lluvia mañanera? Bueno, pues es que muchos incautos como yo, que pues la aplicación del clima decía que no iba a llover, sino hasta hacia las 5 de la tarde, por ahí, pero pues estuvo un buen rato lloviendo por la mañana. Ojalá que pues hayan venido preparados para estos días que ya prácticamente todos los días está lloviendo, así que pues siempre muy alertas a todo ello. Estamos en una temperatura de 23 grados, no es una temperatura muy baja, pero con lo nublado que está y la lluviecita se siente un ambiente fresquecito. Bien, pues le damos así la bienvenida aquí a este espacio para terminar juntos la semana, ya fin de semana, 5 de junio, y pues ya tienen actividades para el fin de semana. Cuéntenos qué van a hacer, compártanos, invítenos y también pues quizás quedarse también en casita, lo que ustedes quieran. Hay que disfrutar enormemente siempre la vida. Y también estar bien informados, que eso es algo muy importante como ciudadanía. Hoy vamos a platicar varios temas, uno de ellos las movilizaciones de la Coordinadora Nacional de Trabajadores de la Educación. Seguimos aquí en estas distintas voces que hemos traído desde pues maestro de la CENTE, analistas, de todo un poco, para ir tratando de comprender qué es lo que viene, por qué no ha fructificado la negociación, pues cómo se está planteando, qué se plantea, pero sobre todo qué puede ser factible y qué no, porque muchas veces las demandas no siempre son factibles, como el caso del 100% al salario, que aquí ya lo hemos hablado con distintos analistas, porque es pues no es viable un incremento del 100% que hay con la ley del ISSSTE. Vamos a platicar de todo ello con alguien que conoce de educación, que es el doctor Axel Didrikson, investigador del Instituto de Investigaciones sobre la Universidad y la Educación, coordinador de la Cátedra Universidad de Integración Regional de la Organización de las Naciones Unidas para la Educación, la Ciencia y la Cultura, su área de investigación, políticas de la educación. Así que con él platicaremos en un momento más. Vamos a tener también un tema importantísimo, que es el T-MEC y los riesgos digitales. ¿Qué riesgos hay en el capítulo 19 de este acuerdo comercial? Vamos a platicar con el doctor John Ackerman, director del Programa Universitario de Estudios sobre Democracia, Justicia y Sociedad, investigador del Instituto de Investigaciones Jurídicas de la UNAM. Ayer hubo un evento importante, antier más bien, donde pues participaron varias personas, entre ellas Olimpia Coral Melo, y estuvieron hablando y tuvieron un posicionamiento que ya les platicaremos de todo esto, que tiene que ver con los riesgos digitales, a qué se comprometen y a qué no se quieren comprometer las empresas. Vamos a hablar de ello. Tendremos también a Anaís Vargas. Ella nos va a platicar del Festival Tierra Filme, que celebra ya su quinta edición consecutiva en la Ciudad de México y se consolida como un espacio de encuentro entre realizadores, científicos, comunicadores, estudiantes y público general que se interesan en las transformaciones ambientales de nuestro tiempo. Vamos a platicar con ella. También tendremos una invitación que nos hace la Embajada Británica, que va a participar en la Aldea Global de Chapultepec, entre otros países que estarán ahí participando. Vamos a conversar sobre el tema. También tendremos ya nuestra segunda hora, vamos a tener el espacio de Corriente Alterna, Unidad de Investigaciones Periodísticas, Cerebros Podridos, Niños, Pantallas e Internet. Bueno, si a usted le suena algo, le hace sentido esto, pues entonces quédese para escuchar esta investigación que tendremos con Citlali Núñez, que estudia Ciencias de la Comunicación en Acatlán, y este trabajo bajo la mentoría de Rafael Cabrera. Vamos a tener eso y también vamos a platicar de un libro, Educación Emocional en 20 Lecciones, de Editorial Grijalbo, con el autor, es el poeta y psicoterapeuta Efraín Bartolomé. Vamos a tener el Refractario RU, los temas que han sido noticia a lo largo de la semana, al análisis con el maestro Javier Contreras, y cerramos con Melomanía RU. 1:08. Mi nombre es Deyanira Morán y en nombre de todo el equipo le doy la bienvenida y desde aquí relatamos al mundo.
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11: Bien, nos vamos a nuestro resumen informativo. En esta tarde, en la información universitaria, el alcance de los daños al entorno por contaminación, por ejemplo, de petróleo, implica que se recurrirá al derecho penal para que una conducta de ecocidio se tipifique, se considere delictiva, investigue y sancione. Esto lo aseguró la integrante del Instituto Nacional de Ciencias Penales, Guadalupe Asunción Valdés Osorio.

0: en provocaciones.
1: No vamos a desalojar, ¿no? Porque eso es lo que quiere. A ver, ¿no se acuerdan del desalojo que hizo Peña Nieto de los maestros en Zócalo? Con la policía de la Ciudad de México, de la policía de Mancera. Entonces, eso es lo que ellos quieren, eso es lo que buscan, provocar. Entonces, esperemos pues que algunos de los maestros que están ahí, de las secciones, pues con el diálogo se pueda atender algunas de las demandas que están planteando y se sigue trabajando.
0: Bien, pues ahí está, eso es lo que quieren, dice la presidenta Claudia Sheinbaum, y recordó aquel episodio bastante violento en los tiempos de Enrique Peña Nieto, donde los desalojaron del Zócalo. A como dio lugar, los desalojaron, y bueno, pues ahí en el PRI se quedaron muy callados. Hoy, pues esperan que haya un enfrentamiento, que es lo que se espera, pues ojalá que se siga dando el diálogo, que eso es a lo que se le está apostando. En más información, la Fiscalía General del Estado de Veracruz, la fiscal general del Estado de Veracruz, Lisbeth Aurelia Jiménez Aguirre, indicó que la búsqueda de la periodista Roxana Guzmán, quien fue secuestrada por hombres armados en Nanchital, es prioritaria para los gobiernos estatal y federal.
2: Para la Fiscalía General del Estado de Veracruz, así como para el gobierno de Veracruz y sin duda también por instrucción también de la presidenta, han sido prioritarias las labores de búsqueda de la comunicadora Roxana, porque más allá de cualquier profesión a la que ella se dedique, no debemos perder de vista que en un país y en un estado encabezado por mujeres, pues es prioritaria la búsqueda o localización de una mujer. ¿Cuáles han sido las acciones que ha tomado esta fiscalía? Nos hemos abocado a las entrevistas a familiares, personas cercanas a la víctima. Se está realizando el análisis todavía de videograbaciones para que nos han permitido identificar el vehículo relacionado con los hechos y posibles rutas de desplazamiento, lo que a su vez nos ha permitido llevar recorridos de búsqueda en los municipios de Nanchital, Moloacán y Cuichiapa, con la participación de la Policía Ministerial, la Secretaría de Seguridad y Protección Ciudadana, Defensa, Guardia Nacional, Marina y la Secretaría de Seguridad Pública, es decir, en una plena coordinación de los tres órdenes de gobierno, tal y como lo instruye de manera cotidiana nuestra gobernadora en las mesas de seguridad que encabeza. Además, están realizando una serie de trabajos de inteligencia sobre las comunicaciones vinculadas a la víctima. Estas son las acciones que se están tomando desde la Fiscalía y reitero, es prioritaria la labor de búsqueda de la comunicadora.
0: En la información internacional, Miguel Díaz-Canel, presidente de Cuba, afirmó que su país no le teme a la guerra y que se prepara para afrontar una posible agresión militar por parte de Estados Unidos. Denunció que el presidente Donald Trump busca la asfixia económica, financiera y energética para provocar un estallido social y tener un pretexto para intervenir. La Organización Sanitaria Mundial informó que destinará 60 millones de dólares a Moderna y otros dos grupos para acelerar el desarrollo de vacunas contra la cepa del actual brote de ébola en el Congo. Hasta el momento suman 363 casos confirmados y 62 muertes.
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4: 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Teatro UNAM abre la convocatoria para participar en el Festival Internacional de Teatro Universitario, que tiene como objetivo fomentar, impulsar y difundir el teatro generado por las personas estudiantes y recién egresadas. El periodo de inscripción es del 18 de mayo al

28 de junio de 2026. Consulta la convocatoria completa disponible en el sitio oficial teatrounam.com.mx. Para Prisma RU, Daniel Olivares Aranda.

0: 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Hoy en nuestro Campus RU analizan expertas la búsqueda de personas desaparecidas, violencia política y burocracias. Mi compañera Virginia Sánchez nos tiene la información. Vicky, muy buenas tardes. Adelante.
1: Hola, Bella, ¿qué tal? Muy buenas tardes a ti y al auditorio de Prisma RU. Para entender por qué con más de 134 mil personas desaparecidas, 79 mil cuerpos sin identificar y con un diseño institucional robusto en temas de búsqueda, las desapariciones siguen sucediendo, es importante entender las burocracias que existen en el Estado mexicano, donde también habría que cuestionar si realmente se quiere buscar y encontrar. Así lo señaló María de Betsy Gerling, integrante de Hijos México, durante la conferencia Búsqueda de Personas Desaparecidas, Violencia Política y Burocracias, organizada por el Instituto de Investigaciones Jurídicas de la UNAM. Por su parte, Karina Anzolavere, del Instituto también de Jurídicas, y precisó que el Estado buscador es disputado y desbordado. Escuchemos lo que dijo al respecto.
2: Disputado porque ningún actor puede definir el campo. Y desbordado porque el mandato legal supera la capacidad operativa que la disputa tampoco deja resolver, ¿no? Entonces tenemos que, digamos, ahí hay un llamado a pensar la disputa y pensar el desborde. Y bueno, ¿qué sigue, no? ¿Qué seguir pensando? Y si la estatalidad buscadora podría reducir la disputa y este desborde, si con estas particularidades en un campo emergente es deseable que se resuelvan en un contexto como el de la desaparición en México, o tener diferentes centros con los cuales dialogar quizás es mejor porque da mayor margen, y cuáles son las posibilidades y límites de la estatalidad buscadora realmente existente.
1: En tanto, Sandra Serrano, también el Instituto abordó el dilema de diseño del Monitoreo Internacional de Derechos Humanos y cómo el diseño de las recomendaciones configura los resultados de cumplimiento en el Comité contra las Desapariciones Forzadas. Vamos a escuchar lo que es.
3: Lo que nos interesa ver es cómo el contenido de las recomendaciones se llega o no se llega a cumplir. ¿Qué es lo que impacta? ¿Qué es lo que importa para que se cumplan las recomendaciones? ¿Cómo esto llega o no a convertirse en una realidad en los países? Y lo que nos dimos cuenta es que en realidad hay un proceso, digamos, inverso. Si queremos que algo se cumpla, o lo que los datos un poco nos muestran, es que para que algo se cumpla, en realidad tiene que ser algo muy simple, muy sencillo. Y básicamente tienen que ser recomendaciones de naturaleza legal. Pero si la intención no es tanto que se cumpla, sino hacer un llamamiento a los países para que realicen acciones, para tener un foco de rendición de cuentas y un foco de presión, entonces el tipo de recomendaciones va a cambiar. Son recomendaciones entonces de naturaleza mucho más operativa, que tienen que ver con la búsqueda, que tienen que ver con la investigación y que tienen que ver con los derechos de las víctimas.
1: La experta también puntualizó que evaluar los órganos de tratados únicamente por tasas de cumplimiento es engañoso, pues dijo se requiere un marco que distinga tipos de respuesta estatal y reconozca el dilema estructural de diseño. Ella, esta es la información.
0: Gracias, Vicky. Buenas tardes.
1: Buenas tardes.
0: Vamos con Cindy Pérez Ramírez. El desafío del ébola a nivel global destaca por su alta letalidad y la economía del miedo. Cuéntanos, Cindy. Muy buenas tardes.
4: Deyanira, muy buenas tardes a ti y al auditorio. Desde su identificación en 1976, el virus del ébola ha causado brotes recurrentes en África Central y Occidental, consolidándose como uno de los patógenos más letales conocidos. Ante el reciente brote reportado el 16 de mayo en la República Democrática del Congo, la Facultad de Medicina de la UNAM organizó el webinar Virus del Ébola, el desafío mundial. Durante el evento, la doctora Rosa María Wong Chu, jefa de la Subdivisión de Investigación Clínica de la Facultad de Medicina, advirtió que el virus bundibugyo carece de tratamiento y presenta una alta letalidad con una tasa de mortalidad estimada entre el 30 y el 50%.
5: Hay 344 casos confirmados en la República Democrática del Congo, donde es el epicentro. El brote actual, no hay vacunas, no hay terapias dirigidas, no hay monoclonales, y pues la respuesta va a depender 100% de las medidas de protección y reanimación fisiológica. Por lo general, el periodo de incubación es de 21 días. Entonces, algo que es súper importante enfatizar es que un paciente no es infeccioso durante el periodo de incubación. Cuando hay un mayor riesgo de propagación es cuando el paciente empieza con síntomas.
4: Por su parte, el doctor Baruch Díaz, responsable de la clínica del viajero de la Facultad de Medicina, señaló que las prohibiciones de viaje tienden a ocultar la presencia del virus y alimentan la llamada economía del miedo, la cual es responsable del 90% del daño económico derivado de estas situaciones. En contraposición, destacó que el tamizaje continuo es la medida adecuada para mantener los flujos de tránsito abiertos.
6: El cierre total de fronteras que estamos viendo y que se está fomentando también por los Estados Unidos y la región de Norteamérica, incluyendo Canadá y México, fomenta el uso de rutas clandestinas indetectables y corta de tajo las líneas de suministro médico comercial, agravando la crisis humanitaria, ¿no?, que se vive en la región. Una frontera abierta y controlada, como ya se haya establecido en brotes anteriores, sobre todo en el último, permite la evaluación médica sistemática, mantiene corredores humanitarios y sostiene la economía de las naciones afectadas, que es sumamente importante. Se hace un tamizaje continuo contra una de barreras rígidas.
4: Deyanira, cabe recordar que las autoridades mexicanas han restringido la entrada temporal al país a aquellos pasajeros internacionales que durante los días previos hayan visitado Uganda, la República Democrática del Congo o Sudán del Sur, a menos que cuenten con pasaporte mexicano o residencia vigente. Este es el reporte.
0: Gracias, Cindy. Buenas tardes.
4: Muy buenas tardes.
0: Vamos ahora con Dulce García. Este Mundial de Fútbol no es de México, Canadá o Estados Unidos, será el Mundial de Donald Trump. ¿Por qué? Cuéntanos, Dulce, adelante.
7: Deyanira, muy buenas tardes. A ti, al auditorio de Prisma RU. El Instituto de Investigaciones Históricas de la UNAM llevó a cabo la conferencia Cuando México fue sede, una mirada histórica a los mundiales 1970, 1971, 1986, 2026. A cargo del doctor Giovanni Alejandro Pérez Uriarte, académico del Instituto de Investigaciones Dr. José María Luis Mora. Ahí, el experto explicó que desde los años 50 el fútbol en México es un fenómeno de amplias magnitudes que mueve significativamente a la gente mexicana. No obstante, expresó que el de 2026 no parece ser nuestro mundial, sino el de Donald Trump.
8: Es un mundial ampliado, pero para las élites. México 70 participan 16 equipos. En México 86 suman a 24. En Francia 98 es el primer mundial donde se juegan 32 equipos. Hoy van a participar 48. Y el objetivo es que para 2030, en el mundial que se va a jugar en España, Portugal, Marruecos, Uruguay, Argentina y Paraguay, participen 64 equipos. ¿Por qué? En el discurso oficial, la FIFA dice, bueno, el fútbol tiene que llegar a todos porque el deporte es muy bueno para todos y es un derecho de todos. Bueno, ese es el discurso oficial. Pero después, cuando pensamos en el discurso oculto, podemos entender que el gran proyecto es llegar a mercados más amplios. Porque los aficionados no son vistos como aficionados, son vistos como consumidores.
7: El experto dijo que este es también el mundial de la oscuridad y que México dejará ver su crisis, la cual se refleja en los movimientos magisteriales, las manifestaciones de las madres buscadoras, la gentrificación y los conflictos de vivienda, entre otros sucesos.
8: Si alguien duda de que esto es el mundial de Trump, cuando a Donald Trump, en el marco de esta ceremonia para hacer los grupos, cuando se forman los grupos, recibe el premio FIFA de la Paz, un premio que se inventó para él. La FIFA no daba premio de la paz, solamente se inventó para que lo recibiera porque, pues ustedes saben, el señor estaba muy enojado porque no había recibido el premio Nobel de la Paz, entonces habría que tenerlo complacido.
7: El doctor Giovanni Pérez dijo que este es el mundial de la globalización y de la guerra, pues se celebra en un momento profundamente injusto y desigual, en donde los jerarcas del fútbol fingen que no pasa nada. Deyanira, esta es la información. Muy buenas tardes.
0: Gracias, Dulce. Muy buenas tardes. Continuamos.
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0: Una de la tarde con 24 minutos. La Ciudad de México este viernes puede estar siendo un caos para muchas personas, una jornada compleja en la parte vial por las movilizaciones que ha convocado la Coordinadora Nacional de Trabajadores de la Educación. Hoy es su quinto día de paro nacional y desde las primeras horas de la mañana, miles de maestros y maestras han tomado puntos como Paseo de la Reforma, Avenida de los Insurgentes, Eje Central y las medias y mediaciones de la Secretaría de Gobernación, donde los bloqueos y el plantón magisterial mantienen restringida la circulación en distintas calles, en algunas clave como Abraham González. Y bueno, pues estas protestas que ocurren en un momento donde ya se está en puerta un evento deportivo de talla mundial, como lo es el Mundial, y donde no se han logrado acuerdos en estas mesas de trabajo. La presidenta de México, Claudia Sheinbaum, ha manifestado su confianza en que las manifestaciones no impidan el acceso de la ciudadanía al Fan Fest del Zócalo, un evento importante también para mucha gente que pues no tiene boleto para ir al estadio y que pueda disfrutar ahí del fútbol. Pero ¿qué ha pasado ya en el tema de la negociación? ¿Cómo ha sido este acercamiento? ¿Hacia dónde nos está llevando este movimiento? ¿Cómo entenderlo? Vamos a platicar con el doctor Axel Didrikson. Él es investigador del Instituto de Investigaciones sobre la Universidad y la Educación, coordinador de Cátedra Universidad de Integración Regional de la Organización de las Naciones Unidas para la Educación, la Ciencia y la Cultura. Su área de investigación, políticas de la educación. Doctor Axel, bienvenido. Muy buenas tardes.
11: Muy buenas tardes, Deyanira. Muchas gracias por la invitación, a sus órdenes.
0: Gracias, doctor. Pues en principio le preguntaría, pues cómo ha visto los últimos momentos en donde se han acercado una comisión de maestros para dialogar con la Secretaría de Gobernación, de Educación Pública y también quien está al frente del ISSSTE, Martí Batres, y pues no se ha tenido un acuerdo que pueda dar salida a las demandas de la CENTE. ¿Cómo ir entendiendo pues lo que está en juego, doctor?
11: Muchas gracias. Bueno, son varias aristas y, digamos, coyunturas que la próxima semana creo que van a empezar a deslindarse, a resolverse, diría yo, de un sentido positivo. Sí. Primero, es la estrategia conocida de la CENTE, que frente a acontecimientos que ocurren, pronunciamientos masivos presidenciales, o esta coyuntura en lo particular que es inédita de tener enfrente un mundial, pues están escalando con el tiempo, presionando para sacar adelante la mayor parte o la mejor tajada dentro de sus demandas. Esto creo que ya lo conocemos y creo que está presente en esta coyuntura. Es decir, presionar hasta antes del 11, al máximo, diciendo sí se está avanzando, hay propuestas, hay ideas, etcétera, etcétera, pero no nos convencen, seguimos en la lucha y escalan el conflicto, ¿verdad? Como lo estamos viendo. Usted hace un momento ha referido con los días anteriores y las agresiones tremendas y creo que pueden seguirse escalando hacia el aeropuerto internacional, otras dependencias, y en los estados también esto ha ocurrido de forma muy severa y radical, sobre todo en Guerrero con la CETES. Entonces, creo que van a seguir presionando para alcanzar un acuerdo que antes del 11 se retire de la zona céntrica de la Ciudad de México y también de los plantones y marchas y acciones en los estados, sobre todo Oaxaca, Guerrero, Michoacán, Chiapas, que son los más drásticos, y que se levante con un pliego petitorio a discutir sin que se resuelva completamente, pero con un acuerdo de hacer una pausa. Esa es mi versión o mi hipótesis, que creo que es lo que va a ocurrir. Mientras, sí, vamos a seguir teniendo estos días, fin de semana, lunes, martes, este tipo de acciones fuertes que, como dijo nuestra querida presidenta Claudia Sheinbaum, no está exenta de provocaciones o de provocadores, de gente que está elevando el nivel de confrontación en busca de una reacción del gobierno o de los gobiernos estatales de carácter represivo.
0: Bien.
11: Ahora, esto tiene en la perspectiva, esto digamos en un sentido de cómo veo yo que se puede solucionar la coyuntura de una manera positiva. Yo abogaría porque se levanten los paros con un acuerdo de de, digamos, de pausa con la mantención en la negociación con las instancias de gobierno de la Secretaría de Educación Pública y del ISSSTE para seguir avanzando en las demandas efectivas. Ahora, segundo, creo que en el fondo tendríamos que pensar avanzar en estas coyunturas, y yo creo que después del Mundial hay que poner en el centro que en ningún caso, y creo que para nosotros como investigadores y desde la universidad, deberíamos de responder así, poner en el centro el tema de la reforma educativa. Uh-huh. Se dice que se derogue, es una de las demandas, la reforma educativa de Peña Nieto. Bueno, pero ¿se sustituye con qué? Aquí no tenemos reforma educativa. Uh-huh. La Secretaría de Educación Pública, desde el sexenio pasado hasta ahorita, no ha podido desarrollar una reforma educativa profunda que multiplica, que tiene condiciones de solución hacia los salarios, hacia la carrera académica, con la desaparición del USICAM, hacia las pensiones y el retiro, y hacia el conjunto de las demandas locales o nacionales que la gente está planteando. El eje central sobre el cual esto puede solucionarse es ponernos de acuerdo en que la calidad, el servicio, el acceso, las escuelas, la infraestructura, el aprendizaje, debe ser el eje sobre el cual se esté discutiendo la política pública y financiera, económica, de los maestros y del sistema educativo nacional. Uh-huh. Porque hay temas que se podrían solucionar si se toman acuerdos de forma estratégica. Le pongo un caso.
0: Sí.
11: El día de hoy la Secretaría de Hacienda y Crédito Público reporta el tema de las pensiones 2026, en donde informa que el desembolso de las pensiones superó el 54.5%, el de la salud, el de la salud, y el 84.2% el de la educación. Entonces, imagínese usted, uh-huh, ahorita tenemos 22 millones de jóvenes todavía en activo. Pero hacia el 2030, 35, cuando termine este sexenio y empiece el otro, vamos a tener un proceso, la curva del envejecimiento poblacional. Y esto va a incrementar de forma mucho más drástica, masiva, y de gran impacto en la distribución de los mecanismos fiscales, que si no lo atendemos desde ahorita va a crear una crisis recaudatoria monumental. Uh-huh. Monumental. Entonces, si están exigiendo pensiones y reforma en el ISSSTE, lo que hay que pensar es cómo, ahorita esto no se puede realizar, como lo dijo el propio Martí Batres, uh-huh, porque implicaría un 20% de los recursos etiquetados para el 2026. Él habla del presupuesto actual.
0: Sí.
11: Pero si empezamos a discutir a partir de octubre, noviembre, el presupuesto 2027, y no metemos, no prevemos redefinir el marco fiscal hacia el 2030-35, esto se nos viene como una bola de nieve gigantesca que, reitero, una crisis redistributiva, de carácter monumental. Entonces hay que empezar a grabar las grandes fortunas, uh-huh, para favorecer la educación, la ciencia, la tecnología, los conocimientos. No hay manera de sacar de otra fuente recursos para atender estos masivos retiros, incremento, sí, de la movilidad ocupacional, etcétera, etcétera, en el sector educativo, y poner en marcha una reforma educativa sustancial, vigorosa, fuerte, de crecimiento sustancial en los aprendizajes y en el acceso social. Uh-huh. Hay que grabar las grandes fortunas. Son miles de millones, de millones de millones, de trillones incluso lo que se ganan, que de forma recaudatoria hay que desarrollar un programa fiscal orientado a solucionar el tema salud,
0: sí,
11: pública y educación, que son las prioridades de política pública.
0: Muy bien. Y bueno, doctor, creo que varias cosas de lo que usted ha comentado, ojalá que sí, que pueda empezar a resolverse esta situación para que pues se dé paso a un mundial que también hay que mencionarlo. Digo, finalmente, no es que nos interese más una cosa o la otra, pero es un evento internacional donde vendrá mucha gente y muchos mexicanos, sobre todo, también quieren disfrutar de este fútbol de la mejor manera, pues no solamente en un estadio, sino pues se vuelve una fiesta, según lo vemos en distintas ciudades donde se llevan a cabo los mundiales de fútbol. Esto que estamos viendo también, pues no es nada agradable para mucha gente que se queda atorada por horas en el tráfico, se afecta a la ciudad, comerciantes están muy molestos, el turismo también, que ya llegó mucho y que están llegando muchas más personas. Y no se trata pues solamente de decir estoy a favor o en contra de uno u otro bando, del gobierno, de la gente, pero sí entender qué es lo que está en juego, que sí está pendiente una reforma educativa, que sí hay ofrecimientos también por parte del gobierno, como este tema de las Afores, se plantea una aseguradora para pensiones. Vaya, que se vaya distendiendo todo esto y no sea solamente una consigna de la gente, pues, o una olla de presión para digamos provocar o intentar provocar al gobierno, porque ya se dijo que no van a ser desalojados como sí se hizo con Peña Nieto.
11: Así es.
0: Así que bueno, pues en resumen eso, sí, doctor.
11: Sí, bueno, es muy atinado su resumen. Yo creo lo mismo. Se está afectando de manera muy radical y muy provocadora.
0: Por las formas, ¿no? Que hemos visto.
11: Nada más todo lo que se está golpeando, rompiendo, los salarios que se pierden o las reducciones de horas, bueno, todo lo que estamos ahorita padeciendo en la Ciudad de México y en otros estados también, sí, significa recursos que bien se podrían orientar hacia el mejoramiento de la infraestructura, de la no sé, sistemas de cómputo, mejoramiento de las condiciones de trabajo en las entidades. No tenemos calculado exactamente qué significó, por ejemplo, romper toda la puerta de la Secretaría de Educación Pública, los vidrios, etcétera, más las afectaciones en términos hasta de medioambientales, de los grandes congestionamientos vehiculares. Es lamentable, sí, realmente es lamentable. Cuando debería irse hacia el terreno de la educación, claro, negociando, pero también, pues como se ha dicho y reiterado, cuidando lo mejor que tenemos de nuestro país, que son nuestras generaciones, los niños, los jóvenes, que deben aprender nuevos conocimientos y estar al frente de los nuevos paradigmas pedagógicos, didácticos, de organización escolar. Esto debería de ser el centro del debate, sí, como lo he mencionado.
0: Así
11: pero
0: es.
11: Desafortunadamente, le digo, creo que quieren escalar y yo confío en que las negociaciones que están ocurriendo, primero, que no haya una excesiva provocación, que sea más lamentable, claro, y que se quieran ir hasta el mundial para taponear Tlalpan, el aeropuerto, etcétera, lo cual sería verdaderamente lamentable.
0: Terrible.
11: Creo que nosotros como universitarios estaríamos en contra de estas condiciones, porque sabemos que el diálogo debe prevalecer y la pluralidad frente a la provocación.
0: Así es,
11: muy bien. Si esto ocurre, sería lamentable.
0: Claro.
11: Yo espero, como dije al principio, que se llegue a un acuerdo de pausa,
0: sí,
11: en el conflicto, y que se avancen negociaciones, como yo lo he señalado, por ejemplo, en términos fiscales, que hoy no se puede hacer, pero que para el próximo año sí se puede empezar a negociar en esta perspectiva del mejora salarial y de mejora también de las condiciones de retiro masivo que va a haber hacia los próximos años, junto con una reforma educativa en el centro del debate.
0: Eso es
11: creo que lo que ha faltado, y me extraña tanto que ni de una parte de la SEP ni tampoco de la CENTE la pongan en el centro para decir vamos a trabajar por el mejoramiento sustancial de la educación que hace muchísima falta, estamos muy atrasados en el sistema educativo nacional.
0: Muy bien. Pues, doctor Axel Didrikson, muchas, muchas gracias por hacer este análisis y ponernos en claro qué es lo que puede venir y cómo pues debe ser esta negociación y qué está en juego y opciones que hay también, porque siempre pues el recurso es lo que siempre también se discute, qué se puede y qué no. Ya lo seguiremos platicando de cara pues a la siguiente semana, doctor, si le parece bien. Muchas gracias.
11: Con todo gusto, Deyanira. Quedo a sus órdenes.
0: Hasta luego. Muy buenas tardes.
11: Buenas tardes.
0: Doctor Axel Didrikson, investigador del Instituto de Investigaciones sobre la Universidad y la Educación. Y sobre todo, pues me parece muy importante en la Ciudad de México pensar en lo colectivo y cómo, pues, lo que no, algo que yo creo que no quieren los maestros es afectar a toda una Ciudad de México, pero la están haciendo y, pues, que también den tregua a muchos ciudadanos que en su día a día pretenden llegar a sus trabajos, regresar, hacer lo que tengan que hacer. Esta ciudad necesita una movilidad y estos bloqueos están ahorcando a la Ciudad de México. También deberían de pensar en eso los profesores. Nos vamos al siguiente tema.
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0: Y un tema que también preocupa, el T-MEC no previene la violencia digital, dan a conocer defensores de usuarios también que piden renegociar el capítulo 19. ¿De qué se trata todo esto? Bueno, pues vamos a platicar con el doctor John Ackerman, quien es director del Programa Universitario de Estudios sobre Democracia, Justicia y Sociedad e investigador del Instituto de Investigaciones Jurídicas de la UNAM. Doctor John Ackerman, muy buenas tardes.
13: Muy buenas tardes, estimada Deyanira. Un gusto, un honor, como siempre, estar en tu gran programa.
0: Muchas gracias. Pues preguntarte, John Ackerman, sobre pues este acuerdo comercial México-Estados Unidos. ¿Qué está pasando en este capítulo 19? ¿Por qué? ¿Cómo no se obliga a las plataformas tecnológicas a que se sometan a la jurisdicción local? ¿Cómo está esto?
13: Sí, es una situación grave. Que poca atención se le ha prestado en estos meses en que se ha hablado del Tratado de Libre Comercio, del T-MEC. Se habla que México pues quisiera que continuara, que la principal amenaza es que Trump lo quiere romper en pedazos. Bueno, en los hechos lo ha hecho con sus aranceles y sus acciones. Él está desacatando este tratado. Pero de parte de México no deberíamos quedarnos solamente ahí como desesperados queriendo mantenerlo vigente. También tenemos que tener una acción positiva, constructiva, a favor de mejorar este tratado. Y porque hay asuntos muy graves como esto, la desprotección, no solamente la desprotección, sino la violación de la soberanía nacional en materia digital. Y que nos deja en una situación de violación a los derechos humanos, violencia de género en particular, afectación a la salud mental de toda la población, pero en particular a los y las jóvenes, niños y adolescentes. Una situación en que nuestros datos particulares, datos privados, están alojados en estos grandes data centers en los Estados Unidos. El tratado, por ejemplo, no permite que México obligue a estas empresas a alojar los datos de los mexicanos dentro del territorio nacional. También, de manera más grave aún, el tratado actualmente como está, el capítulo 19, pues ata las manos del Estado mexicano e incluso el Poder Legislativo no nos permite legislar a favor de la responsabilidad de las plataformas. Hoy lo que tenemos en el capítulo 19 del T-MEC es una impunidad absoluta de las plataformas tecnológicas. Se aplican los principios de una ley ya antigua, caduca, estadounidense, que es la Communications Decency Act, en particular la sección 2030 de 1996, hace 30 años, que establece que los sitios web y los entornos digitales están exentos totalmente de cualquier responsabilidad. O sea, no podemos llevar un juicio en contra de Twitter o Meta o, bueno, ya se llama X, ¿verdad? O Meta o o TikTok o cualquiera de esas empresas, si es que estén violando los derechos y la salud de los mexicanos. Y ellos siempre se escuden en el tema de que el secreto comercial, por ejemplo, o la libertad de expresión, que son, por supuesto, dos principios importantes, pero ellos lo usan como un escudo absoluto que los exime, los separa de este Estado de Derecho en México. Entonces el T-MEC termina generando una extraterritorialidad para estas empresas, porque tampoco se les somete estrictamente ni en los Estados Unidos ni en Canadá. Esto es un caos, una causa común de la región. Entonces, frente a esta ley de la selva, esta violación de los derechos y a la soberanía nacional y popular de México, nosotros nos reunimos este miércoles en la Torre Tlatelolco, que tú bien conoces, que pertenece a la UNAM, la Torre de Extensión de la UNAM, donde está la sede del PUET, y estuvimos juntos, el Programa de Democracia, Justicia y Sociedad de la UNAM, que tengo el honor de dirigir, pero también en una gran alianza con la Red de Defensoras Digitales, encabezada por Olimpia Coral Melo, una gran luchadora social que logró la ley Olimpia, que precisamente protege a las mujeres, en particular a las jóvenes que han sido víctimas de violencia sexual en las redes sociales. Se logró criminalizar esos comportamientos por medio de su lucha de Olimpia Coral. Ella estuvo con toda su red de defensoras, y también estaba representada la barra mexicana, la barra mexicana de abogados, ¿no? Y esta barra es de las más importantes en todo el país. Representa una gran pluralidad de abogados que también se dedican a incluso el derecho corporativo, pero también a derechos humanos, y fue una gran alianza entre estas tres instituciones: los abogados, los profesionistas, las activistas y la universidad. Y en ese mismo momento también se iban sumando otros actores. Había un par de senadores de la República presentes en ese evento, la Asociación Nacional de Abogados Democráticos, otros académicos, hubo una representación de la Secretaría de la Mujer del Gobierno Federal, la subsecretaria, se me olvidó su nombre, se llama Tania, me parece, la busco, pero una subsecretaria ahí de la Secretaría de Mujeres. Entonces estaban, incluso la Embajada de los Estados Unidos mandó una representante, ahí estuvo escuchándonos. Y porque esta es una causa, al final de cuentas, que une a la sociedad del mundo entero, y es necesario. Ya no podemos permitir que estas grandes oligarcas, estas grandes empresas transnacionales, abusen de los derechos humanos, sin tener que rendir cuentas y respetar el Estado de Derecho mexicano.
0: Así es, pues muy importante todo esto, que se ponga ahí este foco, porque pues hay cifras que creo que nos revelan y nos dan cuenta de por qué es importante y preocupante todo esto. Cerca de 19 millones de mujeres entre 18 y 30 años han sido víctimas de acoso en Internet, según el INEGI, y a esto se suman 3 millones de niñas y niños y adolescentes de 12 a 17 años. Entonces estamos hablando de un tema que se debe de poner el foco, por supuesto, y generar pues este impulso para que realmente pues se cumpla con la legislación o con las leyes también de aquí, porque ganan mucho las empresas a costa de los usuarios, pero ¿qué hay cuando se trata de generar justicia, no, doctor?
13: Así es realmente, o sea, son los poderes fácticos de hoy, ¿no? ¿Qué es un poder fáctico? Es un poder extraconstitucional que no está designado institucionalmente. Tenemos los poderes constituidos, que son poder ejecutivo, legislativo, judicial, pero los poderes fácticos son, por ejemplo, las grandes televisoras, hoy o en el siglo XIX la iglesia ejercía un gran poder económico y político, y hoy en el siglo XXI estas empresas digitales han acumulado una cantidad de poder económico, político, social y cultural, que si no empezamos a regular, esto no es censura, es regulación. A nadie le gustaría, por ejemplo, ir a un restaurante donde no hubiera unas reglas básicas, ¿no? Una regulación de, por ejemplo, la sanidad, de las condiciones de la cocina, formas de escaparse si es que hubiera alguna crisis de un terremoto, un incendio. El gobierno tiene que asegurar y proteger los ciudadanos frente a los abusos de las empresas que, al final de cuentas, buscan su lucro propio, ¿no? Restaurante es un caso muy tranquilo. Estas grandes empresas están avanzando con un poder global impresionante. Entonces, si México no toma, aunque sea pequeñas acciones, uh-huh. Nos va a arrasar esta situación. Y aquí lo del T-MEC, el problema con el T-MEC no es que no regule favorablemente, sino que prohíbe las regulaciones nacionales, o sea, nos uh-huh. ata las manos, no nos permite actuar desde México. Entonces, lo que estamos pidiendo no es que desde el T-MEC se regule a las redes, sino que se reforme el capítulo 19 del T-MEC para que México pueda avanzar en esas regulaciones, ¿no? Y para corregir mi error, es Ingrid Gómez Saracíbar, ella es subsecretaria de las mujeres, uh-huh. estuvo muy presente y escuchando y participando en esta rueda de prensa, este conversatorio del miércoles, uh-huh. Con mucha convicción también en este tema de los derechos humanos y las mujeres en el espacio digital.
0: Claro, con mucha convicción, y es un tema, por supuesto, de derechos humanos. No se puede, pues, estas regulaciones nacionales pasar por alto, algo que tiene que darse esta discusión, este debate sobre el capítulo 19 del T-MEC. Pues muchas gracias, doctor John Ackerman, por ponernos el foco también aquí en Prisma RU de Radio UNAM, para todo nuestro público, subirnos en el tema y entenderlo, y creo que, pues, como ciudadanas, ciudadanos, también podemos ejercer esta presión de alguna manera. Pues muchas gracias.
13: Gracias, querida Yanira. Toda la información está en la uh-huh. página web www.pueds.unam.mx. Hay un estudio técnico amplio, en unas 70 páginas, que hizo el equipo de Tlatelolco Lab, uh-huh. el PUEDS. Hay un resumen, un manifiesto que aborda los temas centrales para quienes quieren llegar al grano muy rápidamente. Uh-huh. Y hay una petición online que cualquier ciudadano puede entrar a la página y firmar. Ya son más de 4,000 firmas que se han acumulado en las últimas 48 horas. Entonces, sí es importante que la ciudadanía exprese su voluntad, porque de lo contrario, la presión desde los intereses comerciales va a ser demasiado grande y no vamos a poder avanzar con estas causas ciudadanas.
0: Muy bien, pues lo compartimos también aquí en nuestras redes sociales en un momento más. Por lo pronto, doctor John Ackerman, muchas gracias.
13: Gracias a ti, un fuerte abrazo para todo el equipo de Radio UNAM.
0: Gracias, abrazo igualmente. Muy buenas tardes, y gracias al doctor John Ackerman, director del Programa Universitario de Estudios sobre Democracia, Justicia y Sociedad. Un tema de verdad muy, muy relevante. Habrá que meternos a conocer de cerca todos estos lineamientos, todo lo que puede estar en riesgo, y generar también, pues, esta organización pues social, desde lo social, desde nuestro uso con redes, generar también que sea visible este tema. Continuamos.
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0: Y hablemos del Festival Tierra Filme, que ya celebra su quinta edición consecutiva aquí en la Ciudad de México. Ya tenemos a la vocera de este festival, Anaís Vargas. Anaís, bienvenida, buenas tardes.
14: Hola, Deyanira, buenas tardes. Pues muchísimas gracias por la invitación. Aquí ya estamos muy emocionadas y en la cuenta regresiva, porque ya estamos a unas cuantas horas de poder celebrar el Tierra Filme mañana en el Centro Cultural Universitario de la UNAM.
0: Me parece muy bien, arte y ciencia, explorar la relación entre el planeta y todos los seres humanos que lo habitamos. Cuéntanos, pues, fechas, dónde, de qué se trata Tierra Filme.
14: Sí, pues justo, con mucho gusto, un poco venía escuchando lo que platicaban, uh-huh. y bueno, pues esta también es una invitación para, pues, informarnos o para conocer un poco más sobre las temáticas actuales sobre el medio ambiente, y a partir de ahí generar comunidad y tomar acciones, ¿no? Desde nivel personal hasta colectivo. Y pues bueno, justo la idea del Festival de Tierra Filme es precisamente poder generar empatías y conversaciones, comunidad, a partir del cine y el arte, justo como intentando sacar pues toda esta información que se genera en laboratorios o en ensayos o en información, pues por ejemplo que la UNAM tiene muchos espacios de lugar de investigación relacionados al medio ambiente, sostenibilidad, cambio climático, y pues la idea es aquí poder bajar toda esa información a una conversación abierta al público a través de historias diversas en el mundo del cine, desde la ficción, porque no todo es documental con cifras duras, sino también hay ficción, ciencia ficción, animación. Tendremos una matiné que arranca a las 10:30 de la mañana y que están invitadas a participar con su disfraz quienes quieran acompañarnos, porque va a haber vamos a presentar un capítulo de la serie de abejas de Nat Geo, y pues bueno, si nos quiere acompañar disfrazados de polinizadores podrán llevarse ahí unas sorpresitas. Y pues bueno, y tendremos otros bloques. En total tenemos alrededor de 12 cortometrajes que participan en competencia, que buscan llevarse uno de los 3 premios que ofrece el festival. Tenemos otros 3 cortometrajes fuera de competencia, tenemos 2 largometrajes, y para cerrar el día a las 6:15 se estará llevando a cabo la premiación, en donde podrán saber quiénes se llevan los premios, y cerraremos con la película que es la función estelar Tiempo y Agua, de Sara Dosa, que ha ganado varios premios alrededor del mundo, y pues que nos deja un mensaje de amor y lleno de esperanza para combatir el cambio climático ahorita que aún estamos a tiempo. Y pues bueno, la cita es el día de mañana, sábado 6 de junio, en el Centro Cultural Universitario, que justo está ahí alrededor de, bueno, en la Sala Julio Bracho y Sala Carlos Monsiváis, alrededor de la Miguel Covarrubias, la Sala Nezahualcóyotl, por ahí nos encuentran. Es completamente gratuito. También habrán talleres de estampas en vivo con un artista mexicano que se llama Samet, y también Tizo Cerámica, con el colectivo Tizo Cerámica, quienes también les enseñarán ahí cómo también el arte puede ser una herramienta de divulgación y de difusión sobre estas temáticas. También completamente gratuito y abierto a todo el público.
0: Muy bien, pues muchas gracias, Anaís Vargas, por esta invitación, y bueno, pues recuerden, mañana además es el Día Mundial del Medio Ambiente. Pues muchas gracias, Anaís Vargas.
14: A ustedes, y ahí les esperamos.
0: Claro que sí, hasta luego.
14: Hasta luego.
0: Muy buenas tardes, Anaís Vargas, vocera de Tierra Filme. Continuamos.
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0: Bien, pues se va a llevar a cabo una aldea global en Chapultepec, y bueno, pues distintos países van a participar, entre ellos pues está la embajada británica, que tendrá una participación, y ya nos acompaña Vania Guerrero, jefa de diplomacia pública de la embajada británica en México. Vania, muy buenas tardes, adelante, ¿cómo estás? Buenas tardes.
17: Yanira, un gusto saludarte, y efectivamente, como comentas, vamos a estar participando en la aldea global la próxima semana y hasta el 21 de junio.
0: Así es, del 9 al 21 de junio, ahí en la Puerta de los Leones, y que nos promete ser un viaje por 48 naciones participantes, de ofreciendo una experiencia completamente gratuita, combina gastronomía, arte, tradiciones en un ambiente familiar. Cuéntanos un poco de esta aldea, y sobre todo pues también de esta aldea global, precisamente de la Embajada Británica.
17: Claro que sí, pues vamos a tener nosotros una participación importante en la aldea global. Como bien mencionas, desde la entrada de la Puerta de los Leones hasta los pies del Castillo de Chapultepec, vamos a estar muchos países compartiendo lo mejor de las culturas, de la gastronomía. De nuestra parte vamos a tener además un programa artístico que va a incluir bandas de covers, de rock, de pop británico, que sabemos que a los mexicanos nos encantan. También vamos a tener música celta, que representa otra de las naciones que forman parte del Reino Unido, que son 4, Escocia, Gales, Irlanda del Norte e Inglaterra. Para este mundial en especial, además, estamos muy emocionados en la Embajada Británica, porque tendremos representantes de las selecciones de Inglaterra y de Escocia jugando en el mundial, entonces eso nos entusiasma mucho. Y también dentro del programa artístico que te comentaba va a estar una banda de gaitas que nos ha acompañado en otros eventos culturales que hemos tenido y que sin duda siempre han sido como uno de los atractivos más grandes para los mexicanos. Escuchar El Cielito Lindo, por ejemplo, con gaitas es espectacular. Entonces, nos emociona mucho. Y ahorita escuchaba que hablabas del Día Mundial del Medio Ambiente. Y como es uno de los temas que al Reino Unido le interesa mucho y en el que colaboramos estrechamente con México, vamos a tener también un taller acerca de cómo poder desde casa hacer acciones para combatir el uso de microplásticos. Tendremos también por ahí algunas charlas sobre la herencia compartida que tenemos en el fútbol. Como tú sabes, los mineros británicos que llegaron por ahí hace 130, 140 años a México, a Pachuca en particular, trajeron el fútbol moderno. Nosotros ya teníamos el juego de pelota, pero ellos fueron los que junto con los mexicanos fundaron el primer equipo de fútbol en México. Entonces nos une mucho más que solamente el mundial. Entonces queremos compartirlo con todos los asistentes, como bien decías, de forma gratuita y con mucho entusiasmo para que conozcan más del Reino Unido.
0: Muy bien, bueno, pues ahí dejamos la invitación a nuestro público que disfrute también, pues en el margen de todas las actividades que hay también, pues esta que es la Aldea Global ahí en Chapultepec. Muchísimas gracias, Vania.
17: Te agradezco mucho, Deyanira, y ahí los esperamos.
0: Claro que sí. Muy buenas tardes. Vania Guerrero, jefa de diplomacia pública de la Embajada Británica en México. Hemos llegado a las 2 de la tarde, vamos a hacer un corte, regresamos a la segunda hora de Prisma RU.
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1: La Facultad de Ciencias Políticas y Sociales de la UNAM organiza el conversatorio La Relevancia de la Unión Europea Hoy, que se llevará a cabo mañana sábado 6 de junio en punto de las 13 horas en la Sala Fernando Benítez de la Facultad de Ciencias Políticas y Sociales de la UNAM. 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Te recomendamos el tercer coloquio, la producción local de conocimiento científico de geógrafos, naturalistas e ingenieros mexicanos, siglos XIX y XX, que se llevará a cabo de manera híbrida el próximo lunes 8 de junio de 10:30 a 15 horas en el auditorio del Instituto de Geografía de la UNAM. Para Prisma RU, Daniel Olivares Aranda.
2: Dos de la tarde con siete minutos. Estamos de regreso aquí en esta segunda hora de Prisma RU. Tenemos todavía mucha información que compartir con ustedes. Ojalá que nos acompañe, nos siga enviando sus comentarios a través de nuestras redes sociales y pues que nos den también sus puntos de vista sobre lo que van comentando aquí nuestros entrevistados, entrevistadas, sobre algunos temas que estamos muy al pendiente. Estoy, miren, también leyendo esta nota de La Jornada. Cente anuncia protestas en el Aeropuerto Internacional de la Ciudad de México y en el Estadio Azteca en semana de inauguración del Mundial. Aunque, bueno, pasar el filtro hacia las inmediaciones del Estadio Azteca va a ser muy difícil. Si no se vive ahí, pues es difícil que alguien pase. Ojalá, miren, que todo pues se lleve a cabo de manera pacífica y sobre todo que se llegue a algún acuerdo, pero debe haber voluntad de ambas partes, no solamente de una. Y pues sí, saben en la CENTE que viene un evento muy importante y justamente pues por ahí pesa también esa amenaza que hacen frente, bueno, en la ciudad, frente a este evento mundialista. Bueno, pues ¿qué nos dicen en las redes sociales? Javier Ramírez ya está aquí con nosotros. Javi, buenas tardes.
3: ¿Qué tal, Deya? Buenas tardes y un saludo también a todas las personas que nos están escuchando en este día tan, diría soleado, pero eso solo fue ayer, ahorita ya está nublado y nos tocó lluvia desde temprano. Uh-huh. Nada más para recordarles que en este momento todavía tenemos pases dobles para la Orquesta Filarmónica de la Ciudad de México para el día sábado y para el día domingo. Recuerden que es el día sábado a las 6 de la tarde y el domingo a las 12:30. Por si ahí gustan, nada más escríbanos en las redes sociales o en la misma publicación que tenemos en Destacados en X. Entonces, estamos atentos. Uh-huh. Y ahora sí, leyendo los mensajes, tenemos aquí a Rosario Durán, quien nos manda una imagen y nos pone saludos desde Suecia. Hoy visitaremos Nasjo, nos iremos en camión. ¿De acuerdo? Entonces, un saludo hasta Suecia. Uh-huh.

0: Morán, equipo de Prisma y todo el público. También Edgar Bennett nos escribe y nos pone gracias por su programa. Y aquí Ferb de Alumno se dice, espero poder ir al festival. Se ve increíble, lindo viernes a todo Prisma RU, aquí bebiendo agua en la botella que me gané la semana pasada en el festejo. Qué rápido pasó una semana, abrazos.
1: Ay, qué bien, entonces le ha de saber muy bien esa agua.
0: Claro que sí. Y también Aldo Tomis nos pone Cente, Cine, Temec y otras noticias más agradables en Prisma RU con Dayanira Morán y un GIF de una nube enojada y lluvia.
1: Pues sí, tal y, cual.
0: Y esos son los mensajes que tenemos de momento.
1: Muy bien. Vámonos,
0: no sé si
1: ahora
0: nos ir a Facebook.
1: Sí, nos vamos a Facebook. Muchas gracias por los comentarios que nos llegan de Salvador Canchola, Lalu López, Santos Ablou, Luisa Dolores, Mati Cortés. Muchas gracias. Gracias aquí. A ver quiénes más están. Moisés Amos, Raúl Rodríguez Guzmán. También muchas gracias. Luciana Gandini, Rosario Durán, también aquí por Facebook. Dusul Michel, muchas gracias. Gons Collac, muchas gracias también. Germán Palacios, gracias por estar aquí. Yolanda Roque, Romeo Cruz, y bueno, pues todas las personas que se vayan sumando aquí, siempre nos gusta saludarles, saber que están ahí presentes y pues enviarles nuestros saludos. Así que muchísimas gracias. Déjame ver si por aquí no hay otro, alguno que se me escape, ¿no? Creo que ya están todos. Raquel Bárcena, sí, dice, excelente análisis del doctor Axel Didrikson, coincido, y esto pues respecto al acente que estábamos platicando también en esta tarde.
0: Claro que sí, y ahora nos vamos a Instagram, que recuerden, estamos como Prisma R196.1, tenemos saludos para Natalia Barajas, para Saúl Cervantes, para Alan Meraz, para Mer, para Alicia GC, para Tania, para Edu Ramírez, para Tamara Quiroz, para Eduardo Mendoza. Y tenemos aquí un mensaje de Eduardo, quien nos escribe: con el gusto de escuchar Prisma en la antesala del fin de semana. Abrazos desde un Morelos más amable con la temperatura y la muy bienvenida lluvia. Y nos envía la imagen que están a 26 grados allá.
1: Órale, muy bien.
0: 26, con el calorcito, pero nublado.
1: Bueno. Se salva un poco el calor del sol intenso. Pues muchas gracias, Javi. Buen fin de semana.
0: Buen fin de semana para ti, Deya, y para todo el público de Prisma.
1: Claro que sí. Continuamos.
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1: Bueno, pues ya estamos en este espacio de Corriente Alterna, Unidad de Investigaciones Periodísticas, y un tema que me dejó impactada. Bueno, un título más bien: Cerebros Podridos, Niños, Pantallas e Internet. Ahora nos van a platicar las autoras. Angie Mar, que estudia Lengua y Literaturas Hispánicas en la Facultad de Filosofía y Letras de la UNAM. Bienvenida, Angie.
4: Hola, mucho gusto. Muchas gracias por recibirnos.
1: Claro que sí. Y nos acompaña Citlali Núñez, que estudia Comunicación en la Facultad de Estudios Superiores Acatlán de la UNAM. ¿Qué tal, Citlali?
5: Hola, buenas tardes. Un gusto estar aquí.
1: Pues el gusto es mío también. Ese trabajo es bajo la mentoría de Rafael Cabrera y me gustaría que nos platicaran, pues la tecnología también es para personas adultas mayores, es otro de los temas, y este de pues los niños y las pantallas. Cuando pensamos en eso, pensamos ya de plano en la adicción que tienen. Lo sí, puedo constatar.
4: Tal cual, de eso se trata. Pues sí, bueno, este fue el trabajo con el que mandé mi propuesta a Corriente Alterna. Uh-huh. Y pues fue por la misma preocupación de ver cómo los niños en todos los entornos, o cuando escuchas hablar sobre cómo están las infancias en este momento, todo el tiempo están en el celular, y pues no es casual. O sea, creo que nosotras que venimos de la generación de los 2000, uh-huh, pues ya crecimos con una pantalla enfrente, ¿no? O dispositivos ya electrónicos que nos acompañaban en la cotidianidad, que es muy distinto a solo tener la televisión en la casa, ¿no? O en un lugar, en un cuarto. Uh-huh. Y pues ahora ya nacen, como dicen siempre, ¿no? Con el celular en la mano, y eso pues les ha llevado a que todo lo que juegan y todo lo que consumen sea a través de pantallas, y eso, por más que parezca que están entretenidos o que están divirtiéndose, realmente genera una, pues sí, un enganche que es problemático para su salud, literal, en todos los aspectos, ¿no? Tanto en la salud visual, en el sueño, en

0: todo lo que abarca su aprendizaje, el lenguaje, o sea, niños que ya no conectan las ideas porque pues no están tampoco alerta a sus entornos, ¿no? Claro, sí, solo les interesa estar en el juego, ¿no? Uh-huh. Entonces eso me preocupaba mucho, o sea, uh-huh. como de qué va a pasar con las infancias, ¿no? O sea, esos niños se van a convertir en adultos que van a qué, o sea, uh-huh. después en dónde van a estar sus intereses y si no conectan con el entorno.
1: Claro, pues muy buen planteamiento ese. ¿Tú qué nos dices, Itlali?
2: Bien, pues todos estamos inmersos en la tecnología uh-huh. y justo los adultos mayores es una población de la que no hablamos mucho. También tiene riesgos, pero tiene su lado positivo. Entonces, justo en la nota buscamos presentarnos casos de personas que ya mayores aprenden a utilizar la tecnología y esto se enfrenta con el problema de la brecha digital. Porque pues todos decimos de que ay, nuestros abuelitos ya tienen un teléfono, pero si no les enseñamos cómo utilizarlo, se pueden viciar con él y no tienen, le pueden sacar provecho, incluso les puede traer beneficios a la salud si se utiliza responsablemente. Entonces también adaptar este tema del brain rot, pero aplicarlo a qué puede pasar con los adultos mayores.
1: Así es. Bueno, pues qué interesantes temas. Tenemos material sonoro que nos traen para que nuestro público pueda escuchar y regresamos a seguir platicando. Adelante.
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2: ¿Alguna vez te has sentido incapaz de dejar el celular, incluso cuando no hay nada interesante que ver? Personas de todas las edades pasamos de una pantalla a otra para realizar actividades laborales, educativas o de entretenimiento. Esto ha dejado consecuencias en la salud que la ciencia ya comprobó. Se llama brain rot y en español significa cerebro podrido. El término tiene dos ejes. Por un lado se refiere a los daños neurológicos y a la pérdida de capacidades cognitivas que causa el consumo excesivo de multimedia poco estimulante para la actividad cerebral. También se le llama brain rot a un tipo de contenido con personajes que están hechos a partir de objetos cotidianos con rasgos humanos, generalmente producidos con herramientas de inteligencia artificial generativa y sin mediación ni guiones.
4: Yo tenía de repente en la consulta niños que le decía, oye, dibújame a tu mejor amigo, tu mejor amiga, y me dibujaban una tableta. Y entonces es muy dramático, porque si la tableta se convierte en tu mejor amigo, tu paño de lágrimas, tu lugar donde juegas cuando te aburres y te la quitan, claro que se te va el mundo.
5: El contenido brain rot, creado para las infancias, no tiene trama ni continuidad. Se caracteriza por luces y colores estridentes. Esto provoca que las niñeces se habitúen a atmósferas visuales grotescas y absurdas que especialistas en medicina, psicología y psiquiatría comienzan a considerar como una adicción digital.
2: ¿Pero qué pasa cuando los adultos mayores se acercan a la tecnología? Esta población se enfrenta al desconocimiento de los dispositivos electrónicos. María Antonieta Nieto, de 81 años, cuenta su testimonio al usar el celular por primera vez.
6: Pues me sentía frustrada, incluso me enojaba, porque yo me decía que no tenía ninguna necesidad de estar padeciendo esos momentos de inconformidad, de coraje, puesto que para mí el teléfono no era indispensable. Pero sí, tú ves que la gente pues ya depende del teléfono y te da la curiosidad de poder aprender.
2: Especialistas señalan que cuando las personas adultas mayores aprenden a usar nuevas herramientas digitales, se promueve el uso activo, lo cual favorece la estimulación cognitiva y la autonomía de este sector de la población. Sin embargo, la neurogeriatra Blanca López advierte que el uso excesivo también genera riesgos.
7: El uso del dispositivo por mucho tiempo puede conllevar a sedentarismo, aislamiento social y a una baja reserva cognitiva.
5: El daño puede revertirse, pero requiere que dejemos de ver a las pantallas como un refugio y comencemos a verlas como lo que son, solo una herramienta. Si quieres conocer más sobre las implicaciones del uso de la tecnología, escucha el podcast Cerebros Podridos, Niños, Pantallas e Internet. Y consulta la nota, la tecnología también es para personas adultas mayores. En corrientealterna.unam.mx.
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1: Bien, les recomendamos también leer ampliamente este texto que se encuentra ya en corrientealterna.unam.mx. Y aquí continúo platicando con Angie y Mari y Citlali Núñez, porque no es que satanicemos el uso, porque creo que nos ayuda en muchas cosas y para el trabajo. trabajo, en fin, ya estamos, pues nos facilita muchas tareas. Pero, ¿cuándo empieza a darse esta situación en el caso de los niños ya que nos debe de alertar y que puede ser peligroso para su salud?
0: Sí, pues comienza cuando ya no hay una mediación y no entienden la diferencia entre estar conectados como una herramienta, ¿no? Que sea para el aprendizaje o para el entretenimiento, que también se vale, pero también el problema es que está tan abierto la información a la que pueden acceder, que pues obviamente pueden caer en cosas, pues turbias, ¿no? O sea, hay problemas, por ejemplo, el acoso en línea, sí. O sea, niños. Uh-huh. Hay casos de gente que entra a plataformas como Roblox, que es un sitio de juegos, para, pues, encontrar niños, ¿no? O sea, gente vulnerable. Y justo los estudios revelan que, pues, ya la conexión de los niños comienza a partir de los 6 años. Uh-huh. Entonces, pues, ahí ese es un gran problema, que niños tan pequeños estén en un... Es que creo que no dimensionamos que el espacio virtual es otro mundo aparte, en donde sí hay gente que tiene malas intenciones, ¿no?
1: Así es, y bueno, pues si me preguntaran a mí, yo diría no le compren celulares a sus niños, mejor opten por jugar con ellos, y ya que sean más grandes quizás en la adolescencia, aunque se vean un poco desfasados del gran número de personas que ya lo tienen, que bueno, pues comiencen a usarlo y que generemos esa responsabilidad, porque luego estamos inmersos y ya cuando está el problema mayor es cuando queremos hacer algo. Con los adultos mayor, ¿cómo pasa? Porque pues a veces hasta le tienen miedo. ¿Y qué tal si aprieta un botón que no es? ¿Qué pasa ahí?
2: Justo lo que nos recomiendan las especialistas es el acompañamiento, tener mucha paciencia, porque a veces creemos que ellos nos están entendiendo. Y es normal que conforme va pasando el tiempo pierden ciertas capacidades, pero no es que las pierdan del todo, solamente se empieza a hacer más lento su proceso de aprendizaje. Entonces, el acompañamiento es idóneo para enseñarles y que ellos pierdan el miedo. Esto también tomando en cuenta que la población adulta mayor va en aumento. Así que, pues es importante visibilizar que las personas adultas mayores también tienen derecho a acceder a la tecnología y para hacerlo tienen que estar informados.
1: Así es, vienen más adultos mayores y vienen nuevas aplicaciones, herramientas y demás. ¿Con qué se despiden muy rápido, Angie?
0: Pues yo con que tengamos en cuenta que la tecnología, claro que es buena, pero sí es una herramienta que muy poderosa que nos acompaña todos los días, pero que no sustituye ni la humanidad, ni la presencia de las personas, ni nuestra propia comunicación con el entorno que nos rodea.
1: Muy bien, muchas gracias. ¿Con qué te despides, Itlali?
2: Pues yo me despido diciendo que justo es una herramienta, pero que también tenemos que construir la comunidad fuera y dentro de la tecnología.
1: Muy bien, pues muchísimas gracias a las dos por venir, gracias por poner en la mesa estos temas tan, tan importantes. Muchas gracias.
0: Gracias.
1: Y continuamos ahora con Teatro UNAM, presenta La Mano de Dios, fútbol y teatro con mi compañera Cristina Godínez. Adelante.
8: Buenas tardes, Deyanira, un saludo para ti y para el auditorio de Prisma RU. Cultura UNAM, a través del programa multidisciplinario Cancha Expandida, presenta esta propuesta que invita a mirar el balompié más allá del espectáculo deportivo y pensarlo como un territorio de afectos, memoria, identidad y representación colectiva. Inicia con el ciclo de lecturas dramatizadas, coordinado por Luis Lescher, actor y docente de la Facultad de Filosofía y Letras de la UNAM. Las lecturas serán interpretadas por egresados del Colegio de Literatura Dramática y Teatro de la misma facultad, los viernes 5, 19 y 26 de junio a las 19 horas en la Sala Carlos Chávez del Centro Cultural Universitario, con entrada gratuita hasta completar el aforo. Las lecturas dramatizadas son El camino del insecto, del dramaturgo mexicano David Gaitán, bajo la dirección de Luis Enrique Armenia y la participación de Freddy Gutiérrez y Yayo Trejo. Después, Los días de la fragilidad del argentino Andrés Galina, dirigida por Frida Barco. Y concluirá con El gato de Schrödinger del uruguayo Santiago Sanguinetti, bajo la dirección de Luis Enrique Armenia. Por otra parte, el taller laboratorio, desarrollado en colaboración con Danza UNAM a través de la Compañía Juvenil de Danza Contemporánea, será impartido por Checho Tamayo, Rodrigo Vázquez Maya y Cintia Lauren Ordóñez. Esto será del 8 al 28 de junio. Como cierre del programa, el sábado 27 de junio a las 12:30 horas, la explanada de la Espiga se transformará en un espacio de convivencia con el torneo de futbolito titulado La Cancha También es Escena, el cual estará dirigido a la comunidad teatral y al público en general. Deyanira, para mayor información, invitamos al auditorio a consultar la página de Teatro UNAM, así como sus redes sociales. Este es mi reporte. Buenas tardes.
1: Gracias, Cristina. Buenas tardes. Vámonos ahora a la información internacional a través de Radio Francia.
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11: Bienvenidos al flash informativo de Radio Francia Internacional. En los controles está Didier Bleu. Hoy es viernes 5 de junio y estas son las noticias del mundo en 3 minutos.
12: Andreína Flores.
11: Escuchamos al presidente ruso Vladimir Putin en su discurso anual afirmando que las élites europeas están provocando el caos y que el robo a los activos rusos afecta al euro y al dólar en el mundo entero. Rusia y Ucrania realizaron hoy un intercambio de 185 prisioneros de cada lado. Por su parte, el presidente ucraniano Vladimir Zelensky ha dirigido una carta abierta a Putin donde le pide reunirse cara a cara para poner fin a la guerra. Faltan solo 2 días para la segunda vuelta de elecciones presidenciales en las que se enfrentarán Keiko Fujimori, candidata de derecha y heredera de su padre Alberto Fujimori, y Roberto Sánchez, el candidato de la izquierda. Ambos cerraron sus campañas electorales este jueves en Lima.
13: Que esos fujimoristas no vuelvan nunca más, que ese legado de crímenes, corrupción, impunidad se acabe.
14: Vamos a recuperar la tranquilidad y el orden. Tengo los pantalones bien puestos.
11: Hoy se termina el plazo que Estados Unidos ha impuesto a las empresas multinacionales para cerrar operaciones en Cuba, amenazando con imponerles sanciones. Ya varias cadenas hoteleras han anunciado que abandonan la isla y los sistemas de pago Visa y Mastercard harán lo mismo. A pesar del acuerdo de cese al fuego entre Israel y el Líbano, los bombardeos continúan y han dejado 7 muertos el día de hoy. El grupo Hezbollah rechazó el acuerdo firmado en Washington y ha pedido la retirada total de las fuerzas israelíes del Líbano. La televisión libanesa leyó un comunicado del jefe de Hezbollah, Naim Qassem. Llamamos a poner fin a esta mascarada y humillación que llaman negociaciones directas, dijo Qassem. El Senado de Estados Unidos aprobó hoy $70 mil millones para financiar las operaciones de la controversial policía migratoria ICE, una decisión que se considera una victoria para Donald Trump. Y en tenis, este viernes se desarrollan las semifinales masculinas en Roland Garros. Se enfrentan en este momento el número 3 del mundo, Alexander Zverev, y el checo Jakub Mensik. Más temprano, en dobles, el equipo conformado por el argentino Horacio Ceballos y el español Marcel Granollers pasó a la final tras vencer al dúo italiano Bolelli Vavasori. Así ponemos el punto final a este flash de RFI.
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1: Bien, pues vamos a platicar de este libro, Educación Emocional en 20 Lecciones, de Efraín Bartolomé, de Editorial Grijalbo, quien ya nos acompaña. Efraín Bartolomé es poeta, es psicoterapeuta, originario de Ocosingo, Chiapas, y bueno, pues su obra sobrepasa ya los 25 títulos y ha sido reunida en 4 antologías, 2 en México, 2 en España, y hoy queremos hablar de este, pues de este texto. Un texto amplio. ¿Qué tal, Efraín? Te saludo con mucho gusto. Buenas tardes.
16: Hola, Deyanira, ¿cómo estás? Muy buenas tardes.
1: Bien, pues me gustaría preguntarte en principio, ¿cómo es que pensaste este libro, que creo que pues muy atractivo, Educación Emocional en 20 Lecciones? ¿De qué hablas cuando te refieres a la educación emocional?
16: Bueno, quiero contarte en principio que el libro lo escribí poquito antes de cumplir 30 años en la práctica clínica y apareció originalmente en el año 2006, después de dedicarle 2 años y medio a su escritura. Entonces apareció, tuvo 5 reimpresiones, la primera edición, vino una segunda con otras 5 reimpresiones, luego una tercera, en una edición Bucket, y se acabó mi contrato de 15 años con otra editorial. Decidí darle una revisión y actualización, y aparece ahora en Grijalbo, que pertenece al grupo Penguin Random House. Uh-huh. Estamos muy contentos con cómo quedó. Le fue muy bien a lo largo del tiempo, se hizo libro de texto en universidades, fue muy leído, y después de esta actualización estamos seguros de que continuará su camino.
1: Así es, que continuará su camino. Ahora bien, pues hablar de educación emocional es hablar de emociones, de entenderlas también, porque somos seres emocionales, cómo nos puede generar cosas buenas, o si no sabemos, digamos, pues manejarlas, nos pueden llevar por ciertos caminos que quizás no nos gusten tanto. Hablar de pues habilidades que podemos tener como personas. ¿Cómo nos forma, digamos, este libro,
16: Efraín? Bueno, hay un principio central que tiene 2000 años existiendo y que se lo debemos al filósofo estoico Epicteto, hace 2000 años. Nació griego, fue esclavizado, llegó vendido a la Roma de Nerón, y como dijo su primer gran traductor al español, don Francisco de Quevedo y Villegas, ser esclavo en cualquier parte ya debe ser un problema realmente serio. Pero ser esclavo en tiempos de Nerón, donde los ciudadanos eran esclavos de la república esclava de Nerón, y Nerón esclavo de sus vicios, solo el esclavo era libre, y ese hombre era Epicteto. Él decía esto: los seres humanos no se perturban por las circunstancias, sino por lo que piensan de ellas. De modo que la meta estaba fijada desde hace 2000 años, pero los modos de alcanzar esas metas estoicas cambiaron radicalmente a partir de la segunda mitad del siglo XX, en que, tras aplicar los descubrimientos de la psicología que había adquirido la metodología de las ciencias naturales desde 1879, acumuló un corpus de conocimiento que nos facilitó el camino enormemente para asuntos de manejo de depresiones extremas, de estados de ansiedad severos, de brotes de furia que a veces llegan en algunos casos hasta la ira homicida. Surgieron prácticas clínicas en una modalidad psicoterapéutica que se llama psicoterapia cognitivo-conductual, y cuya aplicación y enseñanza me tocó comenzar en el año 75 en nuestra amada UNAM. Me tocó entrenar al personal de psicología clínica de las entonces ENEPS y actualmente FES, Zaragoza e Iztacala, y empezar a practicar estas modalidades en la calle. De modo que acabo de cumplir 51 años de práctica clínica, aplicando estas técnicas de la terapia cognitiva, de la terapia racional, de la terapia conductual, que se unieron en los años 70 y que pronto superaron los logros, primero igualaron los logros de la farmacoterapia y en la década de los 80 la superaron. Reestructurar cognitivamente las filosofías torcidas para aprender a manejar con mano más firme las emociones humanas.
1: Muy bien, oye, pues qué interesante suena todo esto, y además, bueno, sabemos que pues también eres poeta, y con esto que nos platicas también toda esta parte de la psicoterapéutica, o como psicoterapeuta, pues por supuesto se refleja esta larga experiencia que tú tienes también y que nos lleva a la emoción humana. Hay una parte donde hablas de el origen de las emociones, o desde qué son las emociones, y cómo muchas veces no caemos en cuenta qué nos está pasando. Sentimos cosas, pues podemos caer incluso en una crisis emocional, pero no sabemos salir de ahí. Creo que pues algo que nos va a ayudar este libro es a entender, más que otra cosa, no es solamente pues que sea una guía como tal, sino es entender pues cosas que nos suceden a los seres humanos.
16: Efectivamente, entender para luego actuar. El origen de la palabra es muy hermoso, ¿no? El prefijo e significa Asia y el radical moción significa movimiento. De modo que una emoción no se llama azarosamente así. Uh-huh. Es el motor que nos activa para resolver dificultades. Distinguir entre emoción neurótica y emoción creadora es utilísimo. La emoción creadora nos impulsa a la acción para resolver problemas, pero a veces alcanza tales niveles de intensidad que se vuelve neurótica. Es decir, nos inmoviliza en medio de las dificultades, o todavía peor, nos acarrea más dificultades de las que ya teníamos. Uh-huh.
1: Muy bien. Bueno, pues dejamos esta recomendación, la fotografía y en nuestras redes sociales de este texto para que si alguien que nos está escuchando, que ha escuchado a Efraín Bartolomé, quiere adquirirlo y profundizar más en ello, pues pueda comprarlo y se adentre en todo esto. Pienso en temas como la depresión, la ansiedad, que ahora se han vuelto más comunes de lo que creemos en nuestra vida cotidiana. Y como bien dices, Efraín, primero entender para poder actuar. Te agradezco mucho el haber estado aquí en Prisma RU de Radio UNAM.
16: Quiero invitarlos a la presentación del libro hoy a las 7 en Gandhi del Valle.
1: Gandhi del Valle, hoy a las 7. Bueno, ya lo anotamos y ojalá que pues mucha gente acuda si tiene este interés. Muchas gracias, Efraín.
16: Muy buenas tardes, Deyanira.
1: Hasta luego. Gracias, Efraín Bartolomé, por este libro que nos ofrece, esta entrevista, Educación Emocional en 20 Lecciones, de Editorial Grijalbo, hoy en Gandhi, dijo, de la del Valle, a las 7 de la noche. Continuamos.
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1: Bien, y vuelve a salir a escena el expresidente Andrés Manuel López Obrador, bueno, a través de una carta, a través de sus redes sociales, y hay siempre pues muchísimas reacciones en la política nacional, reacciones desde el gobierno con la presidenta que agradeció este mensaje de apoyo, pero por otra parte también la oposición y más. Y bueno, pues vamos a platicar de este y otros temas con el maestro Javier Contreras, es maestro en Derecho, profesor de la Facultad de Derecho y de la FES Acatlán. ¿Qué tal? ¿Cómo estás, Javier? Bienvenido, buenas tardes.
10: Hola, ¿qué tal, querida Deyanira? Muy buena tarde para ti y para todo nuestro amable auditorio en Prisma RU. Como bien adelantas, pues apareció nuevamente en la escena pública, en la agenda nacional, el expresidente Andrés Manuel López Obrador por medio de esta carta donde pide el regreso del otro Trump, partiendo del supuesto de que existe otro Trump, por supuesto. Ha sido una carta, pues, bastante comentada en diferentes medios y en diferentes espacios de análisis. Sin embargo, es importante tener presente una pregunta que creo que valdría la pena hacernos: si esta carta viene a debilitar o a fortalecer la posición de la presidenta Claudia Sheinbaum. Las ocasiones anteriores que ha aparecido el expresidente López Obrador, ya sea por videos que ha publicado o en este caso misivas, coinciden con algunos momentos complicados en la estabilidad del partido político Morena, o en su caso alguna crisis de poder al interior de la presidencia de la República. Creo yo que en este momento nos encontramos con una mezcla de ambas, porque no vemos una postura enteramente clara respecto de pues las problemáticas que ha sufrido recientemente el partido Morena, sus gobernadores, la relación con el crimen organizado y, por supuesto, la postura que ha tomado la presidenta Sheinbaum. Todo el discurso se ha volcado hacia una postura soberanista y ahora hacer un llamado a la política de los Estados Unidos, ni siquiera una política exterior, sino el cómo se manejan al interior y el tipo de decisiones que debe tomar o que tomaría la administración Trump desde la perspectiva de Andrés Manuel López Obrador. Creo yo que esto ciertamente termina por debilitar la posición política de la presidenta Claudia Sheinbaum, porque pareciera que tiene que salir un referente moral muy amplio, con una historia pues indiscutible respecto de la izquierda mexicana y por supuesto el partido político en el poder, para poder llevarse el foco un rato y dejar trabajar a las personas, o en su caso para poder tomar el golpe él en lugar de la administración. Puede ser una estrategia política en efecto, sin embargo creo yo que es un favor poco flaco hacia la presidenta, que también me parece que ha omitido pues manejar una postura clara y contundente respecto de los últimos eventos relacionados con el narcotráfico y la seguridad en nuestro país.
1: Muy bien, bueno, pues ahí un tema importante, aunque fíjate, también reaparecieron y sí en persona otros expresidentes allá en Chihuahua, que fueron Vicente Fox y Felipe Calderón, también pues generan siempre muchas emociones a favor o adversas también de mucha gente, pero ahí, bueno, este tema en particular que abordas de AMLO, pues ¿cuál es ese papel y hacia dónde va esta aparición en un momento, pues sí, clave, donde sigue esa amenaza de Estados Unidos sobre México en varias vertientes, sobre todo en el tema del narcotráfico? Pero pues vamos a hablar ahora narcopolítica en aumento. ¿Qué hay? Los casos de Sonora y Tamaulipas, ahora pues nuevos y que se suman a 10 personas investigadas, pues de Sinaloa sobre todo. ¿Qué nos puedes decir aquí, Javier?
10: Pues me parece que se trata, querida Deyanira, de una complicación ya bastante grande para Morena y aliados, y no tanto así para la presidenta de la República, pero sí para la discursiva anticorrupción y en este caso de combate al crimen organizado que ahora tiene Morena. Siempre han tenido la discursiva de atacar las causas para poder justamente resolver el problema de la violencia, pero ahora resulta inocultable pues esto que ocurre en tanto pues las relaciones de la política con la criminalidad, esto que hemos ya nombrado varias ocasiones como redes de macrocriminalidad. Es importante tener muy presente también en la narrativa que creo que la oposición no ha sabido aprovechar, y es que si se confirmase que hay una relación entre el crimen organizado y el gobernador de Sonora, Alfonso Durazo, pues se podría decir con mucha tranquilidad y facilidad que el gobernador Durazo es el equivalente al García Luna de la 4T, y esto es algo que la oposición no ha sabido capitalizar ni comunicar con el electorado disconforme con la actual coalición gobernante. Pensando desde un enfoque democrático, tendríamos nosotros que exigir también pues las investigaciones conducentes, porque pues dice la sabiduría popular, quien nada debe, nada teme. En todo caso, pues tendrían que abrirse las causas penales correspondientes, las investigaciones en la Fiscalía General de la República, como en su momento ya se mandó llamar gobernador con licencia Rocha Moya. Ahora bien, esta problemática que ocurre con el gobernador de Sonora, Alfonso Durazo, y con el de Tamaulipas, Américo Villarreal, pues nuevamente salpica a toda la estrategia de seguridad y habla acerca de estas relaciones con el crimen organizado muy profundas, pero que también solamente se sustentan en la posibilidad de la suspensión de los efectos o cancelación de las visas de ambas personas, pues por encontrarse investigados en Estados Unidos. Primero habríamos de confirmar si en efecto han sido canceladas estas visas, y a partir de ello saber pues si existen causas criminales que pesen en su contra en territorio estadounidense. Sin embargo, de confirmarse, pues me parece que estaríamos atravesando por un periodo no fuerte, durísimo y muy complicado para Morena y aliados. La pregunta sería si esto impactará electoralmente o no, porque a pesar de todo, Morena sigue apareciendo alto en las encuestas.
1: Efectivamente, algo que tampoco podemos pasar por alto y que pues indigno de un análisis también eso. Y vamos a cerrar con este tema, el fútbol y política pública, cómo actúan los gobiernos en torno al próximo mundial. Cuéntanos tu análisis.
10: Pues esto es algo que debemos tener muy presente sobre pues esta política de la improvisación. Creo que es importante la dimensión narrativa que la jefa de gobierno, Clara Brugada, trató de tomar respecto de los feminismos y el cómo honrarlos al pintar la ciudad de morado y ese fenómeno que popularmente se le conoció como la jolotización de la ciudad. Sin embargo, hemos visto que esto fue una violentadera maravillosa de diferentes normas y reglamentos en la Ciudad de México, sobre todo aquellos que disponen de la seguridad vial, y que ahora hemos visto que nuevamente lo que estaba pintado de morado en infraestructura urbana de movilidad se está pintando de amarillo. Esto pues nos tiene que llevar inevitablemente a la pregunta de cuántos recursos públicos no solamente se gastaron, no se invirtieron definitivamente, se desperdiciaron en poder realizar este tipo de obras para supuestamente embellecer la ciudad. Me parece que hay otras cuestiones de infraestructura en materia de transporte y adaptación de la propia ciudad para recibir a las personas que estará teniendo ahora como huéspedes la Ciudad de México de cara a la justa mundialista, que en haber hecho este tipo de acciones de embellecimiento superficial. Vimos incluso los sinrazones de baches pintados de morado, que parecía algo, pues por decirlo menos, ridículo. Ahora, ante el desperdicio manifiesto de recursos públicos y ante los pocos días que falta para que inicie esta contienda internacional, pues nos tendríamos que preguntar cuáles son las políticas públicas que necesita la Ciudad de México en tanto su infraestructura urbana, teniendo no mundial, sino que ya una vez que finalice esta justa deportiva, poder exigir a nuestro gobierno local que nuevamente invierta, pero para corregir los problemas reales en tanto esa infraestructura tan necesaria para todas y todos los capitalinos.
1: Muchas gracias, gracias Javier Contreras, que nos ayudas a comprender aún más y seguir de cerca estos grandes temas de la política, en este caso de México. Muchísimas gracias y nos escuchamos la siguiente semana.
10: Muchísimas gracias, querida Deyanira, para todo nuestro amable auditorio. Cuídense mucho y que tengan un estupendo fin de semana.
1: Igualmente para ti. Continuamos.
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0: Dulce Wet, muy buenas tardes.
1: Muy buenas tardes. Qué hermosa música atrás, la fantasía apasionata para violín y orquesta de 1859 de Henri Beautemps, compositor belga, nacido en 1820 y fallecido un día como mañana, 6 de junio, pero de 1881. Esto es que se cumplen 145 años sin su presencia de este violinista y compositor, falleciendo en Mustafa, Argelia. Él es uno de los grandes exponentes de la escuela de violín franco-belga de mediados del siglo XIX. Y tenía inclusive se conoce ahora mucho porque su música, además hay un violín especial, Beautemps Guarnieri di Gesù, que tiene una alta calidad y que solo determinados intérpretes lo tocan, como Gidon Kremer, que estamos escuchando, la Orquesta Sinfónica de Londres, y Ricardo Chailly. Esta es una grabación realizada por el sello Philips en Inglaterra en 1980. Nos vamos con las invitaciones porque tenemos tres. La primera, pues apasionante, porque es hoy mismo, pero en la sala Felipe Villanueva del Conservatorio de Toluca. Y aquí tenemos a Alex Jiménez Ruanova, el compositor, quien estrena una obra de largo aliento, son 28 minutos. Escuchemos.

Buenas tardes, audiencia melómana de Prisma RU. Estamos en Melomanía. Soy Alex Jiménez Ruanova y les quiero invitar al concierto de hoy en el Estado de México, en la ciudad de Toluca, en la Sala Felipe Villanueva. Se toca mi obra Diana Casó Cabeza en el Circo número 2, que son tres piezas para orquesta. Hoy, viernes 5 de junio, a las 8 de la noche. Y muy agradecido porque Rodrigo Macías, director principal, va a dirigir esta obra, que son 28 grandotes minutos. Entonces, bueno, pues espero que puedan llegar. Yo, de hecho, prácticamente tengo que salir de aquí directo al concierto. Rápidamente les cuento. La obra está basada en una obra de teatro de Juan Trigos S., papá de Juan Trigos, el compositor. Inicialmente yo le pedí a él que me hiciera un libreto, y él me hizo un libreto que se llama Diana Casó Cabeza en el Circo. O sea, es una adaptación de su obra, y lo que hice yo fue escribir piezas y piezas para orquesta, ¿no? Esto me sirvió porque la idea final es hacer un ballet. El pasado noviembre se estrenaron 5 piezas para orquesta con la Orquesta de la Universidad de Nuevo León, bajo la batuta de Eduardo Díaz Muñoz. Hoy se estrenan 3 piezas para orquesta que seguí escribiendo música, porque lo que quiero es terminar ese ballet que me ha traído tan trasnochado, vamos a decirlo así. Entonces, pues bueno, espero que puedan asistir a este concierto. Pues les agradecemos mucho, les enviamos un abrazo y los esperamos. Muchísimas gracias, audiencia melómana de Prisma RU. Hasta luego.

0: Amigos, a continuación, Juan Cáceres, que es el compositor en residencia, pero más bien el maestro encargado de nuevas tecnologías del CEPRO Music, nos invita al concierto acusmático número uno de esta temporada 2026. Esto es en el laboratorio del Jardín Escénico en Chapultepec. Escuchemos.
1: Hola, audiencia melómana de Prisma RU, soy Juan Cáceres Avilla, coordinador de nuevas tecnologías y compositor residente del ensamble CEPRO Music, y quiero invitarlos al siguiente concierto del ensamble Acusmático 1, el día de mañana, sábado 6 de junio, a las 6 de la tarde, en el Laboratorio de Creación Escénica del Jardín Escénico Chapultepec. En este programa contamos con 4 obras que dialogan con la música electrónica de una manera muy interesante. Tenemos Crisálida, del maestro Hugo Solís, que el chiste de esta obra es el manejo del tiempo y la transformación en el mismo. Después tenemos de la maestra Alejandra Hernández una obra muy interesante que se llama Mi Programa, que dialoga con los sonidos acústicos de una guitarra que es grabada y fue tratada mediante la tecnología y la computadora, y entonces trastoca la sensación de los escucha. Después tenemos a Francisco Colasanto, el maestro que compuso la obra Baile, que de igual manera juega con la sensación entre los sonidos que podemos relacionar con un instrumento y los que son generados por computadora. A su vez, es divertidísimo e interesantísimo esta obra porque juega con los géneros, por eso el nombre Baile, y va del rock y a muchas otras alusiones. Terminamos este concierto con, es un gran honor para mí poder tocar la obra del maestro Antonio Rocheco, un verdadero pionero en este tipo de música en México, y tenemos su pieza Recordando Octubre, en donde hace gala de todos estos procesos y técnicas electroacústicas que ha desarrollado a lo largo de los años y que ha podido perfeccionar cada vez más con el desarrollo de la tecnología. Es muy importante recordarles que este concierto juega justamente con la escucha y las sensaciones. Es un concierto un poco distinto a los que estamos acostumbrados con todo el ensamble, en donde a través de unos altoparlantes, por medio de que se da la interpretación, la ejecución de esta música, que pretende también integrar al espacio en su discurso. De nuevo los invito mañana a las 6 de la tarde en el Laboratorio de Creación Escénica del Jardín Escénico.

Vale muchísimo la pena. Esto es un concierto que se tiene que escuchar con los ojos cerrados. No se lo vayan a perder. Por último, el maestro Gustavo Delgado nos invita al concierto tradicional de la MAO. Recuerden que este 2026 están cumpliendo 34 años. Pero yo quisiera que se detuvieran un poquitito en la música que está acompañando. El recital lo va a ofrecer Abdel Adil Sabad, que es uno de los alumnos destacados que acaba de egresar hace 1 o 2 años de la Facultad de Música de la UNAM. Y esto se ofrece en el Centro Amau San Agustín. Pero entre otras obras, además, varios corales de Bach, que a mí me fascinan, pero va a tocar el Banquete Celeste de Olivier Messiaen. Y eso es lo que acompaña los comentarios de Gustavo Delgado platicando del programa, pero quisiera que ustedes se concentraran también y acompañáramos en algún momento a despedir a nuestra gran colega, amiga y violonchelista destacada, Natalia Pérez Turner. Ella, pues sobre todo, se dedicaba a la improvisación libre, a la improvisación guiada. En realidad, muchos otros intérpretes que no querían hacer experimentación sonora y todo, pues ella era la primera, ¿no? Recordamos algunos fragmentos, inclusive, de una participación que tuvo en el laboratorio en la Carlos Chávez, que nadie le avisó que terminara la improvisación y se quedó improvisando más de una hora, ella solita, ¿no? Descanse en paz nuestra queridísima Natalia Pérez Turner, y esperemos también que pues puedan escuchar un poco de la música que interpretó, algo del encontraremos algunas grabaciones y haremos algún pequeño homenaje en su honor, por supuesto. Escuchemos esta invitación de Gustavo Delgado.

0: Muy buenas tardes, estimados amigos, estimada audiencia melómana de Prisma RU. Es un gusto estar con ustedes nuevamente para invitarles a nuestro próximo concierto. Soy Gustavo Delgado, organista y compositor y director del Festival Internacional del Órgano Barroco. En esta ocasión, pues quiero invitarlos a nuestro próximo concierto, que se llevará a cabo justamente pasado mañana, domingo 7 de junio, a las 15 horas, en la parroquia de San Agustín, en Horacio 921 Polanco, aquí en la Ciudad de México. Les recordamos que todos los conciertos del festival desde hace ya 34 años han sido de entrada libre y lo seguirán siendo. Les invitamos a que nos acompañen en el concierto del maestro organista Abdel Hadizapak, que nos va a ofrecer un programa muy interesante tanto de música antigua como de música más actual. Tenemos a Girolamo Frescobaldi, tocata por elevaciones de este importantísimo compositor italiano del 17. Tendremos también tres favordones de Antonio de Cabezón, músico de Felipe II, y desde luego la participación de Juan Sebastián Bach, una selección de corales de la colección Neumeister del BWV 1090 al 1098. Tendremos también música más actual, como mencionaba, Olivier Messiaen, El Banquete Celeste, una obra magnífica, llena de color, y en ese espacio acústico es un banquete, efectivamente. Y para concluir, tendremos una transcripción para órgano del Adagio para cuarteto de cuerdas de Samuel Barber. Es el Opus 11, un programa verdaderamente hermoso. Los invitamos, les recuerdo, domingo 7 de junio, 15 horas, parroquia de San Agustín, Horacio 921 Polanco, aquí en la Ciudad de México, entrada libre. Muchas gracias, los esperamos.
1: Descanse en paz Natalia Pérez Turner, gran compositora en tiempo real, porque improvisar es eso. Y de una vez los invito, la semana que entra tenemos Trade and Exchange en Testimonio de Oídas, es a las 11 de la noche, los lunes y miércoles, el festival que tuvieron aquí canadienses y mexicanos en marzo pasado y que pudimos registrarlo gracias a un concierto que se realizó en la Julián Carrillo. El 16 de abril, digo de marzo. Y también quisiera decirles que todavía tenemos boletos. Inés Rodríguez nos invitó ayer a la Filarmónica de la Ciudad de México con Erika Flores, flautista, que interpretan varias piezas, entre ellas un estreno mundial magnitud 8.1 de Alexis Aranda. Y hasta aquí Melomanía, muchísimas gracias por su atención. Que tengan un fin de semana muy musical.
2: Gracias, Dulce, y nos escuchamos el lunes.

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6: Hoy tengo para ustedes el segundo de tres programas que estoy dedicando a la compositora contemporánea lituana Raminta Šerkšnytė. Una buena muestra del prestigio que tiene esta compositora es que su música ha sido dirigida por personajes harto interesantes, entre otros, dos muy, muy destacadas conductoras, directoras de orquesta lituanas, Mirga Gražinytė-Tyla y Giedrė Šlekytė. Y además también ha sido dirigida por Gidon Kremer. La obra que les estoy presentando, sus canciones de Crepúsculo y Amanecer, es una cantata oratorio que data del 2007 y que Raminta Šerkšnytė fundamentó en un texto de Rabindranath Tagore. Vamos a escuchar enseguida la segunda parte, Noche, de las canciones de Crepúsculo y Amanecer de Raminta Šerkšnytė. Interpreta el coro Yauna Muzika.

y el breve espacio musical que queda en este concilio es cubierto por una pieza, una canción tradicional de la del folclore lituano que lleva por título Nueve Tilos. Es interpretada ahora por un coro anónimo.

0: Esta canción tradicional lituana, Nueve Tilos, fue interpretada por un coro cuyo nombre no pude obtener. Lo único que sé, como en el caso del programa anterior, es que se trata de un coro lituano. Para el próximo concilio, un último contacto por el momento con la música harto interesante de Raminta Scherksnite.
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2: Amigas, amigos, amigues de Radio UNAM, soy Silvia Cruz Jiménez y estoy muy contenta de compartir con ustedes esta tarde fresca, algo lluviosa y con algunos sustos que nos ponen a correr, pero ya estamos aquí transmitiendo en directo desde la cabina de FM de Radio UNAM. Y arrancamos esta emisión con toda la vibra creativa de Escaparate 961. Hoy nos acompaña Esteban King, curador invitado de la exposición Cúmulos y Variaciones, lecturas de la colección Museo de Arte Carrillo Gil. Más adelante viene la píldora positiva, tres buenas noticias que nos recuerdan que el mundo también sabe sonreír. En Lo que no te puedes perder hablaremos con Alfonso Escandón, director del Festival Mix México. En el Top 961, Valeria Domínguez nos comparte algunos datos bastante interesantes sobre los corridos tumbados. Después tendremos en nuestros micrófonos a Claudia Rosales para conversar sobre la alimentación. Y para cerrar este viernes como se debe, El Último Apaga la Luz, esta vez a cargo de Inti Terán. Ya lo saben, comenten, compartan y sigan todo nuestro contenido en redes. Nos encuentran como Escaparate 961 UNAM en Facebook. Quédense con nosotros y asómense al mundo cultural de Escaparate 961. Bienvenidas, bienvenidos y bienvenides.
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2: El Museo de Arte Carrillo Gil presenta Cúmulos y Variaciones, lecturas de la colección Museo de Arte Carrillo Gil, bloque 1. Proyecto expositivo que presenta una revisión crítica del acervo del museo a partir de un montaje experimental que invita a reflexionar sobre temáticas vinculadas a la historia del arte en diálogo con la realidad actual. Para contarnos todos los detalles nos acompaña Esteban King, curador invitado de la exposición, como ya dijimos, Cúmulos y Variaciones, lecturas de la colección Museo de Arte Carrillo Gil, bloque 1. Esteban, bienvenido.
3: ¿Qué tal, Silvia? Buenas tardes a ti y a toda la audiencia de Radio UNAM. Muy feliz de estar aquí, como siempre.
2: Me gustaría, Esteban, que compartieras con el público de Escaparate 961 qué es una curaduría y por qué resulta tan relevante esta exposición que nos muestra parte del acervo que tiene el Museo Carrillo Gil.
3: Bueno, precisamente, aunque el término curador hoy se puede aplicar a muchas distintas modalidades del quehacer de los profesionales del arte en museos, bienales, ferias, todo tipo de eventos artísticos, el origen de la palabra tiene que ver con aquellas personas encargadas en un museo que tiene una colección enorme de seleccionar qué y cómo va a aparecer, ¿no?, en el museo y cómo va a aparecer, digamos, en términos del espacio, de la selección, de los textos que acompañan al proyecto. Y en ese sentido, la curaduría, entre muchas otras modalidades, pues puede ser entendida institucionalmente como quienes ponen en un espacio una serie de piezas para construir lecturas y argumentos.
2: El Museo Carrillo Gil, ¿cuántos años tiene de existir?
3: Pues es un museo que tiene muchas décadas. Es una colección privada que se volvió pública. Y lo interesante es que es un museo que resguarda una colección fundacional que hicieron el doctor Carrillo Gil y su esposa, que tenía grandes piezas de los artistas mexicanos más emblemáticos y conocidos, ¿no? Los tres grandes, Siqueiros Orozco Rivera, pero también de otras personalidades de las artes. Y lo interesante es que a lo largo del tiempo el museo ha conseguido que su colección crezca hasta las prácticas artísticas contemporáneas, ¿no? Entonces tienes por una parte estas obras de arte moderno, digamos, y además tienes una gran colección de arte contemporáneo mexicano también.
2: Esta exposición se desarrolla a partir de cuatro núcleos temáticos. Háblanos, por favor, de ello.
3: Claro, pues precisamente la propuesta es cómo podemos leer esta colección cruzando obras tanto modernas como con obras contemporáneas. Y en ese sentido, lo que decidí, platicando con el equipo del museo, era proponer cuatro núcleos que nos permitieran acercarnos a esas obras del pasado, pero poner en diálogo esas obras del pasado con prácticas artísticas contemporáneas para ver cómo nos interpelan, ¿no? Y no solo para ver cómo esas piezas del pasado nos interpelan, sino para ver cómo nosotros, con nuestras propias realidades, nuestros propios problemas, inquietudes, pues resignificamos y le damos nuevas lecturas a esas piezas. En ese sentido, los cuatro núcleos que articulan a la exhibición son tecnologías del lenguaje, antropoceno, vanguardias y vida cotidiana, y a su vez cada una tiene una serie de subnúcleos que agrupan cómo están exhibidas las obras en el museo.
2: Esteban, de repente la gente que somos poco conocedoras y demás, escuchamos cómo dialogan. ¿Cómo interpretamos esta frase? ¿Cómo interpretamos este arte tuyo de curar y de que las piezas dialoguen?
3: Claro, pues justamente la apuesta y el título, que se llama Cúmulos y Variaciones, es crear cúmulos, así juntar mucho unas piezas con otras. Es además una exhibición que va a tener movimientos de piezas, que tiene dos montajes, entonces se va a estar moviendo. Y al juntar estas piezas, por ejemplo, de arte moderno con obras contemporáneas, la idea es ver qué pasa, ¿no? O sea, qué pasa si tú pones al lado de una obra de David Alfaro Siqueiros con la de un artista joven, ¿no? Como puede ser Perla Mata Chairés, quien también participa en la exhibición con piezas que no necesariamente son del acervo, o qué pasa cuando pones a una creadora consolidada como Magaly Lara, que ha trabajado mucho el texto, el feminismo, las prácticas experimentales de escritura, con un artista joven como Gaby Lobato. Y entonces esos diálogos más bien, o esas lecturas, lo que intenta dar o explorar, digamos, la muestra, es como siempre son cambiantes y pues siempre dependen de cómo se ponen en un museo, quién va a verlas, cómo se visitan. Entonces, en ese sentido, es como una especie de ejercicio de ensayo, ¿no? De ensayar, poner piezas que generalmente no veríamos juntas, pero ponerlas juntas, hacer estos cúmulos y ver qué pasa, ¿no? Con estas composiciones de piezas del acervo, con unas pocas que vienen de fuera también, de artistas jóvenes contemporáneos.
2: Esteban King, justo, Escaparate 961, las otras opciones, es para que la gente pueda acceder, que sepa que existen estas otras opciones. Me gustaría que nos aclararas, porque hablas arte contemporáneo y arte moderno. Quizá, pues insisto, cualquier persona que no tengamos un gran conocimiento acerca del arte, pues podemos pensar, ¿contemporáneo, moderno, no es lo mismo?
3: Claro. Bueno, generalmente, en términos de la historia del arte y cómo se piensa en las colecciones, el arte moderno tiene que ver más con los movimientos que se gestaron desde inicios del siglo XX. Digamos que el movimiento emblemático así aquí sería el del muralismo mexicano, los tres grandes, pero muchas veces también llega hasta los años 60, 70. La generación de la ruptura que rompió con ellos, ¿no? Es como ese puente que empieza a tejer otras formas de pensar y hacer el arte, y que, bueno, desde los años 70, 80 hasta nuestros días se ha transformado radicalmente. En términos muy prácticos, también esto quiere decir que a veces, pues, uno piensa en términos de arte moderno con obras más convencionales, pintura, escultura, estos medios más tradicionales, y en el arte contemporáneo entran otras preocupaciones de exploración, por ejemplo, del espacio, de propuestas conceptuales, en fin, es una categoría temporal, pero que también nos habla de dos tipos de producciones que han obedecido, pues, a dos momentos históricos diferentes.
2: Esteban, ¿cuándo podemos, dónde es el Museo de Arte Carrillo Gil, pero cuándo podemos ver cúmulos y variaciones, lecturas de la colección?
3: Bueno, esta exhibición abre de hoy en ocho, justo el viernes 12 de junio, en el Museo de Arte Carrillo Gil. El Museo de Arte Carrillo Gil es un museo público que depende del Instituto Nacional de Bellas Artes y Literatura y está ubicado justo en Revolución y Altavista. Ahí, enfrentito de Plaza Altavista, si lo ubican, es ahí justo, y se inaugura la expo 12 de junio a las 7 p.m. y pueden seguir también toda la información a través del Instagram del museo, que es @museocarrillogil, así como de las numerosas redes que tiene y de la página, donde se encuentran las demás exhibiciones, habrá actividades públicas, hay charlas, performances, en fin. Entonces, bueno, pues les esperamos con muchísimo gusto a toda la audiencia de Radio UNAM el viernes 12 de junio a las 7 p.m. Museo de Arte Carrillo Gil.
2: ¿La inauguración está abierta al público también en
3: general? Efectivamente, público general, y es entrada libre y gratuita.
2: Bueno, eso nos emociona. Y antes de irnos, quiero preguntarte, este es el bloque 1. ¿En qué consiste el bloque 2 y cuándo?
3: Bueno, el bloque 2, que se va a cambiar hasta el mes de noviembre, lo interesante es que va a sacar otras piezas del acervo, pero bajo las mismas categorías, pero otras categorías van a cambiar y vamos a mover dentro de la misma sala las piezas del lugar, un poco porque también lo que pasa es que uno piensa que las colecciones tienen un significado único,
2: sí,
3: pero en realidad depende de cómo se muestren y depende cómo se articulen que van cambiando estos significados, y es algo que nos interesa explorar con esta exhibición de cúmulos y variaciones.
2: Muchísimas gracias, Esteban King, curador invitado de la exposición Cúmulos y Variaciones, lecturas de la colección Museo de Arte Carrillo Gil, bloque 1.
3: Muchas gracias y un saludo y feliz semana para toda la audiencia.
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2: Y nosotros regresamos para presentarles nuestro primer capricho musical y tenemos En esta boca de Joan Mico y Cani García, una canción que celebra el deseo, la intensidad y el efecto liberador de estar con otra persona, donde los miedos y las inseguridades desaparecen. Que lo disfruten.

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1: Mientras el mundo corre entre pendientes, la ciencia nos recuerda algo importante. El futuro también se está construyendo en laboratorios, hospitales y universidades. Tomemos un respiro. Estas son tres buenas noticias que pasaron esta semana. Número 1. Investigadores de la Universidad de Hamburgo impulsaron el ensayo MATCH, una estrategia innovadora basada en células inmunitarias que busca abrir nuevas posibilidades terapéuticas. Un trabajo que apuesta por aprovechar las propias defensas del cuerpo para enfrentar enfermedades desde una mirada más precisa y personalizada. Número 2. Hablando de mejorar la calidad de vida, un medicamento experimental llamado AD-109 podría convertirse en una alternativa para personas con apnea de sueño que no toleran la tradicional mascarilla CPAP. En ensayos clínicos, esta pastilla nocturna logró reducir pausas respiratorias y mejorar la oxigenación durante el descanso, acercando la posibilidad de tratamientos más cómodos y accesibles. Número 3. Por si fuera poco, desde Ginebra llega otro avance alentador. Científicos desarrollaron un gel protector de células productoras de insulina, diseñado para ayudar a regular los niveles de glucosa y proteger funciones claves relacionadas con la diabetes. Una línea de investigación que abre nuevas puertas para millones de personas que viven con esta condición. Tres noticias, un mismo mensaje. La ciencia no se detiene, avanza paso a paso, ensayo tras ensayo, buscando algo profundamente humano: vivir mejor. Porque sí, entre microscopios, datos y noches de investigación, también se crea la esperanza.
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3: Y lo que no te puedes perder es el Festival Mix México, que llega a su edición número 30. Tres décadas de cine y orgullo y transformación. Y para contarnos todos los detalles, nos acompaña Alfonso Escandón, director del Festival Mix México. Bienvenido, Alfonso.
4: Hola, buenas tardes. Muchas gracias por la invitación.
3: Alfonso, me gustaría que comenzaras compartiendo con el público de Radio UNAM qué es el Festival Mix México.
4: Pues es el primer festival de diversidad sexual y de género en el país, uno de los primeros en Hispanoamérica, en Latinoamérica. Como bien decías, ya son 30 ediciones, pero 31 años, porque hubo una edición cero. Por eso es que hay como un poco de confusión, ¿no? Han sido 31 años ininterrumpidos de estar mostrando, pues, películas de todo el mundo de temática, ¿no?
3: Eso es bien importante, uno de los primeros. ¿Cómo ha sido la evolución a lo largo de estos 31 años?
4: Pues la verdad, de ahorita justamente estamos en un proceso de reestructuración, ¿no? Por el lamentable fallecimiento de su director fundador, Arturo Castelán, que estuvo al frente del festival durante 29 años. Y pues su visión, ¿no? Su visión de justamente, pues, un poco de si Mahoma no va a la montaña va a Mahoma, ¿no? Entonces, esta necesidad que había a mediados de los 90, ¿no? De poder contar con películas de temática LGBTQ+, ¿no? Y pues tomar esa decisión valiente, ¿no? De crear un festival, ¿no? Para la comunidad de y para la comunidad, ¿no? Y pues durante estos años lo que hemos visto, pues, es un poco, ¿no? Pues ver nuevas caras, ¿no? Ver inclusive viejos conocidos. Este año vendrá al festival Sandy Dubowski, que hace 25 años presentó su ópera prima Temblando ante Dios, y ahora regresa para presentar su nuevo documental Sabbath Queen, ¿no? Entonces justamente platicando con otras personas, creo que es un buen momento para poder charlar con Sandy Dubowski, ¿no? Y justamente recapitular, ¿no?, qué han pasado en estos 25 años, no únicamente en el tema de la comunidad LGBTQ+, sino del cine LGBTQ+, ¿no?
3: Esto es bien interesante, ¿qué ha pasado en estos 31 años y cómo justo la comunidad se muestra en este festival? Y digo se muestra porque, bueno, no es que la comunidad exista en un rincón allá o en un gran espacio y el resto de las personas o el resto del mundo en otro rincón o en otro gran espacio, sino que convivimos, que todos somos parte de un todo. ¿Cómo es que justo se reflejan estos temas en este festival y sobre todo en estas propuestas que las personas de la comunidad presentan en Festival Mix México?
4: Pues es un poco de todo, ¿no? Creo que una parte de esa evolución también tiene que ver con el género cinematográfico, ¿no? Hoy en día contamos, por ejemplo, ya con más material de comedia romántica, de comedia juvenil, ¿no? Y pues como festival, pues parte de la necesidad de ser diverso, no únicamente en este caso diversidad sexual y género, sino también diversidad en cuanto a lo que se ofrece en género cinematográfico, ¿no? Entonces tener para todo el público, ¿no? Porque pues obviamente hay gente que le gustará una película, hay gente que no le gustará, entonces ese es como la meta, ¿no? Y por ello pues es un festival bastante grande. Este año tendremos 101 títulos que se estarán presentando, ¿no? De más de 25 países, 45 títulos son mexicanos, cosa que es bastante también emocionante. Entonces, es eso, o sea, es un festival en el cual creo que hay un espacio para todas, todos, todes,
3: ¿no? Justo es a lo que iba, que es una gran diversidad de una gran oferta, porque ya nos acabas de decir 25 países, son 101 propuestas que vienen de 25 países, que vienen de realidades distintas, de realidades similares, de realidades que quizá mucha gente no imaginamos porque pensamos que está muy lejos, como la India, ¿no? Y demás. Pero, por favor, háblanos acerca de este premio Mariposa Mix, que también va, bueno, que forma parte de este festival y que van a otorgar.
4: Sí, el festival consta de tres secciones principales. La sección de competencia, que son, digamos, los estrenos que están, como bien mencionas, compitiendo por la Mariposa Mix, al mejor largometraje, mejor dirección, mejor actuación principal. Aquí es algo como importante porque aquí no hay una diferencia de género, de sexo, ¿no? Es simplemente la mejor actuación principal. Mejor cortometraje mexicano, mejor cortometraje internacional, y otros premios. También tenemos a partir del año pasado, el premio del público, ¿no? Uh-huh. Que fue algo bastante interesante porque realmente, pues, al público también le gusta involucrarse en esta cuestión de premiar a las películas. Tenemos la sección Rosa Mexicano, que son todas las películas que no están en competencia, pero obviamente pues de mexicanas. Y bueno, son 5 largometrajes y 3 programas de cortometrajes. La competencia, perdón, son 11 películas compitiendo, 11 largometrajes, de un programa de 7 cortos mexicanos y un programa de 7 cortos internacionales. Y la sección de panorama, que son las películas internacionales, tenemos exhibiendo 13 títulos de largometrajes y 2 programas de cortometrajes.
3: Por favor, dinos en dónde podemos ver este festival Mix México, porque afortunadamente hay varios espacios en donde podemos acudir.
4: Sí, así es, la casa natural del festival en los últimos, creo que son 28 años, el Festival Mix ha estado presente en la Cineteca Nacional. Ahí será la inauguración el día 17, miércoles 17, en la Cineteca Nacional a las 7 de la noche, con el documental Mickey, de Dano García. Y las funciones arrancan el viernes 19 en Cineteca Nacional, del viernes 19 al domingo 28. En Cineteca Chapultepec tendremos un día, el día 28, estaremos por allá. Cine Tonalá estaremos del viernes 19 al primero de julio. Y en Cinépolis Diana del jueves 25 de junio al miércoles 1 de julio, y en Eucalipto 20 tendremos funciones especiales de algunas secciones interesantes, como son cortometrajes experimentales, cortometrajes de terror, etcétera.
3: Y también va a haber actividades alternas en este festival Mix México. Por favor, Alfonso Escandón, dinos en dónde podemos encontrar toda la información.
4: En nuestras redes sociales.
3: Por favor.
4: Todas son Mix Film Fest. Y la página es mixfilmfest.com. Ahí encontrarán ya próximamente toda la información de las películas, trailers, sinopsis, horarios, etcétera, etcétera. Y también, pues, que estén pendientes de las redes sociales, @mixfilmfest, donde estaremos posteando, pues, todos los pormenores del festival.
3: Muchísimas gracias por seguir con esta tradición ya de 31 años, Alfonso Escandón, director del festival Mix México.
4: Muchísimas gracias. Ven a Mix.
3: Y nosotros nos vamos con el Top 961 porque Valeria Domínguez nos menciona datos relacionados con los corridos tumbados.
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5: Los corridos tumbados dejaron de ser un subgénero alternativo para convertirse en la banda sonora de una generación. Pero detrás de sus canciones con millones de reproducciones, hay una realidad mucho más profunda. Esto no es solo música. Es un reflejo de temas muy controversiales que vivimos día a día en nuestro país. Soy Valeria Domínguez, y en este Top 961 les hablaré de las canciones de corridos tumbados que han tenido un impacto social, político y económico que sacudió a México y redefinieron lo que significa ser joven hoy en día.

cuerno a su lado. Es un controvertido corrido tumbado interpretado por Natanael Cano y Gabito Ballesteros. Este tema tiene un gran impacto porque divide a la sociedad. Para algunos jóvenes es un himno de rebelión y una forma cruda de narrar la realidad del país. Para otros sectores, representa una peligrosa exaltación del crimen y la violencia, pues su letra expone la percepción ciudadana sobre la corrupción y la complicidad institucional.

PRC, Polvo, Ruedas y Cristal es un narcocorrido de Natanael Cano y Peso Pluma. La letra trata sobre el tráfico de drogas y la vida de excesos. Ha tenido un fuerte impacto social por normalizar la narcocultura, al mostrar el narcotráfico como un estilo de vida aspiracional, lleno de dinero, poder y mujeres. Este tipo de música refleja una realidad social que, lamentablemente, ya existe en muchos barrios de México.

0: El Azul. El Azul, interpretado por Junior H junto a Peso Pluma, es un narcocorrido que relata la vida dentro del cártel de Sinaloa. Su impacto social radica en cómo se normaliza la narcocultura y la violencia, lo que genera fuertes polémicas gubernamentales por apología del delito. El narcocorrido funciona aquí como un medio de comunicación.
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0: Para muchos jóvenes, estas canciones actúan como narrativas de una subcultura, idealizando el poder y el dinero fácil en un contexto de desigualdad social y violencia. Soy Valeria, este es el Top 961, gracias por escucharme.
2: Hablemos de...
3: ¿No les pasa que las mañanas se les van tan rápido que olvidan desayunar? La adecuada alimentación es algo importante. Precisamente para hablarnos al respecto ya se encuentra en nuestros micrófonos la nutrióloga Claudia Rosales. Bienvenida, Claudia.
4: Hola, Silvi, muchas gracias.
3: Claudia, de repente cuando escuchamos nutriólogo, nutrióloga, dieta, nos asustamos. Y sobre todo la gente que está delgadita dice, yo no necesito una dieta. La gente que estamos un poquito más robustos decimos, ah, no, necesitamos una dieta y entonces tenemos, nos van a prohibir todo. Aquí me gustaría que compartiéramos con el público de Escaparate 961 qué es la nutrición y por qué es importante tener una buena alimentación, más allá de que si queremos bajar de peso para encajar en algún estereotipo de belleza homogénico.
4: Bueno, mira, creo que la palabra nutrición abarca como muchísimas cosas, pero si estamos hablando del bienestar, pues sí es alimentarnos de manera correcta, porque nutrición pues es finalmente nutrir al organismo con lo que el cuerpo necesita. Alimentarse es otra cosa, pero tener una alimentación correcta, pues eso es lo ideal y justo es para prevenir enfermedades, y sobre todo en esta época que son enfermedades no transmisibles, que son las crónico-degenerativas.
3: ¿Qué son las enfermedades crónico-degenerativas? ¿Cuáles son?
4: Pues puede ser diabetes, puede ser dislipidemia, puede ser cáncer, alguna enfermedad autoinmune también se vuelve crónico-degenerativa porque pues es por tiempo prolongado. Entonces, pues ahorita están de moda, incluso la obesidad. Sobrepeso y obesidad, síndrome metabólico, esas son complicaciones, resistencia a la insulina.
3: ¿Qué sucede con todas estas enfermedades o todas estas condiciones que desafortunadamente ahorita están de moda y con la alimentación? ¿Qué ha sucedido a lo largo de la historia o del tiempo con la alimentación del mexicano o de la mexicana?
4: Yo creo que por el ritmo de vida que llevamos, hemos subestimado el impacto que puede tener en nuestra salud y obviamente a lo largo de la vida. Y ahorita pues es el ritmo de vida que llevamos, sobre todo las mujeres que somos las que nos encargamos en su mayoría de la alimentación en casa, pues ahora ya es como la alimentación es como rápida y no es con una intención de dañar a la familia, obviamente, ¿no? O de hacerles mal, pero simplemente pues falta organización, falta tener como unas bases para elegir los alimentos correctos. Ahorita se eligen alimentos que son rápidos, o sea, por ejemplo, ay, ya son las 4, no he hecho la comida, ¿qué compramos? Una pizza. Y ahora encárgala y que te la lleven a la casa. Pues comida rápida, los congelados, por ejemplo, hay mucha comida congelada, ya no hay como antes esa preparación, esa ida al mercado, esa selección de alimentos pues más frescos. Ahorita ya la alimentación está llena de procesados y ultraprocesados y refinados.
3: ¿Y qué podemos hacer, Claudia? Nos hablas acerca, bueno, de lo que la mayoría de las personas conocemos de de esta forma de vida tan rápida, de que no nos da tiempo, de que llegas de trabajar, de que te haces en los traslados del trabajo a la casa, de la escuela a la casa, horas a veces, y de repente, pues, ni siquiera es que no quieras hacerlo, ¿no? Si no tienes ganas, estás cansado o no tienes el suficiente recurso económico para hacerlo. ¿Cómo es que podríamos o cómo es que podemos regresar a tener una alimentación sana?
4: Yo creo que ahí difiero un poco en el recurso económico, porque siempre va a salir muchísimo más caro comer fuera que dentro de casa. O sea, siempre. Ahora, lo que podríamos hacer, pues, es prevenir justo esa situación, ¿no? Entonces, hay que comprar local, o sea, consumir local, hay que ir al mercadito, a los tianguis, comer alimentos frescos. No necesariamente tiene que ser la sopa de verdura, o sea, si regresamos como a lo que antes se preparaba en casa, que finalmente todos los alimentos son saludables. El problema es el consumo de procesados y ultraprocesados. Entonces, regresando a la pregunta, sería, pues, a lo mejor un fin de semana, tener como mi reserva en casa, mi stock, ya tengo lo que a lo mejor voy a utilizar el resto de la semana e ir preparándolo. Esa podría ser una opción.
3: Nos dices prevenir, que creo que esto es lo que muchas personas pasamos por alto, prevenir. Siempre hacemos, pues, a lo mejor una vida alocada en la cuestión de la comida y de repente nos sentimos enfermos, de repente nos sentimos mal y decimos, ahora sí voy con el nutriólogo, voy con la nutrióloga porque pues ya me siento mal. Pero la idea es, como tú bien dices, prevenir. ¿Qué sucede si nos sentimos completamente sanos y vamos a visitarte?
4: Pues en primera se hace una valoración, ¿no? Yo creo que todos ahorita, por lo menos debemos de tener una consulta en nutrición, porque te va a dar como otra idea de lo que es alimentarse bien y de que quitarte también estereotipos y mitos y demás de que la comida es mala, ¿no? Por ejemplo, hay muchos alimentos que están satanizados, entonces la nutrióloga te puede orientar en esa parte, te puede ayudar a organizar tu día a día, te puede decir a lo mejor si tienes ayunos prolongados, cómo cubrir ese ayuno, con qué cubrirlo y de acuerdo a tus funciones. O sea, todos comemos diferentes. A lo mejor tenemos los mismos gustos, pero comemos en diferente cantidad, y pues en eso te puede ayudar la nutrición.
3: Me encantó la primera parte de tu respuesta. Todos debemos de tener por lo menos una consulta de nutrición. Así como tenemos un chequeo anual a lo mejor con el cardiólogo, así como tenemos un chequeo anual con nuestro endocrinólogo, con el dentista, debemos tener entonces también por lo menos una consulta anual, dos veces al año, o cómo funcionaría para prevenir.
4: Pues yo creo que es también individual, pero por lo menos una vez al año estaría excelente. Y te va a dar pauta a saber si estás como bien tanto en el peso como en tus medidas antropométricas. El peso también está como muy, muy satanizado, ¿no? Uh-huh. Creen que solamente el peso se cuenta como factor de riesgo y no. Hay otras medidas como, por ejemplo, la cintura, que ese sí es un indicador determinante para presentar. Bueno, es un indicador de factor de riesgo. Si las mujeres tenemos más de 80 centímetros, ya no es tan saludable. Si los hombres tenemos más de 90 centímetros, ya no es tan saludable, independientemente del peso.
3: Le mandamos saludos a nuestro querido Rutilio Ruiz, que nos dice que este es un tema muy importante. Gracias a Claudio por estar aquí platicando con nosotros. Y me gustaría, Clau, que en este momento todo mundo dice, es que me enfermé del estómago. Sí, es el calor, es que los alimentos se echan a perder muy rápido y entonces muchas personas hemos estado enfermas del estómago en esta época. ¿Hay algo que podamos hacer para prevenir estos malestares?
4: Sí, en primera, pues no comer en la calle sería como lo primero, porque recordemos que los alimentos, mientras más nutritivos, más rápido se van a echar a perder. A diferencia de los procesados y ultraprocesados, que son ricos en sodio y pues de alguna manera ayudan a preservarlos más. Entonces, si tú dejas una verdura 3 horas fuera del refri con el calor, se te va a echar a perder, y más si está cocida. Entonces, hay que lavar bien lo que vamos a ocupar, o sea, que esté totalmente inocuo. Las carnes, de preferencia, que estén bien cocidas y mantenerse siempre en el refrigerador. ¿Qué más? Pues utilizar lo menos que podamos, a lo mejor, de especias que nos puedan llegar a distender el estómago. Hidratarnos bien, eso también es súper importante. Pues comer en casa.
3: Maravilloso. Claudia, ¿en dónde podemos seguirte? ¿Dónde podemos buscarte para hacer nuestra consulta y nuestro chequeo preventivo?
4: Mi página es de Instagram, es nutrire. .more, o sea, punto more, y es la de Instagram. Y mi teléfono es el 55 12 92 98 20.
3: 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Ahí pueden encontrar a Claudia Rosales, nuestra nutrióloga de confianza, para hacer su chequeo anual, su chequeo preventivo. Muchísimas gracias, Claudia, por venir a hablarnos de este tema tan importante.
4: Gracias a ti, Silvi.
3: ¿Y qué?
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3: Y aquí seguimos, pero seguimos para despedirnos porque hemos llegado al final de este Escaparate 961. En la producción estuvo Nayeli González, en la asistencia Víctor Cepeda, Perla Gatica, Alejandra Matamoros y Miguel Hernández. En la operación técnica, Arturo González. Yo soy Silvia Cruz Jiménez. Recuerden escucharnos la próxima semana con más de las otras opciones para pasar un viernes en compañía de grandes recomendaciones y buena música. Cerramos cortinas, apagamos micrófonos y el último apaga la luz. Esta vez a cargo de Inti Terán.
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Hola, ¿qué tal, amigos de Escaparate? Bienvenidos a esta sección, El Último Apaga la Luz. Yo soy Inti Terán y mi recomendación de esta semana es el tema que lleva por título Mambo Influenciado, de la autoría de Chucho Valdés y Paquito de Rivera. En esta versión del 2025, Chucho Valdés se hace acompañar de Sima Funk y La Tribu, agrupación que fusiona la música afroantillana con el funk, tal como lo indica el apelativo de Sima Funk, que significa cimarrón por su afrodescendencia, y el género musical funk. Chucho Valdés, el gran pianista cubano de jazz, hijo del también célebre pianista cubano Bebo Valdés, ha liderado durante mucho tiempo a una de las bandas más representativas del género del jazz en la isla, como lo es Irakere. Esta versión fue hecha como parte de la celebración del 25º aniversario de los Latin Grammys, en donde 5 íconos de la música latinoamericana fueron invitados para realizar nuevas versiones junto a artistas jóvenes y emergentes de sus temas más representativos. Escuchemos Mambo Influenciado, Latin Grammy Session, 25 años single, con Sima Funk, Chucho Valdés y La Tribu. Yo soy Inti Terán y esto fue El Último Apaga la Luz. Hasta la próxima.

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1: Dicta conferencia magistral sobre democracia el reconocido politólogo Scott Mainwaring.
2: La gran ventaja de las democracias consolidadas es la protección de los derechos humanos, mayor crecimiento económico, mejor salud, mayor acceso a agua y luz, menos corrupción y mayor igualdad de género. Así lo destacó Scott Mainwaring de la Universidad de Notre Dame durante la conferencia magistral Transiciones en América Latina, regímenes con democracias de calidad razonable, que ofreció en la Facultad de Ciencias Políticas y Sociales de la UNAM. El reconocido politólogo también destacó que el equilibrio de poder entre actores que buscan profundizar la democracia y los que prefieren limitar, erosionar o derrumbarla, determina los resultados.
3: Las democracias se erosionan según esa idea, ese concepto nuestro, cuando una coalición anti-régimen posee mucho poder, posee los recursos para erosionar o para derrumbar a la democracia. Las democracias, en cambio, son resilientes cuando la coalición democrática es más fuerte que la coalición que quiere erosionar o derrubar. Si el gobierno no busca profundizar la democracia, no va a acontecer.
2: Para Radio UNAM, Virginia Sánchez Machuca.
1: Teatro UNAM presenta La Mano de Dios, fútbol y teatro. Esta propuesta incluye lecturas dramatizadas, un taller laboratorio y un mini torneo de fútbol.
0: Nacional.
1: En su quinto día de paro nacional, maestros de la Coordinadora Nacional de Trabajadores de la Educación mantienen su plantón y protestas en la Ciudad de México. La presidenta Claudia Sheinbaum aseguró que no se va a desalojar a los integrantes de la CENTE de su plantón. Indicó que evitarán caer en provocaciones.
4: No vamos a desalojar, ¿no? Porque eso es lo que quiere. A ver, ¿no se acuerdan del desalojo que hizo Peña Nieto de los maestros en Zócalo? Con la policía de la Ciudad de México, de la policía de Mancera. Entonces, eso es lo que ellos quieren, eso es lo que buscan provocar. Esperemos, pues, que algunos de los maestros que están ahí, de las secciones, pues, con el diálogo, se pueda atender algunas de las demandas que están planteando y se sigue trabajando.
1: La fiscal general del estado de Veracruz, Lisbeth Aurelia Jiménez Aguirre, indicó que la búsqueda de la periodista Roxana Guzmán, quien fue secuestrada por hombres armados en Anchital, es prioritaria para los gobiernos estatal y federal.
5: ¿Cuáles han sido las acciones que ha tomado esta fiscalía? Nos hemos abocado a las entrevistas a familiares, personas cercanas a la víctima. Se está realizando el análisis todavía de videograbaciones para que nos han permitido identificar el vehículo relacionado con los hechos y posibles rutas de desplazamiento, lo que a su vez nos ha permitido llevar recorridos de búsqueda en los municipios de Nanchital, Moloacán y Cuichiapa.
0: Internacional.
1: La Organización Sanitaria Mundial informó que destinará 60 millones de dólares a Moderna y a otros dos grupos para acelerar el desarrollo de vacunas contra la cepa actual del brote de ébola en el Congo. Hasta el momento suman 363 casos confirmados y 62 muertes. El desafío del ébola destaca por su alta letalidad y la economía del miedo.
6: Desde su identificación en 1976, el virus del ébola ha causado brotes recurrentes en África Central y Occidental, consolidándose como uno de los patógenos más letales conocidos. Ante el reciente brote reportado el 16 de mayo en la República Democrática del Congo, la Facultad de Medicina de la UNAM organizó el webinar Virus del Ébola, el desafío mundial. Durante el evento, la doctora Rosa María Wong Chu, jefa de la Subdivisión de Investigación Clínica de la División de Investigación de la Facultad de Medicina, advirtió que el virus Bondibugyo carece de tratamiento y presenta una alta letalidad con una tasa estimada entre el 30 y 50% de mortalidad.
7: El brote actual, no hay vacunas, no hay terapias dirigidas, no hay monoclonales y pues la respuesta va a depender 100% de las medidas de protección y reanimación fisiológica. Entonces, algo que es súper importante enfatizar es que un paciente no es infeccioso durante el periodo de incubación. Cuando hay un mayor riesgo de propagación es cuando el paciente empieza con síntomas.
6: Para Radio UNAM, Cindy Pérez Ramírez.
1: Hasta aquí el corte. Cristina Godínez agradece su atención. Buen fin de semana.
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12: Bienvenidas, bienvenidos, soy Ángeles Casillas. Iniciamos Vida Cotidiana, Sociedad en Movimiento. Ya lo saben, un programa en coproducción con Radio UNAM y la Escuela Nacional de Trabajo Social. Oigan, pues hoy, 5 de junio, Día Mundial del Medio Ambiente. Esto que muchas personas nos preocupa, pero no siempre nos ocupa, pero nos incumbe a todos, es corresponsabilidad de todos hablar de, cuando pensamos en el presente y en el futuro, pues tiene que estar en nuestro esquema, que donde vivimos y habitamos es un espacio que depende de nosotros, ¿no?, conservarlo. Vamos a platicar hoy de algunas, problemáticas que enfrentamos con relación al no cuidado del medio ambiente, pero también algunas acciones que nuestro invitado nos va a compartir, algunas acciones que sí podemos hacer, que pueden ser colectivas, que no nos cuestan mucho, pero que nos van a dar muchas retribuciones. ¿Les parece? De ello vamos a hablar, de acciones colectivas para el cambio, hablando de medio ambiente. Escuchen los medios de contacto con el programa.
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14: La defensa del medio ambiente se ha encontrado con una aparente paradoja en los últimos tiempos. Durante varios años, se construyó una narrativa de acciones individuales para que el ciudadano promedio aprenda a cuidar el medio ambiente. Sin embargo, también se ha demostrado que el grueso de los contaminantes proviene de las clases sociales más privilegiadas y de las grandes corporaciones, así como las prácticas de consumo masivo, como la ganadería. En ese caso, la cuestión queda en si las acciones individuales tienen un impacto muy pequeño en comparación a los grandes contaminantes del mundo, ¿de qué sirve que el ciudadano promedio aprenda hábitos de cuidado ambiental? El problema de este pensamiento, o descubrimiento, es que para muchos es la forma adecuada de eximirse de toda responsabilidad y entregarse a la indiferencia y la falta de acción. Porque debemos recordar que los esfuerzos individuales podrán hacer muy poco, pero muchos esfuerzos individuales forman un esfuerzo colectivo. Y eso sí, han logrado cambios considerables a través de la historia. Por ello, hoy, en Vida Cotidiana, Sociedad en Movimiento, hablaremos sobre acciones colectivas para el cambio, con el maestro Eduardo Vega López, titular de la Coordinación Universitaria para la Sustentabilidad.
12: Me da muchísimo gusto recibir aquí en cabina. Estamos en la muy bonita Colina del Valle con nuestro invitado, maestro Eduardo Vega. ¿Cómo estás, Eduardo? Muy bonita
15: tarde. Muy bien,
12: tarde.
15: Muy buenas tardes. Muchísimas gracias por la invitación.
12: Al contrario, nosotros estamos bien contentos que hablemos de este tema, que no siempre está dentro de las principales temáticas que se abordan en la academia.
15: Así es. No, las efemérides siempre juegan su función. Ajá. Para recordar, para traer a la memoria fechas importantes sobre temas imprescindibles. Y este es el caso. El 5 de junio siempre será importante aprovecharlo para una vez más insistir en la importancia del medio ambiente en nuestras vidas y en nuestra vida cotidiana.
12: ¿Hace mucho que el 5 de junio se conmemora internacionalmente?
15: Sí, bueno, en la famosísima cumbre de Estocolmo, la primera que se convocó por Naciones Unidas para discutir estos temas, en 1972, allí se acordó que a partir del 74 se conmemorara el 5 de junio, Día Mundial del Medio Ambiente. Y a partir de entonces, cada año, Naciones Unidas convoca, siempre con algún énfasis temático, con alguna preocupación de la coyuntura, pero siempre en esta perspectiva más estructural de cuidar el agua, cuidar la biodiversidad, cuidar los entornos naturales, el clima. Son asuntos que están interconectados y que, aunque no lo creamos, nosotros tenemos mucho que ver para resolver los problemas y
16: nosotros los causamos y nosotros tenemos que resolverlos.
15: Y nosotros los tenemos que resolver, absolutamente.
16: Me preocupa, sí. Eduardo, porque estás hablando de una fecha de hace 52 años casi.
15: Así es.
16: Y entonces, ¿qué tenemos? ¿Cuál es el esquema ahorita? Y creo que no tenemos que dejar pasar nuestro programa para poner a la mesa cuáles son las problemáticas ambientales que estamos enfrentando como sociedad. No obstante, 52 años de esta clara invitación.
15: Así es.

0: exacerbada. Uh-huh. La propensión de las sequías también uh-huh. es inocultable. Ese asunto tan importante lo tenemos que resolver tomando decisiones diarias, y es de lo que a lo mejor adelantito uh-huh. conversamos. Uh-huh. El segundo problema muy serio es el de la fragmentación y la pérdida de la riqueza y diversidad biológica, que uh-huh. generalmente promovemos y conocemos como biodiversidad. Uh-huh. Entonces hay que cuidar los bosques, las selvas, los humedales, los manglares, los matorrales xerófilos, incluso las expresiones de fauna y flora de las zonas áridas, semidesérticas o desérticas, costas, mares. Entonces, ahí tenemos una chamba muy importante que hacer. Uh-huh. Y la C, que es de clima, pues uh-huh. Ya sabemos que debido al consumo desmedido de energías de origen fósil, uh-huh. carbón, gas, petróleo, que luego se derivan en gasolinas, naftas, claro. turbocinas y demás, pues nos generan emisiones que se acumulan en la atmósfera sí. y se refieren genéricamente como dióxido de carbono equivalente, que es lo que desregula el clima y es lo que conocemos como cambio climático. Entonces yo diría esas A, B, C, tenemos que identificar como los problemas de agua, biodiversidad y clima, pero que tienen detrás decisiones y acciones humanas. Entonces podemos resolver esos problemas si mejoramos nuestras decisiones y acciones diarias.
1: Yo tengo una duda, porque hablas de la primera, que es la, sí. el agua, sí. y yo te pregunto, ¿Cómo sucede cuando nosotros observamos ahora hay precipitaciones, lluvias, inundaciones, es decir, sí. agua cae, sí. ¿no? O sea, sí. y en muchas pues en medios hemos escuchado que nunca se había presentado tal cantidad de agua, ¿no? Entonces, sí. Entonces sí, sí. ¿qué pasa? ¿Qué no estamos haciendo?
0: Mira, hemos interferido de manera muy seria, la sociedad humana me refiero, uh-huh. en el llamado ciclo hidrológico, uh-huh. en el funcionamiento natural de los sistemas hidrológicos del planeta, uh-huh. pero para hablar de México, pues de nuestro país. Sí. ¿Y cómo es que sucede eso? Generalmente uno dice, si hay mucha lluvia y genera inundaciones, pues entonces, ¿cuál escasez de agua?
1: Exacto.
0: No, ojo, ajá. es escasez de agua tanto en cantidad como en calidad. Uh-huh, uh-huh. Yo no voy a poder aprovechar agua si esa agua está contaminada, uh-huh. si esta agua está desbordándose de las atarjeas o uh-huh, uh-huh. Digamos, las calles inundadas de mi ciudad uh-huh, uh-huh. o pues llena de agroquímicos porque en el distrito de riego usaron esos plaguicidas, pesticidas y abonos uh-huh, uh-huh. Artificiales para mejorar los rendimientos físicos por hectárea, uh-huh. pero junto con el agua residual de los distritos de riego, pues ahí van los agroquímicos y van al arroyo, al río y uh-huh, luego al mar. Uh-huh. Entonces, de esa manera uno dice, bueno, sí hay agua, pero está contaminada. Claro. Sí hay agua, pero es parte de la inundación de la ciudad. Uh-huh. Entonces, yo necesito agua potable, uh-huh. agua de calidad. Como dice nuestra Constitución, uh-huh. ojo, agua suficiente, de calidad, aceptable y asequible. Es decir, sí. suficiente es en cantidad. Uh-huh. Necesito, si estoy pensando en un proceso industrial, tantos metros cúbicos por segundo. Si estoy pensando en la casa, pues necesito agua en el grifo. ¿Para qué la necesito? Pues para lavar trastes, ropa, o lavar la casa, claro. o lavarme las manos, darme una ducha. Entonces claro. necesito agua de calidad específica. Y entonces eso es agua suficiente, agua de calidad, agua aceptable, que sea pues incolora, inodora, insabora, ¿sí? Eso es aceptable y asequible, que no me cueste mucho.
1: Claro.
0: Pero
1: claro.
0: entonces es un desafío muy grande.
1: Y que haya, ¿no?
0: Y que haya, claro.
1: y
0: sí.
1: que haya.
0: Sí, sí, sí.
1: Te voy a invitar, sí. Eduardo, a que escuchemos algunos datos estadísticos sobre el impacto negativo que tienen nuestros comportamientos con el medio ambiente, sobre todo con la generación de basura, y cómo impacta esto en nuestras ciudades. Escuchemos nuestra infografía social.
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3: Hablar del medio ambiente es hablar integralmente de salud, bienestar, calidad de vida, desigualdad social y del futuro de nuestras comunidades. El cambio climático y el deterioro ambiental representan uno de los mayores desafíos globales, cuyas consecuencias impactan directamente en la vida cotidiana de millones de personas. México enfrenta importantes retos ambientales. De acuerdo con especialistas de la UNAM, el país está calentando.

0: tanto más rápido que el promedio mundial, registrando un aumento de temperatura de 1.9 grados centígrados respecto a los niveles preindustriales, situación que incrementa las sequías, las olas de calor, los incendios forestales y la crisis hídrica. A ello se suma el problema de los residuos sólidos. Datos del INEGI revelan que en México se recolectan diariamente más de 108 mil toneladas de basura, mientras que solo una parte logra ser tratada o reciclada. Esta realidad evidencia la necesidad urgente de fortalecer una cultura ambiental basada en el consumo responsable, la reducción de residuos sólidos y el reciclaje. Las ciudades también resienten cada vez más los efectos ambientales. En la Ciudad de México, la contaminación del aire, la pérdida de áreas verdes y las altas temperaturas generan impactos en la salud y en la calidad de vida de la población, particularmente en los sectores más vulnerables. Sin embargo, frente a este panorama, también existen oportunidades para transformar nuestra relación con el entorno. Expertos señalan que las acciones colectivas tienen un enorme potencial para generar cambios significativos, desde la separación de residuos, el ahorro de agua y energía, el uso de transporte sustentable y la reforestación comunitaria, hasta la participación ciudadana en políticas públicas y proyectos ambientales locales. Desde el trabajo social, el cuidado del medio ambiente debe entenderse también como un compromiso ético y comunitario. La crisis ambiental no afecta a todas las personas por igual. Impacta con mayor fuerza a quienes viven en condiciones de desigualdad, pobreza o exclusión social. Por ello, construir comunidades más sostenibles implica también fortalecer la organización social, la corresponsabilidad y la participación colectiva. Hoy más que nunca, cuidar el planeta requiere dejar de pensar en soluciones individuales y comprender que el verdadero cambio ocurre cuando las comunidades se organizan, participan y construyen juntas nuevas formas de convivencia más responsables y solidarias.
1: Era algo que tarde o temprano se estaba visualizando, ¿no? Desde hace 72, 74, o sea, ¿que iba a haber un deterioro?
2: Sí.
1: ¿Tú cómo consideras que ahora está este deterioro? No porque no esté, pero que avanzó más de lo que habían proyectado. Es que rebasó las expectativas de que habían los estudiosos.
2: Sí, fíjate, sí, es muy buena pregunta. A ver, debemos saber que sí estamos en una situación límite. Los estudios científicos de varias universidades, pero hay una, digamos, hay un centro de investigación muy reputado internacionalmente, que es el Centro de Resiliencia en la Universidad de Estocolmo, que reúne muchos y muchas investigadoras, investigadores de diferentes disciplinas y diferentes lugares del planeta Tierra que llegan allí para estar haciendo estancias relativamente cortas, pero siempre en conversación con quienes allí habitan. Y los estudios que han realizado y publicado, 2009, 2015, 2025, el más reciente de 2025, nos señalan que han identificado 9 límites planetarios.
1: Nueve.
2: Que ya hemos rebasado de ellos 7. 7 de los 9. Y esos son, entre otros, pues los que ya mencioné. Esos 3 son de los 9 límites. El agua, la disponibilidad o disposición de volúmenes y caudales de agua fresca hacen la distinción entre agua azul y agua verde. Si quieres, más adelantito hablamos de eso. Pero también de biodiversidad, no solamente en su integridad de riqueza y diversidad biológica, sino en su funcionamiento genético y su funcionamiento de patrimonio natural. Y luego clima, pues perdiendo los atributos originarios de la composición de la atmósfera, pues se han hecho una película de gases más espesa alrededor de la biosfera por las, digamos, emisiones de quema de combustibles fósiles, y eso ha evitado la reflexión de, digamos, de los rayos que siguen penetrando la Tierra desde el sol, pero lo que se dificulta es la reflexión de esos rayos. Y entonces ya no se salen a la estratosfera, sino que se quedan aquí y calientan la biosfera, y eso desregula el clima. Pero también están entre estos límites que hemos trascendido el cambio de uso de suelo, la generación desmedida de plásticos y microplásticos, la acidificación del océano. Es decir, hay muchas cosas que sí están disponibles en el conocimiento científico actual, y que no es para alarmar a las personas, es para decir, ¿saben qué? Sí debemos con urgencia cambiar nuestras formas de organización social, producción, financiamiento, generación de residuos y de uso de materiales, pero también nuestras decisiones diarias, ¿no? En nuestra vivienda, en nuestras ciudades. Entonces, esa información es valiosa, que la conozcamos, pero subrayo, no para paralizarnos, no para decir, bueno, esto ya no tiene remedio. No, no, sí tiene remedio, pero hay que tomar acciones urgentes y sistemáticas para que también sean duraderas y acumulativas desde el punto de vista favorable.
1: Pues fíjate que nos hace falta mucha sensibilización.
2: Sí.
1: Demasiada. Porque tú decías, no quisiéramos ser alarmistas, pero de momento digo, es que si no lo somos, ¿cómo las personas vamos a tener? Hasta que no tienes miedo de que algo va a suceder, actúas.
2: También.
1: Así no pasa.
2: También.
1: Podemos estar enfermos y no pasa nada, pero cuando hay dolor, tienes miedo. Y entonces acudes, ¿no? Me gustaría muchísimo que no se alarma, pero que sí sea, oigan, si no cuidamos esto, vamos a dejar de tener estos dones tan preciados que implica una biodiversidad agradable, propicia para la vida.
2: Sí.
1: ¿Qué nos perdemos si no tomamos medidas?
2: Bueno, mira, lo tenemos a la vista todos los días, inicio otra vez con el agua. Si no tenemos agua en la casa, ¿qué hacemos? Nos convocamos con los vecinos, ¿no? Las vecinas, nos organizamos y decimos, pues compremos una pipa de agua. Y ahí estamos haciendo cooperacha, comprando la pipa de agua, gastando más de lo que nos costaría si pagáramos la tarifa y tuviéramos el servicio diario de agua potable en nuestras viviendas.
1: Claro.
2: Ah, entonces, evidentemente que sí nos afecta diariamente. No tener agua en cantidad y calidad, pues nos hace tomar decisiones muy costosas y diarias.
1: Claro, claro.
2: Y a veces nos acostumbramos. Ah, pues sí, la pipa otra vez no se te olvide pedirla, ¿no? No, no nos acostumbremos a esas soluciones inadecuadas. Yo creo que tenemos que también tomar el ejemplo que tú ponías, ¿no? La biodiversidad. Pues por supuesto, pero no ver allá la selva lejana, el bosque distante.
1: Claro.
2: No, a ver, aquí en la Ciudad de México, por ejemplo, ¿no? Conozco muy bien, entre otros lugares, porque suelo visitarlo, San Nicolás Totolapan. Aquí en los altos de la alcaldía Magdalena Contreras.
1: Sí, claro.
2: Está a más, bueno, está a 3,000 metros y más del nivel del mar.
1: Claro.
2: Es la zona más alta de la Ciudad de México. Pues es un lugar realmente fascinante.
1: Es lo que
2: es
1: llamamos,
2: bosque denso.
1: ¿Lo dinamos?
2: Sí, sí,
1: es
2: sí.
1: Es parte de los dinamos.
2: Sí, sí, sí. Es
1: espectacularmente
2: hermoso. Es un bosque denso, bien conservado, y la comunidad que es propietaria de ese bosque, que son los de San Nicolás Totolapan, justamente han hecho desde hace décadas, unas dos décadas y media al menos, organizado para ofrecer servicios ambientales a la sociedad, o al menos difundirlos. Dicen, mi bosque capta carbono y lo almacena. Entonces contribuimos al cambio, a evitar escenarios desfavorables de cambio climático. Nuestro bosque percola o infiltra agua, naturalmente.
1: Claro.
2: Y para mantener nuestro bosque necesitamos ingresos, porque como todos vivimos de lo que ganamos, de nuestros ingresos.
1: Sí, claro.
2: Entonces, ¿qué ofrecen? Pues circuitos de bici de montaña, observación de aves, visita,
1: senderismo.
2: Sí, hay tapetes de luciérnagas en las noches después de la lluvia. O sea, la verdad que uno dice, híjole, ¿y esto es Ciudad de México?
1: Sí.
2: Entonces, que sintamos que el bosque está allí a la mano y que lo necesitamos como parte de nuestro bienestar y de nuestra actividad colectiva consciente.
1: Ahora le preguntamos a universitarias y universitarios qué opinan acerca de los cambios climáticos, pero sobre todo de qué acciones ellas y ellos creen que deben ser colectivas y que deben de ponerse en marcha para contribuir a conservar nuestro ambiente. Vamos a Voces en Movimiento.
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4: Hola, mi nombre es Valeria Domínguez Rosas, tengo 19 años, estudio Ciencias de la Comunicación en la Facultad de Ciencias Políticas y Sociales. Yo En lo particular, recogía basura de la playa. Cuando tenía entre 13 y 14 años, había un grupo que se reunía todos los días en la mañana y recogíamos basura de la playa. Igual tenían como estas máquinas de imanes para buscar entre la arena y ahí recogíamos pues también estos objetos perdidos, pero pues de ahí en fuera no, como activista, no. Pues cuando pienso en las acciones que podría realizar, sería el gasto del agua, por ejemplo. A la hora de bañarme, yo no excedo, por ejemplo, esos 15 minutos, ¿no?, que luego se nos comenta. Reutilizo el agua que creo que puede usarse para otras cosas, como lo es en regar las plantas.
5: Yo soy Jesús Mejía, soy estudiante de psicología del cuarto semestre. Pues realmente ni siquiera sé si cuido el medio ambiente. Trato de cuidar mi consumo de gas y electricidad. Realmente lo de separar la basura un poco también, pero como que siento que ya es indiferente. Lo hago más que nada para cuidar la estética de mi entorno inmediato. Pero al final la basura, la tire o no en su lugar, igualmente va a llegar al mar o a donde, a algún lugar donde se desechan todos los residuos de toda la ciudad. Entonces creo que al final no hace mucha diferencia si la separo o no. Realmente creo que moderar mi consumo de algunos recursos, sobre todo los que emanan gases a la atmósfera, es lo que realmente puede mantener el medio ambiente.
1: Aquí muchas veces si no hay sanción, no hay acción, ¿no? Uh-huh. Entonces, ¿qué nos falta? ¿Qué nos falta, Eduardo? Nos falta una política social, pública, que se traduzca en programas, en sanciones, en algo que verdaderamente como sociedad nos obligue a este cuidado, porque creo que no nos pueden dejar la libertad. Ya sabemos que si nos da la libertad, actuamos de una manera poco colectiva. ¿Qué nos falta para podamos...?
2: Estoy de acuerdo. Tú ponías un ejemplo muy importante y el dedo en la llaga. Yo rescato esa, digamos, esa intuición para responsabilizarme yo de lo que voy a decir, ¿no? Uh-huh. Y decir lo siguiente. A ver, no puede ser que sigamos como sociedad viendo que se decide construir una refinería sobre un humedal costero y sí, que esa refinería no solo no está generando lo que para lo cual fue diseñada. Totalmente. En términos de producción de gasolinas y derivados de petróleo, todavía no llega a la producción de su diseño, y dos, que se inunde cada vez que llueve. ¿Por qué se inunda? Pues porque es un humedal.
1: Por supuesto. Por
2: es
1: supuesto.
2: Una
1: algo natural.
2: Es un suelo inundable por naturaleza y está en la vertiente costera directa al mar. Entonces, eso con cambio climático es una pésima decisión. Tampoco es buena idea, y se viene difundiendo ahora, que habrá una construcción de muchísimos kilómetros de vías férreas y trenes. Bueno, eso puede ser una buena noticia, yo lo digo con claridad. La inversión pública es una extraordinaria noticia. Uh-huh. Es una inversión imprescindible. Uh-huh. Ojo, pero ninguna inversión es ambientalmente neutra. Entonces, uh-huh, si esos cientos de kilómetros de vías férreas van a fragmentar selva, yo digo no. Porque entonces vamos a tener más costos ambientales que se nos vendrán encima en breve con sequías y con otros hechos muy lamentables ambientalmente hablando y también muy costosos.
1: Pero aparte, hablando de estos biosistemas, ¿se les llama?
2: Sí.
1: Daños impresionantemente costosos para la biodiversidad.
2: Es por decir, supuesto.
1: No.
2: Sí, no hay inimaginables. Que fragmentar selvas, no hay que alterar bosques, no hay que cambiar de uso de suelo, no hay que convertir un humedal por una refinería, ya basta. Y el 5 de junio, como hoy, pues hay que aprovecharlo para decirlo con claridad. Tenemos la información en la UNAM, pero también en, claro, todas las universidades que hacen investigación científica de frontera. Entonces, ojalá nos escuchen a las y los universitarios para que la decisión pública que se decida finalmente poner en vigor con inversión directa sea razonable, razonada y ambientalmente mejor.
1: Claro, claro que sí. Pues ojalá que nos escuchen las y los tomadores de decisiones. Y también las comunidades que, como aquí decías en Magdalena Contreras, se han unido para el cuidado de estas áreas. Qué bueno, me da mucho gusto.
2: Sí.
1: Llegamos al término de nuestro programa.
2: Muy bien.
1: Quiero agradecerte, maestro Eduardo Vega, de verdad. Me quedan muchas preguntas que hacerte.
2: Regreso luego,
1: sí,
2: con
1: yo
2: mucho
1: creo que
2: gusto.
1: Sí, porque tenemos, así como dijiste, el ABC, aquí nos vas a dar el A a la Z, pero de lo que podemos hacer en casa.
2: Bueno,
1: ¿no?
2: Bueno.
1: Apóyame a despedir el programa con un mensaje, un exhorto a quienes nos escuchan, pues la sociedad.
2: Sí, las acciones que parecieran ser menores no lo son. Uh-huh. Tenemos que seguir tomando acciones en casa, en la oficina, en la escuela, de ahorro de agua, de evitar generar basura, porque la basura son los residuos mezclados y de manera desproporcionada. Uh-huh. Hay que, directamente sí, por supuesto, vamos a seguir generando residuos, pero que sean los menos y que los clasifiquemos, los adecuemos, aún y cuando sepamos que el camión de la basura luego viene y los revuelve.
1: Exacto.
2: Que eso no sea un impedimento,
1: claro,
2: para afianzar nuestra cultura.
1: Exacto.
2: Y nuestro compromiso ambiental, ¿no?
1: Muchísimas gracias, Eduardo Vega, gracias.
2: No, por favor, agradecido soy
1: yo. UNAM por haber estado acá. Y pues hoy en los controles nos acompañó Miguel Ángel Ferrini, por ahí también la presencia siempre muy cálida de Emma Pineda, por supuesto, nuestro productor Denis Licea. Gracias a la información que nos prepara Mario Conde, Caro Cortés, Carla Mora, Carla Angélica Tobar, la coordinación de la licenciada Alejandra Ramírez. Espero que estas recomendaciones que nos hizo nuestro invitado pues hagan eco en todas las personas que nos están escuchando y que después nos pueden escuchar nuevamente a través del podcast. Soy Ángeles Casillas y confío en que podamos coincidir el siguiente viernes, ya lo saben, en el 96.1 de FM, y pues les dejo con la programación de Radio UNAM. Disfrútela.
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22: Hola, hola, bienvenidos a un episodio más de Ya Oíste. Yo soy Génesis Aine Silva, su conductora el día de hoy, y hoy vamos a hablar sobre un tema que poco se habla, pero que viven muchísimos hombres, que es la ginecomastia. Y para eso nos acompaña el día de hoy el doctor Manuel Alejandro Catalán Ruiz. Así que, doctor, pues le doy la bienvenida. Este es su espacio, con toda la confianza, para hablar sobre este tema tan pues poco común.
0: Muchas gracias, Génesis. Estoy muy contento y agradecido por la invitación. En efecto, es un tema bastante interesante, poco conocido, pero muy frecuente en los motivos de consulta en los niños adolescentes. Entonces, va a estar muy, muy, muy buena la plática y yo encantado de estar aquí contigo platicando.
22: Pues muchas gracias. Y sí, definitivamente creo que es una... Para empezar, la palabra, le decía, ¿cómo se pronuncia? Ginecomastia, ginecomastia.
0: Sí, exacto. Es ginecomastia.
22: Ginecomastia, ok.
0: Es un poquito complicado, pero vamos a empezar, ¿te parece?, por definir ginecomastia.
22: Me encantaría.
0: Mira, ginecomastia básicamente es el crecimiento de la glándula mamaria en los hombres, ¿sale? Es una proliferación de este tejido mamario y que básicamente puede ser uni o bilateral, ¿ok?
22: Ok.
0: ¿Por qué en los hombres? Porque pues, en las mujeres ya sabemos que es la glándula mamaria, básicamente el pecho, pero los hombres no debería de desarrollarse. Por eso claro, se denomina, o el término es ginecomastia en los hombres. Es un motivo frecuente de consulta en los adolescentes y esto tiene que ver por la fisiología. Hay diferentes tipos de ginecomastia. Hay una ginecomastia fisiológica y una ginecomastia, pues, patológica, que no debería de ocurrir.
22: Okay.
0: Entonces, existen tres picos donde se puede presentar esto. Hay una ginecomastia neonatal, es decir, ocurre en los bebitos. Y esto es estimulado por los estrógenos y progestágenos maternos en útero. Es decir, a través de la placenta pasan estas hormonas y estimulan unos receptores que se encuentran en la glándula mamaria, por lo que en los primeros meses de vida los bebitos podrían tener un crecimiento de su pecho que se denomina como botón mamario.
22: Okay.
0: Eso es algo transitorio, va a desaparecer una vez que hay una caída de este estímulo hormonal cuando nacen y no se resuelve sin ningún problema.
22: Okay.
0: Hay un segundo pico que es la ginecomastia puberal y básicamente ocurre en la etapa entre los 10 y los 14 años en los niños, ¿ok? Esto es estimulado porque una vez que empieza la pubertad de los niños hay un incremento de los estrógenos que también se producen en los hombres, también producimos estrógenos que pueden sensibilizar los receptores también de la glándula. A medida que vamos avanzando en edad los hombres y nuestros niveles de testosterona se incrementan en su pico más alto, que llegan a ser hasta 30 veces mayor, es cuando se resuelve esta parte de la ginecomastia puberal. Es decir, también es algo transitorio, pero toma más tiempo, alrededor de 1 a 3 años, más o menos.
22: Pero no es algo definitivo, o sea,
0: no es algo definitivo.
22: Tiene que quitar.
0: Exactamente.
22: ¿Cómo saber que realmente pues es ginecomastia o no es por a lo mejor incremento de peso por obesidad? ¿O en dado caso es realmente algo malo?
0: Sí, eso que mencionas, Génesis, es muy importante. La ginecomastia puberal se presenta entre el 60 y el 90% de los adolescentes. Y lo primero va a ser definir si es ginecomastia o es algo que se llama como pseudo-ginecomastia, que básicamente sería un incremento en el tejido adiposo, lipomastia o adipomastia. Esto es por, bueno, a lo mejor las personas tienen un exceso de peso, el área del pecho tiende a concentrar mayor cantidad de tejido adiposo y da una apariencia como si fuera un crecimiento mamario.
22: Claro.
0: Entonces, por eso es muy importante la exploración. Los síntomas que presentan los niños por los que llegan a consulta, en caso de que sea una ginecomastia, el primer dato es un aumento de volumen. Se palpan una bolita, la bolita tiende a estar indurada, es una bolita indurada que ocurre por debajo de la areola y el pezón y les produce dolor. Es un dolor de tipo punzante, es intermitente, pero eso es lo que les llama la atención. En algunas ocasiones, el mismo cambio de ropa, el roce de la ropa...
22: ¿Les molesta?
0: Les molesta, exactamente. Entonces, le dicen a sus mamás, las mamás no las llevan a la consulta, y entonces se preocupan porque dicen qué es lo que está pasando. Entonces, puede ser una bolita solo en un lado del pecho, a veces es de los dos lados, y entonces es justamente donde se tiene que discernir. La adipomastia no se palpa indurada. La bolita realmente no está por debajo de la areola del pezón, sino que es una distribución más generalizada. Digamos que es un crecimiento del pechito como más homogéneo.
22: Okay.
0: El tejido se palpa laxo y no produce dolor, que serían dos o tres datos clínicos que diferenciarían a una ginecomastia de una adipomastia. Pero también algo que les llama la atención es que puede haber una asimetría. Es decir, perdón, puede ser de un solo lado y eso les llama la atención porque se me creció la bolita de un solo lado y generalmente cuando es adipomastia es bilateral, generalmente es como simétrico.
22: Okay.
0: Y eso es algo también muy característico que se puede que se puede referir a la madre para que lo lleve al médico. Entonces esto es muy importante porque para los niños les genera mucha inseguridad el hecho de que empiecen con un crecimiento del pecho siendo niños. Se vuelve objeto de bullying en las escuelas.
22: Exacto.
0: Y genera, incluso los limita en algunas partes de su vida. Tengo pacientes que han dejado de hacer actividad física, por ejemplo, van a natación y no les gusta ya practicarla porque hay que quitarse la playera y sienten que su pecho tiene un aspecto que para ellos no es agradable, no es algo que sea normal, y dejan de hacer actividad física, dejan de ir. Y entonces esto es muy importante también por cuestiones pues psicosociales para los niños, poderlos informar para poderlos tratar y orientar adecuadamente.
22: No, y en esa edad es muy importante porque creo que es donde de ahí pues son jóvenes, son adolescentes, la pubertad, lo que hablábamos hace ratito, que un simple comentario que a lo mejor para nosotros es exacto, un simple comentario, para ellos no. Entonces eso marca y decíamos, tal vez la ginecomastia no puede ser tan grave en a nivel físico, pero sí en la parte como psicológica. Y que le, o sea, siente inseguridad de su cuerpo, que le dé pena hacer ejercicio. Por ejemplo, usted, doctor, ¿qué le puede decir a un niño como de, yo te recomiendo que cada cierto tiempo hagas esto? ¿Cómo es la zona de autoexploración?
0: En el caso de la ginecomastia en los niños, casi siempre les digo que tienen que detectar si tienen alguna bolita siempre en la parte de alguno de sus pechos, porque empiezan con dolor, incluso ni siquiera pueden tener a lo mejor de forma inicial como tal un aumento de volumen. Entonces empiezan con una hipersensibilidad al cambio de ropa o dolor punzante, y es ahí donde yo les sugiero, pueden palpar justamente su pecho. La ginecomastia ocurre por debajo de la areola y el pezón, entonces si se palpan alguna bolita sería un punto como de alarma a detectar para que le comenten a sus padres. Pero sí, en general esta es la forma en la que se les comunica. Casi siempre todos los niños que presentan una ginecomastia entre los 10 a 14 años vuelven a tener otro pico entre los 15 y 16.
22: Ay.
0: Hasta un 33%, aunque se quite en ese momento, vuelven a estar estimulados. Entonces también les comunico para que no se espanten o no se frustren. Y justamente lo que te comentaba, Génesis, tienen una caída después de que está su pico hormonal muy alto y estimula este crecimiento, se resuelve de forma transitoria.
22: Okay.
0: Entonces es comunicarle a los niños para que estén tranquilos.
22: Se nos acabó el tiempo, doctor, pero muchísimas gracias por habernos acompañado, por habernos quitado todas estas dudas, que no solamente fue a mí, fue a toda la gente que nos está escuchando del otro lado de la radio, de alguna plataforma, y nos vamos, así yo estoy, voy a investigar más.
0: Muy bien, muchísimas gracias de ti, Génesis, por la invitación, y yo encantado de platicar de estos temas para poder llegar a más gente y poderlos informar de la manera más segura.
22: Así es. Esperamos verlo en otro episodio, doctor.
0: Con mucho gusto.
22: Y gracias a todos los que se quedaron hasta este punto. Gracias por escucharnos, que se hayan resuelto algunas dudas y que si tienen otras dudas, nos comenten, nos dejen sus comentarios. Nosotros siempre los estamos leyendo, los escuchamos para los próximos episodios. Nos vemos en el siguiente episodio. Yo soy Génesis Sainez Silva y nos acompañó el doctor. Muchas gracias.
0: Muchas gracias.
22: Nos vemos hasta pronto. Adiós.

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5: Muy buenas tardes, sintoniza Radio UNAM XEUN a través del 96.1 frecuencia modulada. Estamos transmitiendo en vivo para usted desde nuestras instalaciones ubicadas en Adolfo Prieto número 133, Colonia del Valle, en la Ciudad de México. Le acompañamos con mucho gusto en este viernes 5 de junio, Arturo González, quien está en los controles técnicos, Enrique Pacheco en la continuidad, y le saluda Yolanda Ponce. 4:45 y le recuerdo el correo electrónico, puede escribir a radio@unam.mx. Vamos a continuar con más de la programación musical y escucharemos a continuación música del álbum titulado Quilma Racos o Amor Frío, en la interpretación de Tango Orquesteri, Unto, música editada en el año 2010 por el sello ARC Music.

0: Acabamos de escuchar música del álbum Quilmarracos o Amor Frío en la interpretación de tango Orquesteriunto, música que fue editada en el año 2010 por el sello ARC Music. Son las 4:56, hacemos una pequeña pausa y continuamos.
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0: Sensibilización. Proceso que promueve en hombres y mujeres el reconocimiento y aceptación de los roles que son determinados por la historia, la sociedad y la cultura y que pueden ser modificables. 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
1: Soy Ana Gabriela Rincón, investigadora del Instituto de Investigaciones Sociales de la UNAM. Cuando escuchamos la palabra sensibilización, podemos pensar en las sensaciones. Y es que en el feminismo esto no es casual, las sensaciones importan porque son un vehículo de conciencia. Durante mucho tiempo, el conocimiento se construyó desde un pensamiento dicotómico y jerarquizado: mente sobre cuerpo, razón sobre emoción y sobre sensación. Así, lo asociado a lo femenino, como las sensaciones, quedó subordinado. El feminismo lo que hace es cuestionar este orden y proponer otra manera de saber, recuperar el cuerpo, las emociones y las sensaciones como fuentes legítimas de conocimiento, no para reemplazar a la razón, sino para completarla y complejizarla. Entonces, este giro sensorial nos invita a corporizar la experiencia. No se trata solo de centrarnos en lo que sentimos nosotras o nosotros, sino de abrir la percepción a lo que viven otras personas. Porque las sensaciones no son individuales, sino que tienen una dimensión colectiva y nos hablan de cómo una comunidad ordena el mundo, qué prioriza, qué le duele, qué disfruta y qué necesita. Entonces, sensibilizarnos no es solo entender, sino que es dejar que lo que vive alguien más nos resuene y atraviese. Entonces, la sensibilización es el proceso de tomar conciencia crítica sobre las desigualdades de género, las violencias patriarcales y las estructuras sociales, culturales, políticas y económicas que las sostienen. Por eso la sensibilización feminista es una herramienta política y pedagógica que busca que la desigualdad de género sea reconocida como un problema colectivo y que nos movilice. No se limita a informar, sino que busca transformar la manera en que percibimos, interpretamos y reaccionamos. Hace visible lo invisible, cuestiona lo normalizado, conecta lo personal con lo estructural, promueve empatía y corresponsabilidad. La sensibilización es una forma de resistencia frente a la alienación.
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3: Harper Lee. El sur profundo de los Estados Unidos. 2026, 100 años de su nacimiento.
4: Yo siempre había pensado que la gente de Maycomb era la mejor del mundo. Al menos parecía serlo.
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5: Te sorprendería saber cuántas personas lo creemos.
4: ¿Quién? 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
5: 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Matar a un ruiseñor. 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

0: ¡Ambulante! Gira de documentales 2026. 21ª edición. Confabular.
1: Hola, soy Alejandro Herrera, estudiante de Historia en la Facultad de Filosofía y Letras de la UNAM y crítico colaborador de Fósforo UNAM, revista digital de crítica cinematográfica de la Filmoteca UNAM. En el quinto número de Fósforo UNAM, publiqué el texto Ambulante y el documental que duda de la realidad, donde escribí sobre este festival de cine fundado en 2005 y con un enfoque hacia la difusión de material documental y el diálogo comunitario en territorio nacional, especialmente en regiones con escasa exhibición y formación en ese tipo de cine. Para conocer más sobre Ambulante y con motivo de su edición número 21, realizada entre marzo y mayo de 2026, entrevisté a su directora, Itzel Martínez del Cañizo, y su programadora, Tsutsu Matsin Soto, para que nos compartieran sus opiniones sobre la importancia de la no ficción en los tiempos actuales, entonces la posverdad y la desinformación. Tanto Martínez del Cañizo como Soto están de acuerdo en que, en la actualidad, hay un cambio de paradigma en la forma en que se aborda la realidad y en cómo el documental propone un terreno inexplorado donde la realidad no es representada, sino simulada en un nuevo universo visual que cuenta con parámetros propios. Frente al dilema actual de las noticias falsas y la posverdad, Itzel Martínez del Cañizo afirma que Ambulante tiene que responder a los procesos de los cineastas y dialogar con ellos. Más que responder, se trata de observar y dialogar.
2: Los pueblos indígenas somos un estorbo, tanto para los gobiernos como para los grandes empresarios.
3: Mucho dinero va a las montañas.
4: No.
3: Mucho dinero va a las montañas. Comida.
1: Por su parte, Tsutsu Matsin Soto reconoce que en la era digital, diversos documentalistas buscan retratar la realidad en la que nos encontramos y el papel que juegan las redes sociales en la cotidianidad, mencionando documentales como Llamarse Olimpia, de 2025, dirigida por Indira Kato, que retratan esa violencia digital. Sobre los documentales que abordan temas tabúes y cómo es que Ambulante contribuye a que estas obras logren un mayor alcance ante una audiencia más amplia, Tsutsu Matsin Soto explica que hay una gran variedad de documentales que abordan temáticas complejas: violencia, muerte, política, diversidad corporal o que evocan recuerdos dolorosos. No se pueden suavizar, pero tampoco se lanzan al vacío esperando que el público aguante. Ambulante proyecta documentales de distintas partes del mundo y realiza giras dentro y fuera de Latinoamérica. Pero para Tsutsu Matsin Soto, la circulación internacional de documentales no resuelve la desinformación global. Sin embargo, eso no impide que las proyecciones faciliten el rompimiento de paradigmas culturales y la ilusión de los problemas como únicos o aislados. En un contexto marcado por la desinformación y la posverdad, el cine documental reafirma su importancia como un espacio crítico donde se cuestiona, debate y problematiza colectivamente. Si quieren descubrir más sobre la labor de Ambulante y las opiniones de su directora Itzel Martínez del Cañizo y su programadora Tsutsu Matsin Soto frente a problemáticas actuales que afrontan estos espacios, los invito a leer Ambulante y el documental que duda de la realidad en el quinto número de Fósforo UNAM, revista digital de crítica cinematográfica de la Filmoteca UNAM. 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
1: Cinco de la tarde, ya con cinco minutos, continúa escuchando Radio UNAM a través del 96.1 frecuencia modulada. Le recuerdo el correo de voz para que nos haga llegar sus comentarios. Marque al 55 56 23 32 81. Vamos a escuchar a continuación música del compositor Geoffrey Elas, nacido en Gales en 1951. Le presentaré música del álbum The Dancing Flute, editada en el año 2013 por el sello Nimbus Alliance. Interpretará la flauta Andy Findon, al piano Geoffrey Elas.

0: Acabamos de escuchar de la autoría de Jeffrey Ellis, música del álbum The Dancing Flute, editado en el año 2013 por el sello Nimbus Alliance. Interpretó el piano Jeffrey Ellis y en la flauta estuvo Andy Findon. Ya son las 5 de la tarde con 27 minutos. Hacemos una pausa y continuamos con más de la programación musical de Radio UNAM.
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3: Gracias por permanecer en este espacio. Lo recibimos Sabrina Gómez Madrid y Ernesto Medina en esta segunda cápsula a propósito de la conmemoración por el Día del Maestro que se ofreció de manera reciente en la Casa del Académico en las instalaciones de nuestra asociación.
4: Y por este festejo es que quisimos honrar el trabajo de nuestros académicos invitándolos a compartir los tesoros que les ha dejado su experiencia laboral en este hermoso campo de la investigación y la enseñanza a partir de anécdotas memorables que les hayan dejado algún tipo de huella, por divertidas, porque les causaron algún impacto o bien que usen en sus clases como herramienta pedagógica.
3: Las anécdotas que surgen a partir de la enseñanza son relatos breves y verídicos, a menudo humorísticos o conmovedores, que ocurren dentro del contexto escolar y educativo y no solo ilustran situaciones curiosas, sino que también actúan como herramientas pedagógicas, conectando emocionalmente al oyente con el contenido y facilitando la retención de lecciones.
4: En esta ocasión les presentamos lo que nos refirieron académicos de la UNAM acerca de algunas anécdotas que han tenido a lo largo de su trayectoria académica.
3: Para conmemorar el Día del Maestro, ¿qué anécdota le gustaría contarnos acerca de su experiencia como académico, de sus alumnos, de sus pares o de usted mismo?
5: Soy profesor Francisco Hernández Hernández. Soy responsable del Laboratorio de Bioquímica de la Facultad de Estudios Superiores Zaragoza. Una experiencia histórica realmente es cuando tuve yo los primeros alumnos de la FES Zaragoza. En ese caso no éramos FES, éramos Escuela Nacional. Entramos y empezamos a hacer los programas, a renovarlos, casi entramos. Entonces mis primeros alumnos, que eran geniales, que son maestros casi de mi edad menos, preparábamos, me ayudaban mucho a preparar esas clases, esos módulos. Históricamente, ellos casi iniciamos juntos. Y entonces era una gama de preparación, de correcciones, nos fue muy bien, más a ellos. A ellos les fue muy bien porque fueron parte también de fueron maestros posteriormente. Y esos programas estuvieron muy bien porque finalmente se vinieron renovando, pero es el inicio. Y te estoy hablando del 79, 78, 80, casi todos esos años.
4: ¿Qué opina de las anécdotas como herramienta pedagógica para desarrollar la empatía y aprender de las experiencias de otros? ¿Las ha usado? ¿Qué otras herramientas creativas usa en su clase?
5: Bueno, como anécdotas con mis alumnos, yo creo que es muy importante el hablarles un poquito de la historia de la escuela inicialmente, de lo que vale y de lo que es necesario que ellos cumplan dentro de las metas y objetivos de la carrera. A mí me tocó, en este caso, mucha medicina, QFD y odontología en los inicios. Entonces había una gama de programas muy amplia, que ahora ya se han definido, se han especializado, pero sí es muy importante platicarles de la historia y renovar con lo que es ahora todos los estudios de las diferentes carreras, adaptarnos a los diferentes alumnos que vienen de diferente población.
3: ¿Qué nos puede contar de su práctica durante la etapa de la pandemia?
5: Durante la pandemia, pues afortunadamente en esa parte no teníamos gran variedad de experiencia porque no teníamos los programas audiovisuales. Nos empezamos a formar, hicimos prácticas visuales para presentarlas durante la pandemia. Entonces hicimos un cambio total de lo que es la práctica manual a la presentación de programas modulares, bueno, los programas visuales, anexándoles todo el procedimiento, filmándolos. Entonces esas filmaciones de esos programas, de las prácticas, que son prácticas bioquímicas, pues fue una buena anécdota, en donde tuvimos que aprender los maestros, y pues nos llevó a grandes avances, porque ahora tenemos tanto, esos programas ahora ya están plasmados, y en determinado momento, si hay paro, pues los metemos, ya nos completamos visualmente, didácticamente, muy complejos.
4: Y fuera de la universidad, ¿alguna historia que contarnos y que le haya pasado, o también algún otro colega, por ser o decir que es docente o cuando era alumno?
5: Bueno, mire, algo hermoso que a mí me tocó mucho, el trabajar con algunos investigadores, en donde nosotros íbamos como representantes. Nos tocó mucho ir a universidades, por ejemplo, de Tabasco, no sé, a Juárez de Tabasco, en donde tuvimos que dar pláticas, programas completos, donde nos invitaban, y fue para nosotros fue un deleite, porque hacíamos quedar bien a la universidad, y esos programas fueron de gran avance, en donde estábamos metiendo programas de investigación. Tuve una experiencia grande con el doctor, donde estábamos experimentando lo que es la vacuna contra la caries, y eso fue fenomenal. Y pues nos llevó a experiencias y a pláticas dentro de la República, muy agradables.
4: Nos hubiera gustado seguir compartiendo más de estas historias con ustedes, pero el tiempo ha llegado a su fin, así que agradecemos a todos su participación en este espacio.
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0: 5:00 p.m. ya con 34 minutos. Lo invito a visitar la página de Radio UNAM, radio.unam.mx, donde puede también escuchar la programación en línea. Vamos a continuar escuchando música del álbum Tasty Tones, o Melodías Sabrosas, en la interpretación del Cuarteto Gelato, integrado por Colin Meyer en el oboe, Kirk Starkey en el violonchelo, Konstantin Popovic en el violín, Matty Pulkey y Charles Cousins en el acordeón. Música editada por el sello Factor en el año 2021.

0: Acabamos de escuchar música del álbum Tasty Tones o Melodías Sabrosas en la interpretación del cuarteto Gelato, integrado por Colin Meyer en el oboe, Kirk Starkey en el violonchelo, Konstantin Popovic en el violín, Matty Pulkey y Charles Cousins en el acordeón. Música que fue editada por el sello Factor en el año 2021. Con esto me despido, me dio mucho gusto haberlos acompañado. Soy Yolanda Ponce. Continuará con ustedes Alba Martínez en la continuidad y Arturo González en los controles técnicos. Yo lo invito a que siga disfrutando de nuestra programación en este viernes 5 de junio. En unos momentos más podrán disfrutar de la serie Miocardio. Son ya las 5 de la tarde con 58 minutos.
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